0: Te compartimos información regional. El municipio de Progreso de Obregón aprobó su reincorporación al esquema de mando coordinado de seguridad estatal luego de permanecer fuera durante 1 año y 9 meses. El acuerdo permitirá fortalecer la coordinación con la Secretaría de Seguridad Pública de Hidalgo, que propondrá al nuevo titular de la Corporación Municipal para reforzar las estrategias de prevención y combate a la delincuencia. La Universidad Autónoma del Estado de Hidalgo inauguró el Congreso de la International Materials Development Association y las jornadas académicas del Centro Internacional de Lenguas. El encuentro reúne a especialistas de distintos países para analizar e intercambiar experiencias sobre el desarrollo de materiales innovadores para la enseñanza y aprendizaje de idiomas, fortaleciendo la colaboración académica internacional. La Secretaría de Educación Pública de Hidalgo confirmó que no habrá suspensión de clases el próximo 11 de junio por el inicio de la Copa Mundial de la FIFA 2026. Las actividades escolares se desarrollarán con normalidad en toda la entidad, manteniéndose vigente el calendario escolar 2025-2026. Además, autoridades educativas informaron que ninguna escuela hidalguense permanecerá cerrada por el paro magisterial de la CENTE. El secretario de Educación Pública, Mario Delgado Carrillo, convocó a la Coordinadora Nacional de Trabajadores de la Educación a retomar las mesas de diálogo en la Secretaría de Gobernación. El gobierno federal busca avanzar en la atención de las demandas magisteriales, mientras la CENTE mantiene sus exigencias y solicita reunión directa con la presidenta Claudia Sheinbaum Pardo para abordar temas como la reforma a la ley del ISSSTE. Y a las 9 de la noche, Suma Noticias Emisión Nocturna te compartirá la siguiente información.
1: Con el gusto de saludarles, les compartimos un avance de lo que estamos preparando para ustedes en Suma Noticias, emisión nocturna a través del 13.1 y de las 6 frecuencias de Suma Radio. Hoy hablaremos de la Universidad Autónoma del Estado de Hidalgo, que es sede de un encuentro a nivel nacional donde se habla de la contraloría, de la auditoría, de la fiscalización, del recurso adecuado, del recurso implementado de manera transparente en las instituciones públicas de educación superior, y te vamos a compartir todos los detalles. Además, vamos a hablar de la violencia que se apodera ya de los seres humanos a cualquier provocación, al mínimo signo de provocación, ya está saliendo la violencia. ¿Por qué está pasando esto? Hemos vivido tan rápido, estamos tan estresados que la violencia emerge ante cualquier situación. Y para finalizar este avance, te tengo muy buenas noticias, porque puedes ganarte pases dobles para disfrutar del encuentro de fútbol entre Leyendas de Sudáfrica y Leyendas de México. ¿Cómo? Bueno, pues hoy te lo cuento a las 9 de la noche en Suma Noticias, emisión nocturna.
0: Suma Noticias, emisión nocturna, lo podrás sintonizar de lunes a viernes a las 9 de la noche por el 13.1 de tu televisor, también en la app Suma UIH y por supuesto en las emisoras de este sistema universitario de medios autónomos. 6:04 p.m, te quedas con la programación del 102.1 FM. Nosotros nos saludamos el día de mañana.
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6: Temperatura 21 grados centígrados.
7: Son las 6:05.
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2: 6:05, acabas de escuchar este gran intro de la canción de Bomba Estéreo. Primero que nada me presento, te saludo al micrófono Gerardo Marrón, en los controles Vania Sánchez y en la producción Misael Prisciliano, agradeciendo tu sintonía al 102.1 FM y a su vez al 99.7 en Suma Radio San Bartolo. Siendo 4 de junio, justamente una semana previa a que arranque el Mundial de Fútbol 2026, ya lo habíamos adelantado en emisiones pasadas, donde estas dos semanas vamos a abarcar este mundo del deporte, ya que pues va a estar un poquito de moda, ¿no? Y la verdad siempre se agradece que cada 4 años los amantes del deporte, el máximo torneo en la historia del deporte, vuelva, y más ahorita en nuestro país, en Estados Unidos y Canadá. En esta ocasión vamos a hablar de las canciones con licencia que diferentes juegos de video han tenido. Y en su menú, ahorita ya sabes cuál van a ser, de qué videojuego me voy a referir, pero es que cuando hablamos de los grandes soundtracks de los videojuegos, inevitablemente aparece una saga que marcó a millones de personas alrededor del mundo, la serie de EA Sports FC, mejor conocida acá entre los cuates como FIFA. Más allá de los goles, torneos o modos de juego, existe algo que convirtió a esta franquicia en un fenómeno cultural único: su música. Para muchos, este juego no solo enseñó nombres de futbolistas o equipos internacionales o ligas internacionales, también presentó bandas, idiomas, sonidos y culturas que jamás habrían descubierto de otra manera. Durante más de 3 décadas, sus menús se transformaron en una estación global de radio donde convivían el rock independiente, electrónica, el hip hop, el pop alternativo y los sonidos emergentes en todo el mundo. Vamos a arrancar con una canción que sale en el videojuego del 98. Ahorita te doy un poco más de contexto. Yo la considero, creo que, el himno del fútbol, o sea, de barrio, de calle. Porque si bien hay canciones específicamente hechas para el mundial, creo que Blur, con esta canción, hace un tremendo himno. Vamos a escuchar Song 2.

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8: Son las 6:15.
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11: Estamos de vuelta en este espacio urbano del 102.1 FM Suma Radio Actopan. Escuchaste dos increíbles canciones que seguro te sonó muy similar el tono, el timbre del cantante, y es que estamos hablando de Damon. Antes de Gorillaz tuvo una banda llamada Blur, y es que Song 2, que fue la primera canción, apareció en Road to World Cup 98, y para muchos representa el nacimiento de la relación entre el juego y la música. El famoso woohoo, este coro, se convierte en prácticamente un grito de un gol no oficial para toda una generación, en una época donde los videojuegos todavía no tenían estas bandas sonoras tan elaboradas, con licencia también. Esta canción ayudó a establecer una identidad sonora energética, juvenil y global, en uno de los primeros ejemplos de cómo una canción no podía quedar ligada a nada más el concierto, sino que también podía ser ligada para siempre a una experiencia futbolera. Y es que antes del streaming, descubrir música era muy diferente. Dependíamos, porque me incluyo, de la radio, de la televisión musical o recomendaciones de amigos. Apareció como una ventana inesperada hacia nuevos artistas mientras armábamos una alineación o jugábamos un torneo con canciones desconocidas que comenzaban a formar parte de nuestra memoria. Muchos artistas encontraron a audiencias globales gracias a este videojuego, convirtiendo al soundtrack en una herramienta de descubrimiento cultural tan importante como cualquier estación de radio internacional. La segunda canción que escuchaste es Gorillaz, un viejo conocido que le gusta mucho a nuestra señorita operadora. Esta canción también salió en el FIFA, la canción 19-2000. Llegó en la edición 2002. El mundo todavía estaba descubriendo el fenómeno que era Gorillaz, y el proyecto, obviamente, de Damon Albarn rompía todas las reglas de la industria musical tradicional mediante personajes animados y una mezcla de géneros que eran bastante innovadoras para esa época. La canción ayudó a que muchos jugadores latinoamericanos conocieran por primera vez a una de las bandas más influyentes de todo este siglo. Quiero también mencionar que una de las claves de este éxito musical, hablando del videojuego, fue que nunca apostó únicamente por éxitos comerciales. Mientras que otros videojuegos utilizaban canciones ya consolidadas, buscaba parte de este talento también emergente, bandas desconocidas que podían pasar y tocar en pequeños clubes a ser escuchadas por millones de jugadores alrededor del planeta. Recuerda que estamos en Suma Radio Actopan, totalmente en vivo, donde nos puedes mandar tu canción favorita de este juego de EA Sports, conocido coloquialmente como el FIFA, al 772-104-1721, donde pondremos tu canción favorita, ya que este juego tiene increíbles éxitos, o también a través de nuestras redes sociales. En todas nos podrás encontrar como Radio UAEH O también para nuestros amigos de Suma Radio San Bartolo, el número es el 771-111-5629, donde ahí nos escuchamos los sábados a la 1 de la tarde. También puedes mandar tu canción favorita de este videojuego y así nosotros pasarla en diferentes ocasiones. Vamos a continuar con más música. Este es un señor clásico, lanzada en el videojuego La Edición 2009. Se llama Kids, de MGMT.

Lo que escuchaste es el himno llamado Kids por parte de la banda MGMT, que sale en la versión 2009 en pleno auge del indie rock internacional. Su sonido nostálgico, psicodélico y optimista conectó perfectamente con una generación que comenzaba a vivir la transición hacia el consumo digital de la música. Con el paso de los años se convirtió en una de las canciones más recordadas de toda la franquicia, porque captura perfectamente la sensación de juventud y descubrimiento. Nosotros nos vamos a ir a otro corte promocional, no sin antes recordarte que vamos a escuchar una canción que muchas personas la consideran también himno. Ya hemos hablado de ellos, pero en específico de su álbum estudio llamado Night Visions, y es que Unzapped of the World llegó a la edición 2013 en un momento donde Imagine Dragons comenzaba su ascenso mundial. Su mensaje sobre perseverancia, crecimiento y satisfacción tras alcanzar una meta conecta perfectamente con el espíritu competitivo del fútbol. Para muchos jugadores, esta canción representa la emoción de ganar un campeonato después de muchas horas de esfuerzo. No te despegues del 102.1 FM y a su vez del 99.7, porque esto es On Top of the World de Imagine Dragons. Nosotros regresamos.

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6: Son las 6:29.
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Estamos de vuelta en esta segunda mitad de Elemento Urbano. Estamos hablando de las mejores canciones del videojuego más popular de fútbol. Que el fútbol, recordemos que es un idioma universal, que entendió que su música debía reflejar esa diversidad. Por eso era normal escuchar una canción en inglés seguida de otra en español, luego en francés, luego en portugués, luego en alemán o incluso idiomas menos habituales para este mercado internacional. Cada edición funcionaba como una especie de mapa sonoro del mundo, y es que pocas canciones representan también la esencia de este videojuego de EA Sports, como la siguiente, que se llama Alive, The Empire of the Sun, incluida en la versión 2014, transmite una sensación de libertad, movimiento y optimismo que encaja perfectamente con el fútbol. Además, este videojuego es considerado por muchos aficionados. Yo no podía estar... yo creo que es el segundo mejor que ha hecho, que es uno de los mejores soundtracks y también uno de los mejores juegos de toda la saga. Y Alive fue una de las responsables de esta reputación. Así que sin más, vamos a escuchar a Empire of the Sun. Esto se llama Alive.

Escuchaste a Empire of the Sun con su canción más popular llamada Alive. Y es que los años 2000 fueron fundamentales. Fue la época donde las bandas de indie rock encontraron un escaparate gigantesco dentro del videojuego. Después llega la década de los 2010 y llegan sonidos más electrónicos con Empire of the Sun. Creo que es la canción perfecta para describir todo este cambio que hemos estado escuchando. Desde Blur, después Gorillaz, después canciones más energéticas que hemos escuchado y también vamos a escuchar posteriormente, y considero que la mejor versión de este videojuego se llama FIFA 2015, donde podemos encontrar diferentes canciones, a su vez muchos buenos complementos dentro del modo de juego, también a jugadores dentro de su prime. Es el FIFA que más jugué y yo voy a poner un poco de mi cosecha, ya que voy a poner una canción que está infravalorada, que sale en esta misma edición de 2015. Esto es por parte del buen artista Quaps, se llama Walk.

Esta canción formó parte de la edición del FIFA 2015 que representó una etapa donde la saga apostaba cada vez más por artistas emergentes. Esta voz profunda de Quabs transmitía una sensación épica y emocional que contrastaba con las canciones más festivas del soundtrack, demostrando la diversidad cultural que caracteriza a este videojuego. Y es que, como te comentaba, que a mediados de la década de 2010, los soundtracks comenzaron a incorporar ritmos más globales, electrónica, música africana, sonidos latinos, propuestas experimentales convivían dentro de la misma edición. Se adelantó a la globalización musical que hoy domina las plataformas digitales. Yo creo que nos vamos a un pequeño corte promocional, pero tengo que poner esta canción sasa de la versión 2015. Te repito, fue la versión que más jugué en computadora, en consola. Considero que esta versión es la que mejor canciones tiene. Y es aquí donde conozco una de las mejores bandas infravaloradas que de verdad pronto sí he tenido la edad de traerlo a este espacio urbano para hablar de su música en general. Y después en agosto lanzan un álbum nuevo que la verdad estoy muy emocionado de que salga. Sin más, yo te dejo con Jungle. Esto se llama Busy Earning.

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7: Ok, pues es muy interesante en los mexicanos particularmente, y eso es parte de una de las investigaciones que se realizó en el Instituto de Investigación en donde realicé la maestría, fue que realizamos un estudio con factores culturales en Italia y en México, y se comparó y se evidenció que para los mexicanos algo muy importante en la apariencia es el color. Nosotros en México tenemos alimentos muy coloridos y generalmente coloridos o colores muy extraños para otras culturas, como por ejemplo lo son Europa. En Europa no vemos, por ejemplo, bebidas como jugos o bebidas como de sabores que tengan colores muy fuertes, como un rojo muy fuerte o un azul muy fuerte, que son generalmente estas que consumen muchos niños. Y esa es una gran diferencia en cuanto a apariencia. Nos encantan mucho los alimentos muy coloridos, con colores que para muchas culturas parecería muy extraño, como el rosa mexicano, como los colores incluso verdes, ¿no?, en nuestros alimentos, que son naturales muchos, pero también al ser eso una particularidad o cualidad cultural de la gastronomía en su formato natural, también la industria pues realiza estas modificaciones para que sea del agrado de los mexicanos.
4: Comer bien es vivir mejor, y la ciencia nos da las herramientas para lograrlo. 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
1: Son las 6:47.
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10: Regresamos después de esta pausa promocional al último bloque de Elemento Urbano. Lo que escuchaste antes de irnos fue la canción Sasa BC Earning por parte de la banda Jungle, que es una de las canciones más queridas de la edición 2015. Su mezcla de funk, de soul moderno y groove contagioso encajaba perfectamente con estos menús del juego. Para muchos aficionados, escuchar los primeros segundos con estas trompetas de la canción significa regresar inmediatamente a una de las épocas doradas de la franquicia. Y es que la nostalgia es una de las razones por las que estas bandas sonoras siguen siendo tan pero tan queridas. Lo interesante es que muchas canciones se volvieron inseparables de ciertos momentos de la vida. Escuchar algunos temas de la edición 2007, 2012, 2014, 2015 o 2017 puede transportar inmediatamente a tardes jugando con amigos, con familia, torneos improvisados o reuniones donde el FIFA era la principal fuente de entretenimiento. Vamos a escuchar una canción que de verdad me encanta. Creo que inicia bastante suave y después se vuelve un rock bastante intenso. Esto es por parte de Kaleo, se llama Way Down We Go.
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Way Down We Go por parte de Kaleo. En la versión 2016 de este videojuego popular apostó una propuesta mucho más oscura y emocional. La potencia vocal, obviamente, de Kaleo convirtió la canción en una experiencia distinta dentro del soundtrack. Su éxito posterior en series, películas, plataformas digitales demuestra el gran ojo que tiene EA Sports para identificar canciones destinadas para trascender. El mundial también influye en esta conexión. El fútbol genera emociones colectivas, obviamente esperanza, estos nervios que muchos de nosotros tenemos, celebración y principalmente memoria. La música del videojuego logró capturar esa sensación permanente de expectativa, como si cada canción fuera la banda sonora de un partido totalmente decisivo. Con el paso de los años, muchos artistas han reconocido públicamente el impacto que tuvo aparecer en dicho juego. Para algunos, formar parte del soundtrack representó una exposición internacional que habría sido imposible de conseguir mediante los canales tradicionales y los medios tradicionales de comunicación. Nosotros vámonos rápidamente a la canción más escuchada en toda la historia de esta saga. Se llama Head Waves por parte de Glass Animals.

Glass Animals nos regalan Heat Waves, que yo principalmente la puse porque representa, creo que, esta era moderna del videojuego. Cuando aparece en la edición 2021, el mundo ya atravesaba cambios profundos y el consumo musical dependía más que nunca del streaming. Con el tiempo, la canción se convirtió en uno de los mayores éxitos globales de la década y demostrando una vez más que EA Sports seguía teniendo la capacidad de detectar tendencias antes de que explotaran completamente. A manera de conclusión de este episodio especial acerca de canciones del videojuego de EA Sports, quizá la verdadera razón por qué la música del FIFA sigue siendo tan especial, no creo que sea únicamente de buenos artistas o buenas canciones. Creo que se trata de estos momentos, de estas tardes jugando con amigos, de mundiales compartidos en familia, de descubrir sonidos que venían de lugares que ni siquiera conocíamos. Porque, repito, una vez más, el fútbol es un idioma universal, une personas y la música hace exactamente lo mismo. Cuando ambas cosas se encuentran, nacen recuerdos capaces de acompañarnos toda la vida. Te recuerdo una vez más que la siguiente semana alistes tu mejor canción, tu canción favorita acerca de esta Copa del Mundo, porque las vamos a revisar en una plática más acerca de qué canción estuvo más chida. Te recuerdo nuestros diferentes medios de contacto. En Suma Radio San Bartolo, donde nos escuchamos los sábados a la 1 de la tarde, el número de contacto es el 771-111-5629. Y aquí en Suma Radio Actopan es el 772-104-1721, donde nos escuchamos los jueves a las 18 horas con una retransmisión de los domingos a las mismas 18, a su vez que en las redes sociales nos puedes encontrar como Radio UAEH Actopan. Agradeciendo enormemente en los controles a Vania Sánchez y en la producción a Misael Prisciliano. Yo te voy a dejar con lo que creo que, hablo por muchas personas, consideramos el himno, la canción que resume en la nostalgia de este juego, es obviamente Love Me Again de John Newman. Su presencia en la edición 2014 coincidió con uno de los momentos más exitosos de la franquicia. La voz poderosa de John Newman y la energía explosiva del tema hicieron que la canción trascendiera el videojuego. Hoy sigue apareciendo constantemente en las listas de mejores canciones de toda la historia del videojuego. Sin más que agregar, nos escuchamos la siguiente semana, ya 11 de junio, ya. Estate atento porque también tenemos sorpresas en lo que es todo el sistema universitario de medios autónomos. Sin más, mi nombre es Gerardo Marrón. Te dejo con John Newman y su Love Me Again. Nos escuchamos. ¡Vámonos, chau!

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4: Temperatura 20 grados centígrados.
5: Son las 7:04.
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3: Son las 7 con 22 minutos.

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2: Son las 7:37.

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4: Son las 7:49.

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3: Temperatura 19 grados centígrados.
4: Son las 8 con 4 minutos.
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4: Son las 8:37.
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2: Son las 9 en punto.
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0: Son las 9 de la noche, soy Alberto Ángeles. Gracias por acompañarnos en Suma Noticias, emisión nocturna a través de las 6 frecuencias de Suma Radio y del 13.1, canal de la Universidad Autónoma del Estado de Hidalgo. Esta noche queremos enviar un reconocimiento y, por supuesto, el abrazo de felicitación a nuestras y nuestros compañeros de Suma Radio Zimapán, quienes celebran 8 años al aire en la Sierra Gorda Hidalguense. Compañeras, compañeros, nuestro reconocimiento, nuestro agradecimiento y, por supuesto, también agradecemos a quienes les han acompañado a lo largo de estos 8 años a través de las frecuencias universitarias. Paneles solares o tierras de cultivo. Ejidatarios de 3 municipios hidalguenses alertan sobre proyectos que podrían transformar miles de hectáreas. Este es un reporte Suma de Gonzalo González y aprovechamos el espacio también para invitar a las empresas que están a cargo del desarrollo de estos parques fotovoltaicos para que se acerquen con nosotros en pro de la imparcialidad. Estaremos recibiéndoles en este espacio.
1: Colectivo, el Maguey La Casa de Todos y ejidatarios de la comunidad de Jalapilla advierten sobre un presunto riesgo ambiental. Señalan que la eventual instalación de 7 megaproyectos fotovoltaicos abarcaría unas 3.200 hectáreas de cultivo y áreas verdes entre Pasoyucan, Sempoala y Singuelucan. Según los denunciantes, empresas de capital extranjero tendrían la intención de colocar más de 3 millones de paneles solares en la región.

0: empresas tampoco cuentan con oficinas, ni en Hidalgo, ni en Ciudad de México, ni en ningún lado de la República Mexicana. Nosotros investigamos que ellas llegan en el año 2017 y pues empiezan a entrar a México y pues a tener tratos directamente con comisariados, gobierno y ejidos. El plan que ellos tienen pues es rentar el territorio, las parcelas, el ejido, a más de 30, 40 años. Ellos quieren instalar 7 megaproyectos en estos 3 municipios, Sepasoyucan, Singuilucan y Zempoala.
1: Las familias propietarias de estas tierras, dedicadas por generaciones a la producción agrícola y maguillera, acusan una supuesta falta de transparencia. Señalan que las empresas transnacionales no han informado con claridad la finalidad de las obras y denuncian presuntas irregularidades en los contratos que podrían derivar en el despojo de sus ejidos.
0: Las empresas contratan personas, llámesele corredores o corredoras, y estas personas se dedican a ir convenciendo a los ejidatarios o ejidatarias de que renten. Se reúnen privadamente con estas personas, ejidatarios o ejidatarios, y los convencen de que renten sus parcelas a 30, 40 años, cuando los ejidatarios a hoy son personas ya muy mayores, que a veces no saben leer, han perdido a veces la vista, ya no ven bien, no escuchan bien, y entonces sabemos que los contratos que han firmado son amañados.
2: Desgraciadamente, la mayoría de los ejidatarios rentaron sus tierras, las cuales pues son herederos también de sus abuelos, de sus padres, pero pues no ven un beneficio en la tierra, así como nosotros. A ellos muy fácilmente se les dio por rentarlas, pues para tener un beneficio económico, ¿no? Sin importarles la afectación que iba a tener las comunidades. Nada más les dijeron, ¿sabes qué? Ahí te va tu lana, y no les preocupó ni el impacto ambiental ni el impacto social.
1: Pese a las movilizaciones y el eco en redes sociales, los inconformes afirman no haber recibido respuesta por parte de las autoridades competentes. Acusan una supuesta omisión institucional frente a las peticiones de información clara sobre la viabilidad de los parques solares.
0: Mira, nosotros hemos ingresado ya documentación a Semarnat Federal con la doctora Alicia Bárcenas. Hemos ingresado ya también documentos con la presidenta Claudia Sheinbaum. También documento al licenciado Julio Menchaca, gobernador de Hidalgo, con fecha de 16 de enero, y no hemos tenido respuesta. Hemos ingresado también al comisionado Prisco Manuel, con fecha igual de 16 de enero, no hemos tenido respuesta. Han sido omisos. No hemos tenido una respuesta clara.
2: Hay mucha desinformación de parte de las empresas a los ejidatarios. Te menciono eso que dijeron que iban a empezar desde enero de este año que empezó, 2026, el cual fue una mentira, no pasó nada. Y después no, que es en junio o julio, el cual pues yo creo que igual es una controversia, porque todavía todos los permisos no los tienen autorizados. Y en las asambleas ejidales que hemos nosotros asistido, han ido algunos representantes de las empresas, el cual a los ejidatarios no les muestran ningún documento firmado de los permisos, nada más, todo es a base de palabra.
1: De acuerdo con investigaciones del propio colectivo, los predios contemplados poseen un valor histórico y antropológico. Además, advierten que la flora y fauna local correrían el riesgo de ser desplazadas o severamente afectadas si estos megaproyectos llegan a concretarse.
0: Es lo que le pedimos al gobierno, que dé la información clara y que no se lleven a cabo estos megaproyectos de muerte en nuestros terrenos, que sí son de vida y que sí son fértiles. Estaríamos hablando de un despojo, un ecocidio, un etnocidio, el que ellos vengan aquí a Pasoyucan, Singuilucan y Zempoala a instalarse. Que si se llega a perder la cobertura vegetal y nuestro gran ecosistema tipo xerófilo, sería la muerte de muchos de estos seres que no tienen la culpa.
1: Con imágenes de Rodrigo Estrada, reportó para Suma Noticias, Gonzalo González.
3: La Universidad Autónoma del Estado de Hidalgo reafirma su compromiso con la transparencia y la rendición de cuentas al formar parte de la Asociación Mexicana de Órganos de Control y Vigilancia en Instituciones de Educación Superior y ser sede de su 64ª Asamblea General Ordinaria. La máxima casa de estudios destaca que la confianza de la comunidad universitaria y de la sociedad es fundamental para fortalecer sus procesos de mejora continua e integridad. Representantes de diversas instituciones de educación superior se dieron cita en este encuentro de la Asociación Mexicana de Órganos de Control y Vigilancia en Instituciones de Educación Superior para intercambiar experiencias sobre control interno, ética y buenas prácticas. Así lo reconoció Javier Lozano, presidente de la Academia Mexicana de Auditoría al Desempeño.
4: Si partimos del concepto de generar, digamos, profesionistas competentes y también el impulsar conocimiento de vanguardia, es preponderante el que las universidades intercambien costumbres, intercambien la forma en que vienen desarrollando sus actividades para cumplir con esta misión, que es una misión nada fácil, ¿no? El poder competir con el mundo internacional depende, al final del día, de estas universidades, de los esfuerzos que están haciendo y sobre todo del talento de sus maestros que tienen en particularmente en esta universidad, que me ha sorprendido gratamente. Está una de las pláticas que nos hicieron favor de invitarnos y vamos a tener el privilegio y el honor de compartir, que se trata precisamente de la inteligencia artificial y de las bases de datos en las universidades. Hoy ya no es un tema de moda, es un tema que le da al estudiante capacidad competitiva. ¿Qué quiero decir? Posiblemente algunos autores señalan que la inteligencia artificial es equivalente a el cambio que sufrió la humanidad en lo que fue la revolución industrial o también, por ejemplo, en la incorporación del Internet.
3: Por su parte, Lisbeth Montiel Valadez, directora general de Auditoría a Entidades Federativas, indicó que fortalecer la confianza ciudadana en las universidades es uno de los ejes de este espacio de análisis y diálogo.
5: Sin lugar a dudas, es un tema de gran relevancia, justamente porque podemos nosotros unir esfuerzos, generar sinergia entre las actividades que realizan las instituciones que ejercen los recursos, los órganos internos de control y vigilancia, como es el caso de la AMOCVIES, que justamente está en el día a día de la operación de las instituciones y pueden ir mejorando las actividades diarias, y nosotros en la parte de la fiscalización para revisar cómo se ejerció, qué tan bien se ejerció el recurso que les ministra la Federación. Es una demanda de la sociedad el que los recursos se ejerzan correctamente, y ha sido una política que ha implementado actualmente el Auditor Superior de la Federación de dar mayor apertura a las demandas ciudadanas, a las denuncias ciudadanas. ¿Por qué? Porque justamente ellos están más cercanos al recurso que se ejerce, a las obras, a las acciones, y ellos pueden tener conocimiento que nosotros podemos desconocer. Entonces, uniendo esfuerzos, podemos lograr un mejor ejercicio del recurso.
3: La transparencia y la rendición de cuentas fueron temas centrales durante los trabajos de la Asociación Mexicana de Órganos de Control y Vigilancia en Instituciones de Educación Superior. Es Rosa Elizabeth García Uribe, Contralora General de la Universidad de Colima.
6: Claro que sí, nos dejan muchos aprendizajes, muchos retos, porque durante dos veces al año, es decir, una vez cada semestre, coincidimos todos los contralores generales de las universidades para compartir experiencias, para escuchar conferencias que corresponden con nuestras actividades, funciones y atribuciones que desempeñamos día a día en nuestras universidades. Pero sobre todo se lleva a cabo la Asamblea General Ordinaria, donde el Consejo Directivo presenta aspectos muy relevantes a los asociados para que tengan conocimiento del rumbo de esta asociación y tomar decisiones de manera conjunta para el buen funcionamiento y sobre todo la calidad y la capacitación como un aspecto de beneficio para todos nosotros, agremiados y asociados. La confianza ante la sociedad, porque esto fortalece la rendición y la transparencia ante la sociedad, debido a que nosotros formamos como instituciones educativas a esos alumnos que van a egresar y que van a formar parte de esta sociedad. Y recordar que como recibimos recursos públicos y estatales, pues esto abona justamente a rendir transparentemente el uso apropiado de ese recurso que brindan a la universidad en plena confianza.
3: Es momento de divulgación de la ciencia. Esta noche en Sinapsis, la doctora Rosa María Huerta Mata nos habla de las juventudes.

La población joven ha diversificado sus vivencias, de manera que cada vez es más complejo definirla como un grupo que comparte características similares, pues estructuran aspectos de clase, etnia y género, además de elementos históricos que han determinado las diversas formas en que se entretejen los contextos y las vivencias de las juventudes. No podemos establecer un significado universal sobre la juventud, dado que esto dependerá de las condiciones socioculturales y de vida que cada persona presente. Del mismo modo, no podemos generalizar que la juventud en la actualidad es sinónimo de una situación de carencias, vulnerabilidad social y exclusión, que llevan a la conformación de identidades ensombrecidas por el nihilismo con el que son representadas, lo que las posiciona hasta cierto punto como identidades determinadas y suspendidas, sin más futuro que el otorgado por los otros. Al respecto, se les concibe como una población aislada, indiferente frente a las políticas públicas, incluso como indefensa y a la vez inofensiva frente a los cambios del neoliberalismo. Sus identidades colectivas son percibidas como fragmentarias e inestables, y sus identidades sociales e individuales son poco investigadas. Así, las juventudes se ubican como el grupo social más afectado por los cambios políticos actuales, y a la vez es el menos reconocido para la aplicación de políticas públicas profundas, no solo de prevención, sino además de atención a sus carencias, necesidades y expectativas. La visión uniforme de las juventudes como el resultado de situaciones contextuales simplifica el entramado de relaciones sociales que les permite no ser únicamente consumidores de ideologías, mercancías y políticas, sino también personas capaces de generar innovaciones sociales en su vida cotidiana. Gracias por su atención. Hasta la próxima.

0: ¿Te imaginas regenerar dientes a partir de cáscaras de huevo? Bueno, pues lo que parece una idea extraordinaria, hoy forma parte de una investigación desarrollada en la máxima casa de estudios. Ana Karen Gómez Flores, estudiante del doctorado en Ciencias de los Materiales, nos comparte los alcances y el potencial de este proyecto innovador.
1: Este proyecto surge como una solución a vías sustentables. Particularmente es utilizar un residuo, que es el cascarón de huevo, un residuo que todos tenemos en la cocina, para poder producir un material de alto valor y que sea utilizado como biomaterial, particularmente para una aplicación directa en regeneración de los dientes. La hidroxiapatita, que es justo el nombre que tiene esta partícula, lo que hace es dar una señalización. Si lo pensamos como un semáforo o una banderita verde, es justamente lo que hace es indicar al cuerpo que tiene que llevar depósitos de calcio a un sitio en específico, en este caso a los dientes. Pues podría utilizarse como resinas dentales o podría utilizarse directamente aplicándolo sobre los dientes. Una vez que se encuentra en el sitio, entonces comienza a llamar a todas las moléculas que nosotros tenemos en nuestro cuerpo y estas empiezan a depositarse para indicar que tiene que empezar la generación de calcio.
0: Alma Delia Román Gutiérrez, profesora investigadora del área académica de química en la Universidad Autónoma del Estado de Hidalgo, fue aceptada como integrante regular de la Academia Mexicana de Ciencias. Pero, ¿qué significa esta incorporación?
2: La Academia Mexicana de Ciencias existe desde 1959 y realmente esta academia tiene muchísimo prestigio, tiene muchísimo trabajo a nivel nacional e internacional, y la verdad es que me siento muy contenta al haber ingresado como miembro regular a esta academia. Generalmente en México tenemos cerca de 50,000 SNI, pero de la academia solamente somos actualmente 3,000 miembros. ¿Esto a qué se debe? A que ellos evalúan, hay un comité que evalúa tu trayectoria, tu aportación, la formación de comunidad científica y qué tanto has aportado a, como su nombre lo dice, a la ciencia en México.
0: Las instituciones de educación superior enfrentan diversos retos para mantener la calidad de sus programas y la calidad de sus investigaciones. Este fue uno de los temas centrales de la 65ª sesión ordinaria del Consejo de Universidades Públicas e Instituciones Afines. Así lo indicó a los micrófonos de Suma Noticias Carlos Iván Moreno Arellano, quien es titular de la Dirección General de Educación Superior Universitaria e Intercultural de la SEP. Gracias, doctor. Gracias por acompañarnos en este espacio, en este encuentro, y por supuesto reiterarle que la Universidad Autónoma del Estado de Hidalgo es su casa. Nos da mucho gusto recibirle y nos gustaría que nos compartiera en torno a esta sesión ordinaria de CUPIA cuáles son los principales retos que encuentran en la universidad, en las universidades públicas de nuestro país.
3: Bueno, primero agradecerle la invitación y bueno, la anfitrionía de la Universidad Autónoma del Estado de Hidalgo. Siempre es un gusto visitarles, siempre tienen algo nuevo que plantear, siempre tienen algo nuevo que presentar y que informar, ¿no? Entonces, pues muchas felicidades y reitero el gusto que nos da por parte de la SEP estar aquí con ustedes. Y ahora, pues en el marco de esta sesión ordinaria del Consejo de Universidades Públicas de la NUYES, pues son diversos los temas que se van a abordar, en particular lo que nosotros por parte de la SEP con el subsecretario Ricardo Villanueva Lomeli vamos a plantear es pues algunos de los avances y algunos de los principales proyectos que estamos desarrollando en conjunto con todas las universidades y también algunos de los retos en el sentido de, por ejemplo, la meta de cobertura que tenemos como país en nuestro plan Nacional de Desarrollo, el Programa Sectorial de Educación Superior, recientemente publicado el PRONES, y pues esta meta, yo lo he dicho, ambiciosa, pero absolutamente indispensable de llegar al 55% de cobertura en educación superior, que es la instrucción y el mandato de nuestra presidenta Claudia Sheinbaum, en el sentido de incorporar a las aulas pues poco más de 1,000,000 de jóvenes que ahora no tienen esa oportunidad y lograr, reitero, pasar del 45%, que es como iniciamos esta administración, al 55%. Entonces, ese es uno de los retos importantes que vamos a informar cómo vamos. Vamos bien en el crecimiento de la matrícula. Y también el tema del financiamiento, hay que decirlo, es un reto fundamental, sobre todo en el sentido también vamos a presentar algunos esquemas de cómo hemos avanzado en el financiamiento de los estados. Sí que históricamente, como saben, pues el gobierno federal aporta actualmente poco más del 60% del todo el presupuesto de las unidades públicas estatales y el resto los estados. La meta y el mandato de la Ley General de Educación Superior es llegar al 50-50, es decir, un financiamiento paritario. 50% la federación y 50% los estados. ¿Sí? Y bueno, vamos avanzando bien, voy a mostrar algunos gráficos de cómo esta corresponsabilidad en el financiamiento está avanzando. Sí, y cada año ejercicio fiscal los estados aportan un poco más hasta llegar a ese 50, que va a ayudar a las universidades pues a mejorar el esquema de financiamiento. Y por último, algunos de los proyectos que tenemos en marcha, ya lo adelanto, tenemos más de 1 millón de usuarios, de personas, de estudiantes, de jóvenes principalmente, en la plataforma Saberes. Sí, inició hace 5 meses y medio, la lanzó la presidenta en noviembre, y ya tenemos más de 1 millón de usuarios. Y gracias a las universidades que han donado cursos, que han subido sus cursos gratuitos, abiertos, y bueno, también es una buena noticia. En fin, vamos a plantear algunos de estos proyectos y también discutir con las universidades los retos que tenemos en conjunto como país.
0: Doctor, en el marco de la renovación de comité ejecutivo del SUTEUAEH para el periodo 2026-2030, en Suma Noticias abrimos este espacio a las distintas planillas participantes para que den a conocer sus propuestas y prioridades. Como parte de nuestro compromiso con la pluralidad y la transparencia, esta noche nos acompaña José Guadalupe Silva Acuña, representante de la planilla blanca, a quien le damos la bienvenida, y nos gustaría saber pues cuáles son los principales ejes de su plan de trabajo y de qué manera responden a las necesidades actuales de las y los trabajadores universitarios.
4: Pues muchísimas gracias, Alberto. Antes que nada, te saludo con mucho agradecimiento y afecto. Gracias por brindarnos la oportunidad de tener unos minutos y poder hacer llegar nuestras ideas y nuestros planes de trabajo a la comunidad administrativa del Sindicato Único de Trabajadores y Empleados de la Universidad Autónoma del Estado de Hidalgo. Efectivamente, como lo dices, estamos viviendo un proceso electoral en el cual representamos a la planilla blanca. Nuestro gremio tiene 15 días para vivir ese proceso y elegir a quien será el nuevo comité electoral durante 4 años. Y retomando tu pregunta, bueno, el primer punto será la defensa y mejora de los derechos laborales y condiciones de trabajo. Esto debido a que siempre es bueno el estar al pendiente de nuestro gremio administrativo. Si tenemos alguna preocupación, pues es por su bienestar. Esto implica que estemos al pendiente de que el área de trabajo y el ambiente laboral en el que ellos se desenvuelven sea el que debe de ser, ¿no? Que sea que entre respeto, que tengan toda la seguridad de no sufrir ningún accidente, que tengan buen ambiente de trabajo, que no tengan diferencias con sus jefes y directores de manera inmediata. Todos estos puntos crean un buen ambiente, el cual va a ayudar a que el trabajador desempeñe mejor sus funciones. Como punto número 2, tendremos el desarrollo profesional, equidad y capacitación. Hace poquitos días se llevó a buen fin la revisión contractual, la cual, entre los puntos más importantes, pues nuestra institución, la Universidad Autónoma del Estado de Hidalgo, actualizó nuestros tabuladores. Estos tabuladores son progresivos. Fue un gran logro. Pocas universidades tienen actualizados sus tabuladores hoy en día. Ese gran logro nos conlleva a capacitar y a mejorar la preparación de nuestros trabajadores. Ahora nos brinda la institución la oportunidad de incrementar nuestro ingreso salarial, de incrementar nuestra categoría con la que contamos. Para lograr eso, debemos de tener capacitación, desarrollo. Una vez que cumplimos con eso, cuando se cree una nueva plaza, una nueva oportunidad de subir otro escalafón más, estaremos preparados para aprovechar esa oportunidad. Otro punto del cual te quiero comentar es que es muy importante para nosotros mantener la unidad sindical y el bienestar colectivo. Nuestro contrato, su nombre lo dice, es contrato colectivo de trabajo. La unidad entre el gremio es básico. No podemos permitir que entre nuestro gremio haya divisiones. Esa es la primer gran labor de un comité ejecutivo, mantener la unidad y para que todos estemos en el mismo canal y no exista diferencia entre nosotros.
0: Me gustaría también que nos compartieras, por favor, cómo planean fortalecer la comunicación y el vínculo entre el comité ejecutivo y la base trabajadora durante los próximos 4 años.
4: Sí, cómo no, desde luego. Vamos a implementar canales de comunicación en los cuales el trabajador pueda realizar encuestas de manera anónima. Aunque parece mentira, a la actualidad tenemos muchos compañeros que les cuesta trabajo expresarse cuando tienen enfrente al comité sindical, al secretario general, siendo que somos iguales, ¿eh? El que estemos al frente de un comité, de un sindicato, para nada nos hace superior a mis compañeros. Nosotros venimos de esa base trabajadora. Entonces, somos completamente lo mismo. Pero aún así, el trabajador cuando se entera que eres comité sindical, que eres secretario general, se empieza a cohibir para expresar su sentido, para expresar sus necesidades, sus incomodidades. Por eso lo vamos a hacer de manera anónima, para que le demos confianza al trabajador y pueda expresar todo lo que él quiera. Esto sin descuidar que debemos de mantener siempre una relación personal con los trabajadores. Actualmente, la comunicación y el vínculo entre el gremio trabajador y el sindicato son nuestros delegados sindicales o subdelegados sindicales. Ellos son el vínculo entre la base trabajadora y sindicato. Pero eso no nos impide que el comité siempre mantenga una relación activa y cercana a todos los trabajadores. Eso nos da confianza, tanto a nosotros como a ellos. Ellos para que se expresen.
0: Perdóname, José, muchísimas gracias por estarnos acompañando en esta noche. Es momento de hacer una pausa. Regresamos en unos instantes a Suma Noticias.
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15: Son las 9:30.

0: Este viernes, en punto de las 19 horas, la Orquesta Sinfónica de la Universidad Autónoma del Estado de Hidalgo presenta su concierto Voces de Nuestra Tierra. El maestro Vicente Martínez Alpuente, director artístico, informó que se estrenará a nivel mundial la obra Añoranza del compositor Arturo Rodríguez.
1: Bueno, pues tenemos un concierto muy interesante, como todos los que hacemos los viernes, pero este tiene una característica especial, y es que estrenamos una obra a nivel mundial del compositor mexicano Arturo Rodríguez, la obra Añoranza, una obra muy íntima, escrita para orquesta de cuerdas, y que es realmente interesante, ¿no? Juega mucho con los colores de la cuerda, en este caso. Y luego, pues, interpretamos una preciosa obra de la compositora Guadalupe Olmedo, compositora mexicana del siglo XIX, entre XIX y el XX, y es una obra, como decía, como muy operística, ¿no? En la que encontramos pinceladas de Rossini, de Verdi, de la ópera italiana, tanto la más clásica como la más romántica. Es una obra muy interesante para escuchar, y nos gusta rescatar obra de los compositores mexicanos que ya no están entre nosotros. Y luego, para finalizar, interpretamos, pues, una preciosa y maravillosa sinfonía del compositor Robert Schumann, como es la número 3, la sinfonía número 3, Renana. Y la verdad es que es una, como todo lo que hacemos todas las semanas, es un repertorio exigente, pero que nuestros compañeros de la orquesta lo bordan.
2: Además, el público tendrá la oportunidad de asistir a un estreno, que esto es poco visto en este día.
1: Sí, no es, sí que es verdad que se estrenan muchas obras, ¿no? En el día a día de la música en todo el mundo, ¿no? Pero no es algo que sea habitual, ¿no? O que ocurra todos los años, o que ocurra toda la semana, ni mucho menos. Entonces, Arturo Rodríguez es un compositor mexicano, nacido en 1976, un compositor muy, muy, muy interesante, con diferentes registros en su composición, y la verdad es que vale la pena venir a escuchar su música, porque es uno de los compositores que se recordarán con el paso de los años aquí en México.
2: Pues la invitación, por último, para que nuestro auditorio, pues, venga con...
1: Bueno, pues si quieren pasar un rato agradable, olvidarse de sus problemas o de su trabajo, si quieren disfrutar de la música y además aprender y estar rodeado de grandes profesionales, pues les invitamos a que vengan, como todos los viernes, a disfrutar de nuestra maravillosa orquesta.
0: Atención, en el municipio de Tepetitlán, la Universidad Autónoma del Estado de Hidalgo realizará una jornada de salud gratuita el próximo 12 de junio. A través de especialistas y programas universitarios, la máxima casa de estudios acercará servicios como medicina general, odontología, nutrición, psicología y enfermería, además de promover la entrega de lentes graduados gratuitos para la población del municipio. Son únicos en el mundo y capaces de regenerar extremidades. Los ajolotes enfrentan una lucha por su supervivencia. Conozcamos los riesgos que amenazan esta fascinante especie en este reporte Suma de Luis Eric Ramírez.
3: En la Ciudad de México se ajolotizaron las calles, es decir, los espacios urbanos pasaron de gris a color. Pero ¿cómo se encuentran los ajolotes en su hábitat? Para saberlo, acudimos al museo dedicado al ajolote, de nombre Miquiscli Xolot, ubicado en la ciudad de Pachuca.
4: El primero es la pérdida del hábitat, gracias a nosotros, la contaminación, la introducción de especies invasoras, la extracción ilegal como mascotas, y el cambio climático que les afecta a ellos. Son muy sensibles también a este cambio climático, que también ha sido generado por nosotros. Xochimilco es muy famoso en todo el mundo. Desafortunadamente, pues, es un lugar que no se ha cuidado debidamente. Hay mucho contaminante, hay mucha especie invasora, hay mucha extracción. Bueno, también en algún momento hubo mucha extracción ilegal. Entonces, esto generó que el ajolote, pues, decreciera, ¿no? Y que desafortunadamente ahorita ya no exista. Entonces, las otras especies que tenemos nosotros en México, que son 16 especies más, pues están en el mismo problema ahorita, ¿no? Que es un riesgo crítico.
3: Los ajolotes son capaces de regenerar extremidades, órganos internos, inclusive células cerebrales.
5: Bueno, pues una de sus características principales y, pues, de las más conocidas es esa parte de la regeneración, que ellos, pues, tienen la capacidad de regenerar la mayor parte de todo su cuerpo, incluso pueden regenerar los órganos. Otra de sus características que tienen es que ellos son completamente resistentes al cáncer. Al igual que en dado caso de que nosotros queramos introducirle alguna otra extremidad, como son en los casos de algunas coloraciones en específico, como la coloración luciérnaga, en la cual le cortan la mitad de la cola y le pegan un color de cola completamente diferente. El ajolote no tiene riesgo de rechazo hacia otra alguna extremidad de algún otro ajolote, por lo que son algunas de sus características más importantes en esa parte de los estudios científicos que se les llevan a cabo. Y pues también algunas de las características que tienen es que ellos no tienen párpados, al igual que son animales nocturnos y son completamente carnívoros.
3: Los ajolotes dependen del agua fría y la destrucción de su hogar contribuye a que se encuentre en peligro de extinción. En el ajolotario tienen diversas especies, hacer una PIMS, predios o instalaciones que manejan vida silvestre.
5: Bueno, pues nosotros aquí tenemos 4 especies diferentes, de las cuales al final se termina sumando aproximadamente poco más de 1500 ejemplares en total. Contamos con el Ambystoma ribulare, originario pues también de aquí de la parte de Hidalgo y pues que se encuentra en la mayor parte de todo México. El Ambystoma velace, el cual igual es una de las especies que en teoría podría ser de las más conocidas, pero pues realmente la gente no tiene el conocimiento de cómo se llaman esas especies. También contamos con el Ambystoma mexicanum, originario del lago de Xochimilco, y el Ambystoma dumerili, originario del lago de Pátzcuaro, allá en Michoacán.
3: Los ajolotes son uno de los tesoros más importantes de México, ya que representan nuestra biodiversidad y cultura.
4: Antiguamente, en el estado de Hidalgo había ajolotes en muchas partes, sobre todo en las afueras de Pachuca. Teníamos en la parte casi que va para Tizayuca, de esa parte, en la parte sur. En esas zonas, en las épocas de lluvia, se anegaba mucho el agua y se hacían los famosos jagüeyes. Entonces, pues ahí había ajolotes. En este caso teníamos lo que era ajolote velaci y teníamos también tigrinum. El tigrinum pues ya prácticamente está extinto en lo que es pues la parte de México. En otros lugares no lo está, pero bueno, pues en México sí hay ya realmente pocas poblaciones. Pero bueno, era lo que teníamos nosotros.
3: Con imágenes de Rodrigo Estrada para Suma TV, Luis Eric Ramírez.
0: Como de película prácticamente. 3 hombres fueron detenidos tras el robo de un tractocamión que transportaba más de 31 mil litros de combustible. Durante la persecución, el vehículo impactó con 10 automóviles particulares y una patrulla, dejando a 2 policías lesionados. Al final del operativo, las autoridades rescataron al conductor, quien se encontraba privado de la libertad y maniatado en la cabina, además de recuperar la unidad, el combustible y un arma de fuego. 3 personas fueron detenidas en Tezontepec de Aldama durante una investigación por asalto y robo. En el operativo fueron asegurados un arma de fuego, 2 vehículos, uno de ellos con reporte de robo y diversas dosis de presuntos narcóticos. Los detenidos quedaron a disposición del Ministerio Público y en las próximas horas serán presentados ante un juez para definir su situación jurídica. ¿Qué hay detrás de las conductas violentas? ¿Se trata de factores sociales, emocionales o de patrones que pueden identificarse y atenderse a tiempo? La doctora Claudia González nos explica.
6: La psicopatología de la violencia es el estudio de todas las conductas asociadas a este fenómeno e implica el estudio de conductas psicológicas, conductuales, así como cognitivas y conductuales. No hay un solo factor o una sola causa. Digamos que la violencia se tiene que entender como algo orgánico, algo global, es decir, es la interacción entre factores individuales al interior de la familia, en la comunidad y en la sociedad. Dentro de los factores individuales tenemos, por ejemplo, conductas antisociales, control de la impulsividad, baja autorregulación emocional, ser víctima de violencia. Con relación a la salud mental, pueden sufrir, lo más común es que puedan sufrir de síntomas o trastornos de ansiedad, depresión, trastorno por estrés postraumático, miedo a confiar, dificultad para establecer lazos seguros, ¿sí? Y entonces estas son algunas de las dificultades. ¿Se puede revertir? Sí. Pero se requiere de apoyo, apoyo social, apoyo psicológico.
0: Las lluvias, el tránsito, las obras y el tiempo ya han pasado factura en una coladera del Boulevard Santa Catarina, donde se presenta un riesgo para quienes transitan por la zona. A través de redes sociales circula un video en el que se aprecia la afectación, así que pues a circular con precaución sobre esta ya de por sí complicada zona de la capital. Hidalgo se prepara para un fin de semana de lluvias intensas. De acuerdo con el pronóstico, entre este jueves y el sábado podrían registrarse acumulados de hasta 150 milímetros, con mayor impacto en la Huasteca, la Sierra Otomí Tepegua y municipios del norte de la entidad. Las precipitaciones podrían estar acompañadas de tormentas eléctricas, granizo y rachas de viento, además de elevar el riesgo de inundaciones, deslaves, encharcamientos y crecidas de ríos y arroyos. Cambiamos de información y nos vamos con la fiebre mundialista. La última ocasión que Pachuca recibió actividades relacionadas con una Copa del Mundo fue en 2011, durante el Mundial Sub-17. 15 años después, la emoción por el fútbol internacional vuelve a acercarse y vuelve a hacerse presente en la capital hidalguense.
7: ¿Usted tiene conocimiento de que Sudáfrica ya está en Pachuca?
8: No,
9: todavía no.
8: Sí.
10: Sí, me di cuenta de que llegaron muy, muy bien recibidos con mariachis.
8: Bueno, pues es una buena idea para que conozcan a Pachuca, pues, ¿no? En sí, pues está perfecto.
11: Pues ahora sí que alrededor de Pachuca, pues hay ahorita una serie de movimientos, de obras y todo eso, que la verdad, como para visitarlo, pues no.
12: Yo digo que es bien para todos, porque hay mucha, sobre todo la economía va a tener más ganancias.
10: Nos atrae en turismo, nos atrae atractivo y pues más que nada a reconocer a nivel mundial nuestra ciudad de Pachuca.
7: ¿Cree que la visita de Sudáfrica hace que los pachuqueños se sientan parte del mundial y en qué forma?
11: Debería de ser, sí, en la forma de, no sé, desconozco si el estadio va a ser sede o no aquí, y debería de ser ahora sí que parte de.
10: A nosotros nos da gusto tener una selección a nivel mundial aquí en el estado de Hidalgo.
0: 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Y bueno, es así como estamos llegando al final de esta emisión. Gracias por habernos acompañado. Que tengas una excelente noche. Sigue disfrutando de este día ya de descanso. Y por supuesto, te invitamos para que nos encontremos mañana a las 3 de la tarde y también a las 9 de la noche a través de la radio y televisión pública con autonomía universitaria. Que tengas excelente noche.
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17: Los mosquitos son animales que están presentes en nuestra vida cotidiana. En un principio, podría parecer que solo nos afectan cuando al picarnos causan ronchas que dan comezón. Sin embargo, estos insectos pueden transmitirnos enfermedades que llegan en algunos casos a ser mortales. La más conocida es el dengue, que en su forma más grave causa hemorragias que pueden llevar a la muerte. El Zika, con síntomas muy similares, pero que solo suele ser grave en mujeres embarazadas y sus bebés. El chikungunya presenta síntomas similares a la influenza y puede ser mortal en adultos mayores. La fiebre amarilla afecta gravemente al hígado y a los riñones. La malaria provoca fiebre, dolores musculares, náuseas y vómitos, y sin el tratamiento adecuado es mortal. El virus del Nilo Occidental puede causar encefalitis y meningitis. Nuestra arma más poderosa contra estas enfermedades es la prevención: poner mosquiteros en puertas y ventanas, mantener patios y jardines limpios, tapar los recipientes que almacenan agua como tinacos o cubetas y aplicar repelente contra insectos nos ayuda a eliminar los reservorios de estos insectos y nos evita poner en riesgo nuestra salud. Información y voz, Emma Pacheco.
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9: Son las 9:46.

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1: Temperatura 18 grados centígrados.
2: Son las 10 con un minuto. 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
3: Amigos, muy buenas noches. Bienvenidos a Baleares a través de Suma Radio. Este es el espacio donde los beats cobran vida y donde esta noche de viernes ya tenemos todo listo para hacerla simplemente espectacular con el DJ set que hemos preparado especialmente para ustedes en esta emisión. Porque una de las mejores formas de disfrutar el fin de semana es dejándose llevar por estos ritmos, relajándose, subiendo la energía y conectando con la música que marcará cada minuto de esta experiencia sonora. Es un verdadero gusto estar al aire acompañándolos por esta frecuencia, compartiendo durante los próximos minutos una selección musical cargada de mucho tech house, grooves envolventes y algunos ritmos con tintes latinos que nos harán vibrar desde el primer track. Así que ya lo saben, no se despeguen porque la noche apenas comienza. Yo soy Edwin Orduña y estaré poniendo música para ti, así que no te lo pierdas y súbele al volumen de tu radio que arrancamos ya. Bienvenidos a Baleares.

0: ¿Qué les ha parecido el bloque de esta noche? Vamos a hacer un pequeño corte. Regresamos con más música a través de Baleares.
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5: Son las 10 con 35 minutos. 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
0: Continuamos con el DJ set de esta noche a través de Baleares.

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5: Son las 10 con 47 minutos.
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0: Esta es la parte más triste de este día, el momento de decir adiós, de terminar de apagar las tornamesas y esperar que llegue el próximo viernes para continuar con más música a través de Baleares. Que tengan un excelente viernes, un mejor fin de semana, cuídense mucho. Yo soy Edwin Orduña y los espero en la próxima. ¡Adiós!
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5: Claro, es algo bien interesante y ahí es en donde ciertas políticas públicas actualmente en México están tratando de incidir en cómo la industria alimentaria pues ha utilizado o ha hecho uso de este tipo de estrategias para que pues el consumidor esté satisfecho y que siga consumiendo, ¿no? Pero por otro lado, pues tenemos la preocupación de cómo esto afecta a la salud de la población y en especial algo que me parece muy interesante que se ha estado tratando de hacer son las estrategias en cuanto a incidir en cambios en los grupos que son más vulnerables, como las infancias, con este, a lo mejor, esta anulación con la que nosotros crecimos, que eran todas estas caricaturas en los alimentos que se consideran alimentos pues ultra procesados con una gran cantidad de azúcares, ¿no? Y pues actualmente eso es algo que se está haciendo a nivel nacional y que se hace en algunos espacios a nivel internacional, pero en particular pues hay muchas diferencias, ¿no? Muchas diferencias en consumo que me parece que también son más que del mercado, también cosas muy culturales que muchas veces no es tan fácil, ¿no? No es tan fácil como una medida de salud pública, simplemente eso, cuando haya años, ¿no? De ciertos aprendizajes, en este caso conductas alimentarias, que son muy fuertes en nuestra cultura mexicana.
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7: Temperatura 18 grados centígrados.
8: Son las 11:07.

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2: Son las 11 con 22 minutos.
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2: Son las 11 con 36 minutos.

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2: Temperatura 18 grados centígrados.
3: Son las 12 con 8 minutos.
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5: ¿Qué tal? Muy buenas tardes. Gracias por acompañarnos en una emisión más de Interlocución. Hoy hablaremos de alimentación sostenible y de cómo podemos reconectar con algo esencial, producir nuestros propios alimentos, incluso en medio de esta vida tan moderna. Y para ello nos acompaña el ingeniero agroindustrial David Pamplona Ruiz, que por cierto, él es egresado del Instituto de Ciencias Agropecuarias de la Universidad Autónoma del Estado de Hidalgo. Y él forma parte de un proyecto Agroinstinto. Es una iniciativa que busca acercar las prácticas agropecuarias a la vida cotidiana mediante soluciones accesibles, sostenibles y sobre todo innovadoras. Así que David, bienvenido, muchísimas gracias por aceptar esta invitación.
6: Muchas gracias, María Fernanda. Mira, nosotros somos una asociación civil sin fines de lucro que busca, como tal como lo dijiste, reconectar a la sociedad con el instinto natural que tenemos de producir nuestros alimentos. Con ese instinto humano que tenemos de domesticar nuestra comida, de cultivar nuestra comida. Estamos llevando un modelo de vivienda que queremos implementar en Hidalgo, que se llama modelo de vivienda agrointeligente. Con este modelo pretendemos que el estado de Hidalgo sea un referente en la agricultura urbana y periurbana. Y cómo se llama, queremos implementar este proyecto por medio de la instalación de huertos urbanos de 1 metro cuadrado gratis. Estos huertos de 1 metro cuadrado los estamos instalando totalmente gratuitos. ¿Por qué? Pues porque al cabo de que crece la mancha urbana, las zonas rurales desaparecen. Entonces yo tengo una preocupación muy importante que me preocupa mucho, pues, que es la pérdida del conocimiento agrícola. Entonces, entre más crece la mancha urbana, más se va perdiendo el conocimiento agrícola. Entonces, nosotros estamos buscando reconectar ese conocimiento en las zonas urbanas y periurbanas. Y no queremos aislar a lo rural, también estamos ofreciendo el mismo huerto, el mismo proyecto para zonas rurales.
5: Oye, David, ¿Qué es este proyecto Agroinstinto? ¿Cómo es que te surgió esa idea?
6: Agroinstinto, tal como lo dice su nombre, Agroinstinto, queremos conectar el campo con el instinto humano de cultivar nuestros alimentos.
5: Okay.
6: Me surge la idea a partir de que veo que las personas cada vez están más desconectadas con estos conocimientos de cómo se cultivan sus plantas, cómo se fertilizan, cómo se controlan las plagas y enfermedades de las plantas, cada cuánto se riega, cada cuánto se fertiliza, etcétera. En fin, hay un sinfín de labores culturales que se realizan en el campo, de las cuales desconocemos y solamente nosotros las vemos ya en el mercado y al final en nuestras mesas.
5: Sí, realmente no tenemos ni idea de cómo están produciendo ese tipo de alimentos y qué mejor hacerlo nosotros desde casa, ¿no?
6: Claro que sí, ese es el enfoque de este proyecto, que la gente aprenda a cultivar desde casa y así aprenda pues las técnicas, aprenda los retos y los problemas a los que se enfrentan los agricultores para llevarnos la comida al final de cuentas a nuestras casas, a los mercados.
5: Y justamente ahí entra este proyecto Agroinstinto, que busca recuperar pues esa relación, como lo mencionas, con la tierra y sobre todo con la alimentación. A veces pensamos que cultivar alimento pues es algo muy complicado, ¿no? Y creo que no es así. De esta manera, ¿es posible producir alimentos en espacios pequeños como departamentos o azoteas? Porque yo creo que hay muchas personas a lo mejor que les interesa el proyecto, participar en él, pero dicen, bueno, es que yo vivo en un departamento, mi lugar es muy pequeño, ¿cómo lo pueden hacer?
6: Justamente para ese tipo de personas es a lo que está dirigido nuestro proyecto, ya que nosotros pues hemos evaluado las condiciones socioeconómicas del Estado de Hidalgo y casi todos vivimos en casas desde 50 metros cuadrados hasta los 200 metros cuadrados. Entonces, nuestras técnicas van enfocadas a espacios pequeños, a cómo cultivar en espacios pequeños. Si tienes un metro de tierra, lo podemos utilizar eficientemente, pero si no tienes un metro de tierra, también podemos cultivar en maceta con sustratos. Este tipo de técnicas van enfocadas a los pequeños espacios. También tenemos técnicas, otras tecnologías como las torres aeropónicas, que puedes producir hasta 70 plantas en un metro cuadrado, o las microchinampas, que hacemos un microecosistema en el cual cultivamos 5 tilapias en tinas de 200 litros, y más aparte tenemos el sistema en sinergia con hortalizas. Otro sistema que tenemos es el sistema de riego por goteo, en el que en zonas donde casi no hay agua, les acercamos esta tecnología a la gente para que produzca sus alimentos, eficientando los recursos, tanto los biológicos, tanto los físicos, tanto los químicos.
5: ¿Qué es lo que necesita una persona para crear su propio huerto?
6: Primero que nada, un metro cuadrado de tierra, por lo menos un metro cuadrado de tierra, o macetas con sustratos para cultivar sus huertos. Nosotros proporcionamos en las instalaciones aproximadamente 40 hortalizas, entre las cuales están cebollitas, tenemos lechuga sangría, lechuga romana, col morada, repollo normal y algunas plantas aromáticas como albahaca, ruda y toronjil. Tratamos de hacer un policultivo para que la gente en un poco espacio vea que se pueden cultivar varias cosas en conjunto.
5: Ok, entonces, por ejemplo, algo interesante, además del alimento, ¿qué beneficios emocionales o personales has visto en quienes empiezan a cultivar?
6: Bueno, las personas que han empezado a cultivar con nosotros, ahorita llevamos el proyecto piloto y hemos llegado a aproximadamente unas 30 viviendas en este primer mes. Entonces, casi todos los que se nos acercan o son niños pequeños o personas mayores, y la verdad es, yo los veo muy entusiasmados y muy comprometidos, porque hasta el momento sus huertos van bien, van siguiendo las indicaciones del agrónomo y los huertos los fertilizan en tiempo y forma, me platican si hay plagas, bueno, me reportan si hay plagas o enfermedades, o si tienen alguna duda en cuanto al riego. Entonces todas las personas las veo muy entusiasmadas, y además de eso estamos creando una red de vecinos, entonces con hábitos en común, que fortalece la comunidad en la que vivimos. Entonces esa red, ese hobby que compartimos como vecinos, que en este caso va a ser el cultivar nuestros alimentos, el cultivar un huerto, puede desarrollar la comunidad en los vecindarios.
5: Por ejemplo, los cultivos más sencillos que puede sembrar una persona que nunca ha sembrado, ¿qué puede ser?
6: Pues justamente los que les estamos introduciendo en esta ocasión, que es la cebollita, es la lechuga, lechuga roja, repollo, repollo morado y las plantas aromáticas. Son cultivos muy sencillos que solamente necesitan de 2 a 3 aplicaciones de fertilizantes por semana, a diferencia de otros cultivos con mayor exigencia como el jitomate y el pepino, que eso sí requieren riego diario y por lo menos 5 aplicaciones de fertilizantes a la semana.
5: ¿Cuáles son esos cuidados que debe de tener la gente ya cuando cultiva?
6: Debemos de tener los cuidados de alimentar bien a nuestras hortalizas. Muchas veces no sabemos qué es lo que comen las plantas. Las plantas comen iones, comen energía eléctrica, al final de cuentas comen iones de elementos como nitrógeno, fósforo, potasio, que esos son los 3 macronutrientes más importantes para todos los cultivos. Y después vienen nutrientes secundarios como el calcio, el magnesio, y después los micronutrientes como el boro, el zinc, el molibdeno, el cobalto, etcétera. Hay decenas de nutrientes que ocupan nuestras plantas para estar nutridos. Estos nutrientes pues hay que estarlos aplicando. Nosotros les enseñamos la técnica del fertirriego a pequeña escala a la gente que quiere ingresar a este proyecto, que quiere su huerto en casa, los educamos en la técnica del fertirriego. Entonces el fertirriego es algo muy importante. Otra cosa es el monitoreo de plagas y enfermedades. Les damos una breve guía donde podrán identificar las principales plagas de cada cultivo que les entregamos, más aparte de las enfermedades, y reportarlas al tiempo al ingeniero agrónomo, que es el que, en caso de haber plaga, promoverá algún tipo de control, tanto físico como biológico, como químico, o también puede ser un control etológico.
5: Bastante interesante, David. Seguramente has conocido, no sé, historias muy interesantes desde el agroinstinto. ¿Hay algún caso que recuerdes especialmente?
6: Bueno, hay un caso de un niñito, como de 9 años, que llegó muy interesado. Nosotros difundimos por TikTok nuestras convocatorias para que la gente adquiera sus huertos. En la página se llama Agroinstinto. Entonces este niñito nos contactó. Es un niñito de 9 años, y al momento de llegar a atenderlo a su casa, el niñito sabía prácticamente todo lo que comían las plantas. Llegamos y estábamos platicando con él, y me decía, me estaba prácticamente dando clases. Me decía, no, pues las plantas comen nitrógeno, fósforo, potasio, y que las plagas, y que el modo de cultivo en 5 de oros, en 3 bolillos. Entonces me impresionó mucho que los niñitos estén muy entusiasmados,
5: ¿no?,
6: con este proyecto.
5: ¿Qué reacción tiene la gente por lo regular cuando cosecha algo por primera vez?
6: Yo los veo muy felices, ya que yo los hago hacer un experimento en el que, por ejemplo, desde el primer día de la siembra pueden cosechar desde los 2 meses hasta los 3 meses. Entonces hay una diferencia en la madurez fisiológica de la planta. Entonces esa madurez fisiológica cambia las características organolépticas dependiendo de cuándo se coseche. Si se cosecha jovencita, por ejemplo, una lechuga, es más suavecita, más fresca, incluso más dulce. Y si cosecha ya más madura, está más lignificada. Esto significa que puede estar más durita y así. Y la gente experimenta estas diferencias organolépticas y los veo muy contentos. Más aparte de que al final de su huerto pueden no solamente o consumirlo o intercambiarlo, sino que también pueden venderlo y obtener un recurso económico y fomentar la economía circular en la sociedad.
5: Ok. Por ejemplo, David, para quienes nos están escuchando y quieran comenzar, ¿qué recomendarías para que no se frustren en el intento, ¿no?, de decir, quiero participar, pero no siempre?
6: Sí, yo veo que muchas personas se frustran en el intento al germinar semillas, porque el germinar semillas necesita condiciones muy específicas, como de calor, bueno, temperatura, humedad. Entonces, yo les sugiero que para empezar a cultivar, compren plántulas. Las plántulas van a un germinador, hay varios germinadores aquí en Tulancingo, en Ixmiquilpan. Nada más es de que investiguen en Actopan donde pueden conseguir plantas germinadas. Igual los pueden conseguir con nosotros en Agroinstinto. Ustedes pueden, les recomiendo que compren las plantas germinadas y así ya pasan ese paso de la germinación, y así disminuimos la frustración que puede llegar a experimentar la gente al no germinar sus semillas, ya que ya les entregamos una plantita ya germinada y lista para plantar y establecerse en el área donde la pondremos.
5: Muy bien, David, hay mucho por platicar todavía, pero ¿qué te parece si hacemos una pequeña pausa promocional y enseguida regresamos? Continúe en sintonía a través de su frecuencia universitaria.
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3: Son las 12:21.
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5: Estamos de vuelta, muchísimas gracias por continuar en sintonía a través de su frecuencia universitaria. Y bueno, nos encontramos con David Pamplona Ruiz, quien es ingeniero agrónomo, egresado de nuestra máxima casa de estudios. Y el día de hoy nos está platicando sobre un gran, gran proyecto, Agroinstinto. David, ¿cuáles son los errores más comunes que comete alguien que empieza un huerto en su casa?
6: Pues primero que nada, no capacitarse. No capacitarse es el error más común, porque pues si nos vamos a hacer cualquier cosa en la que no sepamos, pues realmente pues las probabilidades en las de que tenemos de éxito son muy pocas. Entonces lo que nosotros estamos ofreciendo es capacitación gratuita y acompañamiento técnico por parte de profesionales. Entonces, para que esa brecha de error se reduzca, nosotros estamos ofreciendo justamente estas capacitaciones gratuitas.
5: ¿Has trabajado con algunas escuelas, instituciones, empresas? No lo sé, porque también este proyecto está abierto para toda la comunidad universitaria, ¿no?
6: Sí, la comunidad universitaria ahorita es prioridad en nuestro proyecto. Entonces, sí hemos trabajado con escuelas. Hemos trabajado con escuelas primarias de zonas rurales.
5: Ok.
6: Y aquí en Coatepec hemos trabajado en un par de escuelas. Igual en la laguna de Tecocomulco, igual hemos trabajado con escuelas y productores. ¿Dónde más? En el Cardonal Hidalgo también hemos estado, en Cardonal Hidalgo, y sobre todo en zonas como Pachuca y Mineral de la Reforma, hemos participado en diferentes ferias juveniles donde invitamos a la gente a cultivar sus alimentos en casa.
5: Si alguien quiere saber más al respecto, incluso invitarlos a capacitaciones, etcétera, ¿dónde pueden contactarte?
6: Pueden contactarnos en nuestra página de TikTok Agroinstinto o en nuestra página de Facebook agroinstinto.a.c o mediante el WhatsApp. Solamente contesto mensajes por WhatsApp al 771-235-9773.
5: Actualmente vemos que se habla mucho de sostenibilidad, de cambio climático, de seguridad alimentaria principalmente. Entonces, ¿qué papel juega la agricultura doméstica frente a estos desafíos?
6: La agricultura doméstica, pues, puede proporcionar un camino hacia la sostenibilidad mediante la resiliencia agroalimentaria. Entonces, nosotros pensamos que la sostenibilidad es un sueño, pero la resiliencia es el camino. Entonces, nosotros poniendo un granito de arena, haciendo nuestros huertos en casa, formamos parte de esa resiliencia que nos lleva a afrontar los problemas futuros con mayor capacidad. Entonces, así el día de mañana podemos lograr ese sueño de la sostenibilidad que tanto deseamos. Pues empezando desde casa, desde nuestros cultivos, desde saber cómo producir nuestros alimentos, y al mismo momento de que generamos nuestros alimentos, estamos generando más soberanía alimentaria para la región o la nación donde se implemente esta agricultura urbana o periurbana.
5: ¿Crees que en el futuro veremos más personas produciendo parte de sus propios alimentos? Igual porque actualmente está, no sé si llamarlo de esa manera, como moda el cuidarse, el hacer deporte actualmente. Entonces muchas personas buscan también cuidar sus alimentos, ¿no? Entonces, ¿qué parte del futuro ves respecto a la creación de los huertos en casa?
6: Ese es el propósito de este proyecto. El implementar el modelo de viviendas agrointeligentes en el estado de Hidalgo pretendemos llegar a 48 colonias en un año. Entonces, en este año vamos a estar capacitando por mínimo 20 viviendas y máximo 40 viviendas por colonia. Entonces, con esto pretendemos aumentar el número de personas que cultiven sus alimentos. Incluso tenemos planeado, en caso de que tengamos el máximo de casas, un estimado de 6,000 personas atendidas en el año.
5: Ok. Desde tu experiencia, ¿qué significa, David, realmente tener soberanía alimentaria?
6: Desde mi experiencia, tener soberanía alimentaria significa que podamos producir lo que vamos a consumir. Entonces, un país con soberanía alimentaria es aquel que produce sus propios alimentos, que produce sus propios insumos. Entonces, eso es lo que significa la soberanía alimentaria, que un país pueda producir lo que va a consumir.
5: David, si alguien que nos escucha quisiera empezar hoy mismo a producir, aunque sea una pequeña parte de sus alimentos, ¿cuál sería el primer paso?
6: El primer paso, pueden encontrar un formato de solicitud de huerto en nuestras páginas de TikTok y de Facebook, Agroinstinto. Descarguen el formato de solicitud de huerto y lo llenan debidamente. Entonces, ya una vez llenado, lo pueden enviar por medio de la liga, que igual compartimos por medio de nuestras redes sociales. Y ya una vez teniendo nosotros la solicitud de huerto, nosotros la evaluamos, le asignamos una fecha tentativa para instalar su huerto y lo pactamos con ustedes para que el día que tengan más disponibilidad podamos asistir a entregar sus plantas, su fertilizante y hacer sus debidas capacitaciones.
5: Muy bien. ¿Qué le dirías a las personas que creen que no tienen mano para las plantas, ¿no? Porque hay muchos que dicen, no, es que a mí no se me dan las plantas. Por más que quiero cuidar una, pues nada.
6: Justamente nosotros creemos que todas las personas tienen mano para las plantas, solamente no tienen los conocimientos y las técnicas necesarias. Entonces, eso es justo lo que les vamos a enseñar. Vamos a enseñarlos a producir sus alimentos de una manera inteligente, tecnológica y científica, y también cultural. Entonces, todas las personas tienen manos para cultivar plantas, no hay por qué limitarnos, solamente hay que saber cómo. ¿Cómo es que comen las plantas? ¿Cómo es que beben las plantas? ¿Cómo es que funcionan? Y entendiendo eso, de una manera práctica, los vamos acompañando de la mano para que puedan producir sus alimentos en cualquier sitio, en cualquier sustrato.
5: ¿Cuál es la visión a futuro de tu proyecto Agroinstinto?
6: Bueno, la visión a futuro es que este modelo de viviendas agrointeligentes sea un referente, o sea, que hagamos una red tan grande de viviendas agrointeligentes en el estado de Hidalgo, que seamos un referente a nivel nacional, incluso internacional, para que más familias se sumen. Queremos hacer esa red grandísima en el estado de Hidalgo, y si se puede a nivel nacional, qué mejor.
5: Perfectísimo, David. Oye, tú eres egresado del Instituto de Ciencias Agropecuarias, instituto ubicado en la ciudad de Tulancingo. Aquellos que te están escuchando en este momento, principalmente alumnos que están estudiando la carrera de ingeniería...
6: ¿En agronomía?
5: ¿Qué les dirías? ¿Qué consejos?
6: Yo les diría que se capaciten constantemente, no se desmotiven nunca, siempre cultiven sus alimentos desde que están en la universidad, cultiven en maceta, cultiven en tierra, hagan proyectos, difúndanlos, sean innovadores, no se den por vencidos. A veces el campo laboral pareciera que es difícil, pero uno se puede autoemplear, uno puede producir sus propias hortalizas y generar sus propios recursos. Realmente es muy fácil, la verdad, es muy fácil, y nada más hay que darle un seguimiento científico, hay que darle innovación. Innoven y emprendan. Esos serían mis dos principales consejos para los chavos.
5: Muy bien. ¿Tú desde pequeño quisiste estudiar esto? ¿O tenías en mente otra cosa? ¿O por qué decidiste?
6: Yo de pequeño quería ser biólogo marino. Ajá. Pero pues aquí no hay playa. Entonces, agronomía me pareció una excelente idea porque yo vengo de la ciudad, la verdad, no sabía producir mis alimentos, no sabía cómo... Y exactamente todo por lo que nace este programa es por lo que estudié agronomía. No sabía cómo producir mis alimentos, no sabía qué plagas, enfermedades atacaban a las plantas. Yo siempre iba a los mercados y los veía tan llenos de frutas, verduras, alimentos, y me sorprendía mucho. Entonces tenía como que esa curiosidad por saber cómo es que se cultivan los alimentos. Entonces, pues, metiéndome a la ingeniería en agronomía para la producción sustentable, realmente aprendí y ahora lo estoy ejerciendo, y estamos aplicando el conocimiento en la ciudad. Realmente yo soy de Pachuca y ahí tenemos su casa de ustedes.
5: Gracias.
6: En la que estamos cultivando por medio de maceta. Nosotros no tenemos suelo, pero cultivamos en maceta y hasta es más eficiente.
5: David, ¿dónde pueden encontrarte la audiencia que nos está escuchando para conocer más y sumarse a tu proyecto?
6: Principalmente me pueden mandar WhatsApp al 771-235-9773, igualmente en las páginas de Facebook y TikTok, Agroinstinto, y estamos en Pachuca, ahí tenemos nuestro centro de experimentación. Entonces ahí producimos lombricomposta, tenemos torres aeropónicas, tenemos nuestras microchinampas, tenemos nuestros cultivos de hortalizas urbanos, los tenemos en Pachuca, en la colonia Adolfo López Mateos, calle Vicente Segura, 114.
5: ¿Algo más que quieras agregar ya para finalizar?
6: Pues nada más invitar a toda la población en general a que se sumen a este proyecto de modelo de viviendas agrointeligentes y hagan su vivienda un modelo de vivienda agrointeligente. Los queremos invitar a que participen, que se unan al cambio y que nos contacten para que les instalemos su huerto gratuito de hortalizas básicas.
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5: Hoy conversamos con el ingeniero en agronomía David Pamplona sobre el proyecto Agroinstinto. Este es un proyecto que nos invita a reconectar con la naturaleza con nuestra alimentación y con la posibilidad de producir de manera más consciente, pero también más sostenible. Gracias, David, por acompañarnos y por compartir esta experiencia con el público de Sumar.
6: Muchas gracias a ustedes. Les agradezco la difusión y esperemos llegar a más casas.
5: Que así sea. Gracias a ustedes por escucharnos a través de las diversas estaciones pertenecientes al Sistema Universitario de Medios Autónomos. Se despide María Fernanda León. Que siga teniendo un muy buen día.
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3: Son las 12 con 35 minutos.
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3: Son las 12 con 35 minutos.
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16: Los mosquitos son animales que están presentes en nuestra vida cotidiana. En un principio, podría parecer que solo nos afectan cuando al picarnos causan ronchas que dan comezón. Sin embargo, estos insectos pueden transmitirnos enfermedades que llegan en algunos casos a ser mortales. La más conocida es el dengue, que en su forma más grave causa hemorragias que pueden llevar a la muerte. El Zika, con síntomas muy similares, pero que solo suele ser grave en mujeres embarazadas y sus bebés. El chikungunya presenta síntomas similares a la influenza y puede ser mortal en adultos mayores. La fiebre amarilla afecta gravemente al hígado y a los riñones. La malaria provoca fiebre, dolores musculares, náuseas y vómitos, y sin el tratamiento adecuado es mortal. El virus del Nilo Occidental puede causar encefalitis y meningitis. Nuestra arma más poderosa contra estas enfermedades es la prevención, poner mosquiteros en puertas y ventanas, mantener patios y jardines limpios, tapar los recipientes que almacenan agua como tinacos o cubetas y aplicar repelente contra insectos nos ayuda a eliminar los reservorios de estos insectos y nos evita poner en riesgo nuestra salud. Información y voz, Emma Pacheco.
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5: Es que estamos desarrollando estos alimentos y suplementos, pero en especial para estas personas con carencias nutricionales, para que puedan, normalmente los alimentos que les dan, o si eres diabético, o si tienes sobrepeso, o cualquier otra enfermedad también, por ejemplo, del hígado, no les permiten comer alimentos, se vuelve una alimentación monótona y entonces no se apegan al tratamiento médico o a lo que ellos les indican. También hemos de decir que los suplementos que hay en el mercado pues son muy caros y pues el bolsillo de nadie, ¿no?, alcanza para estar comprando estos suplementos, además de todo lo que implica tener algún tipo de enfermedad. Pues como trabajamos con los hospitales o con otro tipo de personas, por ejemplo también con deportistas, ellos nos indican qué necesidades tienen y nosotros nos dicen qué cantidad de proteína necesitan, si necesitan, por ejemplo, cantidad azúcar, que cuando tú la comas sientas en mucha fuerza enseguida, por ejemplo, para hacer ejercicio, ¿no? Que no es lo mismo comer una barrita de proteína para después de hacer ejercicio o cuando estás haciendo ejercicio. También, por ejemplo, de las personas pues con alguna enfermedad, no pueden comer, por ejemplo, tortillas o no pueden comer su vaso de leche que todos estamos acostumbrados, o no pueden comer el pan, o no pueden comer frituras. Entonces, ya que nos indican los médicos o las personas con las que trabajemos, ¿cuáles son sus necesidades? Nosotros con esas necesidades utilizamos proteína de legumbres y de cereales que se complementan, y eso lo saben las abuelas, ¿no? O sea, de que comen su arrocito con el frijol, su avena con la lenteja, o a la lenteja le ponen otra cosa. Entonces nosotros lo que hacemos, todos ese conocimiento ancestral lo volvemos un conocimiento con método científico y desarrollamos alimentos para que estas personas puedan tener una alimentación variada, pero además nosotros les aseguramos que lo que están comiendo tiene la cantidad de proteína que su cuerpo necesita. Y no solamente, también hemos de tener mucho cuidado de que de repente mi comadre me recomendó tal suplemento porque tiene tal cosa. Pues hay que tener cuidado con esas recomendaciones porque va directamente al hígado, puede dañarlo y no necesariamente nos están diciendo la verdad. Entonces nosotros lo que hacemos es que estos suplementos pues tienen un desarrollo científico. También nos fijamos que no nada más sea que tengan esa proteína, sino que también sean fáciles de disolver. Muchas veces te piden licuadora o te piden alguna batidora. Lo que nosotros buscamos es que pueda batirse con cuchara o mezclarse con cuchara, que no necesariamente requiera un empaque caro, y que también muchas de estas enfermedades, por ejemplo, del hígado o cuando tienen una enfermedad de obesidad o sobrepeso, pues les cambia cómo les saben los alimentos. Entonces también hay que tener cuidado en tener esos alimentos que les gusten, porque si no les gustan, pues no importa que yo les diga que son los más nutritivos.

0: agresivo del mundo, se van a terminar comiendo su tamal o su concha, ¿no? Entonces, pues también hay que fijarse en esa parte, que sean agradables.
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3: Temperatura, 18 grados centígrados.
1: Es la 1:05.
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Bienvenidas, bienvenidos, una ocasión más, un día más en este espacio sumamente tropical. Gracias de verdad por permitirme acompañarte en tu jornada, por supuesto permitirme que pues juntos y juntas estemos iniciando un día más en esta frecuencia universitaria, ya sea si me escuchas en Suma Radio San Bartolo a través del 99.7 y si no, pues si lo haces también a través del 102.1 FM, Suma Radio Actopan. Alejandro Ángeles, como siempre, te saluda con mucho gusto, con mucha actitud, con mucha, pues, buena vibra. Y qué mejor hacerlo ya en este nuevo mes, por supuesto, iniciando prácticamente ya el último mes de este primer semestre de este año. Así que yo te invito a que te quedes conmigo en la próxima hora porque tendremos muy muy buena música y el día de hoy estaremos hablando de un gran compositor, arreglista y productor mexicano que, pues desafortunadamente, hace algunos buenos años, pues dejó una agrupación. Pero creo que ahí inició el legado justo de esta agrupación. No le vamos a quitar méritos al trabajo de todos los músicos y por supuesto de la cabeza de este proyecto que es Cañaveral, pero sabemos, evidentemente sabemos que hubo un antes y un después en cuanto estuvo y obviamente cuando se fue este gran artista, este gran compositor, el buen Efrén David. Así que el día de hoy vamos a estar hablando y vamos a estar poniendo también algunas canciones de él y por supuesto va a ir con este toque que lo caracteriza desde que también hizo su agrupación y por supuesto desde que también estuvo en algunas ocasiones, en algunos años con el buen Humberto Pavón y su grupo Cañaveral. Así que pues de esta manera vamos a iniciar el día de hoy. Quiero saludar y agradecer a mi buen amigo el DJ Tropical de esta ocasión, Adán Zúñiga, y por supuesto darle la bienvenida a nuestro compañero, a nuestro futuro gran operador también, nuestro querido amigo, nuestro querido Edson, que está pues el día de hoy ya incorporándose a aprender justo estos dotes de la operación radiofónica. Sin más, vamos a iniciar con esta primera canción que por supuesto pues es un clásico y está sonando ya, la están reviviendo. Fíjense que lo que me agrada de las redes sociales o de aplicaciones como tal, como TikTok y demás, es que están reviviendo algunos trends y por supuesto algunas canciones y con esto pues se da a conocer o se reviven justo eso, algunas de las canciones que probablemente no habías tenido oportunidad de escuchar. Así que, ¿qué les parece entonces si arrancamos con este espacio sumamente tropical? La primera canción con la que nos vamos a ir es Fantasma del Amor a cargo de nuestro queridísimo Efrén David. Así que vamos a disfrutar, vamos a bailar y así iniciamos.

0: De esta manera iniciamos este espacio sumamente tropical. ¿Qué les pareció esta primera canción? Tiene estos toques obviamente tradicionales, ¿no? Parecía que estamos escuchando a Cañaveral, pero no, justo esta es la agrupación del buen Efren David, quien pues es un fundador y director general de muchas agrupaciones, por supuesto. Bueno, fue base importante de algunas agrupaciones como justo Grupo Cañaveral, ¿no? Él es músico, también es cantante, compositor, productor, arreglista y de verdad ha logrado captar la esencia de la cumbia proyectándola en cada una de sus melodías, ¿no? Es una persona que ha dedicado su vida a la música y también pues su talento lo ha llevado a realizar grandes logros. También fue base importante, como ya lo comenté, de algunas agrupaciones y por supuesto se ha convertido este gran artista en una de las principales figuras de la música tropical en nuestro país, para ser precisos, de la cumbia. Sus composiciones han sido muy bien aceptadas y por supuesto requeridas por diversos grupos en el ámbito profesional, también por Yaguarú, por ejemplo, otra agrupación que se llama Diablos Locos, también por esta agrupación muy muy conocida que es Tropicolombia, otra, bueno, ya como grupo, como solistas, ¿no? Como con Alfredo Pantoja, con Jorge Mesa y por supuesto el grandioso grupo Caney. Bueno, de ellos obviamente han trabajado con él y le han pedido y le han solicitado que pues o les arregle algunas canciones o les componga algunas canciones también. De manera pues casi equivalente ha producido grupos con Alberto Pedraza, por ejemplo, también con grupo Tehua, ¿no? Con grupo Balam y pues también aquí hizo esta colaboración desde la parte de la dirección artística y de la coproducción con el grandioso grupo Caney. Y fue casi a finales de 1997 cuando, pues después de 3 años casi de haber estado en Cañaveral, pues dijo, ¿sabes qué? Ahí nos vemos, yo voy a continuar mi gran andar en este mood y en este rollo de la música tropical. Y fue que justo para 1997, pues surgió justo su propia agrupación denominada Efren David. Y bueno, este estilo único y original que lo caracteriza, pues es inconfundible, ¿no? Porque sabemos que este gran artista combina el romanticismo, por supuesto, y la armonía moderna con algunos de los ritmos tradicionales. Y de ahí surge este eslogan de su gran agrupación que se llama El Romance Hecho Cumbia. Pero antes de seguir con más música, vamos a hacer rápidamente un corte promocional y enseguida continuamos con más. No te despegues, estás escuchando el espacio sumamente tropical.
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2: Es la 1:16.
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Gracias por continuar con nosotros en este espacio sumamente tropical. El día de hoy te estoy platicando un poco y también te estoy programando algunas canciones del gran Efrén David, que, híjole, yo sí me voy a atrever a decir algo, ¿no? De estas, voy a tirar un facto, ¿no? Sin Cañaveral, Efrén David solo sobrevive, ¿no? Desde hace algunos años, claramente, pues es una de las agrupaciones más importantes en nuestro país, un emblema de la cumbia mexicana, por supuesto, ya es muy bien conocido, creo que está a la par de Los Ángeles Azules en cuanto a estas agrupaciones mexicanas que han llevado el género de la cumbia a lo más alto, pero creo que sí hay un antes y un después, en solo 3 años, solo 3 años que estuvo Efrén David en la agrupación de Cañaveral, creo que sí tuvo una gran aceptación, hizo un muy buen trabajo y desafortunadamente, pues como en todos estos proyectos grandes, pues hubo ahí una lucha de egos, por supuesto, unos malos entendidos y de ahí ocasionó que pues se fragmentara la agrupación y por supuesto que se fragmentara y de ahí surgiera este gran artista ya como solista y él hiciera su propia agrupación que, de verdad, si tú no habías tenido la oportunidad de escucharlo anteriormente, pues ahí está, esta es una gran propuesta, nunca es tarde para seguir escuchando, sigue sacando canciones, por supuesto, pero con este toque que a veces, insisto, pareciera que estás escuchando a Cañaveral, y es que es lo que él le imprimió tal cual al proyecto. Así que vamos a escuchar un par de canciones, nos vamos a ir ligado a dos excelentes joyas musicales de Efrén David, esta probablemente sí ya la conoces, se llama Abandonado, y continuamos con Corazón Destrozado. Así que vamos a escuchar, vamos a seguir bailando y enseguida continuamos.

0: Seguimos en este espacio sumamente tropical después de este bloque musical, después de estas dos joyas de Efren David. Realmente, yo insisto, se escucha como si estuviéramos escuchando lo que hubiera sido un gran proyecto a largo plazo del buen Cañaveral, de esta gran agrupación, que insisto, es una de mis favoritas, pero creo que sí se lleva mucho, se llevó mucho de la esencia de esta agrupación, el buen Efren David. En fin, obviamente en gusto se rompen géneros y por supuesto esto es pues una opinión 100% personal. Claramente me gustaría saber qué opinas al respecto y es por eso que te invito a que te comuniques con nosotros 772-104-1721, 772-104-1721. También nos puedes encontrar en Facebook como Radio UAEH Actopan y por supuesto como Radio UAEH San Bartolo, para que nos hagas llegar ahí tus comentarios, por supuesto, les des like a nuestras páginas y también estés al pendiente de todo lo que realizamos en este pues Sistema Universitario de Medios Autónomos y en especial en estas dos frecuencias universitarias en donde nos estás escuchando en estos momentos. Vamos a realizar otro bloque promocional y enseguida regresamos con más. No te despegues, sigues escuchando este espacio sumamente tropical a través de Suma Radio.
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2: Es la 1:34.
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Continuamos en este espacio sumamente tropical y gracias por continuar con nosotros. Y ahora, como ya lo escuchaste, vamos a saber pues qué se celebra en estos días internacionales, en estos días por supuesto especiales. Así que, pues vamos a iniciar. Y es que cada 3 de junio se celebra por supuesto el Día Internacional o el Día Mundial de la Bicicleta. ¿Quiénes están, por supuesto, bueno, los que son asiduos, los que son fans, los que les gusta mucho la parte de la bicicleta como un vehículo 100% sustentable, por supuesto, 100% que es amigo del medio ambiente, ¿no? Bueno, esta parte del Día Mundial de la Bicicleta justo es con esta finalidad, ¿no? De visibilizar la importancia de este medio de transporte ecológico y saludable. También su uso, sin duda, contribuye a luchar, ¿no?, contra esta crisis del mundo actual debido a la contaminación, a este famoso cambio climático que ya nos está afectando desde hace muchos años. Pero, afortunadamente, la ONU tuvo esta gran idea de crear un decreto para el año 2018 que pues se conmemora justo el Día Mundial de la Bicicleta, y sabemos que tiene muchas cosas buenas, muchas ventajas, de que obviamente pues es uno de los pocos medios de transporte que pueden igualar, también combina la eficiencia, la sostenibilidad, la accesibilidad, mientras que sabemos que un automóvil, aunque transporta o puede transportar a muchas personas al mismo tiempo, hay veces que no lo hace y simplemente pues solo ya transporta una persona, obviamente ocupa varios metros cuadrados de espacio urbano, y una bicicleta requiere solo una fracción de ese espacio, tanto para circular como para estacionarse. Obviamente no pagas tenencia, no hay necesidad de emplacarla, de verificarla, y obviamente pues también hay un ahorro para tu bolsillo, ¿no? Así que tiene muchas cosas buenas, por supuesto, el ir y andar en bicicleta. Hay bicitaxis en algunos puntos de la entidad, bueno, más bien en algunos puntos del país. Es algo muy padre, no sé. Yo hace mucho tiempo, desafortunadamente, ya no tengo una bicicleta, pero cuando la tenía, pues se disfruta mucho, ¿no? El salir, el ir a recorrer algunos puntos cercanos a donde vives y demás, o simplemente, ¿no?, ya aventurarte un poquito más a esta parte de irte a la montaña, ya hacerlo de una parte un poquito más profesional. Eso es algo interesante, ¿eh? Así que pues espero que puedas conmemorar, no importa que ya haya pasado el día, pero mientras lo conmemores, por supuesto, pues es importante y es interesante. También tenemos el Día Mundial del Pato Donald. Así es, tú eres fan de este personaje, pues déjame decirte que el Pato Donald tiene un día mundial que se celebra cada 9 de junio. Y esta merecida distinción se hizo en honor a la primera aparición de este singular personaje de dibujos animados, donde ya desde lejanísimo 1934, cuando se estrenó este pequeño cortometraje, pues se escogió, gracias a eso, esta fecha para la creación de esta efeméride. Pero ¿quién es el Pato Donald? Pues sabemos que su aspecto físico ha ido modificándose progresivamente, no sé, ha tenido un pico que ha tenido múltiples transformaciones, también desde sus patas, su abdomen. Eso sí, conserva su traje y gorro azul de estilo marinero que lo caracteriza, así como su ira incontenible, ¿no? También su mal humor y su desafortunada mala suerte, que siempre pues debía ocurrir algo que arruinaba su día irremediablemente. Y creo que pues ahí se da un llegue, ¿no? Ahí se da una pelea sana con el otro pato, ¿no?, de Warner Brothers, el pato Lucas, que también tiene una suerte un poco, pues no muy buena, ¿no? Así que, si tú eres fan del Pato Donald, pues déjame decirte que espero que lo celebres y conmemores justo este Día Mundial del Pato Donald. Vamos a continuar con más música a cargo de Efren David, y enseguida continuamos con más. Vamos a escuchar justo esta gran canción que, reitero, pareciera que estamos escuchando a esta agrupación de Cañaveral, pero vamos a escuchar esta gran canción que lleva por título Ya Pagaste Tu Traición. Vamos a escuchar
y enseguida continuamos. Nos vamos a ligar después de la canción a un corte promocional, pero regresamos a este espacio sumamente tropical.

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0: Es la 1:47.
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Continuamos y estamos entrando prácticamente a la parte final de este espacio sumamente tropical, no sin antes decirles y reiterarles la invitación para que se pongan en contacto con nosotros 772-104-1721 y con mucho gusto estaremos leyendo sus mensajes y también pues estaremos programando las canciones que ustedes nos soliciten a través de este mensajero. Reitero también que nos puedes estar encontrando, nos puedes seguir todo lo que tenemos obviamente en esta frecuencia a través de Facebook. Estamos como Radio UAEH Actopan. Por supuesto también en Facebook como Radio UAEH San Bartolo para todas aquellas personas que nos escuchan en la región Otomí Tepegua. Vamos a continuar entonces con más y es que en esta ocasión pues estamos programando para quienes están conectando apenas, para quienes están apenas sintonizando, estamos hablando sobre el gran Efrén David, este artista, compositor y por supuesto también cantante que ya hace algunos años, bastantes años diría yo, ya va a cumplir 30 años que se salió de la agrupación de Cañaveral, pero por supuesto a lo largo de todo este tiempo pues ha sacado pues muchos discos, por supuesto muchos álbumes, desde Recuerdos, que fue su primer álbum, ¿no?, que lanzó en 1997, recién salió de la agrupación de Cañaveral, y pues así ha ido avanzando hasta uno de sus pues igual muy importantes, muy fuertes, que fue en el año 2005, Alucinando en tu Amor. Pero realmente Efrén David pues ha tenido una carrera bastante interesante, ¿no? Y es que de verdad lleva estas producciones discográficas de las cuales pues lo persigue este estigma, ¿no?, de haberse salido de buena manera o de mala manera de la agrupación, de haber tenido estos roces con Humberto Pavón, con Emir Pavón, ¿no?, que siempre se ha hablado sobre esta pelea que se ha tenido, estos roces que se llegaron a tener claramente por la ruptura, donde se decía que pues Emir Pavón era el que se estaba llevando todo el crédito solo por ser el hijo ahora sí que el hijo del patrón, ¿no?, el hijo del dueño y demás, muchas cosas ahí que surgieron como en otras agrupaciones, pero afortunadamente Efrén David pues supo ser un poco más inteligente para su persona y por supuesto de ahí emprender pues una carrera artística bastante nutrida, bastante considerable y que, insisto, tras dejar justo este proyecto musical tan importante y que en algún momento lo pudo haber llevado a la cima del éxito ganando algunos premios, por supuesto, y dándose a conocer más allá de su trabajo como solista en esta agrupación de Cañaveral, pues creo que desafortunadamente para este grupo, pues dejaron ir a un grande. Así que vamos a escuchar, para seguir aprovechando el tiempo, vamos a escuchar más sobre este gran artista, vamos a escuchar la siguiente canción, que esto lleva por título, vamos a hacer un ajuste, porque por supuesto también tenemos esta parte de la siguiente sección, ¿no?, de con salsa o sin salsa, pero de mientras, ¿qué les parece si vamos a escuchar Sé Perder a cargo de Efrén David? Y enseguida continuamos, no te despegues, seguimos ya para decir adiós.

Desafortunadamente hemos llegado a la parte final de este espacio sumamente tropical, pero obviamente lo vamos a hacer con música. Y no sin antes enviar los saludos especiales para quienes nos están escuchando en diferentes puntos. Obviamente para quienes nos escuchan semana a semana en la región Otomí Tepegua, por supuesto hasta Huehuetla, en San Bartolo Totepec, en Tenango de Doria y obviamente las localidades de cada uno de estos municipios. Y por supuesto aquí en el Valle del Mezquital, en donde sea que lleguemos, ya sea en Tlahuelilpan, en Progreso de Obregón, en Mixquiahuala, también aquí en Santiago de Anaya, en San Salvador, aquí pues un poquitito, ¿no? Un poquitito aquí en Ixmiquilpan, por supuesto, en San Agustín Tlaxiaca, en el Arenal, en fin, en todos estos bellos lugares del Valle del Mezquital, a donde llega esta frecuencia universitaria del 102.1 FM. Nos vamos a ir con este clásico de la música, pero en esta ocasión lo vamos a escuchar claramente en versión de salsa. Así que vamos a escuchar esto que lleva por título ¿Y cómo es él? A cargo de La Nobel. Y nos estaremos escuchando la próxima semana en este espacio sumamente tropical. Quiero agradecer en San Bartolo, por supuesto, a quienes nos permiten estar con ustedes programando este espacio. Y aquí en Actopan, a nuestro querido Edson y por supuesto a Adán Zúñiga. Nos escuchamos en una próxima ocasión, que sigan teniendo un excelente día y los dejo con esta canción para ver, ya después me contarán si les gusta con salsa o sin salsa.

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2: Temperatura 18 grados centígrados.
3: Son las 2:02.

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1: Son las 2:22.
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3: Son las 2:37.
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0: Hola, ¿qué tal? Espero estén pasando una excelente tarde. Saludamos con alta estima a todos nuestros apreciables radioescuchas que conforman la comunidad emprendedora de Hidalgo. Nos dirigimos desde Actopan Radio UAH 102.1 FM. También enviamos afectuosos saludos a Simapán en el 99.5 FM y por supuesto a San Bartolo Tutotepec en el 99.7 FM y donde quiera que nos escuches. Este es tu programa Ganar Ganar. Bienvenidos sean. Soy la maestra Rita Valencia Hernández, amiga y servidora de ustedes, y hoy traemos la dosis de estrategia alta y mentalidad que tu negocio necesita para escalar. Deja de soñar con emprender y es hora de hacerlo real y además rentable. Te damos la más cordial bienvenida a este espacio, una producción basada en la licenciatura en creación y desarrollo de empresas, programa único que se imparte en la Escuela Superior de Actopan. Aquí convertimos el conocimiento académico en soluciones y resultados empresariales. Y para que esta conversación no pare, envíanos tus comentarios y dudas al WhatsApp número 772-104-1721, repito, al 772-104-1721. Síguenos en nuestras redes sociales, búscanos como Radio UAH Actopan 102.1, Radio UAH Simapán 99.5 y Radio UAH San Bartolo Tutotepec 99.7. Dale me gusta y entérate de todo lo que esperamos y hemos preparado con mucho cariño para ti. Hacemos una pausa para reconocer la excelente labor de nuestro equipo. Agradecemos en los controles y producción al licenciado en Ciencias de la Comunicación, Alejandro Ángeles, por hacer posible esta transmisión con la mejor calidad posible, así como a cada uno de las y los operadores en cada estación. Si buscas crecer, profesionalizar tu negocio o simplemente quieres la inspiración para dar el primer paso, este es tu programa ideal. Ganar, ganar. En esta que está por empezar, súmate y haz de tu negocio un caso de éxito. Y bueno, pues el día de hoy en nuestro programa Ganar, Ganar tenemos un tema muy interesante que espero así te lo parezca. Es un tema que a todos interesa, que a todos debemos practicar, no solamente en un ámbito empresarial, sino pues todos deberíamos hacerlo, ¿sí? Y bueno, vamos a empezar conociendo, recordando cuál es la misión, el objeto de estudio de la administración. Y bueno, sabemos que nuestro programa Ganar, Ganar está precisamente relacionado con la licenciatura en y desarrollo de empresas. Y bueno, pues aquí la administración tiene un papel muy importante. Sabemos que cualquier situación, evento y demás, muchas veces no se le culpa a los organizadores, a las finanzas, al de mercadotecnia, ni a nadie, sino a la administración. Se dice hubo una buena organización, uno estuvo bien planeado y demás, que son precisamente los preámbulos que encierran a la administración. Y bueno, pues vamos a ver este tema que nos dice la administración. Y bueno, recordemos que es una disciplina social que con base en el liderazgo y la toma de decisiones y trabajo colaborativo coordina los recursos de toda organización, ya sean humanos, financieros, materiales y técnicos. Los técnicos pueden considerarse como los conocimientos, las habilidades, las destrezas y las actitudes en forma eficaz, que sí se cumplan, en forma eficiente, que se optimicen todos los recursos de la misma, en forma creativa, innovadora con base en una metodología, que aquí nuestra metodología es el proceso administrativo, en donde, bueno, pues vamos a planear todas nuestras actividades, qué vamos a hacer, organizarlas, hacer división de tareas de acuerdo a los perfiles, la dirección, que es la motivación, que es la supervisión, y bueno, pues finalmente el control es ver que todo se esté llevando a cabo de acuerdo a nuestra planeación. Si no tienen estas cuatro fases, entonces una actividad no puede tener el éxito que nosotros esperamos. Entonces hay que asegurar que esta sea parte de la administración y que debemos hacer estas etapas en toda actividad. Y bueno, pues la finalidad y objetivo de la administración es obtener resultados, y esos resultados deben ser basados en estándares de calidad y calidez con un enfoque ético de sustentabilidad y sostenibilidad. He aquí los últimos dos términos que el día de hoy nos ocupa en nuestro programa, que se llama, lo hemos titulado como prácticas de sustentabilidad. Rentabilidad en los negocios. Y bueno, pues el día de hoy este tema es muy interesante, no es que esté de moda, sino que es un tema mucho, muy importante. El día de hoy vamos a tratar temas pues tales como aquellos que involucran la sustentabilidad, ¿sí? Aquellos como, pues ya vimos cuál es el campo de la administración y que aquí es algo que no se nos debe escapar, la sustentabilidad en los negocios, en toda organización. Y si hablamos de toda organización, pues aquí seguramente amas de casa, que todos somos miembros de alguna familia, es una organización también. Vamos a ver la diferencia que existe entre sustentabilidad y sostenibilidad. ¿Cuáles son las ventajas de una empresa sustentable? La Agenda 2030 de la ONU, que comprende los 17 objetivos, algunas prácticas de sustentabilidad, prácticas de las R's, y bueno, pues un mensaje para las familias y todas las organizaciones que de alguna manera nos tenemos que sumar a esta actividad, ¿sí? Y bueno, vamos a ver en qué consiste la diferencia entre el sustentable y sostenible. Muchas veces se ocupan estos dos términos como unos términos sinónimos, ¿sí? Pero bueno, parte sostenible se refiere, es un enfoque más integral y se refiere a todos los procesos que pueden mantenerse por sí mismos a lo largo del tiempo sin agotar los recursos, integrando tres pilares, que son cuidado al medio ambiente, todo lo relativo a la sociedad y obviamente a la economía. Su objetivo es lograr un desarrollo justo, equitativo y viable. Mientras que la palabra sustentable se enfoca más específicamente en el cuidado y protección directa de los recursos naturales, implica hacer un uso eficiente de los mismos sin sobrepasar su capacidad de regeneración natural. Y obviamente, pues, hable uno, hable otro, nos estamos refiriendo a lo mismo, ¿sí? No solamente al cuidado del medio ambiente, sino también en aspectos sociales, en aspectos económicos, ¿sí? Y bueno, pues, estos términos, pues, varía de acuerdo al uso. Por ejemplo, en España se utiliza con traducciones directas relacionadas con el programa de la ONU, que es de acuerdo a la Agenda 2030, que ahorita vamos a ver qué es eso, ¿no? Y qué tiene que ver la empresa, ¿sí? Y bueno, sustentable, que es un término más utilizado en México y por eso lo hemos llamado así, prácticas sustentables de los negocios. Y bueno, vamos a continuar viendo este tema muy interesante. Esperemos que pues tomes nota de tu pequeño negocio, de qué manera podemos contribuir con esta tan importante labor, ¿sí? Para pues seguir manteniendo, sosteniendo estos recursos que tenemos. Recuerden que nuestras acciones deben ser pues dirigidas hacia el beneficio del hombre, de la sociedad y de la naturaleza, ¿sí? Vamos a hablar ahora de la Agenda 2030. Bueno, pues aquí vamos a hablar de los 17 objetivos y yo te pido por favor que vayas pensando cómo de alguna manera tu negocio o tu familia, inclusive es una organización, ya dijimos, podemos contribuir al cumplimiento de estos 17 objetivos, que como hemos dicho, no es labor de la ONU solamente, ¿no? Entonces es labor de todos, es una labor de todos los que habitamos este planeta. Y bueno, el primer objetivo es fin de la pobreza. ¿De qué manera puedes contribuir con el fin de la naturaleza? Si hablamos personas, pues tengo que trabajar, ¿verdad? Y si hablamos de la empresa, pues dar fuentes de empleo. Esas fuentes de empleo, las familias deben tener un ingreso que precisamente cubran todas sus necesidades. Y recuerden, si hablamos del salario mínimo, por ejemplo, debe cubrir acciones de alimentación, de vivienda, de educación, hasta de entretenimiento. Pero bueno, sabemos que la situación de crisis pues está un poquito compleja, pero pues se supone que debemos generar una fuente de empleo donde estas personas cubran sus necesidades, ¿sí? Por lo tanto, pues implica mucha responsabilidad para que no solamente las personas, sino sus familias también reciban este beneficio. El objetivo número 2 es hambre cero. Pues aquí se han hecho algunas acciones importantes de manera internacional. Seguramente cuando vas al cajero, te invitan a que hagas un donativo, o ves que alguien, algún artista, alguna figura pública, pues que están más arraigados, por ejemplo, Médicos Sin Fronteras, ¿y qué es eso? Entonces hay que investigarlo para que veamos que hay personas que se están ocupando de esto, ¿no? En la guerra que existe en este momento, por ejemplo, pues se hace un caos acerca de los canales de suministros. Pues ahorita seguramente en esos campos de batalla lo menos que están pensando es producir, ¿no? Sino en cómo ganar una batalla, ¿verdad? Y por lo tanto, pues los estragos que deja ha dado a las familias, ¿no? Y el hambre cero, hay que abatir este objetivo. Pues es feo, no sé, quizás muchos somos ajenos a ver el afortunadamente de decir no comí hoy porque no tuve, pero hay personas que quizás sí lo hay, ¿no? Que hay personas de calle, personas que de alguna manera pues no están cubriendo estas necesidades. Y bueno, recordemos que hace algunos años se hizo un evento internacional con varios artistas para combatir la hambruna en África precisamente, ¿no? Y bueno, ya no estamos hablando de África, sino que también en nuestro país hay muchos lugares con mucha mucha vulnerabilidad, sobre todo en la región sur. También en nuestro municipio, en nuestro estado de Hidalgo, existen muchas familias con vulnerabilidad. Entonces, pues pensemos en esas personas y hagamos algo por ayudar, ¿vale? Vamos ahora con el tercer objetivo, que es la salud y bienestar. Y bueno, pues aquí como empresa, pues muchas veces das este seguro, ¿verdad?, a las familias para que tengan este servicio que tengan. La educación en la calidad, bueno, pues procurar que todos ahorita, por ejemplo, el mundial se va a hacer un donativo, ¿verdad?, para que se adquiera con familias de vulnerabilidad, tengan acceso a la educación. Y bueno, asegurarnos de que todos sus pequeñines tengan esto, porque esa es una inversión bastante redituable en futuro. Igualdad de género, la equidad de género, tenemos que emplear hombres, mujeres, sin condición ni distinción, ¿no? Aguas limpias y saneamiento también, así como las energías asequibles y no contaminantes. ¿De qué manera tu empresa contamina o no contamina? ¿O debemos disminuir esa contaminación y dejar esa huella de carbono? Así como el trabajo decente y crecimiento económico, que sea un trabajo digno, sí, que tenga las personas que trabajan en tu organización, pues tengan un trabajo digno y de respeto. El objetivo número 9 es la industria, innovación e infraestructura. Pues dedicas a la construcción y toda esa planeación que tenga tu empresa, que forme parte en el plan de desarrollo institucional. Reducción de las desigualdades. Bueno, pues también vemos a muchos grupos con algunas vulnerabilidades y también hay que ir disminuyendo con estas fuentes de empleo estas diferencias. Así como las ciudades y comunidades sostenibles, como el número 12, como producción y consumo responsable, fomentarlo, así como la acción por el clima, la vida submarina, la vida de los ecosistemas terrestres, la paz, justicia, instituciones sólidas, y el número 17, que es la alianza para lograr estos objetivos. Y bueno, hemos mencionado los 17 objetivos, espero que ya lo hayas tenido en mente. Bueno, vamos a ir a un corte y vamos a regresar con este interesante tema.
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6: Es muy importante porque, pues, por ejemplo, no sé, vamos a poner un ejemplo, ¿no? De hay compañías que han sacado gelatinas de verduras y ellos pensaron que era, pues iba a ser un hit, ¿no? Pues una gelatina de verduras. Pero pues no hicieron la parte que es una ciencia, que es el análisis sensorial, que pues lo podemos ver en los supermercados, ¿no? Que te dan a probar diferentes productos y tú no sabes cuáles te están dando, normalmente es la competencia y pues el demostrador te está dando el de su marca, pero si no les gusta, pues el producto está destinado al fracaso. Y en este caso, las personas también, si, por ejemplo, los cirróticos tienen la peculiaridad que la mayoría de los alimentos o algunos alimentos les van a tener un sabor metálico o un resabio metálico. Entonces, pues no está bien o no es agradable que tú comas algo que el médico te está encargando y te sepa metálico, pues además que te está costando muy caro, pues te sabe feo. Entonces, ¿a quién le gusta que tú a la hora de comer estar sufriendo? Pues no, digo, finalmente comer es un placer, pues ¿por qué no ayudarles a estas personas que tienen estas carencias nutricionales o estas necesidades especiales de alimentación, que además que les nutra, pues les sepa bien, para que puedan apegarse al tratamiento y que su bolsillo no sufra, ¿no? También las consecuencias que muchas veces tal vez puedas comprarlo nada más un mes y el siguiente mes no. Entonces también eso es importante, que pues no tenga un costo elevado y además que les guste. Eso es de lo que en nuestros eslogan, ¿no? Que les guste, que tenga la cantidad de proteína que necesitan y además que no sea un costo elevado.
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8: Son las 2:52.
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0: Ya estamos de regreso en este tema muy interesante que son prácticas sostenibles para los negocios. Y estábamos hablando precisamente de los 17 objetivos y pensando de qué manera tu negocio, tu organización, tu familia y todos debemos sumarnos a esos 17 objetivos que dijimos son fin de la pobreza, hambre cero, salud y bienestar, educación y calidad, igualdad de género, aguas limpias y saneamiento, el 7 energía asequible, el 8 trabajo decente y crecimiento económico, el 9 la industria, la innovación e infraestructura, el 10 la reducción de las desigualdades, 11 ciudades y comunidades sostenibles, producción 12, producción y consumo responsable, 13 acción por el agua y el clima, la vida submarina, 15 es la vida de ecosistemas terrestres, el 16 paz y justicia e instituciones solidarias, sólidas, y el 17 pues acciones para cumplir con este objetivo, ¿sí? Bueno, ¿de qué manera puedes contribuir con estas acciones? Bueno, pues hay muchas maneras que seguramente tú ya les estuviste pensando. Y bueno, los pasos estratégicos es primero pues debes conocer los marcos del desarrollo sostenible que ahorita lo ves, estamos viendo, analizar el impacto que tiene tu empresa en la huella que estamos dejando de carbono ahí con tus acciones y operaciones, establece objetivos cuantificables, actúa y promueve la sustentabilidad empresarial, informa de los progresos. Y bueno, algo importante también, ¿y eso en qué me beneficia? Bueno, pues algunos beneficios para tu organización si fomentamos una cultura sostenible y sustentable, pues nos ayuda a cumplir con las exigencias normativas. Sabemos que pues hay organismos que cuidan y vigilan esta situación. Entonces, ¿qué tanto estamos contaminando? Entonces, existen algunas normas de estas. También asegura la supervivencia y la prosperidad, que tu empresa pues esté mejor preparada para enfrentar los desafíos del futuro. Pues no estamos ajenos a la situación que vivimos todos en la pandemia, ¿verdad? Entonces aquí pues no hay unas perturbaciones en el mercado. La mejora de posición competitiva, esta podemos considerarlo como una estrategia que te ofrece una ventaja competitiva. Cuando tú puedes ser sustentable, sostenible, esa es una ventaja competitiva, una ventaja que tu competencia no tiene. Entonces, esto te puede ayudar bastante en satisfacer pues la crecimiento y demanda de los consumidores responsables, aquellos que son conscientes, ¿no? Y decimos, esta empresa, este negocio sí, porque es sostenible, este es sustentable, ¿sí? Y hay quienes ya están en sus mentes trabajando esta idea, así es que pues vamos a prepararnos también para estos clientes exigentes ante la sustentabilidad. Bueno, también pues puede facilitar la entrada a nuevos mercados, ya que cumplimos con estas normativas y te permitirá una expansión con menos barreras. También pues incrementa el acceso de financiación y bueno, pues demanda, por ejemplo, personas o hay organizaciones que apoyan también empresas que están apoyando la sustentabilidad, entonces puede ser una entrada a ese mercado. Aumenta la reputación e imagen de tu marca. Eso es bien importante, ¿sí? Seguramente vas a googlear por ahí cuáles son las empresas más sustentables, sostenibles o cuáles son las que no y que seguramente te vas a encontrar de que algunas han sido sancionadas, multadas por no cumplir con estos estándares, ¿no? Y bueno, pues también retiene y atrae el talento. La sustentabilidad no solo se enfoca en las relaciones con la sociedad y con el planeta, sino también con las personas trabajadoras y sus entornos, por ejemplo, en los planes de salud, de bienestar, de conciliación. Son acciones que llevan a aumentar la moral y satisfacción de las personas empleadas, reduciendo a la rotación y los costos asociados. Entonces, la gente se está ya poniendo también pues las pilas. Hay mucha gente que ya está poniendo las pilas en cuanto a la sustentabilidad. Y además, si aceleramos la innovación en buscar, revisar nuestros procesos, revisar nuestras acciones, nuestros desechos, en una forma, convertirlas en forma energética y además, pues crear nuevos productos y demás, ¿no? También multiplica, pues, la rentabilidad, que esto decimos, creamos todo negocio. Cuando somos sostenibles y sustentables, va seguramente a optimizar nuestros recursos y esto se va a ver traducido en los resultados financieros, muy seguro. seguramente, ¿sí? Bueno, vamos a ver ahora ya las ventajas que tiene una empresa. Ya dijimos que pues cumple las normas, asegura la prosperidad, es más competitivo, tiene más acceso en los mercados, incrementa la financiación, retiene el talento y lo que más importante es multiplica la rentabilidad. Bueno, también es importante conocer, por ejemplo, cuáles son las prácticas de las R's. Sabemos que cuando nuestros estudiantes ven algunos temas de ecología o de sustentabilidad, vemos pues que debemos respetar las R's, aunque muchas veces se maneja solo 2 o 3 o 4 quizás. Pero pues vamos a ver aquí a mencionar más R's y en primer término tenemos la de hay que enseñarlos a respetar. Enseñarnos a respetar el ambiente, a las personas, a los animales y a los recursos que tenemos a hoy por día. Y bueno, pues también es importante renovar, todas con R, ¿sí? Tenemos que renovar procesos, tenemos que renovar mentalidades, tenemos que renovar acciones. También rechazar aquellas acciones o procesos o productos que son bastante contaminantes o que están afectando el ambiente, que pueden dejar una huella de carbono mayor. Recuperar. Pues hay que tratar de recuperar aquellos, pues sabemos que existen ahora personas, instituciones que están protegiendo algunos recursos que todavía existen para que no haya extinción de los mismos, ¿no? Y pues sí, las personas adultas seguramente nos acordaremos de muchas cosas que veíamos y que ahora ya no las disfrutamos, ¿no? Entonces, pues aquellas veces que ibas en el campo y acompañado por las mariposas o más aves o más águilas, no sé, ¿no? Y que ahora ya no lo vemos. Reforestar. Bueno, aquí yo creo que todos tendremos que generar un área verde. Y cuando preguntamos qué es lo que no te gusta, muchas veces, como el 80% de las personas dicen, no me gusta el calor. Entonces, lo que hay que hacer es, pues, reforestar. Hay que cuidar un árbol. Entonces, no se trata más de sembrarlo, sino de cuidarlo. También las empresas, ¿qué está haciendo tu empresa con respecto a esta reforestación o cuidar lo que tienes aquí? Otra R que es reciclar, ¿sí? Y bueno, pues hay muchos productos que se puede reciclar, como el agua, por ejemplo, algunos recursos que podemos optimizar, ¿sí? Y bueno, la responsabilidad. Y hay que responsabilizarnos todos, porque ya como dijimos, no es solamente de una organización, no es de una persona, no es de una empresa, sino todos somos responsables, ¿sí? Otra R más que es reorientar. Tenemos que reorientar nuestras acciones, nuestros proyectos, nuestras mentalidades hacia un ambiente más, que se note más vida, ¿no? Entonces, sabemos que, por ejemplo, las primeras culturas se instalaron donde encontramos

0: México, el carro de la basura, si no está seleccionada, pues simplemente no se la lleva. Entonces, aunque dice, pero es allá y aquí no pasa. Entonces, pues hay que fomentar esa cultura. Y eso lo puedes hacer desde tu empresa. ¿Qué estás haciendo para contribuir con todas estas acciones? Y tenemos por último también rediseñar. Pues los diseñadores tienen una tarea muy importante, que es utilizar materiales, hacer rediseños en todos los arquitectos también, los químicos, rediseñar programas, rediseñar procesos y todo esto, ¿no? Entonces hemos ya mencionado algunas R's en las cuales todos debemos involucrarnos. Y bueno, yo espero que tu cabecita haya dado ahí una revolución, decir de qué manera puedo contribuir con la práctica de las R's, de qué manera me puede beneficiar, de qué manera puedo contribuir con esto, ¿no? Y bueno, pues hablemos de la energía también, que es trascendente. Como mencionamos, pues la sustentabilidad no solo comprende el ambiente de la ecología o de la biosfera, el cuidado de la misma, que sí, por ejemplo, de los 17 objetivos que yo espero que por ahí los investigues un poquito más y que están haciendo las empresas para contribuir con el cumplimiento de estos objetivos de esta Agenda 2030. Bueno, tenemos aquí el objetivo el 15, el 14, el 6 y el 13, que son los que se dedican precisamente al cuidado de la, proteger la biosfera. Pero también tenemos a la sociedad, que es el objetivo 1, 11, 16, 7, 3, 4, 5 y 2, que procuran y hay que implementar acciones por la sociedad misma. Y bueno, el objetivo de los 17, el objetivo 8, 9, 10 y 12, que son aquellos que contribuyen en la economía. Y bueno, pues la economía de tu empresa, debemos hacer acciones que involucren el cumplimiento de la Agenda 2030. Decimos, no solamente son para esas organizaciones, sino para todos nosotros. Bueno, pues esperemos que esté resultando interesante y pues ya vimos las diferencias entre sustentable y sostenible. Vimos los 17 objetivos de la ONU, vimos cuáles ventajas puede tener una empresa con respecto al cumplimiento de estos objetivos, qué prácticas estás haciendo con la electricidad, con el trato digno, con dignificar el trabajo de las personas, el trato mismo, el hambre cero, de qué manera estamos contribuyendo. Sabemos que, por ejemplo, cuando existen eventos, muchos de esos eventos a la sociedad son patrocinados precisamente por estas algunas empresas y que, bueno, pues finalmente también reciben una gratificación de condonación de impuestos. Eso también es benéfico, porque de alguna manera están contribuyendo con la sociedad. Pues espero que este tema sea muy interesante para ti. Y bueno, en conclusión podemos decir con este tema que ser una empresa sostenible es adoptar un enfoque holístico hacia la gestión empresarial, considerando el impacto del planeta, la sociedad, la prosperidad económica a largo plazo. Es un camino de la sustentabilidad cuyos beneficios no solamente son financieros, sino va mucho más allá. ¿Y de qué manera estás siendo una empresa, un negocio responsable, consciente con esto? Y no te olvides que pues esto forma parte también de la administración, ¿sí? Y bueno, pues hemos llegado al final de nuestro programa. Espero que te haya contribuido con la conciencia de formar parte de esta comunidad de sustentabilidad. Y bueno, pues nuestro programa se terminó por el día de hoy y agradecemos a todos los radioescuchas que estuvieron con nosotros en este día. Y bueno, pues agradecemos a las direcciones de Suma Radio, Zimapán, San Bartolo, Tututepec y Actopan el apoyo que nos brindan permitiendo llegar hasta ustedes. De igual manera a las y los operadores que hacen posible esta labor de comunicación hacia nuestra distinguida audiencia. Los esperamos en una nueva emisión a tu programa Ganar, Ganar. Al micrófono se despide tu amiga y servidora, maestra Rita Valencia Hernández. Gracias por acompañarnos y recuerda que lo único imposible es aquello que no intentas. Hasta la próxima.
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2: Temperatura, 17 grados centígrados.
3: Son las 3 con 7 minutos.

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2: Son las 3:22.

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2: Son las 3 con 38 minutos.
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4: Bienvenidas y bienvenidos a Sin Miedo al Éxito Garza. Tú como yo, lánzate de movilidad. El espacio de la Dirección de Relaciones Internacionales e Intercambio Académico de la Universidad Autónoma del Estado de Hidalgo. Gracias por acompañarnos a través de las estaciones de radio UAEH en Actopan, Huejutla, San Bartolo, Tulancingo y Zimapán. Soy Alondra Rodríguez y hoy hablaremos de una forma distinta de internacionalizar la educación. Una que ocurre dentro del aula, pero con impacto global. El día de hoy nos acompaña la doctora Sujail Montaño, quien ha participado en el desarrollo de Experiencias COIL, una estrategia que conecta a estudiantes y docentes con el mundo a través del trabajo colaborativo. Doctora, bienvenida.
5: Muchas gracias.
4: Para comenzar, si tuviera que describir su experiencia en COIL en una sola palabra o frase, ¿cuál sería?
5: Sin límites.
4: ¿Por qué sin límites, doctora?
5: Sin límites porque estamos en la Universidad Autónoma del Estado de Hidalgo creando alumnos con una visión global. Está en nuestras líneas. Entonces, es por ello que es muy interesante que los alumnos desde el aula ya conozcan que están en un aula, pero esta aula no tiene ningún límite para su conocimiento, para su estudio, para su proceso.
4: Gracias, doctora. ¿Le puede platicar a nuestra audiencia qué es el COIL? ¿Cómo se trabaja?
5: Muy bien. Es una interacción entre diferentes universidades que no solamente se limita a que sea nacional, también es internacional. Por lo tanto, es como si estuviésemos en un aula, pero maestros de diferentes universidades nacionales e internacionales, así también los alumnos. Entonces, todos, tanto alumnos como maestros, nos sumamos a vivir esta experiencia internacional. Las lecciones son acordadas previamente y aprendemos de acuerdo a los programas que cada quien tiene y por resolver en ese semestre y acordamos cuáles son los temas de estudio. Y es así como estamos desarrollando precisamente las clases con compañeros internacionales y con maestros internacionales.
4: Gracias, doctora. ¿Cómo llega usted al COIL? ¿Fue algo que buscó o surgió como una oportunidad?
5: Surgió la oportunidad gracias a la difusión constante que hace la dirección de Global Education aquí en la Universidad Autónoma del Estado de Hidalgo. Entonces, la primera ocasión fue por mera curiosidad y pues bueno, ¿no? Entusiasta siempre de poder participar en los programas que nuestra universidad promueve y pues ahora llevo ya desarrollándolo alrededor de 3 años y diferentes universidades, diferentes colegas y sobre todo redes, no solamente de docentes, también de alumnos.
4: Okay. ¿Cómo fue su primera experiencia implementándolo?
5: Fue interesante, claro, siempre es el proceso aprendizaje y todo un reto. Tuve la oportunidad de colaborar con la Universidad Católica de Colombia y el profesor Nicolás. Él ya tenía experiencia en ello, pero pues bueno, al día de hoy incluso seguimos colaborando y fue ampliamente grata, ¿no? Y con la idea y la intención de sumar cada vez más a esta excelente experiencia.
4: Ok, bueno, cuando hablamos del COIL, hablamos de transformar la clase. ¿Qué cambia dentro del aula cuando se implementa el COIL?
5: ¿Qué cambia? Que los alumnos se dan cuenta que están a nivel internacional, que el nivel aprendizaje por medio de diferentes medios, de diferentes compañeros, de diferentes docentes, se enriquece ampliamente. Entonces, esto es lo primero que aprendemos. Por eso es que yo decía sin límites, porque nos damos cuenta que estamos a nivel global en realidad. A veces, cuando estamos en aula, pensamos que solo con ese docente y nuestro mundo se reduce a un aula, pero aquí se reduce al mundo. Entonces, esa es la magia de la experiencia COLE.
4: ¿Cómo reaccionan los estudiantes ante esta dinámica? ¿Se involucran más? ¿Les cuesta al inicio?
5: Pues ahora se creen capaces de todo. Voy a hablar, por ejemplo, de algunos alumnos que incluso ahora gratamente algunos se están dedicando a la investigación, otros inmediatamente están ganando concursos y además de sus sesiones regulares, se suman a estos proyectos COE. Y es eso, la confianza en sí mismos, la reiterada idea de que no hay límites. Y pues nada, que pueden brillar no solamente en nuestra universidad, no solamente en nuestra institución, también ahora son conocidos por diferentes docentes y en diferentes universidades del mundo.
4: ¿Qué habilidades observa que los alumnos comienzan a desarrollar a partir de implementar estas estrategias en clase?
5: Definitivamente trabajo en equipo, optimización de tiempos, manejo de recursos de manera perfecta. Y pues bueno, los resultados y los productos que se evidencian al final de este proceso ha sido bastante valioso.
4: Para usted como docente, ¿qué implica preparar un COE?
5: Pues sí es un reto, sí es un reto. Implica tiempo, implica acordar horarios, porque eventualmente estamos en horarios diferentes, por supuesto. Entonces tenemos que acordar los horarios, tenemos que acordar los temas, tenemos que adecuar. Por ejemplo, ahorita recién acabo de terminar uno que eran alumnos de turismo, alumnos de arquitectura, alumnos de ingeniería, alumnos de economía. Yo no preguntaría, ¿y qué carambas pueden hacer juntos estos alumnos? Pueden, y precisamente eso es lo que se rompen las barreras, porque se pueden generar diferentes áreas, se desarrollan diferentes áreas de conocimiento a raíz de una sola sesión. Entonces aprendemos todos, continuamos aprendiendo y precisamente estamos más preparados no solamente para el mercado real, que es resolver desde la interdisciplinariedad, sino que ahora es crear desde esa misma interdisciplinariedad y generar nuevas líneas de estudio y, por qué no, de conocimiento.
4: ¿Cómo se construyen las colaboraciones con otras universidades?
5: Se construyen, pues bueno, todo inicia con una reunión, una feria de posibles candidatos a poder colaborar. Nosotros indicamos qué materias podemos ofrecer. Algunos comenzamos a tener ya contacto con esas universidades. Entonces, gracias a ese primer contacto, hacemos una reunión, acordamos si es posible o no, los horarios, los temarios, el periodo escolar de cada universidad, y pues nada. Entonces, a partir de ahí comenzamos con la creación de este proyecto.
4: ¿Para usted qué es lo más complejo de este proceso?
5: Lo más complejo quizá podría ser, primero, que los alumnos lo crean, y segundo, quizá que solamente hacer coincidir los horarios, porque si bien es cierto que genera una mayor carga de trabajo, está bien, vale la pena cuando los alumnos se reconocen en sí mismos como profesionales sin límites. Y esto, estoy muy orgullosa de sembrar esta semillita en nuestros alumnos de casa, de la Universidad Autónoma del Estado de Hidalgo.
4: ¿Y cómo hace usted que los alumnos se lo crean?
5: Porque dejo que ellos lo descubran solos. Si yo se los platicara, sería una imposición y sería desde mi experiencia. Pero si ellos lo viven y se encuentran el día de hoy trabajando hombro con hombro con chicos de Colombia, con chicos de Chile, con chicos de España, de Argentina, ¿no? Entonces se dan cuenta que es cierto. Y ellos, pues, el cielo es el límite. Pueden explotar estas ahora redes de conocimiento, de colaboración, hasta donde ellos quieran.
4: Como docente, ¿qué es lo más gratificante de llevar a cabo el COE?
5: De todo este proceso, que tengo más conocimiento, que tengo nuevas experiencias y, por qué no decirlo aún, que tengo más amigos.
4: Claro. ¿En qué, de forma puntual, en qué le ha beneficiado a usted? Por ejemplo, ya lo mencionaba, tiene más amigos docentes, ¿no? ¿Y en qué más?
5: Ah, definitivamente aporta muchísimo para la investigación. Yo ahora, pues bueno, soy docente y me gusta la investigación, disfruto de la investigación. Y ahora afortunadamente se generan unas redes de investigación global, ¿no? Gracias precisamente a todo este proceso y colaboración. Y desde nuestra trinchera, pues cada uno con las diferentes áreas de conocimiento valiosa de todos los colegas nacionales e internacionales, se han convertido en redes de investigación.
4: Doctora, ¿cómo cambia la perspectiva de los estudiantes después de vivir un COIL?
5: Después de vivir un COIL se sienten más seguros de sus conocimientos porque se han percatado de que todo el conocimiento adquirido a lo largo de sus estudios en nuestra casa, pues está no solamente a nivel, está a veces mejor, se abren nuevas líneas de investigación, se abren áreas de oportunidad. Entonces se dan cuenta que todo lo estudiado hasta este momento, todo este proceso bien ha valido la pena y están a nivel global.
4: ¿Nos puede platicar cómo es la dinámica de una clase de COIL?
5: Claro que sí. Todo inicia siempre con un proceso de rompehielos. Entonces es un proceso que ocupamos tanto los chicos de una universidad internacional como los locales para precisamente eso, romper el hielo. Y hablamos de las características, pues, de alimentos, de los países, características en general. Se les da a conocer la agenda de cómo iremos trabajando y cómo se irán sumando las sesiones y cuáles serán los temas analizados. Posteriormente, ya en cada sesión, pues abre un ponente principal la sesión, se habla sobre un tema, el cual es coherente a los temas que por equipos van a desarrollar los equipos de trabajo, pero estos equipos de trabajo, si son, por ejemplo, 6 integrantes, serán 3 de la universidad extranjera y 3 de la universidad nacional. Entonces, durante ese tiempo, ellos tuvieron que haberse puesto de acuerdo y trabajar en equipo los productos que van a presentarnos. Y así, semana con semana, hasta a veces mes, 2 meses, pudiese ser hasta el semestre completo.
4: ¿Cómo es que se organizan los jóvenes para entregar sus tareas, ya que están en equipos?
5: Por medio de correo institucional, o a veces, pues bueno, afortunadamente ahora con la tecnología, por videollamadas, por reuniones constantes y concretas, en el cual pues se desarrollan precisamente estas habilidades. Quienes no las tenían y quienes las tienen, pues bueno, las perfeccionan, ¿no? Todo encaminado al trabajo en equipo.
4: ¿Hay alguna clase que recuerde con cariño o de una forma específica del COIL?
5: Son varias sesiones porque afortunadamente han sido diferentes momentos, pero claro que sí. Una de ellas, por ejemplo, en la cual comentábamos las diferencias y las similitudes entre un país con otro y pues bueno, nos dábamos cuenta de todas las áreas de oportunidad que existen como país, pero sobre todo hay algunos alumnos que incluso decían que ahora ya estaban trabajando sobre algunas propuestas para que se pudiesen generar esos cambios y decían para mis amigos de, en este caso, Colombia, por ejemplo. Y alguno de ellos estaban debatiendo alguna duda y recuerdo mucho que decían, espérate, le voy a llamar. Y ya se hablaban directamente a sus compañeros pares de Colombia para disipar alguna duda. Entonces creo que eso es lo gratificante de estas sesiones, que se logra el objetivo.
4: ¿Y considera que este tipo de experiencias los prepare mejor para el mundo profesional?
5: La calidad con la que se prepara en la universidad, en nuestra universidad, es eso, es de calidad total. No obstante, esto rompe paradigmas y amplía horizontes, genera visiones más amplias para los alumnos que decidan poder tomar esta oportunidad. Quien decide no tomarlo está bien, pero para quien decide tomarla, pues entonces se da cuenta que no hay límites.
4: ¿Cómo ha cambiado su forma de enseñar después del COIL?
5: Definitivamente tiene que ser más ágil. Creo que eso es lo que yo he aprendido, que debe de ser más ágil, que debe de ser incluso en otros idiomas, ¿no? Tanto en inglés o en francés, y debemos perfeccionar el español y que debemos de ser muy concretos, porque si algo se ha perfeccionado tanto para mí como para mis alumnos que hemos participado en ello, es que debemos de dar ideas perfectamente claras, porque no solamente las estamos comentando a nivel local, están siendo ideas que se quieren dar a conocer con alumnos extranjeros. Y entonces no debe de haber errores en la comunicación. La comunicación debe ser limpia y las palabras que elijamos deben ser oportunas de acuerdo a lo que queremos transmitir.
4: ¿Han llegado a tener algún inconveniente precisamente con el lenguaje, con las formas distintas de comunicarse?
5: Sí, claro que sí. Para algunos decimos algunas cosas que resulta que en otro lugar pues no son precisamente correctas, ¿no? O significa una u otra cosa. Entonces, pues bueno, eso incluso se suma al proceso de rompehielos, ¿no? Porque ya empezamos a conocer los modismos de ciertos espacios y lugares. Pero pues nada, seguimos aprendiendo.
4: ¿Usted como docente qué aprendizaje se lleva de este proceso?
5: Me llevo la satisfacción de mis alumnos. Siempre les digo, sí es cierto, es más proceso administrativo, más trabajo quizá, incluso adecuar los horarios para que sea esto posible, pero como siempre les digo, va por ellos, ¿no? Porque ellos son la inspiración de todo docente y por supuesto de nuestra casa.
4: Gracias, doctora. Vamos a hacer una breve pausa y regresamos.
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1: Son las 3:53.
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0: Regresemos al programa Sin Miedo al Éxito Garza. Doctora, ¿por qué considera que es importante que los docentes se internacionalicen hablando de este tema del COVID?
1: Definitivamente es un área que nos va a permitir ampliar horizontes, ampliar formas de el proceso enseñanza-aprendizaje, y pues bueno, pudiésemos nosotros mencionarlo con palabras, pero el ejemplo arrasa. Y si nosotros nos internacionalizamos a nivel así global, creo que nuestros alumnos pudiesen seguir precisamente nuestro ejemplo y no solamente y no limitarse a lo que el aula nos provee. Esa sería la razón por la cual yo invitaría a todos mis compañeros.
0: ¿Nos podría platicar el proceso para que los profesores en este caso conozcan cómo es que pueden formar parte de esta estrategia?
1: Claro que sí, este proceso se encuentra abierto durante todo el semestre y nosotros se hacen constantemente la difusión de estas ferias de Global Education, y nosotros podemos allí registrar nuestros datos y pues bueno, ya nos avisan con tiempo en qué día, a qué hora será la reunión, la feria COIL. Y entonces ahí es un momento donde podemos interactuar todos los docentes, no solamente de nuestra casa, sino de todas las universidades que estén registradas, que son muchísimas en todos los continentes. Y entonces allí podemos comenzar a hacer esos acuerdos con otras universidades. Y yo entré así, la verdad, seré honesta, dije, a ver qué pasa, y pues bueno, después de eso y ahora resulta que ya llevo 3, casi 4 años formando parte de este gran equipo COIL.
0: ¿Qué le diría a otros profesores que aún no se animan?
1: ¿Qué están esperando? ¿Qué están esperando para vivir esta gran experiencia? Porque precisamente no solamente aprenden los alumnos, nosotros seguimos aprendiendo, y esa es la gran ventaja que tenemos de formar parte de nuestra universidad, ¿no? Nos mantiene en una actualización constante a nivel mundial.
0: Doctora, aún nos quedan unos minutos. ¿Le gustaría compartirnos otra experiencia de COIL?
1: Sí, claro que sí. Pues mira, creo que las experiencias han sido tan gratas que ha habido alumnos que se acercan a mí y me dicen, oye, ¿puedo repetir otra vez? Oye, pero ya no estás en este curso. No me importa, pero ¿puedo yo sumarme y apoyar a los nuevos compañeros? Entonces creo que incluso se ha generado una sinergia bien interesante, porque los alumnos que ya vivieron esta experiencia apoyan, guían a los siguientes, y pues bueno, creo que lo que se ha logrado después de todo este proceso es que ellos se mejoren día con día en cada experiencia COIL. Y pues bueno, y las nuevas generaciones, las nuevas sesiones COIL que se van aperturando, se han ido perfeccionando. Entonces, antes empecé, recuerdo, con un grupo, éramos 20 chicos, 2 docentes y listo. Pero ahora en la última fuimos 70 chicos y nos sumamos 4 alumnos, no es cierto, 4 docentes de casa, y al final fuimos 12 docentes internacionales y fuimos 3 universidades. Entonces está excelente, y no para menos, por ejemplo, incluso ya estamos publicando con una colega, Sandra Milena del LACUN. Estuvimos precisamente publicamos hace poco en un capítulo en la Universidad de Guadalajara sobre estas experiencias COIL. Ya estamos haciendo publicaciones juntas con el profesor Nicolás, seguimos trabajando juntos con la Universidad Simón Bolívar de Barranquilla. Se logró trabajar de manera ágil con diferentes ponentes de diferentes universidades. Entonces, pues bueno, cada vez va creciendo esto, se van generando más redes, se va perfeccionando el trabajo COIL para nuestra universidad.
0: Doctora, ¿con qué universidades ha colaborado en estos 3 años?
1: Creo que sí. He trabajado con la Universidad Católica de Colombia, con LACUN, con la Universidad Simón Bolívar de Barranquilla. También tenemos en el tintero la Universidad de Chile, y hemos estado en pláticas con la Universidad de Argentina y también con España, y por qué no, ya estamos considerando hacerlo en otros idiomas, inglés y francés, para los alumnos de la carrera de turismo.
0: Doctora, algo que olvidé preguntarle para que lo conozcan nuestra audiencia, ¿qué clases da en la universidad?
1: En la universidad, en Instituto de Ciencias Básicas e Ingeniería, aporto con la materia de análisis contable y financiero, y en el Instituto de Ciencias Económico-Administrativas desde la trinchera de microeconomía y macroeconomía.
0: ¿Cómo es que hace esta sinergia con los alumnos internacionales?
1: Pues estudiamos los programas que tiene su universidad y los programas que tenemos nosotros. Entonces, para el primer parcial, por ejemplo, durante ese periodo vamos alistando a los chicos con los temas, tanto los de ellos como los nuestros. Y después, pues bueno, ya estudiamos cuáles serían las temáticas principales para que los alumnos aporten. Y, por ejemplo, se han generado sinergias increíbles porque los arquitectos e ingenieros aportan desde su expertise. El impacto económico lo hacen, pues, los economistas, y la proyección global la hacen gratamente nuestros alumnos de turismo o los alumnos de ingeniería civil.
0: Doctora, como parte del compromiso que tiene la Universidad Autónoma del Estado de Hidalgo con la educación, le quiero compartir que estamos en proceso de acreditación internacional. Nos está evaluando un organismo en Estados Unidos para que, de forma principal, los alumnos

0: de acreditación en el que está la universidad.
1: Pues está increíble porque se rompen las barreras precisamente, ¿no? Y entonces resulta que nuestros conocimientos no pueden solamente ser ejecutados en México, sino en el mundo. Y para eso estamos, para poder ofrecer soluciones a problemas, a problemáticas reales, pero no solamente a nivel nacional o estatal, ¿no? A nivel global. Y entonces, eso es precisamente la pertinencia y la importancia, y sí se de esos programas. Y yo por eso invito a los alumnos, y siempre les recuerdo que estamos en la mejor universidad que puede haber, porque nos abre las puertas a este tipo de oportunidades. Y en nuestras manos está ser coherentes con lo que todas las oportunidades que tenemos y engrandecerlas.
0: Sí, sí, totalmente estoy muy de acuerdo. Yo como egresada de esta institución, que es importante aprovechar el lugar en el que estamos en su momento como alumnos, y ahora en mi caso como prestador de servicios para la universidad. Entonces sí, estamos en una gran institución. Doctora, le agradezco mucho. Gracias por compartir su experiencia y mostrarnos cómo la internacionalización también se construye desde el aula.
1: Al contrario, muchísimas gracias por este espacio. Y pues nada, hay que animarnos a ser globales. Gracias a nuestra casa.
0: Gracias. Recuerden que pueden enviarnos sus comentarios y sugerencias al 775-235-5501. Y seguir las redes de la Dirección de Relaciones Internacionales e Intercambio Académico. Agradecemos a nuestra productora Marifer León. Soy Alondra Rodríguez y nos escuchamos en el próximo episodio de Sin Miedo al Éxito Versa.
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4: Temperatura 17 grados centígrados.
5: Son las 4. Con 4 minutos.
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2: Son las 4 con 21 minutos.
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4: Voz, doctora Isadora Martínez Arellano.
5: Pues usamos las más comunes. Muchas de las personas que van al Hospital General son personas mayores o personas que pues no tienen la lectoescritura. Entonces es una forma en el análisis sensorial de poder ver si les gusta o no les gusta es por medio de caritas. Yo creo que muchos de nosotros hemos visto que en los restaurantes o en alguna actividad que van te ponen, te gustó el servicio y te ponen la carita feliz, ¿no? No te gustó el servicio, la carita triste y la carita o la carita de disgusto y la carita, lo que le llaman el poker face, de que no te gusta ni te disgusta, ¿no? Te da igual. Entonces, tratamos de usar esas herramientas. También usamos lo que es el producto ideal, que nosotros les decimos qué características creemos que deberían de tener y ellos nos dicen, en el imaginario todos tenemos una naranja ideal, ¿no? Que sea jugosa, que nos huela a naranja, que no tenga tanta semilla, que la parte blanca no se despegue fácilmente, que no necesitemos una super uña larga para pelarla. O sea, todos tenemos nuestros productos ideales y en base a eso pues también podemos cambiar nuestra formulación del producto, o también otro que es el justo como lo esperabas. Usamos los más comunes por el tipo de pues de personas a quien va dirigido nuestros productos, ¿no? También con el justo de como lo esperabas, pues todos, en todo tenemos un justo como lo esperabas, ¿no? Tenemos, oye, este regalo es justo como lo esperabas o no es justo como, o es menos de lo que esperabas o es más de lo que esperabas. Cuando cocinas, ¿cómo te salió? ¿Justo como lo esperabas o menos de lo que esperabas? Entonces, creo que es una forma fácil de saber si lo que nosotros estamos haciendo es pues es lo que esperaban los consumidores, si les va a agradar, y si no, pues cambiarlo, ¿no? Porque también hemos de decir que, pues, como están, son productos con harinas vegetales o de legumbres y cereales, pues muchas veces la parte de la de cómo se siente en la boca. No sé, cuando prueban un helado o cuando prueban un atole que no disolvieron bien, pues se sienten los grumitos. Entonces, también en esas partes tenemos que tener cuidado porque pues no nos gusta, ¿no? Y ya si es diario o por lo menos 3 veces a la semana, pues no vamos a estar comiendo algo que tenga grumitos siempre, ¿no? Entonces, eso también lo preguntamos y es la forma en que hemos utilizado la ciencia, que es análisis sensorial.
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7: Son las 4 con 40 minutos.
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1: Temperatura 16 grados centígrados.
2: Son las 5 en punto.

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4: Son las 5 con 20 minutos.

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2: Son las 5 con 36 minutos.

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3: Temperatura 16 grados centígrados.
4: Son las 6 con 8 minutos.
5: Revista del Consumidor Radio. ¿Sabías que un mal uso de tu rastrillo desechable no solo acorta su vida útil, sino que también favorece la aparición de bacterias? Cuidar tu piel empieza desde saber elegir el producto correcto en el supermercado.
4: Además, si viajas a alguna de las sedes de la Copa Mundial 2026, te compartimos las mejores opciones para mantenerte conectado. De esto y más platicamos hoy. Quédate en Revista del Consumidor Radio.
6: Revista del Consumidor.
5: Los rastrillos desechables son herramientas de afeitado que tienen como objetivo ofrecer una opción práctica, higiénica y económica para el cuidado personal. Este tipo de productos son de uso limitado, ya que dependiendo de su calidad pueden durar de 5 a 10 afeitadas.
4: Su bajo costo los vuelve ideales para viajes o uso ocasional. Además, su distribución es amplia, pues se encuentran en supermercados, farmacias o tiendas de conveniencia. Están fabricados principalmente de plástico, lo que puede facilitar su manejo. Cuentan con un mango, un cabezal con navajas preinstaladas de acero inoxidable y una banda lubricante.
5: En el mercado podemos encontrar modelos para mujer y para hombre, y aunque la tecnología es similar, cada tipo de rastrillo se segmenta por género para adaptar su forma y banda lubricante a diferentes zonas del cuerpo. Esta segmentación responde a las necesidades prácticas y estrategias de marketing, que suelen reflejarse en los precios, ya que los productos de mujer son más caros que los de hombre.
4: Para ayudarte a elegir mejor, el Laboratorio Nacional de Protección al Consumidor puso a prueba la resistencia y desempeño de 26 modelos distintos, 13 modelos para mujer y 13 para hombre. Se realizaron distintas pruebas para comprobar que los empaques incluyeran la información comercial en español de acuerdo con las normas oficiales mexicanas. También se revisó a detalle el estado de las navajas, analizando el estado original del filo y que estuvieran libres de oxidación o cualquier daño.
5: También se determinó la carga máxima de los mangos antes de romperse. En este caso se convocó a un panel de personas consumidoras que calificaron aspectos como la efectividad en el afeitado, la experiencia de uso y el cuidado y protección que brindan a la piel.
4: En el caso de los rastrillos para mujer, los resultados fueron los siguientes. Todos los modelos analizados presentaron su información comercial correctamente. El modelo de la marca Chedraui presentó imperfecciones en las hojas, navajas. Tres modelos de Gillette, dos de Equate, Chic, Envisage y Bic obtuvieron la excelencia en la prueba de cuidado y protección de la piel. Los productos que calificaron con excelencia al promediar todas las pruebas fueron Bic, Envisage, Chic y tres modelos de la marca Gillette. Recuerda que la calidad puede ser la misma, pero el precio no. Por ejemplo, el paquete de Chic cuesta 161 pesos y trae 4 piezas. Estarías pagando 40 pesos por rastrillo. Por su parte, el paquete Gillette Venus Extra Suave cuesta 154 pesos, pero al traer menos piezas, cada rastrillo te cuesta 77 pesos, casi el doble. Por eso es importante que compares los precios y desempeño de cada producto.
5: Ahora, en el caso de los rastrillos para hombre, se encontró que todos los modelos presentaron correctamente su información comercial. Tres modelos presentan imperfecciones en las navajas, Chedraui y dos de la marca Daycare. Cuatro modelos calificaron con excelencia en la prueba de cuidado y protección en la piel, tres de la marca Gillette y uno de la marca Envisage. Es importante evaluar el desempeño y el costo por unidad antes de elegir. Por ejemplo, en el paquete Envisage, calificado con excelencia, cuesta 40 pesos y contiene dos piezas. Estarías pagando 20 pesos por rastrillo. Por su parte, el paquete Bic de cuatro piezas cuesta 107 7 pesos, lo que eleva el costo a 27 pesos por cada pieza.
4: Usa tu presupuesto de manera inteligente. Presta atención a las recomendaciones de compra y uso. Compra tus rastrillos en comercios establecidos y revisa que el empaque esté en buenas condiciones. Guarda tu comprobante en caso de que necesites realizar algún cambio por defectos de fábrica. No compartas el rastrillo con otras personas, aunque sean de tu propia familia. Cámbialo cuando notes que necesitas hacer más presión para rasurar adecuadamente.
5: Usa gel o crema para afeitar. De esta forma tu piel sufrirá menos. Usa crema sin fragancia o aloe vera para cuidar tu piel después de afeitarte. Déjalo secar después de utilizarlo. La humedad puede dañar las navajas. Guárdalo en un lugar limpio y sin humedad después de usarlo.
4: Tu elección va más allá de la marca. Se trata de calidad, precio y sobre todo responsabilidad. Al terminar la vida útil de tu rastrillo, no olvides desecharlo de forma segura. Envuélvelo en material resistente o colócalo dentro de un envase vacío para evitar que las hojas queden expuestas. No olvides que la información es tu mejor aliada para consumir de manera responsable.
7: Revista del consumidor.
5: Boletos digitales, mapas, transportes, pagos y hospedaje dependen del acceso a datos móviles. Pero, ¿sabes cómo mantener la conexión al cambiar de ciudad o país sin agotar el saldo, pagar cargos inesperados o perder tu número? Para controlar el uso de tus datos móviles y evitar gastos excesivos en tu celular, tienes que saber qué es lo que estás usando.
4: Si cruzas la frontera y quieres seguir conectado, el servicio de roaming permite que tu número funcione fuera de México, ya que al momento de pisar suelo extranjero, tu celular se conecta a la red de otro operador para que no dejes de postear ni de llamar.
5: Es importante que tomes en cuenta que las tarifas internacionales suelen ser más elevadas, dependiendo de tu plan, operador y país que visites. El cobro puede ser por cada minuto, mensaje o megabyte que uses.
4: Si el roaming no es para ti, sigue estas recomendaciones. Primero, revisa si tu plan ya lo incluye. Y si no es así, desactiva la opción en tu configuración, porque al cruzar la frontera, el equipo podría conectarse automáticamente y generar cargos imprevistos.
5: También verifica cuál es tu línea predeterminada para llamadas y datos. Así evitarás activaciones por error y costos adicionales. Viaja con información y evita sorpresas con la cuenta.
4: Ahora hablemos de las eSIM, un chip digital que se descarga mediante un código QR o una aplicación.
5: Este puede incluir llamadas y mensajes o solo datos. Su ventaja es que te permite conservar el número habitual, ya que los dispositivos pueden manejar dos líneas simultáneamente, la física y la digital.
4: Para viajes internacionales, muchas personas optan por una eSIM regional que les brinda datos móviles y simultáneamente mantiene la línea original exclusivamente para llamadas importantes o emergencias.
5: Presta atención, sigue estos tres pasos clave. Primero, verifica qué incluye exactamente el servicio. Segundo, revisa a detalle los términos y condiciones. Y tercero, confirma quién es el proveedor y bajo qué esquema opera.
4: Toma en cuenta que no todas las eSIM cumplen con los mismos requisitos regulatorios que los operadores tradicionales. Por eso, antes de pagar, lo mejor es informarte bien.
5: Por ello, te traemos una guía rápida para que sepas si debes usar roaming o una eSIM. En caso de que uses roaming antes del viaje, verifica si tu plan incluye Estados Unidos y Canadá. Confirma si se activa de manera automática y revisa muy bien los límites de uso y las tarifas adicionales. Ya cuando estés en tu destino, activa el roaming solo si lo necesitas. Monitorea constantemente tu consumo desde la app de tu operador. Y cuando por fin regreses a casa, desactiva el roaming si ya no lo vas a usar. Y revisa cuidadosamente tu factura.
4: En cambio, si eliges la opción de la eSIM, toma en cuenta lo siguiente. Antes de empacar tus maletas, verifica la compatibilidad y confirma que tu equipo esté desbloqueado. Compara planes regionales para Estados Unidos, México y Canadá. Descarga y activa la eSIM antes de salir de viaje. Durante tu estancia, configura la eSIM como tu línea principal de datos. Desactiva el roaming en tu línea principal y monitorea el consumo de datos en el plan que contrataste. Y al volver a tu hogar, elimina la eSIM temporal si solo era para el viaje y verifica que tu línea principal vuelva a ser la predeterminada.
5: Una estrategia que puede funcionarte es mantener tu línea física activa para cualquier emergencia. inteligencia y utilizar una eSIM regional para el consumo intensivo de datos.
4: Recuerda que la conectividad la vas a necesitar para todo, desde mostrar tu boleto digital hasta encontrar a tus acompañantes. Lo mejor es conocer todas las variantes, porque solo tú puedes decidir qué opción se adapta más a tus necesidades.
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5: Nuevos hábitos alimenticios. Voz, doctora Isadora Martínez Arellano.
9: Pues hasta el momento solamente hemos hecho pruebas como piloto, porque no hemos tenido la cantidad de dinero para hacer ya un estudio, lo que le llaman estudio clínico. Sin embargo, por ejemplo, en la clínica de obesidad, lo que nos dimos cuenta es que al cambiar los hábitos alimenticios de las personas, y esto es con ejercicio, diciéndoles que beban agua en lugar de refresco, la parte de las políticas de salud de que no pongan saleros en los restaurantes o cosas así, ha hecho que las personas necesiten menos cantidad de sal o menor cantidad de azúcar para saber que un alimento es dulce. Entonces son hábitos que, en el caso de los niños, pues se les dice a las madres o al papá o al tutor del menor, que pues no nada más sea para el menor, sino tiene que ser para toda la familia estos hábitos alimenticios, respetando las diferentes formas de cuerpo. Estamos hablando de cosas de salud, pues sí pueden modificar sus hábitos y de esta forma pues prevenir enfermedades que a largo plazo pues son peligrosas, ¿no? Para los menores o para los adultos. Entonces, con estas pruebas sí nos dimos cuenta que pues cambiando hábitos alimenticios sí se necesita menor cantidad de azúcar o de sal, ¿no? Para que sepan que es un alimento asalado o azucarado. Y en cuanto a los suplementos, pues esperamos que en su momento puedan ser utilizados por los pacientes cirróticos o por pacientes más nutridos, y también estamos en un proceso de barras para personas deportistas que los utilicen antes de entrenar y de esta forma obtener carbohidratos carbohidratos son azúcares que se puedan que puedan darle la fuerza para que puedan correr, ¿no?, los kilómetros que necesitan sin cansarse.
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3: Son las 6:22.

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9: Son las 6:36.

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3: Son las 7 con 4 minutos.
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Hola, hola, Paquis, ¿cómo están? Buenos días, son ya las 7:10. Estamos muy contentos de estar contigo a través de Suma Radio en el 99.7, 99.5, 102.1 y 91.1 de tu FM en diferentes regiones: Pachuca, Huejutla, San Bartolo, Tototepec, Zimapán, Actopan y Tulancingo. Y también gracias a quienes nos sintonizan en toda América Latina a través de Radio Ilse. Yo soy Betty Barrón, en control se encuentra Víctor Sony. Agradezco y saludo a cada uno de los paquioperadores que están en Suma Radio, pendientes de nuestra señal para que lleguemos hasta ti. ¿Y cómo te va, Paqui? ¿Cómo te va en este inicio de fin de semana? Es decir, en este viernes. ¿Qué onda? ¿Qué vas a hacer? ¿Cómo crees que te va a ir en la escuela? ¿Qué tienes pensado para hacer el fin de semana? Cuéntanoslo todo. Recuerda que te puedes comunicar conmigo a través de nuestro mensajero de texto vía WhatsApp, que es el 771-142-6712. Te lo voy a repetir despacito para que lo puedas apuntar. 771-142-6712. Ya. No es cierto. 771-142-6712, ¿va? Entonces, ahí nos puedes enviar tus mensajitos, vamos a estar contentos de que te comuniques con nosotros. Y mientras tanto, te vamos a invitar a escuchar esta siguiente canción. Esto es Paqui Leslie.

0: 7:13, debíamos Believer en Miau Miau y ya está aquí. Y esta mañana nos dicen, hola, hola, buenos días. Quiero mandarle un saludo con mucho cariño a los alumnos de la Escuela Primaria Emiliano Zapata, que hoy visitarán las instalaciones de Suma Radio y Televisión de parte de la maestra Dulce. ¡Ah, qué bonito! Bueno, acá los esperamos con mucha alegría. Les vamos a atender increíble y me va a encantar conocerlos. Así que bueno, Paquis, qué bueno que van a venir de visita. También esta mañana nos dicen, hola Betty, buenos días, ¿cómo estás? Espero que bien. Somos Edgar Lisley y Mayri Lisley y queremos decirle a nuestros leoncitos bebés, que son Franco Lisley y Leoli Lisley, que son los mejores y que Franco disfrute hoy su campamento de fin de curso, que ría, que juegue, que no olvide que es muy valiente con su hermano. Y si nos puedes poner la canción de Yo Siempre Quise Un Hermanito. Gracias, Betty. Ahorita te la buscamos. Tiene tiempo que no ponemos. Es la de Yo Siempre Quise Un Hermanito, la del Rey León. ¿Sí? Tiene tiempo que no ponemos ese tema. Ahorita te lo buscamos, ¿sale? Y mientras tanto, bueno, le deseamos lo mejor a Franco, abrazamos con cariño a Leo y disfruten muchísimo. Gracias por ser una familia Paquilisli. Hola.
1: ¿No sabes si tú vas a regalar boletos para el partido de fútbol domingo?
0: Es que no me han dicho.
1: Eduardo, saludos, buen día.
0: Eduardo Isli, ¿qué crees? Que a mí no me han dicho que si puedo regalar boletos para el partido del domingo, pero puedo preguntar. Puedo preguntar y ya. Ya Dios dirá. Que Dios nos agarre confesados. Vamos a preguntar qué show con boletos para el partido. Va, Eduardo. Abracitos. Hola.
2: Buenos días.
0: Buenos días.
2: Soy Emilisky. ¿Me podrías poner un gallito porque no me quise despertar? Gracias.
0: ¿Porque no te quisiste despertar? Se me hace que así como tú, muchos de nosotros andamos como eso. Como entre que un piecito en el sueño y un piecito en la realidad. Así que, ¿qué te parece si nos despertamos juntos con este gallito?

0: 7:16. Vamos a ir a un pequeño corte, pero voy a regresar contigo en unos instantes.
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6: Son las 7:16.
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0: por mi hermano. 7:20. Hola. Hola. Que no. Que no está. Que Santi no está. A ver, vamos a ver otra oportunidad. No, que no. Ay, a veces no me gusta la tecnología, pero le vamos a dar play acá.
1: Hola, buenos días.
0: Oh, hola.
1: ¿Me podrías saludar a mis bros de Quinta Azul y ponerme esta canción?
0: La canción Enemy. Ay. Voy a ver si podemos buscarle Miau, porque Enemy creo que no podríamos ponerla en su versión original con Imagine Dragons, pero ahorita buscamos, ¿va?
2: Hola, Betty, soy Hannah Liz, ¿me puedes poner la canción de Alebrijes y Rebujos, por favor? Porque nunca me la pones.
0: ¡Nunca! Ay, ¿cómo nunca? Si hasta la cantamos aquí. ¿Cómo que nunca? ¿Puede ser que no la ponga diario? Como alguna de miau, miau, miau, o así. Pero de que nunca, nunca, nunca, nunca, nunca, Hannah. Bueno, aquí está.

0: 7:23. Hola, ¿cómo estás? Chalas.
1: Sí, Betty, vamos. Ya nunca me pusiste ahora la canción nunca. De Bésala de la Sirenita. Esa la quería mi hermana y viene conmigo.
0: ¿La quería o
1: adiós,
0: la quiere?
1: Adiós, soy Paola.
0: ¿La quería o la quiere, Pao? Porque ahí ya tengo un conflicto de la pongo o no la pongo, la pongo o no la pongo, la pongo o no la pongo. Aquí está, Pao, que tengas un bonito día.

0: Vamos bien en las pagadas, 7:26. Y quiero esta mañanita saludar, que nos dicen, a ver, Santi, hola, ¿cómo estás?
1: Hola, Betty, ¿cómo estás?
0: Bien, ¿y tú?
1: Muy bien.
0: ¿Sí?
1: Oye, ¿cómo les va este día de hoy?
0: Me va muy bien, Sony, ¿cómo vas?
1: Le podrían poner un gallito.
0: Dice que
1: cool. Mi hermanito es que anda viniendo, entonces lo quiero despertar. Porfa, ¿y me podrías poner la canción de Recuérdame, por favor? Gracias, bye.
0: La buscamos enseguida, Santi. ¿Sabes una cosa? Irene Isli, que también necesita un gallito. Ya vi que por aquí su mami nos puso. Betty, por favor, pone un gallito a Irene porque no quiere ir a la escuela porque tiene sueño. No la culpo porque la mañana estaba medio fresca, pero para que nos despertemos juntitos, entonces aquí va este gallito.

0: Irene,
1: y quiero que me pongas la canción de La Vaca Lola. Gracias,
0: okay.
1: Bye, te amo mucho. Gracias, bye, bye. Saludos a Sonic.
0: Saludos a Sonic. Gracias, bonita, bonito.
2: Hola,
0: día.
2: Hola,
0: ten lindo día.
2: Y quiero que me pongas la canción de Zootopia 2, por favor. Gracias. Saludos a Sonic.
1: Betty, ya me levanté. Ay, maestra, maestra.
0: Bueno, al menos ya estamos despiertos. Eso está bonito. Hola, hola.
3: Hola, Betty, ¿cómo estás?
0: Muy bien, ¿y
3: yo
0: tú?
3: Muy bien.
0: ¿Sí?
3: Bueno, te voy a decir que se la pasó muy bien mi abuela ayer.
0: Eso, abuelita, yo la felicidades.
3: En su cumpleaños y por el audio. La hiciste muy feliz.
0: Ay, gracias.
3: Igual que a mí siempre me haces feliz.
0: Ay, mi amor,
3: y
0: gracias.
3: Y quiero que por favor me pongas la canción de Sombrero de Paja, porque hay un paqui que igual te la pide, igual que yo.
0: Ajá.
3: Y nunca me las pones.
0: Nunca.
3: Bueno, nada más a mí una vez un martes. ¿Me la puedes poner por favor otra vez, Betty? Gracias, soy Ian. Que tengas un lindo día. Y también te voy a decir que voy a representar a mi escuela en el concurso de mañana a las 7.
0: ¡Súper!
3: Que es las 7 de la mañana y algo.
0: Ok, lo vas a lograr,
3: que
0: ¿eh?
3: Es del Spelling Bee y voy a representar a la escuela.
0: ¡Lo vas a hacer increíble!
3: Llegando, porque voy a ir a otras escuelas, nada más que me voy a tener que levantar como a las 5. Como a las 5:30 de la mañana.
0: Lo vas a hacer muy bien, Ian.
3: Empieza a las 7 de la mañana el concurso y está lejitos, está en un pueblo, pero en la carretera, o sea.
0: Ok.
3: Pero la voy a representar.
0: Pero eso va a ser lo bonito, Ian.
3: Y estoy muy emocionado.
0: Claro.
3: Mándame,
0: que sí.
3: Apóyame, Betty, por favor.
0: Oye, Ian, para empezar, yo sé que lo vas a hacer increíble, estoy muy emocionada y sé, de verdad lo sé, tú puedes. Sé que tenemos nervios, no pasa nada, mi vida, lo vamos a hacer súper bien. Así que te mandamos toda la mejor de la vibra a todos los paquis y deseamos de verdad que además de que vayas y compitas por tu escuela y demás, que el momento lo disfrutes muchísimo, que la representación que vas a hacer la disfrutes, que vivas incluso los nervios, la emoción, el confiar en ti, el confiar en lo que sabes. Entonces lo vas a hacer extraordinario, mi amor. Así que tú puedes. Y quiero el chisme completo el día lunes, Besito y abrazo para que te vaya muy bien, Ian. También esta mañana quiero saludar, nos dicen. Hola.
4: Hola, Pati Liscri.
0: Hola, ¿cómo
4: quiero
0: estás?
4: Quiero que me pongas la canción de las guerreras K-Pop.
0: Ok.
4: Por favor. Mándale saludos a mi papá porque hoy está cumpliendo años. Gracias

0: chiquita hermosa, te mando un abrazo y le mandamos una felicitación súper grande a papi Raúl, que esperamos de verdad que pase un cumpleaños bien bonito, Moni. Lo llenas de besitos, de cariñitos, de apapachos, para que se la pase muy bien. ¿Sale, Moni? Te mando un besito y un abrazo y gracias por compartir el cumple de papi con nosotros. También en esta mañana, antes de irnos al corte, hola.
1: Hola, Paquillos de León, Paqui, ya voy rumbo a la escuela.
0: Hola, Leo.
1: Y no sé si me puedes poner la canción de una de 31 minutos, adiós. Y te voy a decir una adivinanza. Tengo agujas, pero no sé coser. Tengo números, pero no sé contar qué es. Adiós, que te
0: haga
1: una bonita
0: vallada. Vamos a tratar de adivinarla, León. Mientras tanto nos vamos a ir a un breve corte, pero vuelvo junto a ti en unos instantes.
2: No te vayas, solo vamos a un breve corte. 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
13: Son las 7 con 34 minutos.
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0: 39 minutos y quiero saludar. Hola, Andy, ¿cómo
1: Hola,
0: estás?
1: Hola, Paqui Lisley, ¿cómo estás? Soy André Lisley. Buenos días. Te voy a pedir la canción del rap de los Minchis y de Almigatito, por favor. Gracias. Okay. Ah, quiero recomendarte un libro. Se llama Mientras Jumbo duerme. Y es de Paulina Palacios. Es okay. Un cómic anime que tiene 6 ediciones. Yo apenas voy a oír la primera, pero ya leí la tercera.
0: Ah, ya,
1: bueno,
0: gracias.
1: Saludos
0: por
1: a los Paquis y a Ana Gabriela, a mi prima Ana y a mi prima Nina.
0: Ay.
1: ¡Que viva el rap de los Michis! ¡El ejército de los Michis! Porque el ejército de los Michis se viene una nueva canción, la de Ay, mi gatito.
0: Miau, miau, ok.
1: ¡Viva el ejército de los Michis!
0: Por siempre, Andy. Oye, salúdame por favor a Nina y a Ana Gabriela, diles que les mando todo mi cariño. Y, oigan, tenemos mensajito que nos dicen, hola Betty, buenos días, queremos felicitar a Constanza García, porque ella está cumpliendo 11 años y desearle que la pase súper en compañía de todos los que la queremos y amamos y que siga cumpliendo muchísimos años más, por favor, atentamente, sus papis. Le mandamos muchos abrazos a Constanza, esperamos de verdad que la pase increíble, que se divierta muchísimo y que recuerde que la ama mucho su familia. Hola.
2: Hola, Paquilis. ¿Me pones la canción de Ay, mi gatito son las otras? También quiero mandarle un saludo a la Justo Sierra.
0: Le mandamos abrazos a los paquis de la Justo Sierra, que tengan bonito día. También esta mañana quiero saludar a Mayrani. Hola.
3: Hola, Titi. Hola. Saludos, mi hermana Amaya.
4: Hola, Betty. Ella es mi hermanita. No sé qué canción te pidió. La vaca Lola, ¿verdad?
3: Sí.
4: La vaca Lola te pidió, por favor. Quería saber si se la podías poner. Bye.
0: Ahorita te buscamos la vaca Lola y le mandamos un abrazo a tu hermanita, que tengan hoy un día bien bonito. También nos dicen, hola Betty, ¿me puedes poner la canción del Diablito Rojo, porfis? Y saludos a Sony, a Rox, y que nos lleve de safari. Ya pronto Rox nos va a llevar de safari. Está en una aventura. Entonces ya veremos qué nos lleve, ¿va? Oh, abrazos.
5: Sí, me puedes poner la canción de La Pizzería Michi, por favor. Gracias, soy Arancis Click.
0: Ahorita se los buscamos y se las ponemos, ¿les parece? Besitos.
6: Hola, Betty.
0: Hola.
6: ¿Me puedes poner la canción de René? Te quiero. Soy Jimena.
0: Ahorita la buscamos y te la ponemos, ¿te parece? Besito y abrazo. También nos dicen, hola, buenos días, soy Melody, ¿me puedes poner la canción de Caminito de la Escuela de Criqui? Porfis, gracias, ya voy rumbo a la escuela. Y nos dan la respuesta correcta a la adivinanza que nos compartían hace un ratito. Así que bueno, muchas gracias por participar con nosotros.
7: Hola, hola. Betty, buenos días.
0: Buenos días.
7: Ayer me quedó a deber mi canción de Perro Salchicha. Un saludo para mi maestra Marilu y para mis compañeros.
0: Híjole, híjole, a ver, yo no, está aquí Perrito Salchicha, sin embargo, Perrito Salchicha la ponemos casi diario y a veces la ponemos de fondo y luego la ponemos un cachito arriba. Entonces esta es una de las que creo que nunca vamos a estar debiendo, creo. Se la debíamos en ocasiones a la familia Ardillita, pero aprendimos que la podíamos poner casi diario. Y yo digo que esta no la debíamos. Sin embargo, te la ponemos para que te metas contenta a la escuela.

0: feliz que iba contigo.
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2: Son las 7:45.
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0: 7:46, hola.
1: Hola, Betty, ¿cómo estás?
0: Muy bien, ¿y tú?
1: Bien.
0: ¿Qué tal?
1: ¿Y tú?
0: Andamos
1: se
0: bien.
1: Se me cayó mi diente y me trajeron este...
0: ¡Qué bonito!
1: 70.
0: Eso.
1: Bueno, gracias, adiós. Saludos a todos los paquilisquis.
0: Hola, Arice. Oye, qué padre que vino el ratoncito de los dientes, ¿eh?
1: Te recomiendo la película... de intercambio, está muy bonita.
0: Está bonita, ¿verdad? La vi hace 8 días intercambiados.
1: Para el fin de semana, por si gustan verla. Gracias. Ahora sí, adiós.
0: Ahora sí, adiós. Oye, gracias por la recomendación de película. Muchas gracias. Yo tengo dos películas para recomendarles. ¿Han visto Un monstruo viene a verme? La verdad es que es una película que yo veré este fin de semana. La he visto en otras ocasiones, pero sí, sí es una canción que, es una canción, una película, que me gusta mucho y que normalmente vuelvo a ver de vez en vez. Porque además tiene un libro fabuloso y, bueno, pues obviamente el hecho de poder disfrutarla también en película me encanta. Así que esta es una de las recomendaciones que quiero hacerles. Si tienen oportunidad, véanla en familia. La van a disfrutar. Van a necesitar un par de pañuelitos, eso también debo decirlo. Pero es una película increíble y estoy segura que después, si ven esta película, van a querer el libro. Y, bueno, espero que sea como recomendación doble entre el libro y la película. 7:48, hola.
2: Hola, Betty, buenos días. Somos Lía y Naila.
0: ¿Cómo están,
2: hola? Oye, quería recordarte ¿sí? que el domingo fue el cumpleaños de Naila. Entonces quería ver si le podías poner las mañanitas. Gracias.
0: Claro que sí, se las ponemos ahora mismo y le deseamos que su cumpleaños la pase increíble.

0: 7:49, feliz cumpleaños, Naila, que la pases súper y que te apapachen y pases un cumpleaños increíble. Hola.
1: Hola, Betty, buenos días.
0: ¿Qué onda?
1: Espero que muy bien.
0: Muy bien, hoy gracias,
1: ¿y tú? Ya mañana llega la banda de rock para mi papi.
0: Oh, sí es cierto.
1: ¿Te puedo pedir la canción de... la de mi billete de ajolote, Betty, por favor?
0: Sí, te la ponemos gracias. Enseguida.
1: No, la del dinosaurio Anacleto, Betty, por favor.
0: Híjole.
1: Gracias. Bye. Bonito fin de semana. Somos los hermanisclis.
0: Ustedes no lo vieron.
1: Los de Sisclis.
0: Hermanisclis, ustedes no lo vieron. Pero no tienen ni idea la cara de felicidad que hizo Víctor Sony detrás del cristal para poner esta siguiente canción.
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1: Esta mañana quiero mandar este mensajito que nos dicen: hola Betty, buenos días. Soy mami de Lía y de Gael. Y hoy quiero decirle a Lía que le vaya excelente en su concurso de robótica, que es mañana, y que Gael siga luchando hasta en la semifinal de fútbol, y que me siento muy orgullosa de los dos, que no me pudieron tocar unos hijos tan maravillosos como ellos y que los amo con todo mi ser y son mi razón de vivir. Excelente día y fin de semana a todos los paquis, y si nos pueden poner la canción de Úchalas, te queremos Betty, y yo a ustedes, de verdad, muchísimo. Así que bueno, abrazo para Lía, para Gael, para ti. Sé que lo van a hacer increíble, tanto Lía en robótica como Gael en la semifinal de fútbol, y que el día lunes nos van a venir a contar. Estoy bien segura de eso, y así vamos a poder celebrar su participación. No importa si ganadores o perdedores, el punto aquí es que vamos a celebrar cómo estuvo la experiencia de vivir este fin de semana en estas competencias. 7:52. Hola.
2: Hola Betty, soy Alice. Gracias a todos los paquis que quisieron ser mis amiguitos.
1: Ay, Alice, a ti por
2: quisiera
1: aceptarnos.
2: Que me pusieras por favor la canción de El Soldado Trifaldón. Gracias.
1: Ay, Alilistli, oye, gracias porque tú nos dejas ser tus amigos. Sabes que nos sumamos muchos, muchos que queremos ser tus amigos, Paquilistlis, y estuvimos contentos, así que ya lo sabes, somos amigos para siempre. 7:53,
3: Olis. Hola, buenos días, soy Valentiski.
1: ¿Cómo estás, Valentiski?
3: ¿Me puedes poner la canción de Soy un Cacahuate? Gracias.
1: Te la buscamos enseguida, Valentisli, y te mandamos un besito y un abrazo para que tengas un viernes bien bonito. Hola, hola.
4: Y me debes la canción del rap de Kirby, por favor, si me la puedes poner.
1: ¿Kirby?
4: Te querría un poquito más, que cuando no me la pones, por favor.
1: Ay. Miren, yo iba a guardarme el comentario desde hace rato que no, es que nunca me has puesto, es que jamás en la vida, te la pido y te la pido y que nada, ahora te voy a querer otro poquito, yo no sé, pero todas estas veces a mí me han parecido chantajito emocional. A mí me ha parecido. Y la verdad es que creo que me he dejado convencer. Y muy fácil por su cariñito. Así que aquí está tu canción para que me quieras un poquito. Solo un poquito más, ¿va? Te mando un besito y un abrazo, Carlitos.

0: 7:56 y hola.
1: Hola Betty, buenos días. Amo las gemelis Chris, Eli y Abby.
0: ¿Cómo
1: y
0: están?
1: Te queríamos recomendar una película. Se llama Intercambiados y está en Netflix.
0: Sí.
1: Saludos a los Paquis. Bonito día, Betty. Abrazos. Bye.
0: Muchas gracias, gemelis. Liz, abrazos también para ustedes. Pasen un fin de semana bien bonito. Gracias por la recomendación. Intercambiados me gustó mucho, mucho, mucho. Gracias, de verdad. También, hola.
2: Paquis Cri.
0: Hola.
2: Vengo por una deuda que me debiste.
0: A ver.
2: No me pusiste esa canción de Perro Chachicha.
0: Nah.
2: Oye, mi discre.
0: No. Si nos hubieras dicho otra, puede ser. ¿Cómo, perrito salchicha? No, es más, la acabamos de poner hace 2 minutos, 3 minutos. Pero te la podemos cambiar por alguna otra canción que tú quieras. Eso podría ser. También esta mañana quiero saludar a... hola.
3: Hola, Betty, ¿cómo estás?
0: Muy bien,
3: muy bien,
0: ¿y tú?
3: Soy Maya. Ayer me fue muy bien, gané.
0: ¿Sí?
3: 3 de primer lugar y una
0: ¡súper!
3: De segundo lugar. Y
0: eso.
3: Pero te digo lo que fue muy chistoso para mí.
0: Sí, por favor.
3: Que eran las monedas de chocolate, pero con el signo de mi escuela. Y estuvo muy padre. Y mi mamá fue... Bueno, Betty, ¿me puedes poner la canción de... ¿Cuál será buena? La de chocolate con almendras. No ha pasado de moda. Bueno, bye, Betty, gracias.
0: No ha pasado de moda aún. Muy bien, muy bien, muy bien. Maya, qué bueno que te fue súper bien. Muchas felicidades, de verdad. Y gracias por compartirlo con los Paquis. Oigan, tengo un anuncio que nos dice Sammy. Samuelito nos dice: ¿podrías mencionar que hay Feria del Emprendedor en el Colegio Adam Smith? Y que les invitamos a que puedan asistir a partir de las 12:30. Hoy estaría muy bien conocer sus proyectos de emprendedores. Y bueno, pues de esa manera también yo creo que nos van incentivando a ser emprendedores en la vida. También esta mañana quiero saludar. Hola, Bebu Chisli, ¿cómo estás?
4: Hola. Hola, Betty. Buenos días.
0: ¿Cómo estás?
4: Soy Bebu Chisli. Te quería pedir la canción de Capitán Tapón. Gracias. Le mando saludos a Amelia.
0: Gracias, Bebo Chisli. También te mandamos saludos a ti y también a Amelia. Hola.
5: Hola, Betty. ¿Cómo pusiste la canción de Perro Salchicha?
0: No, Paulisli, ya la pusimos. Vamos a hacer un remix de Perrito Salchicha. 7:59.
6: Hola, Paqui.
0: Hola.
6: Soy Catherine Ishli.
0: ¿Cómo estás?
6: Y está lloviendo aquí en Zimapán.
0: Está lloviendo en Zimapán. Oye, gracias por comentarnos para que los Paquis tomen sus precauciones, ¿va? Abrazo, chiquita hermosa.
7: ¿Me sigues debiendo la canción de Sombrero de Paja? ¿Desde cuándo? Por favor, ya ponela. Ándale.
0: La pusimos hace rato.
7: Porfa,
0: por favor. Vale. La pusimos hace un ratito, mi vida. Hace un ratito estuvo de fondito porque nos la pidió también Nian. Y también nos dicen: hola, Betty, buenos días. ¿Podría mandarles un saludo a Amelia, Vale y a Dani? Ya van para la escuela y traen un poquitito de sueño. ¿Podrías ponerle la canción de Mundo de Caramelo? Se las buscamos enseguida y les mandamos muchos abracitos.
8: Hola, Betty.
0: Hola.
8: Quería decir que...
0: Sí.
8: Ahorita vamos a ver la una película.
0: Ay, qué rico,
8: y
0: sí.
8: Me voy a disfrazar de un personaje.
0: Ok.
8: Del estreno. Bye. ¿Me pones canción de así? ¿Cuál? ¿Por fin? Bye.
0: Va. Oigan, ya nos vamos. Pero nos dicen: hola, Betty, por favor, ¿podrías poner la canción de Amurrao desde El Maguito Son de 31 minutos? Soy Mari Lilisli. Bonito día, Mari. Te mandamos un abrazo. Y oigan, todavía no sé qué dinámica vamos a hacer para ver si tenemos boletos para el partido del domingo. Pero les invito para que nos sigan en nuestro canal de difusión de WhatsApp de Paqui Lisli, porque ahí vamos a poner la dinámica. Entonces, estén pendientes, tenemos todavía este día y mañana para ponerles la dinámica y que participen para que ganen los boletos. Soy a las 8:00, gracias en controles a Víctor Sony, yo soy Betty Barrón, y nos escuchamos el próximo lunes. Que tengas un extraordinario fin de semana.
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2: Son las 8 con 2 minutos.
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0: 2026. Como siempre, para nosotros es un extraordinario placer el poder agradecer a ustedes profundamente la gentil atención de su compañía, de su escucha, y deseándole que este sea un día en el que esté usted lo mejor posible, al igual que su familia, al igual que sus seres más queridos, al igual que las personas que más le importan. Le decimos gracias y le decimos, esta es la tercera llamada, tercera.
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2: Buenos días. En este cierre de semana, viernes 5 de junio, te compartimos los titulares de esta mañana. Fortalecen vigilancia en el Aeropuerto Internacional de la Ciudad de México rumbo al Mundial. Evaluarán casos sospechosos de ébola y hantavirus. Desde las emisoras de Suma Radio, te compartimos la información más relevante de la entidad hasta el momento. Desde la División de Extensión de la Cultura, te compartimos las actividades culturales que ha preparado para ti la Universidad Autónoma del Estado de Hidalgo. A través de tu pantalla, puedes disfrutar de una programación especial diseñada para ti y tu familia en el canal 13.1 de Suma TV. Suma Radio, a través de sus 6 emisoras, tienen preparadas para ti una programación única en cada frecuencia y aquí te compartimos algunas de ellas. Jugadores de la selección iraní continental sin visas para jugar en el Mundial 2026. Todo esto y mucho más en los próximos minutos. Iniciamos.
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0: 8:06 ya con 6 minutos, 8:06, Paola Juárez, qué gusto saludarte, Pao, buenos días, adelante, por favor.
1: Hola, Anuar, muy buen día, te saludo con gusto a ti y a todo el auditorio de Suma Noticias Radio esta mañana de viernes para compartir lo que ha acontecido aquí en la capital del estado, en Pachuca de Soto, y también en la zona metropolitana. Y para iniciar, comparto acerca de una persecución policial sobre la autopista México-Pachuca que dejó varios vehículos dañados a la altura de Tepojaco en el municipio de Tizayuca. Tras estos hechos, 3 hombres fueron detenidos tras el robo de un tractocamión que transportaba más de 31,000 litros de combustible. Durante la persecución, el vehículo impactó a 10 automóviles particulares y también a una patrulla, dejando 2 policías lesionados. Y al final de este operativo, las autoridades rescataron al conductor, quien se encontraba privado de la libertad en la cabina, además de recuperar la unidad, el combustible y también un arma. Y aunque se reportaron daños materiales y personas afectadas, este operativo permitió recuperar el vehículo robado. Y este hecho pues suele poner sobre la mesa la problemática del robo al transporte de carga en las carreteras del país, además del delito en sí. Las persecuciones pues representan un riesgo tanto para conductores y también para las familias que simplemente transitan por estas vías. Y también comparto esta mañana que con el objetivo de reducir riesgos durante la temporada de lluvias, continúan los trabajos de limpieza y de desasolve en el río de las avenidas, una de las principales vías de conducción de agua aquí en la capital, en Pachuca. Estas labores buscan retirar el lodo, basura y otros materiales que obstruyen el cauce, permitiendo que el agua fluya adecuadamente y disminuyendo la posibilidad de las inundaciones en zonas vulnerables, como son los fraccionamientos del sur, por ejemplo, los Tuzos y también áreas cercanas. Las autoridades han señalado que estos trabajos forman parte de acciones preventivas ante las lluvias, ya que comienzan a registrarse en la entidad desde hace varias semanas. Además, hicieron un llamado a la población para evitar tirar basura en las calles, coladeras y cuerpos de agua, ya que esto contribuye a los encharcamientos e inundaciones. Y es que, Anuar, aunque estas labores son necesarias, también surge la pregunta si se están realizando con suficiente anticipación, ya que desde hace semanas pues comenzó esta temporada de lluvia y pues apenas las autoridades están comenzando con el desasolve.
0: No, la respuesta es no, Pau, y eso lo sabemos desde hace mucho tiempo. Siempre cuando nos hablan de pavimentaciones coinciden en no pocas ocasiones que están llevando a cabo bacheo en las calles. Siempre cuando tenemos temporada de lluvias es cuando nos dicen que se están desasolvando drenes y demás. No, la pregunta es ¿por qué no lo hacen planeada y organizadamente? No lo sabemos, pero bueno, dicen en mi pueblo, peor es chile y agua lejos.

0: qué bueno que lo están haciendo, aunque no lo estén haciendo con la oportunidad como todos sabemos que pudo haberse hecho.
1: Y pues que no solamente afecta a esta zona como lo es Tuzos, varios fraccionamientos del sur han presentado varias problemáticas en las últimas semanas, y pues esperemos que estos trabajos de desasolve lleguen a los demás fraccionamientos, y también que actualmente en el centro de la capital también ya se presentan varias inundaciones.
0: Así es, y tenemos tiempo, si bien no se ha iniciado con toda oportunidad, hay tiempo suficiente. Estamos ya en plena temporada de ciclones y de huracanes, y recordemos e insistiremos en ello, las autoridades especialistas en este asunto han dicho que lo más difícil serán los meses de septiembre y octubre. Estamos así entonces a tiempo, y por supuesto como ciudadanos hacer la parte que nos toque, mi querida Pau.
1: Así es, como evitar tirar basura, que incluso pues en estas obras han encontrado, e incluso hemos visto ya estos videos que han encontrado, pues muebles, ropa, cobijas, muchos objetos que ni siquiera deberían de estar ahí en la basura y tendrían que estar en otro lugar, y esto pues también está propiciando todas estas inundaciones en la actualidad.
0: ¿Y esto piensas tú que nos estaría hablando de una falta o de una falla en el sistema de recolección de basura, o también estamos hablando de la irresponsabilidad que como ciudadanos nosotros tenemos, que no atendemos estas recomendaciones que también las conocemos desde hace mucho tiempo, pero seguimos insistiendo en tirar la basura donde no corresponde y peor aún sabiendo que nos afecta?
1: Pues yo creo que ambas situaciones son las que se están presentando, tanto que no pasa la basura, bueno, los camiones recolectores de la basura constantemente, y que también pues no hay una cultura para este tipo de desechos aquí en la capital.
0: Falta infraestructura, falta cultura ciudadana, y las consecuencias simple y sencillamente nos impactan a todos por igual, porque no importa si eres ciudadano, no importa si eres autoridad, si vives en una colonia de las que se ven de manera permanente afectadas, pues ya estaremos sufriendo las consecuencias todos, y ni quejarse, no tendremos tiempo ni para eso, mi querida Pau.
1: Así es, Anuar, ya veremos cómo avanza esto, porque pues sí, viene más de la temporada de lluvias y como comentaba, se vienen meses como por septiembre, octubre, con más lluvias. Y para cerrar, y seguimos también con este tema, pues las lluvias y el tránsito en las obras y también el tiempo han pasado factura en una coladera del Boulevard Santa Catarina, donde se presenta un riesgo para quienes transitan por esta zona, y a través de redes sociales circula un video en el que se puede ver cómo está afectada esta zona, así que al circular con precaución por esta zona, ya que si de por sí es complicada las zonas en la capital. Y esta sería toda la información por esta mañana, Anuar.
0: Un gusto como siempre, mi querida Pau, y siempre gracias por la anfitrionía. Cabe esto señalarlo porque estamos, amigas y amigos, desde las cabinas de nuestra estación Suma Radio Pachuca, llevando a cabo la emisión correspondiente a este día de Suma Noticias Radio. Cuídate mucho, Pau, muchísimas gracias.
1: Gracias, Anuar, excelente fin de semana y nos escuchamos pronto.
0: Que así sea.
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0: 8 de la mañana ya con 13 minutos, 8 con 13, amigas y amigos, eso es el pronóstico del estado del tiempo, lo tiene para ustedes María Fernanda León. Fer, con el gusto de saludarte, buenos días, adelante por favor.
1: Hola Anuar, ¿qué tal? Buenos días, te saludo con gusto, al igual que la audiencia. Les voy a compartir el pronóstico del estado del tiempo para este día, y es que desde el día de ayer hasta el próximo día domingo, se mantendrá una abundante entrada de humedad hacia las entidades del centro del país, en combinación con una vaguada en niveles medios y altos de la atmósfera, generarán condiciones para el desarrollo de lluvias acompañadas de descargas eléctricas y granizo en la Ciudad de México, Estado de México, Hidalgo, Morelos, Puebla y Tlaxcala. De acuerdo a los modelos de pronóstico, se prevé que a inicios de la siguiente semana se forme un ciclón tropical frente a las costas de Oaxaca y Guerrero, por lo que se recomienda estar atentos a los avisos que emita el Servicio Meteorológico Nacional. Mientras tanto, vamos directamente con la capital hidalguense. Este viernes tendrán una temperatura mínima de 12 grados centígrados y una máxima de 20. Para Actopan Hidalgo, se pronostica una temperatura mínima de 16 grados centígrados y una máxima de 23. Para Huejutla de Reyes, temperatura mínima de 24 grados centígrados, una máxima de 32. Para Huichapan Hidalgo, temperatura mínima de 14 grados centígrados, una máxima de 22. Para San Bartolo Tutotepec, temperatura mínima de 16 grados centígrados, una máxima de 24. Para Tulancingo de Bravo, temperatura mínima de 14 grados centígrados, una temperatura máxima de 23. Y para Zimapán, se pronostica una temperatura mínima de 16 grados centígrados y una temperatura máxima de 24 grados centígrados. Y finalmente, comentarles que se mantendrán temperaturas vespertinas calurosas en la mayor parte de la República Mexicana, prevaleciendo la onda de calor en Chihuahua, en Durango, Sinaloa, Nayarit, en Jalisco, Colima, Michoacán, Guerrero, Oaxaca y Chiapas. Anuar, hasta aquí el pronóstico del estado del tiempo para este día. Tomen sus precauciones, ya que también para este fin de semana se pronostican temperaturas entre los 12, 13 grados centígrados, máximas entre los 19 y 20, y se pronostica un fin de semana también nublado y lluvioso, para que lo tomen muy en cuenta. Y hasta aquí sería todo por el día de hoy.
0: Gracias, gracias, Fer. Muchísimas gracias por la información. Un abrazo grande. Cuídate mucho y nos saludamos muy pronto. Gracias. Y bueno, pues, amigas y amigos nuestros, ya escuchó usted, días pasados por agua. Habremos de tener mucho cuidado. Se pronostican lluvias intensas para el estado de Hidalgo y para gran parte del país. Así que por donde usted ande, a donde quiera que vaya, cuídese mucho, cuídese lo mejor posible. 8 de la mañana, ya con 16 minutos, iniciamos con información de carácter institucional. Israel Gómez le comparte a usted lo siguiente. Universidades del país debaten en la Universidad Autónoma del Estado de Hidalgo retos sobre fiscalización y transparencia.

0: 8:17. Antes de compartir esto que le decía yo, usted tiene carácter institucional y que te está relacionado con la reunión que en la universidad se está realizando por parte de la AMOCBIES. Usted lo recordará, platicábamos con nuestra Contralora General al respecto. La Universidad Autónoma del Estado de Hidalgo es anfitriona de esta extraordinaria actividad que da cuenta de lo que en términos de fiscalización y transparencia, es decir, en términos del uso del manejo de los recursos federales, estatales, tienen las universidades del país. Pero antes de esto, amigas y amigos nuestros, le comparto a usted una nota que le da a conocer Lluvia Trejo y que está relacionada con el hecho de que se está fortaleciendo la vigilancia en el Aeropuerto Internacional de la Ciudad de México de cara al Mundial. Dicen que estarán evaluando casos sospechosos de ébola. Vamos a ver de qué se trata. Adelante.
1: Ante la proximidad de la Copa Mundial de Fútbol, la Secretaría de Salud Pública Ciudad de México fortaleció las acciones de vigilancia sanitaria en el Aeropuerto Internacional de la Ciudad de México, con el objetivo de prevenir y detectar oportunamente posibles riesgos para la salud pública. Las autoridades señalaron que para enfermedades como ébola y hantavirus no existe una vacuna disponible, por lo que las acciones preventivas se centran en la detención temprana de casos sospechosos, la evaluación de antecedentes epidemiológicos de los viajeros, la identificación de signos y síntomas compatibles y la activación inmediata de los protocolos de atención y respuesta. Entre las acciones prioritarias destacan la identificación de pasajeros con síntomas compatibles con padecimientos sujetos a vigilancia epidemiológica, la supervisión en puntos de entrada al país, así como el seguimiento y notificación de eventos sanitarios considerados dentro del Reglamento Sanitario Internacional. Las medidas contemplan una estrategia integral enfocada en la vigilancia epidemiológica, la coordinación interinstitucional y la capacidad de respuesta ante enfermedades de importancia internacional. Las autoridades sanitarias precisaron que actualmente México no exige vacunas obligatorias para el ingreso al territorio nacional, por lo que la revisión sistemática de cartillas de vacunación no forma parte de los protocolos implementados en aeropuertos y otros puntos de entrada. La Secretaría de Salud Pública destacó que estas medidas buscan fortalecer la capacidad de detención, contención y respuesta temprana frente a riesgos sanitarios internacionales, especialmente en un contexto de alta movilidad de personas. Para Suma Noticias Radio, Lluvia Trejo.

0: 8 de la mañana ya con 20 minutos, compartimos a usted lo que ya anunciábamos, amigas y amigos nuestros, este encuentro, esta sesión, esta asamblea que se realiza en la Universidad Autónoma del Estado de Hidalgo como sede precisamente de una importante organización como es la AMOCBIES, y están tratando temas relacionados con la fiscalización y la transparencia en cuanto al uso y manejo de los recursos. Aquí la información de Israel Gómez.
1: ¿Qué tal? Es un gusto saludar a toda la audiencia de Suma Noticias Radio en esta ocasión con información referente a la 64ª Asamblea General Ordinaria, el papel estratégico de los órganos internos de control en las instituciones de educación superior, que en esta ocasión tuvo como sede la Universidad Autónoma del Estado de Hidalgo. Este fue un encuentro nacional organizado por la Asociación Mexicana de Órganos de Control y Vigilancia en Instituciones de Educación Superior, AC. Este evento fomenta el intercambio de experiencias para garantizar una ética institucional. Además, consolidan la transparencia, el cumplimiento y la integridad, lo que fortalece la confianza social en el uso de los recursos públicos. El presidente de la Asociación Mexicana de Órganos de Control y Vigilancia en Instituciones de Educación Superior, AC, José Jafet Noriega Zamudio, enfatizó que estos entes no solo previenen desviaciones, sino que diseñan mejores prácticas. Por ejemplo, en parte del programa, especialistas analizaron los desafíos de evaluar la labor académica y también subrayaron la necesidad de crear protocolos claros que permitan revisar la jornada laboral respetando siempre los derechos de la plantilla trabajadora y la libertad de cátedra, algo indispensable para una universidad autónoma como lo es nuestra máxima casa de estudios. En mesas de trabajo, los asistentes compartieron experiencias para dar seguimiento preciso a la labor docente. Además, se debatió desde la verificación de horarios y la compatibilidad de cargos hasta el registro detallado de actividades, elementos que son indispensables para identificar áreas de oportunidad y homologar guías de fiscalización interna. Otros temas que se abordarán dentro de este encuentro son responsabilidades administrativas y un tema que es importantísimo al día de hoy, que es la inteligencia artificial. Con encuentros como estos, la plantilla docente y la comunidad universitaria fortalecen la administración del personal, que repercute definitivamente en la calidad educativa de sus alumnos. Con información de la Dirección General de Comunicación Social de la UAEH, para Suma Noticias Radio, informó Israel Gómez.
0: Las 8 de la mañana ya con 23 minutos, amigas y amigos nuestros, la doctora Elvira Hernández Carballido, que usted conoce y conoce bien. Hoy, a partir de hoy, es parte del claustro de colaboradores, expertos, especialistas en diversos temas, que estará compartiendo su experiencia, sus conocimientos y sobre todo su opinión, su análisis crítico sobre aspectos relacionados con la vida que usted y yo vivimos cotidianamente. Bueno, pues ella el día de hoy nos invita a recordar a Marilyn Monroe a 100 años de su nacimiento.
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3: Este 2026, Marilyn Monroe cumple 100 años y sigue siendo ella, pero transformándose ante nuestra mirada. De símbolo sexual, ha pasado a ser un ícono del feminismo, de rubia tonta a poeta sensible, de figura hipersexualizada a una mujer fuerte, decidida e inteligente. Es cierto, seguimos imitándola al pasar sobre un respirador del metro mientras nuestra falda se levanta con el aire que surge de las rejillas. Todavía nos conmueve su mirada triste y melancólica en las fotos donde está enredada en un tul blanco. Para cualquier mirada resulta imposible olvidar sus muslos volviéndose aliados de esas medias de red mientras posa teniendo de fondo un barrio gringo. Conmueven las últimas imágenes que le fueron tomadas donde lucía un suéter de chinconcuá mientras la playa de Santa Mónica se persinaba sorprendida ante la belleza de una mujer de 36 años. Hoy, al leer los fragmentos de sus diarios, cartas o notas, descubrimos un alma poética que buscaba encontrarse a sí misma para quererse y no traicionarse. Curiosamente, ella murió el año en que yo nací, 1962, una muerte ocurrida en condiciones todavía poco claras. Sin embargo, pese al paso del tiempo, hasta la fecha, su vocecita ingenua, sensual y bella sigue cantando a nuestros oídos. Mil mitos la visten y desvisten. Su imagen se sigue reproduciendo para lucirla en grandes espectaculares o en una playera en oferta. Si bien Marilyn accedió a los estereotipos de Hollywood, imponía a las mujeres poco a poco un trato para romper con ella. Por eso creó su propia productora y empezó a elegir películas donde se exigiera más a su talento, sin apostar solamente a un éxito comercial. En una entrevista, la reportera trató de ignorarla cuando se presentaba a la productora, suponiendo que Monroe estaba solamente de adorno. Y de manera muy sutil, la actriz le reiteró que estaba hablando con la presidenta de la compañía, la que tenía más acciones, la que iba a tomar la última decisión. Se ha descubierto con más fuerza que era una apasionada de la buena lectura. Incluso hay una fotografía de ella leyendo Ulises de Jim Jones. No faltaron las críticas y hasta burlas, alegando que solamente posaba para el fotógrafo, aclarando que era una escena. Ella relató después que no, que realmente la habían invitado para una sesión de fotos libres y mientras el fotógrafo acomodaba sus cámaras, ella sacó un libro de su auto y fue en ese momento que él la captó. A 100 años de existencia, nació el 1 de junio de 1926, prefiero recuperar esa rubia rebelde y sensible, que buscó en la lectura y en su propia poesía una forma de reconciliarse consigo misma, la de voz tierna pero alma fuerte, esa chica que le guiña coquetamente, pero al estar cerca de ti, te recuerda que solamente es una mujer buscándose a sí misma, siempre aliada.
0: Ocho de la mañana ya con 27 minutos, gracias a nuestra querida doctora Elvira Hernández Carballido. Amigas y amigos nuestros, con miras a renovar el Comité Ejecutivo del Sindicato Único de Trabajadores y Empleados de la Universidad Autónoma del Estado de Hidalgo, se ha emitido ya la convocatoria oficial para que las y los agremiados participen en el proceso interno correspondiente al periodo 2026-2030. Las planillas tendrán hasta las 2 de la tarde del día de hoy, 5 de junio, para registrarse en las oficinas sindicales ubicadas en la capital hidalguense. Entre los requisitos, amigas y amigos nuestros, para participar, destacan elegir un color distintivo, presentar un documento con el lema y los puestos a ocupar dentro del comité, llenar formato oficial y un largo etcétera. Las fórmulas avaladas podrán realizar proselitismo y campaña electoral hasta 24 horas antes de la jornada de votación, la cual se llevará a cabo el lunes 15 de junio en un horario de 9 de la mañana a 5 de la tarde. Los resultados se darán a conocer al concluir el conteo y serán publicados en la sede de votación, así como en el edificio principal, en un plazo no mayor a 2 días. Y en ese sentido, amigas y amigos, es importante compartir a ustedes que el día de hoy tendremos la oportunidad en unos minutos más de platicar con uno de los candidatos precisamente a convertirse en el secretario general del sindicato de la Universidad Autónoma del Estado de Hidalgo, este sindicato único de trabajadores y empleados de nuestra institución, para elegir a la dirigencia que encabezará su comité ejecutivo para el periodo 2026-2030. Esta entrevista, amigas y amigos nuestros, la estaremos haciendo en unos instantes más después del corte, y el día de hoy tendremos la oportunidad de platicar con José Guadalupe Silva, candidato de la planilla blanca, y le voy a compartir a usted, amiga, amigo nuestro, cuál es el perfil. El tiempo está estimado en 25 minutos. Se han diseñado 7 preguntas que habrán ellos de contestar en un lapso de tiempo no mayor a los 2 minutos cada una. Tendremos una introducción editorial, la presentación del candidato, y ahí habremos de realizar en menos de 30 segundos o en máximo de 30 segundos la pregunta, y nuestro candidato o candidata tendrá la oportunidad para responder la misma en un lapso, insisto, no mayor a los 2 minutos, de manera tal que podamos cubrir el cuestionario completo y de manera tal también que haya después de las preguntas un espacio para que el candidato o candidata dirija un mensaje, abunde sobre alguna respuesta que haya dejado inconclusa, que quiera agregar algo más o bien que quiera aclarar algún punto sobre el particular. Este ejercicio lo habremos de replicar con cada uno de los candidatos. El día de hoy, en unos instantes más, estaremos platicando, le decía yo a usted, con el candidato de la planilla blanca, José Guadalupe Silva, y el próximo lunes habremos de continuar con esta serie de entrevistas. Dicho lo anterior, amigas y amigos nuestros, la invitación para nuestras amigas y amigos, particularmente del Sindicato Único de Trabajadores y Empleados de la Universidad Autónoma del Estado de Hidalgo, a todas y todos sus agremiados. Les invitamos a que no se vayan, quédense con nosotros, porque después de la pausa, Suma Noticias Radio regresa.
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15: Son las 8:33.
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0: Son en este momento ya, amigas y amigos, son las 8:35, las 8:35. Bien, amigas y amigos, vamos a iniciar con esta conversación con José Guadalupe Silva, candidato de la planilla blanca. Y decirle a usted que en la Universidad Autónoma del Estado de Hidalgo, la vida sindical entra en una etapa de definición crucial. El Sindicato Único de Trabajadores y Empleados de la institución, el SUTE-UAEH, se prepara para elegir la dirigencia que encabezará su comité ejecutivo para el periodo 2026-2030. No es una elección más. Quien asuma la Secretaría General tendrá el reto histórico de defender el contrato colectivo de trabajo, garantizar la transparencia absoluta de los recursos y consolidar la autonomía sindical frente a los retos presupuestales y políticos que vive la educación superior. Bajo un principio estricto de equidad, apertura y rigor periodístico, hemos convocado por separado a las cabezas de las planillas registradas, mismo tiempo, las mismas preguntas y el mismo nivel de exigencia. El objetivo es uno solo: que usted, amiga, amigo, trabajador administrativo de nuestra universidad, integrantes de este gremio todas y todos, escuchen, contrasten y decidan quién tiene el perfil para representarlos. Iniciamos de inmediato esta serie de entrevistas cruciales para el futuro laboral de la máxima casa de estudios del estado de Hidalgo. José Guadalupe Silva, candidato de la planilla blanca, bienvenido a esta casa.
1: Muchísimas gracias, muy buenos días y agradezco de antemano los minutos que me concede Suma Radio para hacer llegar mi plan de trabajo y la manera de sentir y de pensar de un servidor para todos los universitarios. Muchísimas gracias.
0: Gracias a ti, candidato. Pues la primera pregunta es, bueno, más que una pregunta, la invitación es para que nos hables de tu conocimiento de la Universidad Autónoma del Estado de Hidalgo y del Sindicato Único de Trabajadores y Empleados de la Universidad Autónoma del Estado de Hidalgo.
1: Desde luego. La Universidad Autónoma del Estado de Hidalgo ha pasado por diferentes etapas de consolidación, muy importantes cada una de ellas. El 3 de marzo de 1989 se inaugura como Instituto Literario, que fue donde empieza la historia. En el año de 1948 obtiene su autonomía, etapa muy importante para tener la institución que actualmente tenemos. En 1961 se expide el decreto oficial que establece a la Universidad Autónoma del Estado de Hidalgo, tal como se le conoce hoy en día. Nuestro sindicato fue fundado de manera oficial el 7 de diciembre de 1979, siendo encabezado por nuestro primer secretario general, Anastasio Palafox Hernández. A la fecha hemos contado con 10 secretarios generales, siendo ocupada esta última administración por una mujer.
0: Bien. Hablemos del perfil de liderazgo, amigas y amigos nuestros, y la pregunta para el candidato es: ¿qué experiencia específica en la gestión de conflictos laborales dentro de la Universidad Autónoma del Estado de Hidalgo respalda tu perfil y de qué manera tu trayectoria le garantiza la base que no habrá subordinación frente a las autoridades universitarias?
1: Mi principal respaldo son más de 30 años trabajando al lado de mis compañeros. Conozco sus necesidades, sus inquietudes y también los retos que enfrentamos día a día. He demostrado que sé escuchar, dialogar y buscar soluciones cuando surgen conflictos. Por eso puedo garantizar que actuaré con independencia, defendiendo los intereses de la base trabajadora con responsabilidad, respeto y firmeza. Además, en estos 4 años que formé parte del actual comité ejecutivo, he tenido la oportunidad de conocer las acciones que se deben tomar para tener un clima organizacional que evite conflictos a través del diálogo oportuno, la cercanía con los trabajadores y con la institución.
0: Bien, hablando del diagnóstico que se tiene precisamente de la base trabajadora, si hoy recorremos, candidato, los distintos campos, institutos, áreas de intendencia o administración, ¿cuáles son las 3 demandas más urgentes y desatendidas que has detectado de viva voz de tus compañeras y compañeros trabajadores?
1: Principalmente la comunicación, el trato digno y fomentar empatía con ellos. Esto crea confianza entre el sindicato y el gremio. Los lineamientos para poder ascender en nuestro tabulador, recientemente actualizado, y poco apoyo para la condonación de colegiaturas a nivel bachillerato. Esas serían las 3 principales demandas actuales del trabajador.
0: Hablando de quienes integran y te acompañan en esta la planilla blanca, un secretario general no opera solo. ¿Qué criterios utilizas para seleccionar o has utilizado para seleccionar a las personas, compañeras y compañeros que integran tu planilla para las carteras clave? Estamos hablando carteras como la de trabajo, como la de conflictos y finanzas. ¿Y cómo aseguras tú, candidato, que están libres de compromisos ajenos al bienestar sindical?
1: El criterio a utilizar, el criterio que se utilizó para integrar nuestro sindicato fue la experiencia laboral de mis compañeros. Todos y cada uno de ellos cuenta con preparación académica, con licenciatura, y fueron buscados específicamente con el perfil para ocupar la secretaría de la cual se van a hacer cargo. En los primeros días de gestión, lo que primero pretendemos hacer es fortalecer nuestro estatuto. Es muy importante mantenerlo actualizado, debido a que las modificaciones son necesarias. Al paso del tiempo, las demandas, retos y expectativas de los trabajadores han cambiado. Esta actualización permite aplicar mecanismos más claros, eficaces y cercanos con la realidad de los agremiados.
0: Hablando de la defensa de los derechos laborales y económicos del gremio, en las próximas revisiones, ya lo mencionabas, candidato, en las próximas revisiones del contrato colectivo de trabajo, ¿cuál será tu estrategia integral para defender el salario, para defender los apoyos y para defender las prestaciones frente a los topes presupuestales institucionales?
1: Primero que nada, reconocemos la realidad presupuestaria de la institución, por lo que trabajaremos para construir acuerdos que sean viables y justos para ambas partes. Buscaremos siempre puntos de encuentro que permitan conciliar las necesidades de los trabajadores con las posibilidades reales de la institución. Explicaremos de forma clara y fundamentada, el valor que representa para la universidad contar con personal bien remunerado, motivado y con prestaciones dignas, como factor clave para la calidad de estos servicios, la motivación y el desarrollo. Evitaremos posiciones que pongan en riesgo la estabilidad de la Universidad Autónoma del Estado de Hidalgo, pero defenderemos con firmeza que el esfuerzo y la dedicación de los trabajadores merecen ser reconocidos y retribuidos adecuadamente.
0: Transparencia y rendición de cuentas. Aquí me gustaría detenerme un poco, candidato, para comentar y preguntar lo siguiente. Históricamente, la transparencia en el manejo de cuotas y recursos es una exigencia constante. ¿Qué mecanismos auditables y digitales, si es que está acaso considerado, se implementarán de inmediato para que cualquier agremiado conozca el estado financiero de su sindicato?
1: En primera instancia, una vez terminado el proceso que estamos viviendo y llevado a cabo la entrega-recepción del Comité Ejecutivo, se visitará las delegaciones para que de manera personal y directa se dé a conocer el estado financiero en que recibimos el sindicato. Se habilitará un espacio exclusivo dentro del sitio web del sindicato en el que todos los agremiados tendrán acceso con su número de empleado. En este espacio se publicará toda la documentación financiera para que tengan la facilidad de salir de sus dudas.
0: Bien, me gustaría regresar un poco y hablar del plan de trabajo y la viabilidad precisamente de este. De las propuestas plasmadas de lo que nos has compartido en tu plan de trabajo para este periodo, ¿cuál es la que tú podrías definir como la acción más ambiciosa que prometes y te comprometes a cumplir en los primeros 100 días de gestión, si acaso eres favorecido por el voto de tus compañeras y compañeros? ¿Y cómo habrá de financiarse o de sustentarse esto legalmente?
1: Hace un momento tocaba el tema de nuestro estatuto. Nuestro estatuto es el marco normativo interno que rige la vida de nuestra organización y funcionamiento del sindicato. Es indispensable modificarlo, ya que con el paso del tiempo, las demandas, los retos, las expectativas de los trabajadores cambian. Una actualización nos va a permitir mecanismos más claros, eficaces y cercanos a la realidad de los agremiados. Al actualizarse, se eliminan disposiciones que ya son obsoletas actualmente. Además, nos permite incorporar normas que garanticen la igualdad de género, Esta actualización deberá llevarse a cabo con las nuevas disposiciones de la Ley Federal del Trabajo.
0: Esto en los primeros 100 días sería el compromiso.
1: Es correcto, sí.
0: Muy bien. Ahora, un factor que podríamos considerar para quienes nos hacen el favor de acompañarnos y sintonizarnos esta mañana, particularmente agremiadas y agremiados del Sindicato Único de Trabajadores y Empleados de la Universidad Autónoma del Estado de Hidalgo, de cara a la jornada electoral, ¿por qué la base trabajadora del Sindicato Único de Trabajadores y Empleados de la Universidad Autónoma del Estado de Hidalgo debería elegir tu proyecto y el de tu planilla y no el de las planillas y líderes contendientes? ¿Cuál es el elemento que tú consideras es el diferenciador?
1: Estoy convencido que el gremio administrativo debería inclinarse por la planilla blanca por el compromiso que tenemos. Queremos hacer una rendición de cuentas con transparencia y de forma muy cercana a los trabajadores. Ese es un punto muy importante porque es una de las mayores inquietudes del trabajador. Para que el trabajador tenga la confianza y pueda aclarar sus dudas de manera directa con nosotros. Daremos un trato digno y respetuoso, que es lo que nuestros agremiados siempre se deben de merecer, el respeto. Contamos con la experiencia y la capacitación para buscar mejores resultados. Siempre nuestra primera preocupación será el gremio. Y lo que creo que me favorece, comparado con mis compañeros, es que la empatía que tengo con los compañeros. Realmente, cuando visitamos las áreas, ellos muestran una gran facilidad de expresar sus ideas y esa facilidad y confianza es transmitida por un servidor para que se entable un diálogo no entre trabajadores y sindicato, sino entre compañeros de trabajo y amigos.
0: Tenemos algunos minutos, candidato. Le recuerdo a usted, amiga, amigo nuestro, compañeras y compañeros de agremiados al Sindicato Único de Trabajadores y Empleados de la Universidad Autónoma del Estado de Hidalgo. Estamos platicando el día de hoy con el compañero José Guadalupe Silva, candidato de la planilla blanca. Y tenemos todavía algunos minutos para poder platicar con él y que nos comparta, que nos comente cuál es el mensaje que tú envías a la comunidad universitaria, el mensaje que estarías enviando, por supuesto, a la sociedad hidalguense también, porque la repercusión de un sindicato como el que tú pretendes y aspiras a dirigir también tiene impacto y repercusión con la sociedad. ¿Cuál sería ese mensaje que tú quisieras enviarle a tus compañeros? Algo que consideres muy relevante darles a conocer ahora que tienes la oportunidad y nosotros el gusto de tenerte frente a los micrófonos del Sistema Universitario de Medios Autónomos Radio.
1: Fíjate que es muy importante lo que acabas de decir. La Universidad Autónoma del Estado de Hidalgo no solamente es la institución a nivel interno como la conocemos. La universidad actualmente tiene presencia en todo el estado de Hidalgo. Tenemos bastantes escuelas superiores en los municipios más importantes, estratégicamente ubicadas, según la demanda del estudiantado. El mejor mensaje que les puedo transmitir es que la institución siempre estará pendiente de las necesidades de la sociedad y sobre todo del estudiantado. Parte de la institución y parte muy importante es nuestro gremio administrativo. Este gremio administrativo, que si bien no algunos de nosotros no contamos con preparación académica, formamos parte muy importante de la vida institucional. Es indiscutible la presencia y el apoyo que el trabajador administrativo presta a nuestra institución. La vida de la institución no sería la que es sin la presencia del trabajador administrativo. La confianza y la unión que debemos de presentar como trabajadores administrativos es básica, es fundamental. El sindicato no puede verse dividido. Actualmente nos encontramos en un proceso en el cual estamos participando varias planillas y a todas, cuando nos encontramos en pasillos, nos brindamos un saludo, un abrazo, los buenos deseos, porque podemos ser oponentes, pero jamás seremos enemigos. La unidad en nuestro gremio es básica, ¿eh? Al final de este proceso, la planilla blanca espera ser la ganadora, pero si así no fuere, nos uniremos a trabajar con quien resulte ganador. No tenemos ningún este tipo de rechazo hacia los compañeros que también están contendiendo. Tienen todo el derecho, tienen sus ideas, tienen sus proyectos, pero nosotros contamos con los propios y creemos que son la mejor opción.
0: ¿Han iniciado ustedes ya el recorrido por los espacios universitarios donde están los compañeros y compañeras administrativos? ¿Han tenido ya encuentros con ellos?
1: Sí, desde luego. Ayer, el día de ayer estuvimos en la ciudad de Tulancingo, recorrimos ICAP y Prepa 2 en ambos turnos, vespertino y matutino. Tuvimos encuentro con los compañeros y percibimos de ellos una buena relación. Se identifican. Cuando nosotros hacemos la presentación de nuestras propuestas de campaña, ellos interactúan con nosotros, hacen preguntas, salen de sus dudas, y nosotros con toda la confianza del mundo y con toda la amabilidad atendemos cada una de ellas. Nos hacen preguntas que no llevamos en nuestro plan de trabajo, de las cuales tomamos nota y con la promesa de aclarar posteriormente sus dudas. El trabajador siempre va a tener dudas. Siempre va a tener algún tipo de necesidad. Nosotros desde ahorita, aunque apenas somos candidatos, tenemos que empezar a atender y estudiar esas dudas para cuando tomemos posesión de sindicato, dar solución y dar respuestas.
0: Te preguntaba yo en su momento durante esta charla sobre la fortaleza de la planilla. Me decías tú que son compañeros y compañeras con el mejor perfil, pero es una respuesta que, si tú me lo permites, la considero muy ambigua. ¿Qué es lo que debe el gremio del Sindicato Único de Trabajadores y Empleados de la Universidad Autónoma del Estado de Hidalgo entender como el mejor o un buen perfil? ¿Cuáles son las características que acompañan a las personas que integran contigo la planilla blanca?
1: Sí, mira, te platico. Hace años el gremio estaba formado en su mayoría por gente que no teníamos preparación académica. La institución, siempre lo he dicho, la institución nos provee de todo, de tal manera que actualmente en nuestro gremio tenemos gente con licenciatura, con preparación académica. Bueno, pues si la institución nos los proporciona, debemos de echar mano de ese recurso que ya se encuentra con nosotros. Están en nuestras filas gente con preparación académica, la cual fue tomada en cuenta. El sindicato se conforma por 11 secretarías, de las cuales actualmente 7 de nuestros compañeros cuentan con licenciatura. De los otros, si bien no tienen formación académica, tienen una gran trayectoria en la institución y conocen de cerca a toda la base trabajadora. Esto nos permite unificar un equipo de trabajo muy bien formado, muy bien fundamentado, con mucha experiencia y trayectoria para atender las necesidades de los trabajadores. Al igual, fue tomado en cuenta la equidad de género. Actualmente nos encontramos formando la planilla 6 mujeres y 5 caballeros.
0: En ese sentido, me gustaría también abundar un poco más sobre el plan de trabajo y la viabilidad. Nos daba respuesta a la pregunta de cuál es la meta más importante que se obligarían ustedes a cumplir en aras de una palabra y un compromiso empeñado ante el gremio en los primeros 100 días. Y preguntábamos cómo se sustenta y, si fuese esto necesario, cómo habría de financiarse.
1: El primer punto que tenemos, lo decía yo hace un momento y me gusta retomarlo porque es muy importante para nosotros, no requiere recursos financieros. Es la actualización de nuestro estatuto. Eso es básico. A nosotros nos rige nuestro estatuto y el contrato colectivo de trabajo. El mantener los dos actualizados es básico. Otra de las metas a corto plazo...
0: Perdón que te interrumpa, candidato. ¿Cuáles serían aquellos aspectos que tú consideras merecen, requieren o necesitan actualización?
1: Actualmente en nuestro estatuto, por ejemplo, lo más importante, aparecen ahí un número de delegaciones que ya no coinciden con las actuales. Nuestra Universidad Autónoma del Estado de Hidalgo ha crecido. Ese crecimiento nos obliga como sindicato a crear nuevas delegaciones. Déjame te platico, el sindicato se maneja por delegaciones, se toma en cuenta la ubicación geográfica, se llama a los trabajadores y se forma una delegación. Esa delegación está representada por un delegado y un subdelegado. El crecimiento de nuestra institución nos ha obligado a crear nuevas delegaciones, las cuales ya no compaginan con las que aparecen en nuestro estatuto. Entonces, esa es una necesidad básica. No podemos tener en nuestro estatuto un número inferior a lo que realmente es la necesidad de nuestro gremio.
0: Platicábamos también de... de los derechos, de los derechos laborales, los derechos económicos, ¿cómo defenderán ustedes el salario? Hemos sabido que organizaciones de educación superior, instituciones de educación superior, se vieron severamente afectadas por la asignación de presupuestos en este año, y platicábamos con compañeros universitarios y universitarias en días anteriores de que es una constante que posiblemente continúe. Eso ustedes lo saben. ¿Cómo habrán de enfrentarse las revisiones del contrato colectivo de trabajo en próximos años? ¿Hay una estrategia y una idea en este momento que nos puedas compartir sobre cómo van ustedes a enfrentar una condición de bajos recursos, de poco apoyo institucional a una universidad como la nuestra?
1: Sí, mira, estrategia como tal no existe. Te voy a platicar por qué. Porque debemos de esperar tiempos y momentos y analizar la situación económica de nuestra institución en el momento en que se lleva a cabo ya sea revisión salarial o revisión contractual. Ahora bien, en ese término debemos de estar conscientes de lo que está en una realidad bien fundamentada, lo que vamos a pedir, los incrementos que solicitamos. No podemos solicitar un incremento muy alto cuando la percepción del gobierno federal hacia nuestra institución es baja. Entonces, el diálogo y las mesas de trabajo entre el sindicato y la institución son fundamentales y básicas para tener los pies en la tierra y saber qué pedir. Afortunadamente, en nuestra universidad, nuestra preocupación es cuánto vamos a pedir. Te platico, cuando en otras universidades su preocupación es ojalá y lo recibamos.
0: Así es.
1: Eso es una constante y una realidad en todo el país. Entonces, sí estaremos preocupados por solicitar ingresos, por mejorar nuestro contrato colectivo de trabajo, por tener mejores prestaciones, pero tampoco podemos poner en riesgo la estabilidad económica de la institución. Son dos, es un equilibrio muy importante que debemos de encontrar, y ese equilibrio importante solamente se va a encontrar en mesas de trabajo, en pláticas, en diálogos con la patronal. Solamente de esa manera podemos aspirar a más. Afortunadamente nunca nos hemos visto en la necesidad de defender un deceso en nuestro salario, nunca ha pasado. Siempre nos preocupamos por saber cuánto nos van a incrementar, pero ese incremento que sea concientizado.
0: Bien, tenemos escasos 2 minutos y medio para concluir esta conversación. Me gustaría preguntarte cuáles son las actividades que, junto y acompañado de tu planilla, estarán realizando en los próximos días, recordándole a nuestras amigas y amigos pues que será pues relativamente poco tiempo, 10 días, para llevar a cabo la visita a todos los espacios de la Universidad Autónoma del Estado de Hidalgo y encontrarse con compañeras y compañeros agremiados al sindicato. ¿Dónde estarán los próximos días?
1: Sí, efectivamente, nuestro trabajo y tarea en el momento es visitar todas las delegaciones. El día de hoy saldremos con nuestros compañeros de Tepeji del Río, de Atotónico de Tula, de Tlahuelilpan, de Tlaxcoapan, y de esa misma manera tenemos ya un calendario implementado para toda la semana ese que viene. Ese calendario abarca todas las delegaciones. No vamos a dejar una sola fuera. Así en esa delegación tengamos 1 o 2 trabajadores, ahí estaremos, para hacernos conocer y hacerles saber nuestro plan de trabajo. Eso es básico. Y tal vez me voy a desviar un poco de tu pregunta, pero por no favor. Quiero irme sin hacer un comentario que considero muy importante. El próximo 15 de este mes se llevará a cabo las votaciones para nuestro gremio. Quiero aprovechar la oportunidad para invitar a nuestros agremiados, todos los trabajadores administrativos, a que ejerzan su voto. Por favor, que no olviden llevar su credencial que los identifica como trabajadores administrativos. Y si bien mi labor es buscar votos a favor de la planilla blanca, en este caso yo diría, no importa por quién voten, pero voten. Los invitamos a eso, a que ejerzan su voto. Ese voto que sea de confianza, que no sea bajo presión. Y ojalá y ese voto de confianza esté inclinado hacia la planilla blanca.
0: Muy bien, pues amigas y amigos nuestros, esta es la conversación que nos ha permitido tener con él, José Guadalupe Silva, compañero universitario y candidato de la planilla blanca. Recordar a ustedes lo que ya ha mencionado en este momento, recordar que son a partir del día de hoy, después de las 2 de la tarde, se cierra, mejor dicho, hasta las 2 de la tarde se cierra el registro a las planillas interesadas, y el próximo lunes 15 de junio, de las 9 de la mañana a las 5 de la tarde, estarán abiertas las urnas precisamente para llevar a cabo la votación, y los resultados se darán a conocer al concluir el conteo y serán publicados en la sede de la votación, así como en el edificio principal, en un plazo no mayor a los dos días. Candidato, muchísimas gracias por haber estado con nosotros. Muy buenos días.
1: Al contrario, muchísimas gracias por el tiempo. Valoro mucho el espacio que me dieron en Suma Radio y quedo a sus órdenes. Muchísimas gracias.
0: Igualmente, muchísimas gracias. Son ya las 9:01 a.m, amigas y amigos nuestros. Vámonos rápidamente a una pausa promocional. Saludos a nuestra querida estación hermana Huejutla. Gracias por el tiempo. Regresaremos con ustedes en cosa de unos 30 minutos. Entre tanto, a ustedes no se vayan. Quédense con nosotros después de la pausa promocional. Suma Noticias Radio. Regresa.
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14: Son las 9:03.
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0: recursos y costumbres han expulsado a un vecino originario de una comunidad de Yahualica, del municipio de Yahualica, tras ser liberado del Cerezo. Y les voy a platicar la situación. Y es que hace días la misma policía de la comunidad de Santa Teresa, esta comunidad que es de las más grandes en cuanto a población, presentaron a un hombre que se le había encontrado posesión de droga. En ello, los habitantes, en inconformidad, retuvieron a este hombre. Fue alrededor de varias semanas que fue asegurado por los mismos vecinos y entregado a autoridades para ser sorprendido con varias sustancias ilícitas que ponen en riesgo sobre todo la salud de la comunidad y los jóvenes. Posteriormente fue entregado a la Lima Cerezo, que se encuentra en Jaltocan. Estuvo varios días en el Cerezo y el día de ayer, tras ser liberado, regresó a la comunidad de Santa Teresa Yahualica, y los pobladores en reunión el día de ayer determinaron, conforme a usos y costumbres, que no era apropiado que este hombre regresara a esta comunidad, y es por ello que pues deciden expulsarlo definitivamente de Santa Teresa en Yahualica, y lo llevaron justamente caminando hasta los límites de del territorio de esta comunidad de Santa Teresa para finalmente ser expulsado. Esta es parte de las acciones que se realizan de acuerdo a usos y costumbres de cada comunidad. Posteriormente, la situación volvió a la normalidad en dicha comunidad y no se reportaron enfrentamientos ni actos de violencia, aunque en las próximas horas o en estos días las autoridades correspondientes emitan la información oficial para esclarecer los hechos y determinar si existe algún procedimiento legal relacionado con la situación ocurrida en esta comunidad de Santa Teresa Yahualica. Y por último, en esta información, para destacar que la Comisión Federal de Electricidad continuará realizando labores de mantenimiento en la red eléctrica para mejorar el servicio. Hay que recordar que en días pasados hubo un gran apagón en Huejutla, así que para justamente colonias de este municipio de Huejutla, mucha atención en la colonia de Liste, Chiquemecatitla, Huatempa, Santa Catarina, la colonia Moreno, también sobre el bulevar central del municipio es donde se estarán haciendo estos mantenimientos a partir de las 10:30 de la mañana de este viernes 5 de junio. Y hasta aquí con la información más relevante que compartimos con ustedes desde Huejutla de Reyes Hidalgo. Muchas gracias, muy buen día.
1: Gracias a ti, Natalia, Natalia Martínez, y saludos por supuesto de regreso para nuestra querida Huasteca hidalguense.
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0: Ricardo García, con el gusto de saludarte, un gran abrazo, adelante por favor, buen día. Ricardo, en unos instantes recuperamos la información, el enlace con nuestro compañero Ricardo García desde Suma Radio.
1: Buenos días.
0: Adelante, Enrique, estamos contigo, gracias.
1: ¿Qué tal, Anor? Te saludo con mucho gusto, agradeciendo la oportunidad de este espacio y para compartir, como ya lo adelantaba, la información desde el Valle del Mezquital. Y es que los municipios de Progreso, de Obregón y de Sontepec de Aldama se incorporaron al esquema de mando coordinado en Hidalgo, una estrategia mediante la cual la Secretaría de Seguridad Pública Estatal fortalece la coordinación operativa con los ayuntamientos en materia de prevención, vigilancia y reacción policial. Esta decisión fue confirmada por autoridades estatales y municipales esta semana y coloca a ambas demarcaciones bajo un modelo de colaboración más estrecho con las autoridades estatales en materia de seguridad pública. Una decisión que además ocurre semanas después de una serie de hechos que hemos compartido y que colocaron a las corporaciones de seguridad de ambos municipios en el centro de atención pública. Y es que recordemos que en Progreso de Obregón, 9 elementos de la Dirección de Seguridad Pública fueron detenidos en mayo por su presunta participación en los delitos de homicidio doloso calificado y lesiones. Están relacionados además con la muerte de una persona que había sido asegurada por la corporación. Posteriormente, los agentes fueron vinculados a proceso por la autoridad judicial correspondiente y de manera paralela, en Tezontepec de Aldama fueron detenidos el director de seguridad pública, el subdirector y un ex integrante de la corporación, señalados por presuntos vínculos con actividades delictivas como parte de investigaciones desarrolladas por autoridades estatales y federales. En este contexto, la incorporación de ambos municipios al mando coordinado evidentemente representa uno de los movimientos más relevantes en materia de seguridad para la región durante las últimas semanas. Esta medida además busca fortalecer los mecanismos de

0: supervisión, coordinación institucional y respuesta operativa entre los cuerpos municipales y las autoridades estatales. La noticia, digamos, adquiere una dimensión especial para el Valle del Mezquital, ya que decíamos este par de municipios forma parte de una región que durante años ha enfrentado desafíos relacionados con distintos fenómenos delictivos, entre los que se encuentran actividades vinculadas al robo de hidrocarburos, otros delitos de alto impacto, además que han motivado una presencia constante de corporaciones estatales y federales. Para la población, ¿qué significa? Pues la incorporación de estos municipios al mando coordinado puede representar una expectativa de fortalecimiento institucional en materia de seguridad. La medida por sí sola no resolverá evidentemente los problemas de la región, pero sí envía una señal sobre la intención de reforzar los controles, la coordinación operativa después de estos hechos que mencionábamos, pues afectaron la confianza pública en las corporaciones municipales. Uno de los principales retos será recuperar la credibilidad ciudadana, una que se encuentra bastante trastocada, por lo que ya comentábamos, ha estado aconteciendo a lo largo de ya casi esta, o más bien esta mitad de este 2026. Esta es la información, regresamos los micrófonos a cabina.
1: Muchísimas gracias Ricardo, un gran abrazo y saludos a nuestro querido Valle del Mezquital, y efectivamente esperando que las autoridades sepan que la confianza de la ciudadanía hacia ellas está deteriorada y que es importante recuperarla y una vez recuperada fortalecerla, y estas acciones, como bien dice Ricardo, envían una señal positiva. Adelante.
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1: David Herrera, con el gusto de saludarte, un abrazo grande, muy buenos días, adelante por favor.
3: Anuar, buen día, qué gusto también poder saludarte el día de hoy, compartiendo también información que ha acontecido de este lado de nuestro estado. Pues déjame platicarte que en el municipio de Alfajayucan se pondrá a la venta la camioneta blindada heredada de la pasada administración y valuada en cerca de 2 millones de pesos. Esto fue anunciado por el presidente municipal Julio Agustín Cruz Tobar. Mediante su conferencia matutina, el edil reiteró que hace 2 años llegó por primera vez la izquierda al gobierno de Alfajayucan, por lo que llamó a sus compañeros a trascender en la historia y no hacer solo debut y despedida. En este contexto, reiteró que sigue utilizando su mismo vehículo para trasladarse en el municipio, una camioneta modelo 97, y comentó que en ocasiones utilizan la camioneta Jeep heredada de la pasada administración, la cual será vendida debido a su alto costo. Finalmente, también subrayó que se estará cerrando un túnel en la presidencia municipal que utilizaban algunos anteriores alcaldes para salir del recinto y evadir a la población en caso de que ésta se reuniera pues precisamente ahí en la presidencia. Anuar, pues acciones que al menos a mí en lo particular me recordaron hace algunos años con la rifa de un avión a nivel federal y que ahora también se está replicando en este municipio vecino aquí de Huichapan.
1: Pues pareciera ser una fórmula que piensan que funciona, pero depende también del costo de los boletos y de la confiabilidad que tengan precisamente los ciudadanos y ciudadanas en una rifa como esta, mi querido Davicho.
3: Sí, aunque bueno, en esta dicen que va a ser vendida directamente, pues bueno, habrá que estar atentos a ver quién se anima y sobre todo pues cómo van destinados los recursos en caso de que se concrete esta venta de este vehículo que ha sido heredado de algunas otras administraciones. También en Alfajayucan, pues te platicamos que el sistema municipal DIF va a iniciar la entrega de pañales para personas adultas mayores, personas con discapacidad y personas en general que necesiten ese apoyo. La entrega se estará llevando a cabo a partir del día de hoy, desde las 8 de la mañana hasta las 5 de la tarde. Para la entrega, pues es necesario presentar documentos como la copia del INE, de la CURP, un certificado médico expedido por un centro de salud IMSS Bienestar que especifique la condición médica. Estos documentos deben entregarse en las oficinas del DIF municipal, pues ahí parte del apoyo que está para la ciudadanía. No es tan común escucharlo, pero creo que es bueno ir pensando en los diferentes sectores que tienen la necesidad de adquirir estos productos, que la verdad es que no son nada, pero nada baratos. Y ya para despedirnos, Anuar, pues te platicamos que siguen los trabajos del tren de pasajeros Ciudad de México-Querétaro y que tendrán una parada en el municipio de Nopala de Villagrán. Las autoridades municipales de dicha demarcación participaron en la mesa de atención social del proyecto, en donde la población presentó inquietudes, necesidades y planteamientos relacionados con este tren. Esta obra presenta un avance general de poco más del 15% al corte de mayo y se espera que inicie operaciones en el próximo año 2027, según datos de la plataforma Proyectos México. Así que pues también estaremos muy atentos a darle seguimiento y bien también que se tome en cuenta pues las necesidades de las personas que podrían verse afectadas o beneficiadas según sea la situación de cada una con obras como la que les compartimos.
1: Muchísimas gracias, David, por la información. Dices venta, pero vas a ver, va a terminar en rifa. Si terminara en rifa, creo que sería, de verdad, piénsalo, no te rías, piénsalo y dime si no incluso les convendría más, pues dar chance que la gente jugara y participara por una camioneta. ¿En cuánto podrían venderle y cuál podría ser este el beneficio? Si lo hacen en una rifa y le ponen, te voy a dar una idea. Imagínate que dicen rifa, si se vende el 60% de los boletos en tal, la hacemos tal fecha. Si no se ha vendido, la posponemos hasta que se llegue a cierta cantidad y puedes estar posponiendo tu sorteo conforme a los mecanismos que ya conocemos y la gente está atenta, está más emocionada de que se puedan llevar, como dicen en el norte, pues una troca a casa. Piénsalo, David. Yo podría ser buena idea. Solamente la dejo ahí sobre la mesa.
3: Sí, por supuesto, vamos también a compartirla ahí con el gobierno de Alfajayucan. Creo que sí, al menos interés le pondría bastante, ¿eh?
1: Yo pienso que sí. Hasta uno de fuera compraría un boletito por ahí.
3: Sí, por supuesto.
1: Gracias, mi director.
3: Gracias, Anuar. Excelente fin de semana para ti, para todo el equipo de Suma Radio y, por supuesto, para todo nuestro auditorio. Nos escuchamos el lunes.
1: Que así sea. Muchísimas gracias, David, nuestro director allá en el occidente del Valle del Mezquital, Suma Radio, Huichapan. Y de ahí nos vamos directamente con otro gran amigo y gran compañero.
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1: Qué gusto saludarte, Pepe, José Canales, adelante, por favor, buenos días.
4: Buenos días, Anuar, también para mí es un gusto saludarte a todos mis compañeros en cada una de las estaciones y, por supuesto, a nuestra audiencia. Comienzo mencionando que el Ayuntamiento de Tenango de Doria ha dado a conocer sobre el avance de una obra que no solo tendrá impacto en dicho municipio, sino más bien en toda la región. Me refiero a la Casa de la Mujer Indígena. Sobre esta manifestaron que con la conclusión de los trabajos de colado de losa, la obra alcanza ya un 78% de avance físico, acercándose cada vez más pues a convertirse en ese espacio que, como se mencionó desde que se anunció, pues está destinado a fortalecer la atención y el bienestar de las mujeres de esta región. Hay que recordar, Anuar, que este proyecto se ubica en la localidad del Desdaví, espacio pues diseñado para ofrecer atención materna y ginecológica integral. La construcción se lleva a cabo con una inversión inicial en infraestructura de 30 millones de pesos en una hectárea de terreno, en el que se destinarán espacios para atención, les decía, integral de las mujeres que opten por un parto tradicional. Como parte del equipamiento se incluirán camas de exploración y una ambulancia, entre otros elementos. De acuerdo a la calendarización, se estimó que la primera etapa de construcción concluyera en el mes de julio. Sin embargo, Anuar, pues las lluvias podemos pensar ya haber modificado la fecha de conclusión de esta obra. Así que, pues, a esperar cuando se dé justamente el término de esta primera etapa, ¿no? Hablando justamente de lluvias, Anuar, en los últimos 2 días, pues las precipitaciones, así como en gran parte del territorio del estado, se han presentado de manera importante en esta región Otomí Tepegua. Es así que los gobiernos municipales de Tenango y Huehuetla coincidieron en emitir hace algunas horas atrás una serie de recomendaciones. Entre ellas, pues se exhorta a evitar cruzar ríos, arroyos o corrientes de agua, no intentar rescatar pertenencias arrastradas por la misma, retirar objetos que justamente puedan ser desplazados por el viento o la corriente. Si se conduce, reducir la velocidad y encender las luces durante tormentas eléctricas, resguardarse en un lugar seguro, mantenerse alejados de árboles, postes y estructuras que pudieran colapsar y finalmente mantenerse informados a través de medios oficiales y evitar difundir falsas noticias. Así que desde aquí, pues replicamos ese mensaje. porque esto cobra relevancia, ya que aunque ha sido mencionado anteriormente en el estado del tiempo que se dio a conocer hace un momento en este mismo espacio, pues quiero remarcar que de acuerdo con la CONAGUA, desde hoy hasta el domingo, pues las condiciones meteorológicas serán adversas, específicamente lluvias puntuales intensas, que pues es un pronóstico también para esta región. Así que, Anuar, pues me parece, repito, importante remarcar estas recomendaciones. Y es así como concluyo este reporte desde esta región. Que sigan teniendo pues un excelente día, una excelente mañana, que sea un gran fin de semana para todos y todas. Abrazo y ya nos estaremos saludando en próximas oportunidades.
1: Que así sea, Pepe, un abrazo grande, estaremos en contacto en próximas oportunidades. Continuamos.
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1: Adelante, por favor, con la información, Fidel García, gracias, buen día.
5: Anuar, buenos días, con el gusto de saludarte en esta mañana de viernes y también saludar a nuestro auditorio. Comentarte que como parte de la tercera etapa del programa Esferas de Vida en este municipio de Zimapán, se realizaron 5 vuelos de dispersión aérea. ¿En qué consiste esto? Es una innovación técnica de reforestación, lanzar desde aeronaves, con en este caso, pues con drones, miles de bolitas o cápsulas orgánicas de semillas nativas, así también tierra y abono o arcilla en este caso, ¿no? Durante esta jornada, pues se distribuyeron alrededor de 140,000 dispositivos biológicos en una superficie que abarcó 3,502 hectáreas, una acción pues clave para el ecosistema hidalguense. Déjame comentarte que la titular de la Secretaría de Medio Ambiente y Recursos Naturales de Hidalgo, Mónica Patricia, informó que esta importante dispersión pues distribuirá directamente a la restauración y recuperación del entorno natural. Asimismo, también detalló que las esferas fueron elaboradas de manera comunitaria por diversos sectores de la sociedad civil. En el proceso de esta fabricación, digamos, de estos productos, participaron activamente tanto estudiantes, instituciones educativas, organizaciones y ciudadanos comprometidos con distintos municipios, en este caso de Zimapán, sobre todo porque se ha llevado a cabo, déjame comentarte que esta práctica se ha llevado a cabo en otros municipios de la Sierra Gorda. Y este esfuerzo conjunto refleja pues esta responsabilidad social, ¿no? De participar y compartir justamente hacer frente al deterioro ambiental de la región. En otra información, comentarte rápidamente que el municipio de Tasquillo, a través del área de Ecología y Medio Ambiente, pues invita a la ciudadanía a sumarse en importantes acciones a favor de la salud y el cuidado también del medio ambiente con campañas de recolección de medicamentos caducados. Los medicamentos podrán entregarse en las oficinas de ecología hasta el próximo 12 de junio para garantizar pues una disposición adecuada, y la campaña de recolección de electrodomésticos y electrónicos. Esta campaña se realizará únicamente el día de hoy, viernes, hasta las 3 de la tarde. Van a estar recibiendo pues en el auditorio municipal ahora sí que cualquier tipo de electrodomésticos que ya no se ocupe en casa, y equipo electrónico también para que puedan llevar allá en el auditorio de municipio de Tasquillo. Y rápidamente comentarte, Anuar, que justamente igual, como ustedes saben, estamos de celebración y voy a mencionar algunas actividades que tenemos el día de hoy en el marco de nuestro 8º aniversario aquí en Suma Radio Zimapán. En estos momentos está por iniciar el torneo de básquetbol infantil en la escuela primaria Alfonso Gravioto, donde fue convocada pues varias escuelas primarias para pues esta competencia, y pues así también va a haber la concurrencia de padres de familias quienes van a estar presentes apoyando a los niños, y se hace también la invitación a la población en general para que en la tarde, a partir de las 3 de la tarde hasta las 8 de la noche, desarrollaremos pues un festival de arte y transmisión en su 5ª edición. Y tendremos también la participación de algunos artistas locales y de nuestra universidad, como es el Ballet Folclórico Simar, y también la obra de teatro. Vamos a contar con la participación de obra de teatro Hample, coordinada por el Centro Cultural Universitario La Garza, así también como la participación de guardería Tenny Angels y la participación de 3 tríos huapanqueros: trío Supremacía Huapanquera, estilo sierreño, y trío Innovación de aquí justamente de municipio. Y pues extendemos una cordial invitación a nuestra audiencia para que nos acompañen en la tarde en el desarrollo del Festival de Arte y Transmisión, pues este encuentro pensado pues para celebrar la cultura y la convivencia de la comunidad. La cita es en el corazón del municipio de Zimapán, en la Plaza de la Constitución, frente a la iglesia de San Juan Bautista, aquí en el centro. Pues confiamos también en que las condiciones del tiempo mejoren y la lluvia también nos dé una tregua para poder disfrutar plenamente de estas actividades, compartir un agradable momento, digamos, con todas y todos, y pues los esperamos a nuestra audiencia y a ustedes también. Les enviamos un cordial saludo a cada una de las estaciones hermanas a lo largo del estado, y es todo el reporte que tengo para el día de hoy, Anuar.
1: Gracias, Fidel, éxito, muchas felicidades y nos escuchamos pronto.
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1: Daniel García, qué gusto saludarte, Dani. Buenos días, te escuchamos.
6: Anuar, con el gusto de saludarte, muy buenos días, gracias por este enlace, gracias por la oportunidad de compartir con el auditorio lo que sucede en el Valle de Tulancingo. Iniciaremos por comentarles que a un mes de pues el aumento en la tarifa del pasaje del transporte público, la población de Tulancingo señaló que no ha visto una mejora en la calidad de las unidades, pues estas se encuentran en condiciones regulares. Además, destacan que las unidades son escasas para atender al total de la población. Como ejemplo, habitantes de la colonia 12 de agosto argumentan que, pues, por la distancia se les llega a cobrar hasta 16 pesos, una tarifa que fue establecida dependiendo las distancias, por supuesto. Sin embargo, argumentan que cuando hay lluvias como las que se han presentado recientemente, las unidades no pueden subir a esta colonia, entendiendo que está en un terreno alto, porque las calles son de terracería, entonces esto impide brindar un servicio de calidad. Entonces, aunado a la situación que pues gozan particularmente gran parte de las calles en este momento en el Valle de Tulancingo, el principal impacto del incremento del 20% del pasaje, lo que equivale en promedio a 2 pesos, lo han percibido en su economía, pues han tenido que modificar gastos. El costo del pasaje es adecuado para el servicio que se da, pero he cambiado, argumentan algunos usuarios, los gastos que tengo en la semana y diariamente. Algunas unidades están en buenas condiciones y otras no, expresó Fabiola, habitante de la colonia 2 de agosto. Y en más información, también comentarte que desde el gobierno del estado, en una reciente visita a Santiago Tulantepec, se anunció el inicio de la primera etapa del distribuidor vial Geniza, una obra largamente solicitada por habitantes de la región y que contempla una inversión inicial superior a los 34.5 millones de pesos para mejorar el acceso principal a este municipio. Se explicó que el proyecto contempla completo, más bien podría desarrollarse en 3 etapas, con un presupuesto total cercano a 90 millones de pesos, y la intención, así se declaró, la intención es que se termine las 3 etapas, todo el distribuidor vial, antes de finalizar la actual administración de gobierno del estado. Entonces, pues está la intención, si el dato no me falla, hasta septiembre del 2028, una obra que ya lleva más de 2 años o varios años ya siendo solicitado, pero bueno, pues la intención es lo que cuenta, Anuar.
1: No, la intención no solamente, no basta solamente la buena intención, hay que concluir y concluir en tiempo y forma, pero bueno, ya que estamos esperamos o deseamos que sea pues de primerísimo nivel la obra que se entregue cuando llegue a entregarse, ya que las autoridades pues todavía fecha como que muy clara y muy precisa no se tiene, y lo hemos dicho, con el paso de las lluvias seguramente podrá existir el argumento el día de mañana de que pues simple y sencillamente el mal tiempo nos ha impedido continuar, ¿no?
6: Así es, y pues bueno, solamente para hacer un recordatorio, el puente del crucero de Acatlán, 1 año aproximadamente, ¿no, Anuar?
1: Cosa más o menos.
6: Por ahí va la situación.
1: Muy bien, gracias, Daniel.
6: Gracias, Anuar, saludos a todo el auditorio.
1: Saludos.
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0: Carla Tobar, buenos días. Con el gusto de saludarte, Carlita. Adelante, por favor.
1: Muchísimas gracias, Anuar. Con el gusto de saludarte a la producción de Suma Noticias Radio y, por supuesto, a nuestra audiencia en este viernes, ya fin de semana. Si te parece, comenzamos con la información más importante de cara al Mundial 2026. Y déjame platicarte que la selección de Irán continúa con su preparación rumbo a la Copa del Mundo, aunque enfrenta un obstáculo importante fuera de la cancha. El pasado miércoles se confirmó que el conjunto ya recibió las visas necesarias para ingresar a México, donde establecerá su campamento base durante el torneo. De acuerdo con algunos medios iraníes, el equipo actualmente se encuentra concentrado en Antalya, Turquía, desde donde tienen programado viajar el próximo 6 de junio con una escala técnica en España para llegar a Tijuana, Baja California, durante la madrugada del 7 de junio. Sin embargo, la situación aún no está resuelta por completo, y es que los futbolistas iraníes siguen a la espera de recibir la autorización para poder ingresar a los Estados Unidos, país donde disputarán sus 3 encuentros correspondientes a la fase de grupos de la justa mundialista. La incertidumbre se presenta en medio del conflicto bélico que se vive en el Medio Oriente, un contexto que también ha generado atención internacional sobre la participación de Irán en la máxima justa del fútbol mundial. Mientras tanto, el combinado iraní mantiene su planificación deportiva a la espera de una resolución definitiva para completar su itinerario mundialista. En partidos amistosos en estos días, la selección de Corea del Sur continúa también afinando detalles rumbo al Mundial y consiguió una victoria por la mínima diferencia sobre El Salvador, en un partido amistoso disputado en Utah, Estados Unidos. El único gol del encuentro llegó al minuto 57 gracias a un tiro libre de Lee Dong-young, quien colocó el balón en el ángulo para darle el triunfo al conjunto asiático. Los dirigidos por Hong Myung-bo dominaron gran parte del partido y generaron las oportunidades más claras. Aunque la defensa salvadoreña logró mantener el empate durante una buena parte del encuentro. En más partidos amistosos disputados, las selecciones de Ghana y Gales empataron a un gol en el Cardiff City Stadium, en el primer enfrentamiento de la historia entre ambos combinados nacionales. El conjunto mexicano tomó la ventaja al minuto 66, cuando Jirenki aprovechó un rebote dentro del área para enviar el balón al fondo de las redes y poner el 1-0. Sin embargo, Gales reaccionó en la recta final del encuentro y, tras generar varias oportunidades de gol, encontró el empate en tiempo de compensación. Al minuto 93, Koumas conectó un remate de cabeza dentro del área para vencer al arquero ganés y decretar el 1-1 definitivo. Con este resultado, Ghana continúa su preparación para la Copa del Mundo de los Estados Unidos, México y Canadá, mientras que Gales mostró capacidad de reaccionar al rescatar el empate en casa. Y bien, de esta manera llegamos al final de este primer bloque deportivo. En unos minutos más nos estaremos escuchando nuevamente con mucha más información.
0: Gracias, Carlita. Estaremos atentos, amigas y amigos nuestros. Acompáñenos rápidamente después de la pausa promocional. Suma Noticias Radio regresa.
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17: Son las 9:36.
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0: Chantal Vargas, con el gusto siempre de saludarte. Buenos días. ¿Qué nos tienes para la próxima semana y para estos días por venir, Chanti? Buenos días.
18: Buenos días, Anuar, con el gusto de saludarte, como siempre. Pues te cuento que como parte del Programa Anual de Cultura y Deporte de nuestra universidad, que tiene como finalidad acercar la música y las artes a toda la comunidad en general, promoviendo el desarrollo cultural, educativo y humano tanto de estudiantes como de la sociedad, pues se presenta en concierto la pianista mexicana María Hahnemann dentro del ciclo de piano que inició en el mes de abril pasado. La sede de estas actividades, de este ciclo de piano, es el Salón de Actos Ingeniero Baltasar Muñoz Lumbier del Centro Cultural Universitario La Garza, y esta actividad se realizará el próximo miércoles 10 de junio a las 6 de la tarde. Te comparto que María Hahnemann Vera ya estuvo con nosotros hace algunos años, en 2019, justamente tenía 13 años, y estuvo en concierto con nuestra querida Orquesta Sinfónica, en el concierto Gigantes y Virtuosas, todavía bajo la dirección del maestro Gaetan Kushta. Así que María Hahnemann vuelve después de algunos años, hoy a la edad de 20 años y con una técnica todavía más afinada por estar estudiando en España. Pues bueno, en este retorno a México es como presenta este concierto en nuestra universidad y tendrá una intensa agenda artística que la llevará a presentarse en México, España y algunos países de Sudamérica durante los próximos meses. Te comparto que como parte de su trayectoria, a los 4 años comenzó a estudiar piano y ha ganado más de 27 premios. Entre estos, pues el primer lugar internacional de la composición en el Premio Virtuoso en Londres en 2021. Ha tocado en el Palacio de Bellas Artes, en el Carnegie Hall de Nueva York y en el Mozarteum en Salzburgo. Actualmente, te cuento, pues estudia en España y estudia en el Centro Superior Katarina Górska. Entonces, bueno, el concierto se antoja muy imprescindible y con una excelente oportunidad de disfrutar del talento joven de nuestro país. Y bueno, en este concierto del próximo miércoles 10 de junio, hay un programa en el que interpretará obras de Bach, de Beethoven, de Chopin, de Enrique Granados, de Manuel M. Ponce, y también podrán escuchar el danzón número 2 de Arturo Márquez en versión para piano. Este concierto en esta ocasión pues tiene un donativo simbólico de 100 pesos. Los boletos pueden adquirirse a partir del 9 de junio ahí en el Centro Cultural Universitario La Garza, y también el 10 de junio estarán a la venta estos boletos para disfrutar de este maravilloso concierto.
0: Muy bien, pues gracias por la invitación. Esperemos que entusiasme a muchas personas que gustan de la buena música, y bueno, pues este segundo concierto en piano, verdaderamente extraordinario. Muchísimas gracias por la información, Chanti, estaremos de regreso muy pronto contigo. Gracias.
18: Gracias a ti, Anuar, un placer.
0: Gracias, Chantal Vargas, desde la División de Extensión de la Cultura. Regresamos contigo, Carlita, adelante, por favor.
1: Gracias, Anuar. Te saludo nuevamente y te comparto más información del mundo deportivo. Si te parece, comenzamos con el deporte blanco. Y es que la rusa Mirra Andreeva, de apenas 19 años, confirmó su condición de favorita al vencer en semifinales a la ucraniana Marta Kostyuk en sets corridos, asegurando así su primera aparición en una final del torneo de Roland Garros. Del otro lado estará la polaca Maja Chouslinka, quien se ha convertido en la gran revelación del certamen. Proveniente de la fase de clasificación, sorprendió al eliminar a Diana Schneider y hacer historia como una de las pocas jugadoras en alcanzar la final de Roland Garros tras iniciar desde la quali. El torneo parisino también estuvo marcado por las eliminaciones tempranas de figuras como la campeona defensora Coco Gauff, la número uno del mundo Arina Sabalenka y la múltiple campeona Iga Swiatek, abriendo el camino para una nueva generación de tenistas. La final se disputará este sábado en la cancha principal, donde Andreeva buscará confirmar su ascenso en el tenis mundial, mientras que Swalinska intentará culminar una de las historias más sorprendentes de esta edición de Roland Garros. Y es momento de escuchar la información del deporte nacional. Y déjame platicarte, Anuar, que México tuvo una destacada actuación en el Grand Prix de Roma de para taekwondo, uno de los eventos más importantes del calendario internacional, al conquistar 4 medallas y sumar puntos clave rumbo a futuras competencias internacionales. La figura de la delegación mexicana fue Claudia Romero, quien se adjudicó la medalla de oro en la categoría de menos de 47 kilogramos, confirmando su gran momento deportivo. Además, el equipo mexicano obtuvo 3 preseas de bronce, gracias a las actuaciones de Jessica Quijano en la división de menos de 52 kilos, Luis Mario Nájera en menos de los 80 kilogramos y Fernanda Vargas en la categoría de más de 65 kilos. La selección mexicana de para taekwondo es dirigida por la triple medallista olímpica y mundial María del Rosario Espinosa y por la olímpica en Londres 2012 Janet Alegría. Es de esta manera como cerró una exitosa participación en Italia, reafirmando el nivel competitivo de México en la escena mundial de esta disciplina. Hasta aquí la información más relevante en el ámbito deportivo. Regresamos contigo, Anuar, y nos escucharemos muy pronto. Excelente día y también un buen fin de semana.
0: Que lo sea también para ustedes, Carlita. Muchísimas gracias por la información deportiva. Y nos da mucho gusto saludar también a un gran amigo, un gran compañero, quien desde Suma TV para Suma Noticias Radio tiene información relevante. Y es, ¿qué opina usted, amiga, amigo nuestro, sobre lo que está pasando actualmente con el medio ambiente? De esto nos platica Gonzalo González. Mi querido Gonzalo, buenos días. ¿Cómo estás y dónde estás?
19: Mi querido Leonardo, muy buenos días. Yo me encuentro en la colonia Doctores de la ciudad de Pachuca, y es que justamente hoy, siendo Día Mundial del Medio Ambiente, pues comentarte, desde Suma Noticias tuvimos esta iniciativa por preguntar distintas situaciones respecto a este tema. Primero que nada, pues bueno, comentarte el Día Mundial del Medio Ambiente, proclamado en 1972 como objetivo de sensibilizar a la población mundial sobre la urgencia de cuidar nuestros ecosistemas, pues justamente hacemos este marco para poder saber qué tanto, primero que nada, qué tanto reciclan, ¿no?, los pequeños negocios, ya que quiero comentarte, Anuar, pues al menos el estado de Hidalgo es uno de los tres estados del país con mayor proporción de unidades económicas, por decir unidades económicas, me refiero a negocios, a comercios, entre otros, que justamente aprovechan los materiales reciclados como materia prima para sus procesos productivos. Y es que justamente estos son datos del INEGI, y para ello, bueno, se habla de empresas a lo mejor ya de un formato mucho mayor, ¿no? En este caso quisimos hacer esto en los pequeños negocios para saber cómo son sus procesos de reciclaje, ¿no? Por ejemplo, gran parte de los comercios aquí en la colonia de Doctores se dedican a los productos alimenticios, a los productos de abarrotes, también algunos productos de, en este caso para mascotas, quienes gran parte nos comentaban trabajan con cajas, trabajan con plásticos, trabajan con costales, trabajan con cajas de madera. Ellos nos comentan que hacen este uso de estos productos para poder eficientar mucho más tanto la recolección de sus residuos como también el transporte de productos que en este caso puedan pues ser de utilidad para sus procesos de sus negocios. Comentarte también, por otra parte, tal vez unos datos un poco desalentadores, que también dice el INEGI, es que al menos en la República Mexicana, lamentablemente el destino principal del 75.2% de los residuos generados a nivel nacional pues siguen siendo los rellenos sanitarios. ¿Y por qué te comento esto, Anuar? Porque pues sabemos que existen distintos tipos de cultura de separación de los residuos sólidos, residuos líquidos también, residuos inclusive que puedan ser contaminantes, y que bueno, a pesar de ello, pues también estamos tratando de preguntar aquí en la colonia de Doctores qué opina, ¿no?, al respecto de la situación actual. Gran parte pues nos dice, quizás preguntas algo genéricas, son preguntas que se nos han implantado a lo largo del tiempo y también en distintas generaciones, ¿no? Al menos los jóvenes suelen tener más esta conciencia ambiental, sobre todo de la separación de los residuos, residuos orgánicos, inorgánicos, distintos tipos de materiales, ya sean PET, ya sean cartón, ya sea también inclusive suministros como lo pueden ser pilas, suministros que también pueden ser contaminantes como lo pueden ser ya sea jeringas, ya sean gasas, cuestiones más médicas, ¿no? Al menos esto es lo que pudimos obtener de momento aquí en la colonia de Doctores sobre esta información en cuidado del medio ambiente y sobre todo también lo que nos comentan pues ya de facto, ¿no? Evitar tirar basura, evitar contaminar lugares y pues contribuir un poco más con este medio ambiente, que si bien algunos de las personas que pudimos entrevistar nos comentan que ven un poco complejo el panorama, sobre todo en las cuestiones de acuíferos, pues espera, ¿no?, que con el paso del tiempo este pueda mejorar, mi querido Nas.
0: Pues esperemos, no nos queda otra, fíjate cómo lo decimos, no nos queda otra más que esperar que todo esto pueda mejorar. Pues sigamos en ello. Sabemos que en el viejo pueblo, en el mío por lo menos, dicen que la esperanza muere al último. Bueno, pues déjame decirte que yo he acudido al sepelio de muchas de nuestras esperanzas. Muy bien, pero mi querido Gonzalo, sigamos esperando. Gracias por el reporte, un abrazo grande, cuídate mucho, buen regreso a Suma TV y en su momento buen regreso a casa.
19: Saludos, mi querido Anuar, muy buen día para ti y también para todo el auditorio de Suma Noticias Radio.
0: Gracias, muchísimas gracias, Gonzalo González. 9:00 a.m. ya con 48 minutos.
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0: 9 de la mañana ya con 49 minutos, amigas y amigos, el día de hoy realmente privilegiado me siento, porque siempre tenemos la oportunidad, por lo menos cada 8 días, de saludar a un gran amigo, un gran compañero, y el día de hoy tengo el gusto de estar frente a él, y no solamente frente a él, sino frente a una extraordinaria productora también, compañera y amiga de Suma TV, quien tienen para ustedes esta mañana importantes y novedosas noticias. José Manuel, con el gusto de saludarte. José Manuel Quintero, usted lo conoce, comunicador corporativo de Suma TV, y Zaira Lascano, una de las productoras del extraordinario equipo de trabajo de Suma TV. ¿Cómo están? Bienvenida y bienvenido.
1: Muchísimas gracias, Anuar, un gusto poder estar aquí en este espacio.
2: Gracias, gracias por la invitación, saludos.
0: Gracias, pues ¿de qué va? Platícanos, mi querido José Manuel.
1: Pues dos acontecimientos muy importantes que estaremos teniendo a lo largo de la siguiente semana, y por eso justamente uno de ellos estaremos estrenando una nueva producción, un nuevo programa, y el día de hoy nos acompaña Zaira Lascano, productora de Suma TV, quien es pues uno de los puntos importantes para platicarnos de qué va esta nueva producción, y por supuesto que la fiebre mundialista ya se vive, y también en Suma TV, en Suma Radio, estaremos con una gran cobertura y estaremos platicando un poquito más de esto.
0: Platícanos, Zaira, bienvenida nuevamente.
2: Muchas gracias. Sí, pues ya este siguiente martes vamos a estrenar una producción que se llama En Primera Persona. Es una producción que está dedicada a visibilizar el trabajo de las investigadoras de nuestra universidad. Okay. Y pues para demostrar el importante trabajo que hacen las mujeres en la ciencia.
0: En primera persona, pienso que un tema de coyuntura, definitivamente, por lo relevante que es la presencia de la mujer en la ciencia y lo significativamente más importante que es cuando sabemos que tenemos un claustro extraordinario académico lleno de mujeres talentosas, brillantes, capaces y expertas en muchos temas que a lo largo del tiempo hemos ido conociendo poco a poco, pero ahora tenerlas de manera exclusiva en un programa, en una producción nueva de Suma TV, pues la verdad, déjame decírtelo, es un agasajo. Felicitaciones, bravo empeño y muy buena iniciativa, Zaira.
2: Gracias. Sí, sí, pues estamos emocionados y emocionadas por poder demostrar lo que se está haciendo. Tenemos temas bien interesantes y también el ver la todo el equipo que cuenta la universidad y que permite también llevar a cabo todo este trabajo de investigación.
0: ¿Días, horarios, estreno?
2: Se estrena el siguiente martes a las 5 de la tarde.
0: Muy bien.
1: Con una retransmisión los sábados a las 5:30, porque si la audiencia se lo llega a perder, pues ahí lo puede volver a sintonizar. Tendremos como conductora a la doctora Elvira Hernández Carballido. Cuéntanos un poquito más de ella, Zay, y de su papel tan importante que va a jugar en este nuevo programa.
2: Sí, pues la doctora Elvira, igual su trabajo ha estado muy enfocado también en visibilizar el trabajo de las mujeres, entonces ella es la conductora de este programa, y pues es una plática que tiene la doctora Elvira con las investigadoras de la universidad, y nos están contando todo el proceso de su investigación, pero también de manera personal, cómo viven ellas como mujeres, su trabajo en la ciencia, qué fue lo que las motivó para estudiar lo que estudiaron, cuáles son los retos que se enfrentan también por el hecho de ser mujeres, como la maternidad, por ejemplo, claro, enfocado en sus trabajos, y el beneficio que tiene su trabajo de investigación en la comunidad y con los estudiantes también.
1: Reconocida investigadora, reconocida periodista, y pues a usted que nos está escuchando, ya puede usted ver un poquito más acerca del perfil de quien es nuestra conductora de En Primera Persona, que se está estrenando este próximo martes 9 de junio a las 5 de la tarde. Y ¿qué temas podemos encontrar de estas investigaciones en esta primera temporada, Zaira?
2: Pues es variado. Ahorita tenemos desde paleontología, química, química en alimentos, biología, ecología. Entonces vamos a tener diferentes perfiles a lo largo de toda la temporada.
0: Déjame agregar y compartir con ustedes no una anécdota, sino una historia de vida muy íntimamente ligada a la vida institucional en su momento de Radio Universidad Pachuca y ahora del Sistema Universitario de Medios Autónomos. Hace algunos años, no pocos, al inicio de este espacio informativo que en su primer momento se llamaba 99.7 Noticias y después cambió a Suma Noticias Radio, tenía una sección cuyo título era Voces y Temas. Y la doctora Elvira Hernández Carballido es fundadora de esa sección. Te estoy hablando, Zaira, te estoy hablando, mi querido José Manuel, amigas y amigos nuestros, que la doctora Elvira Hernández Carballido ha tenido programas en radio, ha tenido programas ahora en televisión, nos ha acompañado colaborando para Suma Noticias, conduce el programa de nuestro sindicato de personal académico, Académicos en Contacto, colabora a partir del día de hoy en el espacio informativo. Es decir, déjenme decirlo de esa manera, con mucho cariño y mucho respeto, es una mujer todoterreno, una mujer cuyo ejemplo de vida inspira a muchas mujeres también, y pienso que muchos, no solamente mujeres, sino también varones, aspiraríamos en algún momento a tener la fuerza, la constancia, el compromiso institucional y el amor por esta universidad, que en el día a día se ve beneficiada, abrevando precisamente de todo lo que en términos de conocimiento, experiencia y sabiduría como mujer nos puede compartir la doctora Hernández Carballido. Entonces, verdaderamente un agasajo.
1: Así va a ser, y pues les invitamos a que estén atentos, atentas a este gran estreno, este próximo martes 9 de junio, en punto de las 5 de la tarde. Zaira, ¿algo más que puedas agregarnos?
2: Pues nada más, invitamos a las personas que nos están escuchando a que lo puedan ver, que nos dejen igual ahí sus comentarios en redes sociales, y pues nada, nos vemos el próximo martes a las 5.
1: Pues ahí está la gran invitación, y también para ir cerrando esta participación, tenemos Mes Mundialista, tenemos un gran evento que pues sin duda marca y marcará un antes y un después en el ámbito no solamente deportivo, sino también social, cultural de nuestro país, y pues Suma TV, el Sistema Universitario de Medios Autónomos, a través de su multiplataforma estará jugando un papel importante. Tendremos una gran cobertura y amplia cobertura de la Copa del Mundo 2026, en la cual pues se estará haciendo un despliegue muy importante por la Ciudad de México a partir del próximo jueves 11 de junio, que es la inauguración. Entonces tendremos todo el contenido, muchísimo contenido a través de las redes sociales. Recuerde que nos puede seguir en TikTok, especialmente en TikTok va a ir este gran contenido, también en Facebook, en Instagram y en X, nos encuentran como @sumatvuah, con una gran cobertura, y por supuesto todos los lunes a las 7 de la tarde, el programa de En la Línea de Juego, y también nuestros espacios informativos en televisión a las 3 de la tarde, a las 9 de la noche, pues podrá usted estar encontrando información de todo lo que se vive en esta gran fiesta futbolera, y pues estaremos profundizando un poquito más de esto y de esta invitación que les hacemos a todos nuestros radioescuchas para que puedan sintonizar las redes sociales y el canal 13.1 en torno a la Copa del Mundo.
0: Repítenos fechas y horarios, por favor, mi querido José.
1: La cobertura empieza a partir de este lunes en La Línea de Juego a las 7 de la tarde. Con toda la información, el previo que se va a estar viviendo para la Copa del Mundo. Y a partir de este momento, toda la semana usted va a poder estar encontrando información, cápsulas, formato de color, por supuesto, cómo se vive la Ciudad de México, cómo se vive en la Ciudad de Pachuca, en nuestro estado de Hidalgo, toda esta fiebre futbolera, a través de las redes sociales. A lo largo de todo el día ahí usted va a poder encontrar información, y también en los espacios informativos de Suma Noticia a las 3 de la tarde y a las 9 de la noche.
0: Muy bien, pues algo que quieras agregar, Zaira, por nuestra parte felicitarte la iniciativa, el empeño, y por supuesto desearte todo el éxito que seguramente lo tendrás como en tantas producciones que has realizado para Suma TV, la televisión de los universitarios y los hidalguenses.
2: No, pues muchas gracias, y pues nada más también felicitar a todas las investigadoras y las mujeres que están haciendo ciencia en la universidad, también a la universidad por el espacio, y pues les nada más que nos comenten ahí también en redes sociales la perspectiva que tiene la gente que puede ver o que podrá ver el programa sobre cómo ven a las mujeres haciendo ciencia en nuestra universidad, porque todos esos comentarios también nos ayudan y suman mucho.
0: Imagínese usted, amiga, amigo nuestro, este binomio: capacidad, sabiduría, talento y empoderamiento. Excelente fórmula, y los estaremos por supuesto que acompañando. Gracias, Zaira, por haber estado aquí.
2: Muchas gracias.
0: Mi querido José Manuel,
1: descargue nuestra aplicación Suma UAH para que usted pueda ser partícipe de este gran estreno, y por supuesto también de todas las novedades que tendremos en el 13.1.
0: Y como siempre les pedimos, sean el gentil conducto para llevar un abrazo grande de respeto, aprecio y reconocimiento para nuestros amigos y amigas de Suma TV.
1: Muchísimas gracias.
0: Gracias a ustedes. Amigas y amigos nuestros, continuamos. Paola Juárez nos trae información nacional, y esta está relacionada con algo que si bien es significativo, y es bajar el precio del jitomate tras acuerdo para reducir intermediarios. ¿Cuántos productos tiene el PASIC y solamente rebajan el jitomate? Bueno, peor de chile y agua lejos, hablando de legumbres. Escuche usted esto, por favor.
3: Saludo con gusto al auditorio de Suma Noticias Radio para compartir la siguiente información nacional. El precio del jitomate en México comienza a dar un respiro a las familias. La presidenta Claudia Sheinbaum informó que el kilo ya ronda en un promedio de 48 pesos, luego de haber alcanzado hasta 100 pesos en las últimas semanas en los supermercados. Esta disminución se da tras un acuerdo impulsado por el gobierno federal encabezado por Sheinbaum en coordinación con productores de al menos 18 estados. El objetivo principal es reducir la participación de intermediarios y facilitar la venta directa del campo a los centros de distribución. La estrategia también contempla priorizar el abasto del jitomate para el mercado nacional antes que la exportación, así como ordenar la producción para evitar escasez y estabilizar los precios. Además, se busca que los productores vendan directamente en centrales de abasto y tiendas, lo que permitirá reducir los costos en la cadena de distribución y beneficiar tanto a quienes producen como a quienes consumen este alimento básico. El aumento en el precio del jitomate se había atribuido a factores como menor producción, plagas y una mayor demanda internacional. Sin embargo, con este acuerdo, se espera mantener los precios accesibles para las próximas semanas. Así que el jitomate, uno de los productos esenciales de la cocina mexicana, podría recuperar su lugar en la mesa sin afectar tanto al bolsillo. Con esta información me despido. Les saluda Paola Juárez.
0: Bien, por nuestra querida presidenta Claudia Sheinbaum, que se reunió con los productores del jitomate. Yo me pregunto, ¿por qué no se puede reunir con madres buscadoras? ¿Por qué no se puede reunir con transportistas? ¿Por qué no se puede reunir con productores del campo? ¿Por qué no se puede reunir con los maestros? Queda solamente ahí, amigas y amigos nuestros, pero baja el precio del jitomate, así que ya le podrá usted echar unos dos al arrocito para que quede más sabroso. Amigas y amigos nuestros, gracias, tengan un gran día, un mejor fin de semana, cuídense mucho, cuídense muy bien, nos escuchamos el próximo lunes si la vida lo permite y ustedes no tienen inconveniente. Tan tan.
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3: Temperatura 25 grados centígrados.
4: Son las 10 con 2 minutos.
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2: Son las 10 con 15 minutos.
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10: Son las 10 con 32 minutos.

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11: Son las 10 con 45 minutos.
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2: Temperatura 28 grados centígrados.
3: Son las 11 en punto.

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2: Bienvenidas y bienvenidos sean todos ustedes a este espacio que lleva por nombre En Vanguardia, en donde nuestra finalidad es compartir algunos de los logros y avances de nuestra máxima casa de estudios, la Universidad Autónoma del Estado de Hidalgo. Antes de comenzar, quiero agradecer y reconocer el trabajo de nuestras compañeras y compañeros operadores de Suma Radio, quienes reciben y replican esta señal que se genera y produce desde Suma Radio Tulancingo. Adán Zúñiga en Actopan, Federico Hernández en Huejutla, Roxana Rodríguez y Víctor Sony en Pachuca, Vladim Martínez en Zimapán, aquí en Tulancingo, muchas gracias a Salvador Avilés. De igual manera a José Jesús Santos en la Sierra Otomitepegua, quien en un horario diferido, pero también comparte esta emisión con su valiosa audiencia en Suma Radio San Bartolo Tutotepec. Agradeciendo en la producción a nuestro compañero Daniel García, al micrófono le saluda Erika Guevara, y es así como nosotros iniciamos una emisión más de En Vanguardia.
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2: Iniciamos nuestro recorrido en la Huasteca Hidalguense desde Suma Radio Huejutla. Le compartiremos una entrevista con la maestra Liliana Santana, docente de la Escuela Superior de dicho municipio, quien da a conocer los detalles del programa de bienestar y cuidado de la salud del personal docente de esta institución y que estará vigente hasta el 10 de julio. Nuestra compañera Carla Tobar tiene todos los detalles. Adelante, Carla, te escuchamos.
5: Hola, ¿qué tal, compañeras y compañeros del programa de En Vanguardia? Les saluda con mucho gusto Carla Tobar desde la Escuela Superior de Huejutla, donde se encuentran las instalaciones de Suma Radio Huejutla, precisamente. En esta ocasión me encuentro con la maestra Liliana Santana, que nos va a platicar acerca de un programa que se acaba de instaurar en esta temporada aquí en la Escuela Superior de Huejutla, pero para que nos dé todos los pormenores, pues vamos a platicar con ella. Así que, maestra, muy buen día, ¿cómo está?
6: Muy buenos días, muy bien, muchísimas gracias. La verdad es que me encuentro muy contenta de que, pues bueno, ustedes nos hagan favor de dar a conocer este nuevo programa que está implementando la Escuela Superior de Huejutla con apoyo de nuestro director, el maestro Armando, que pues bueno, y aprovechando también las instalaciones aquí nuevas de la cancha techada de la Escuela Superior de Huejutla, pues hemos iniciado una serie de activaciones físicas dirigidas pues a toda la comunidad Garza, ¿verdad? Pero pues sí, principalmente a los docentes, que pues bueno, en este periodo tenemos la oportunidad de pues realizar este tipo de actividades.
5: Perfecto, maestro, me acaba de mencionar que este programa pues va dirigido principalmente a los docentes, también al personal administrativo. En sí, ¿cuál sería

0: mañana los días viernes. Y pues bueno, el propósito en primera instancia es divertirnos, desestresarnos también y hacer actividades diferentes, y pues también ir a la par con un nuevo programa, una certificación que tuvo la institución educativa, que es Escuela Promotora de Salud. Y yo creo que qué mejor que seamos pues toda la comunidad quienes fomentemos este tipo de actividades pues de activación y de deporte. En cuanto a los requisitos, pues solamente es traer mucha energía, mucha actitud, muchas ganas de cuidarse, porque pues bueno, estas actividades pues ayudan a cuidar o mejorar nuestra salud, pero también a desestresarnos. Entonces es traer la actitud y toda la buena vibra posible en el mundo.
1: Perfecto, maestra. También, ¿hasta cuándo estará este programa? Próximamente ya estarán prácticamente las vacaciones, iniciarán este periodo vacacional. ¿Hasta cuándo estará?
0: Bueno, inició a finales del mes pasado, el mes de mayo, y pues tentativamente está pensado que este culmine pues terminando este semestre, este periodo, que es el 10 de julio. Entonces, pues bueno, todavía nos queda un mes, mes y medio más o menos, para llevar a cabo toda esta serie de actividades.
1: Bien lo dice, también es aprovechar las instalaciones, principalmente de la cancha que ya está techada y que bueno, principalmente ayuda también a protegerlos del sol, el clima, el calor extremo que también se vive en esta región del estado de Hidalgo, en la Huasteca, y también pues estas activaciones que son en la tarde, ¿no? Para evitar alguna consecuencia más que nada en la salud por los famosos golpes de calor.
0: Sí, así es, la verdad es que ha sido un beneficio enorme y nosotros estamos encantados de hacer pues uso de estas instalaciones. Y que la verdad quedaron muy padres, muy bonitas. Es un espacio amplio, como usted refiere, pues que nos protege pues aquí del solazo, los calorones que hay. Y pues bueno, qué mejor que hacer estas actividades aquí en nuestra escuela.
1: Y podemos ver también participación tanto de docentes, maestras, maestros también que se suman a esta gran actividad. Y más que nada, lo mencionó hace un momento, desestresarse. Ya olvidar todo el trabajo del periodo del semestre y bueno, pues una actividad recreativa, deportiva y también la convivencia entre los docentes.
0: Sí, y pues aunado a ello hay compañeros docentes y administrativos que traen a sus familias. Entonces ya no somos solo la comunidad Garza o los docentes administrativos, sino que son alumnos y los familiares, ¿no? Y vemos niños también que se integran, es decir, los hijos de los compañeros que hacen todas las actividades, y la verdad es que son nos emociona muchísimo.
1: Perfecto, maestra. Pues algo que desee agregar.
0: Pues invitarlos a estas actividades, aprovechar, cuidar de nuestra salud. Y pues bueno, aquí estamos 6 de la tarde, de lunes a jueves y viernes 7 de la mañana.
1: Perfecto, muchísimas gracias, maestra.
0: Siempre un gusto, buena tarde.
1: Compañeras y compañeros de En Vanguardia, esta es la información que se genera aquí en la Escuela Superior de Huejutla. Les saluda Carla Tobar y regresamos los micrófonos a cabina.
2: Muchas gracias, Carla Tobar, por compartirnos esta información tan interesante, y nosotros aquí en Vanguardia continuamos con más.
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2: En los próximos minutos compartiremos una noticia radiofónica que aborda un aspecto cultural muy importante para el estado de Hidalgo, el futuro de la lengua otomí y los retos que enfrenta actualmente. Le invitamos a escuchar el siguiente material.
4: Como parte del compromiso de la Universidad Autónoma del Estado de Hidalgo con el estudio y la preservación del patrimonio lingüístico nacional, la doctora María Félix Quesada Ramírez, profesora investigadora del Instituto de Ciencias Sociales y Humanidades, enfatizó en los retos actuales que enfrenta la lengua otomí, concretamente las dificultades para su estandarización y su aprendizaje dentro del Valle del Mezquital, una región donde el contexto socioeconómico obliga a la población a mitigar en busca de mejores oportunidades, con la esperanza de volverse a reunir con sus seres queridos. En entrevista nos detalla esta situación.
5: Pero en esa experiencia de los reencuentros familiares, yo he escuchado mucho la lengua otomí. En esos reencuentros pues se habla en otomí, en esas estancias que hemos tenido con la comunidad migrante, sobre todo en Clearwater, Florida, pues la lengua se sigue practicando. Y además, para muchos migrantes en el valle, irse a Estados Unidos fue su única experiencia migratoria. Y llevaban consigo muchas referencias culturales, pero una de ellas, pues desde luego, es el idioma otomí.
4: Cada año el índice de hablantes de lenguas indígenas

0: a la baja, significando uno de los mayores retos en la preservación cultural e histórica de nuestra cultura. La falta de un espacio apropiado para su aprendizaje y su práctica hace que las personas hablantes se vean en situaciones desfavorables.
1: Se queda como en el ámbito más de la familia, en el ámbito quizá de la comunidad, pero saliendo quizá la cabecera municipal ya no es tan común que se hable la lengua, porque entras a un banco y no te van a atender en otomí, entras a un hospital tampoco, ¿no? Entras a otra institución y tampoco, ¿no? El hablante se ve obligado a adaptarse y no las personas que se encuentran en esos lugares.
0: Ante las conclusiones de su trabajo, la doctora María Félix Quesada Ramírez hizo una invitación a la comunidad estudiantil y a la sociedad en general para rescatar esta y otras lenguas indígenas que forman parte de nuestro folclore y tradición.
1: Que aquellos estudiantes o aquellas personas que tienen referentes de esta lengua, pues tengan la intención de recuperarla, ¿no? De valorarla, ¿no? De apreciar su belleza, de apreciar sus significados, porque no solamente es hablarla, ¿no? Es hablarla y comprender lo que uno está diciendo, ¿no? Y pues que las instituciones también generan las condiciones para que uno pueda expresarse con toda libertad con esta lengua, ¿no? Con esta y otras más, ¿no?
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3: Momento de hacer una pequeña pausa promocional, pero no se despegue porque tenemos más información por compartirle aquí en Vanguardia.
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10: Son las 11 con 14 minutos.
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3: Es momento de conocer parte de las actividades que se desarrollaron a lo largo de esta semana de nuestra alma mater, y para ello nos enlazamos hasta la Sierra Otomitepegua en Suma Radio San Bartolo, donde nuestro compañero Alejandro Mendoza tiene todos los detalles. Adelante, Alex, te escuchamos.
11: Hola, te saludo con mucho gusto, asimismo a todos los compañeros y a toda la audiencia de En Vanguardia. Y bien, como lo acabas de mencionar, les tengo información importante generada en estos últimos días en nuestra máxima casa de estudios. Les cuento que la unidad de género de la Universidad Autónoma del Estado de Hidalgo ha andado con todo últimamente, ¿eh? Y es que esta área, que es parte de la Defensoría Universitaria y que dirige la maestra Elsa Ángeles Vera, se encarga básicamente de capacitar, sensibilizar y educar a la comunidad en temas de derechos humanos, códigos de ética y sobre todo en cómo reaccionar ante situaciones de violencia. Resulta que en los últimos cinco meses, Daniela Patricia Castillo y Dustin Yael Palacios se dieron la tarea de armar un programa permanente de capacitación. Se han estado recorriendo las prepas y escuelas superiores para sembrar la semillita de la reflexión y, bien importante, fomentar la cultura de la denuncia. Y les fue súper bien porque lograron llegar a casi 5,000 personas, para ser exactos, 4,899, entre alumnos, profesores, administrativos y directivos de la comunidad Garza. Ellos hicieron una ruta bastante larga, visitaron las unidades académicas de Actopan, Zimapán, Tepeji del Río, Apan, Huejutla y Tlahuelilpan, además también las preparatorias 6, 7 y 8. Y bueno, pues entre esta ruta también visitaron el ICSA y el ICBI para, pues bueno, realizar estas actividades. Para que realmente funcionara, los especialistas dividieron las pláticas en tres bloques. Primero hablaron con el alumnado, luego con los profesores administrativos y mandos medios, y al final hicieron una sesión junta. Ahí les explicaron a detalle qué tipo de violencias existen, cuáles son los protocolos para atender estos casos, y abrieron el micrófono para resolver todas las dudas de la gente y de los asistentes. Además, para estar pues todavía más preparados, el equipo de la unidad de género tomó una capacitación con la Policía Cibernética del Estado, y todo esto se está haciendo para ponerle un alto a las conductas que dañan a la comunidad, crear espacios seguros y respaldar lo que siempre ha mencionado el rector Octavio Castillo Acosta, que en la institución hay cero tolerancia a la violencia. Entonces, pues muchas felicidades por este trabajo que han realizado. En más información, resulta que la Red de Organismos Defensores de los Derechos Universitarios, la REDU, acaba de aprobar por unanimidad la Declaración de Derechos Universitarios, y todo esto pasó durante su encuentro número 23, que esta vez tuvo como sede la BUAP allá en Puebla. El objetivo de este documento es darle prisa y prioridad a la defensa y promoción de los derechos fundamentales en las universidades de México, cuidando muchísimo el desarrollo integral de los estudiantes. El punto central de este manifiesto es el respeto dignidad de todos los que forman la comunidad académica, algo que ven como súper necesario para que de verdad haya paz, tolerancia y justicia. Y tiene todo el sentido porque al final del día las universidades son pues los espacios clave donde nos formamos, aprendemos a tener pensamiento crítico y construimos una sociedad más justa. Entonces, pues algo muy bueno que se platicó en la asamblea es que la diversidad de identidades, culturas y expresiones no es un problema, sino todo lo contrario, es una fortaleza enorme. Y bueno, pues con esto en mente, dejaron bien claro que, pues en la declaratoria, que para tener escuelas seguras, libres de violencia y discriminación, el respeto a las libertades tienen que ser total. En más información súper importante para toda la comunidad trabajadora administrativa de la UAEH, resulta que esta semana salió la convocatoria oficial para renovar el Comité Ejecutivo del SUTE UAEH para el periodo 2026-2030, así que se viene un proceso interno muy importante, y dicha convocatoria se cierra justamente este viernes 5 de junio a las 2 de la tarde. Y bueno, pues las planillas que están registradas ya realizan campaña para convencer al gremio para que voten por ellas, recordando que el proselitismo se tiene que detener 24 horas antes de las elecciones. La gran cita en las urnas será el lunes 15 de junio de 9 de la mañana a 5 de la tarde en el Poliforum Carlos Martínez Balmori en Ciudad del Conocimiento, y bueno, los resultados se van a publicar en la sede de votación y en el edificio principal máximo 2 días después de que termine el conteo. Bueno, pues les deseamos mucho éxito a las planillas participantes. Ya para finalizar con la información, les cuento que la Universidad Autónoma del Estado de Hidalgo anda, pues está de manteles largos. Resulta que es la sede de la edición número 64 de la Asamblea General Ordinaria de la AMOCVIES, que es la Asociación Mexicana de Órganos de Control y Vigilancia en Instituciones de Educación Superior. El tema central de este año, pues está muy bueno, el papel estratégico de los OIC en las instituciones de educación superior. En palabras sencillas, se reunieron expertos de todo el país para platicar sobre cómo vigilar que el dinero y los recursos en las universidades se usen de la mejor manera. Dentro de los puntos más importantes, lo que se ha vivido en este evento es, bueno, pues el banderazo de salida, ¿no? Y durante la inauguración, la maestra Lidia García Naya, que es la presidenta del patronato universitario, comentó que este evento es clave para intercambiar experiencias y asegurar la ética en las instituciones. Dijo que estos órganos de control ayudan a que la sociedad confíe en cómo se usan los recursos públicos gracias a la transparencia. Por su parte, José Jafet Noriega, el presidente de la AMOPIES, dejó claro que estos entes no están solo para, pues, cachar errores o desvíos, sino para diseñar mejores formas de trabajar. Uno de los temas más interesantes que se tocaron fue lo complicado que es evaluar la labor académica. Los especialistas coincidieron en que, pues, se necesitan protocolos súper claros para revisar los horarios y el trabajo de los docentes, pero ojo, siempre respetando sus derechos laborales y la libertad de cátedra. Y bueno, comentarles finalmente que pues el encuentro todavía no termina, se vienen paneles bastante interesantes sobre responsabilidades administrativas y un tema que está en todos lados, que sabemos que es el uso de la inteligencia artificial. Además, vienen ponentes de muy alto nivel como la jueza federal Berta Patricia Orozco y Lisbeth Montiel, que es directiva de la Auditoría Superior de la Federación. Es cuanto con la información, compañeros. Les envío un gran abrazo desde la región Otomitepegua y deseo que tengan excelente resto de día y fin de semana.
3: Abrazos para todo el equipo de Suma Radio San Bartolo, y como dices, todas estas actividades van encaminadas a que la Universidad Autónoma del Estado de Hidalgo se mantenga en vanguardia y como una de las mejores universidades del país. Alex, te saludamos en otra ocasión. Muchas gracias.
11: Que estén muy bien, nos saludamos pronto.
3: Y ya para finalizar, nos vamos a enlazar a la capital hidalguense para saludar a Sergio Martínez, productor de Suma Radio Pachuca, que nos comparte una interesante charla con un orgullo Garza. Ella es la alumna Fernanda Ortiz, que se encuentra cursando el último año de la licenciatura en comunicación en el Instituto de Ciencias Sociales y Humanidades. En este tramo, ella decidió vivir la experiencia del intercambio académico y eligió como sede estudiar en Alemania, lugar donde ya lleva 2 meses aprendiendo y creciendo profesionalmente. Adelante, Sergio, te escuchamos.
12: Excelente día, les saludamos con gusto desde la capital hidalguense. Al micrófono Sergio Martínez, hoy tenemos la oportunidad de enlazarnos a la distancia a Suma Radio Tulancingo, pero también alrededor del mundo, porque nos acompaña en este espacio una muy querida amiga y colaboradora también de diferentes espacios de Suma Radio Pachuca como voluntaria. Fernanda, buenos días, te escuchamos, ¿cómo estás?
13: Hola, ¿qué tal, queridos radioescuchas? Sergio, me da mucho gusto saludarlos en esta mañana en México, tarde acá en el lado occidental del mundo. Muy emocionada por volver a los micrófonos porque ya hace un tiempo que no lo hacía y esta experiencia de verdad que me congratula mucho.
12: Oye, Fer, a mí ya me lo has platicado y ya te he hecho un montón de preguntas. Sin embargo, para quienes nos están escuchando, platícanos en dónde te encuentras y desde hace cuánto estás por allá.
13: Bueno, pues hace no mucho tiempo inicié una movilidad estudiantil por parte de la universidad. En este momento me encuentro en Alemania, más precisamente en la ciudad de Münster, en el estado de Westfalia, Renania del Norte. Es una ciudad muy bonita que de vez en cuando me da vibras de Pachuca, de mi bella, muy bella, bella Erosa. Y recalco el bella porque es verdad que cuando uno se va es cuando más aprecia lo que tiene en casa.
12: Oye, Fer, sin duda el choque cultural, tú me lo comentabas fuera del aire, ha sido pues bastante amplio, no vamos a decir complicado porque se da por entendido que los cambios siempre traen sus ajustes. Sin embargo, ¿cómo has vivido esta experiencia ya a 2 meses de que te encuentras en Alemania?
13: Pues ha sido muy impactante. Creo que como mexicanos tenemos muchas cosas distintas, sobre todo a la cultura alemana. Creo que es muy sobreestimada esta parte de decir son personas muy rectas, muy frías, porque creo que es distinta simplemente su cultura a la nuestra. Nosotros somos un poco más personas cálidas, que siempre estamos preguntando qué tal tu día, qué tal tu semana, incluso aunque no nos conozcamos, aunque estemos en el mismo autobús. Aquí es un poquito más complejo, sin embargo, no quita el hecho de que haya increíbles personas. Y algo que no está para nada sobrevalorado es cuando te hablan que los alemanes son bastante rectos como personas, porque tienen muchas reglas. Y si eres un mexicano que siempre está con la mentalidad de pues ahí se va, eso no es muy bueno que digamos.
12: Ahí nos dabas una de las muchas vertientes que te has encontrado en el cambio justamente de territorio. Y oye, hablando del tema académico, que es la razón principal, no la única, por supuesto hay que decirlo, sin embargo, la razón principal por la que te encuentras de intercambio, ¿cómo has vivido este proceso educativo, los compañeros, la escuela? ¿Cómo ha sido este cambio?
13: También ha sido una parte muy interesante de poder comprender, debido a que mayormente uno piensa que se puede encontrar la misma estructura, pero realmente no. Es distinta porque para empezar tomas una clase o varias en otros idiomas. Y eso a veces puede llegar a confundir el cerebro, por más bueno que seas hablando idiomas, porque el cerebro está acostumbrado a hablar en español, a escuchar todo en español, y de momento llegan maestros que te hablan en inglés o algunos que incluso mezclan alemán y dices, ¡ay, espera, ¿qué está pasando? Por no decir que ahí en la universidad tenemos estas evaluaciones por parciales y un ordinario, y aquí no existe eso. Aquí es todo el semestre y un examen que valida que aprendiste o no aprendiste, algo que pues generalmente me tiene un poco intrigada, más que decir asustada, porque es una nueva experiencia. Pero yo creo que con lo que he estado aprendiendo y viendo durante este tiempo, estos ya casi 2 meses de escuela, pues estoy bastante bien preparada para poder presentarlos en el tiempo que se me amerite presentarlos, vaya.
12: Qué bueno, Fer, sin duda así será. Y oye, una parte importante también del intercambio académico es el tema cultural, el tema social, porque no vives solamente en la escuela. ¿Qué has podido hacer en estos 2 meses? ¿Has podido conocer algún lugar? ¿Has podido viajar a alguna zona cercana a donde te encuentras?
13: Recientemente pude hacer mi primer viaje sola, y bueno, en realidad mi primer viaje a la ciudad de Bremen, donde también hay otro compañero de la universidad. Él ya ha tenido la oportunidad de venir a la ciudad en la que me encuentro, y yo fui a la ciudad en la que él se encuentra. Es una ciudad también muy, muy bonita. Tal vez nosotros como mexicanos tratamos de darle la equivalencia a todo y decíamos, pues Münster es como más Pachuca, pero Bremen es como un Puebla, si lo queremos ver así. Entonces, sí, es una experiencia bastante buena, abrazadora, y es en teoría muy fácil viajar, excepto por el tren alemán, que es lo único que sale del estándar de la puntualidad, porque suele cancelar trenes a todo momento. Y es algo que, si alguno de nuestros radioescuchas está interesado en viajar a Alemania, tenga mucho cuidado con los trenes regionales, porque tan puntuales no son.
12: Sin duda, Fer, ya nos lo has compartido también a través de tus redes sociales, justamente el tema de los traslados, y bueno, que a veces pues se salen de nuestro control y de nuestro tiempo. Sin embargo, qué interesante es conocer esta perspectiva. Fernanda Ortiz, estamos ya por culminar esta vinculación, esta entrevista. Gracias de verdad por estos minutos. ¿Cuál sería el mensaje final que le dejas a tus compañeros, a tus amigos, que por supuesto también nos están escuchando, así como a toda la comunidad universitaria y, por qué no, a la comunidad de Hidalgo, que está siguiendo muy de cerca el paso que estás haciendo de forma internacional?
13: Pues que independientemente de las dificultades, muchas veces uno no se lo cree hasta que ya está aquí, incluso estando acá no se lo creen, pero aventarse este tipo de experiencias te hace ver quién eres realmente, te hace confrontar tus miedos y tus más grandes cualidades. Yo creo que es algo que vale la pena hacer, aunque sea una vez en la vida. He escuchado muchas personas que dicen, no, yo no quisiera salir de México porque en México está toda mi vida. Pero a veces romper un poco nuestras propias barreras nos ayuda a crecer como personas y como mejores ciudadanos, porque así podemos ver qué es lo que necesitamos cambiar de nuestra propia sociedad para tener algo mejor que solamente decir, quiero ir a Europa porque Europa es lo mejor. Yo creo que tienen buenas cosas, pero si México, si implantáramos esas buenas cosas en México, no necesitaríamos definitivamente tener que movernos de México para poder conocer tantas culturas tan hermosas que existen en nuestro bello país. Y que vivan experiencias si tienen la oportunidad.
12: Muchísimas gracias, Fer, con este mensaje y esta reflexión de nuestro país. Nos quedamos. Muchísimas gracias. Sigue teniendo mucho éxito en esa estancia en Alemania y, por supuesto, ya de regreso nuevamente te invitaremos a este espacio para que nos puedas compartir tu experiencia ya finalizada. Cuídate mucho. Te mandamos un abrazo grande.
13: Muchas gracias, Sergio, por el espacio. Gracias, Radio Escuchas. Nos escuchamos en la próxima.
12: Nos escuchamos en la próxima. Mientras tanto, nosotros regresamos los micrófonos hasta Suma Radio Tulancingo. Continuamos en Vanguardia.
3: Gracias, Sergio, por compartirnos esta información y hemos llegado ya al final de esta emisión de En Vanguardia, no sin antes agradecer a nuestros compañeros en controles de transmisión de cada una de las estaciones pertenecientes a Suma Radio, quienes logran que podamos conectar con diferentes regiones del estado. Gracias aquí en Tulancingo a Salvador Avilés, Daniel García en la producción, yo soy Erika Guevara, que siga teniendo un bonito día, un mejor fin de semana y nos escuchamos muy pronto.
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26: Yo considero que estamos en un proceso de evolución, de crecimiento, de conocimiento, y eso pues a la vez genera ciertas contradicciones, ¿no? Digo, por un lado estamos más informados, ya sea positiva o no tan positivamente, ¿no? Buscamos también como regresar a lo básico, ¿no? Como al ser más orgánicos, al tener menores conservadores, pero por el otro lado, pues aumentamos nuestra densidad poblacional. También queremos reconectarnos con el ambiente, pero pues lo queremos hacer desde nuestra computadora, ¿no? Entonces, es casi un punto de inflexión, yo diría, muy interesante, ¿no? Y pues más bien mi invitación sería regresar un poco al estar con el contacto con los fabricantes, ¿no? Nosotros tenemos la obligación como consumidores, y además tengo que decirlo, que muchos somos malos consumidores porque pues no leemos nuestras etiquetas. Entonces es importante, ¿no? Que cuando compramos un alimento, estemos informados y procuremos leer nuestras etiquetas. Yo los invito a que si en algún momento presenta algún problema su producto y no están satisfechos, pues se comuniquen a las líneas y tengan el contacto nuevamente con la industria. Para nosotros, más que una queja, es un regalo, porque eso nos ayuda a ser mejores y nos ayuda a ver si en algo estamos fallando y lo estamos perdiendo de vista. Y creo que en ese aspecto, pues ambos podemos ganar.
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0: 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Son las 11 con 35 minutos.
2: ¡Ánimo, pues! ¡Azúcar! ¡Azúcar! 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
3: Son las 11:48.
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3: Temperatura 29 grados centígrados.
4: Son las 12:03.

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3: Son las 12 con 21 minutos.

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6: Son las 12 con 36 minutos.

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2: Son las 12:52.

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3: Temperatura 26 grados centígrados.
4: Es la 1:01.
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0: Muy buena tarde a todo el Sistema Universitario de Medios Autónomos, a toda nuestra audiencia que nos sigue y sintoniza en cada una de las frecuencias universitarias de Suma Radio. Les saluda Daniela Reynoso al micrófono y me encuentro en cabinas muy bien acompañada de maestros que se distinguen por tener muy en cuenta los números, ¿verdad? Cosa que hemos de ser sinceros, en comunicación le huimos. Entonces, ¿por qué? ¿Por qué estamos con personas que se relacionan con los números? Porque esta es la semana de contaduría. Y en estos momentos, en la Escuela Superior de Zimapán, están celebrando justamente los alumnos de la licenciatura en contaduría, pues su semana, están realizando actividades especiales con ello. Y para poder dar un mejor contexto de las actividades que están teniendo, que están disfrutando a lo largo de esta semana han tenido, pues nos encontramos con la maestra Angélica Sánchez Ángeles y el doctor Rodolfo Rogelio Posadas Domínguez, quienes pues nos van a platicar primeramente un poco de por qué estudiar licenciatura en contaduría, qué es, con qué se come y por qué. ¿Por qué es tan vital, por ejemplo, esto que les mencionaba de los números? Maestra, si usted gusta empezar, por favor.
1: Gracias, buenas tardes a todos. Es un gusto estar aquí. Bien, el por qué la licenciatura, el por qué estudiar contaduría, sobre todo porque se considera que las empresas requieren sobre todo esa consultoría de un contador, el que los pueda asesorar en varios aspectos contables, fiscales, en el ámbito de la auditoría, en el ámbito de las finanzas. O sea, como que un contador pues normalmente también contabiliza, y no solamente contabiliza números, hay muchas áreas en las de expertise donde se puede desempeñar, en el área de costos, sobre todo para contabilidad de costos, contabilidad administrativa. De ahí se desplegan muchas áreas en las que el contador como tal puede apoyarse para poder asesorar a la empresa, que normalmente hoy día requiere de sobre todo de mucho apoyo para sobre todo elevar sus ventas. Y ahí nos metemos en otra área que es la administración, que también nos dirían, nosotros somos como multidisciplinarios en varios ámbitos, porque conocemos un poquito de todo, y que la empresa poco a poco de todos esos conocimientos pues se va alimentando para poder sobre todo crecer, el crecimiento de las pymes, o bien de las MIPYMES, pequeñas, medianas y grandes empresas, sobre todo, que son importantes y son nuestras áreas, son nuestras empresas, ya sea de servicios, de servicios de comercio o industriales. Aquí tenemos sobre todo empresas, lo que son las mineras, en donde se lleva también una contabilidad especial, ¿sí? Contabilidades especiales porque son así, lo amerita, porque requieren una contabilidad más específica.
0: Muchas gracias, maestra. Creo que abarcó bastante bien el contexto, pero no sé si el doctor Rodolfo pues quiera tal vez aportar algo o complementar esta respuesta.
2: Sí, muy buenas tardes. Muchas gracias por la invitación. Siempre es un placer estar aquí al micrófono compartiendo pues un poco las expectativas de la carrera de contaduría. Y pues, como bien lo mencionas, y para complementar un poco la respuesta de la maestra, ¿por qué es importante estudiar la carrera de contabilidad? Pues se puede decir en una baraja muy amplia para tanto el sector, en este caso, que emplea, tanto para los alumnos que deciden estudiar esta bonita carrera. Afortunadamente, yo siempre que estoy al micrófono comento lo mismo. Nosotros tenemos un gran campo de desempeño donde están por lo menos 5 áreas. Te puedes emplear en contabilidad, finanzas, fiscal, auditoría, etcétera. Entonces, todos estos servicios se requieren tanto en el sector público como privado.

0: sobre todo aquí en Zimapán.
1: Justo mencionaba algo que a mí me ronda mucho la cabeza y a veces es como un fantasma para mí, porque los adultos en algún momento en mi tiempo de elegir una carrera, pues sí me dijeron: elige una carrera que te autoemplee, que te dé ingresos por sí sola, que no dependas de alguien para que te contrate. Y me parece que contaduría es una de esas carreras. Por decirlo coloquialmente, te puedes inventar el trabajo y decir: a ver, aquí, listo, esto y esto me va a generar empleos y voy a tener clientes para ello. Entonces, me parece una muy buena opción para todos aquellos que, pues sí, tomen ese consejo, porque claramente yo no lo tomé, el de buscar algo que te ayude a tener siempre un trabajo seguro. Sé que existen nuevas opciones de carrera, nuevas licenciaturas, nuevas ingenierías, y está muy padre descubrir, pero también te estás arriesgando a no encontrar un campo laboral apto si es una nueva carrera, al contrario que contaduría, que ya es, pues, digamos, una vieja confiable, le diríamos los chavos. Y no tan chavos, bueno, ya no soy tan chava. Para continuar un poquito más, ya acercándonos un poco al tema de la semana de contaduría, que pues es lo que también muchos de nuestros radioescuchas están pendientes de escuchar, me gustaría pues saber un poquito la antigüedad, la historia de la licenciatura en contaduría en la Escuela Superior de Zimapán. ¿Cuántos años, por ejemplo, lleva la licenciatura en la Escuela Superior? ¿Está desde que se inició la Escuela Superior?
2: Bueno, pues la licenciatura de contaduría acá en la Escuela Superior de Zimapán tiene 22 años. Partió con ese programa educativo mismo que, pues sí, ha tenido gran aceptación, sobre todo. Aquí yo les puedo recomendar, sobre todo, que a pesar de que dirían es una carrera muy demandada, aquí está tres de los programas, como es contaduría, como es derecho y ingeniería en procesamiento de recursos minerales, más cerca para ofrecer mejor, para que justamente los alumnos no tengan que viajar. Es una de las carreras más demandadas a nivel nacional, sobre todo porque también tiene campo laboral. Y ahora bien, 22 años en los cuales también tenemos docentes preparados y que se van actualizando día a día, sobre todo que nuestra área casi nos obliga a que nosotros estemos actualizando los conocimientos, sobre todo en el código de ética. Cuando nosotros estemos desarrollándonos, pues tenemos que estar actualizando en todos los ámbitos, en el área fiscal, contable, para poder transmitir los conocimientos a los alumnos de la manera más actual.
1: Muchas gracias, maestra. Se acerca el momento de una breve pausa, pero les prometo que ya regresando de esta pausa vamos a entrar de lleno con la semana de contaduría, los festejos, las actividades y todas las invitaciones que nos tienen preparadas aquí los profesores de esta licenciatura. No se vaya, regresamos con más.
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7: Desde mi perspectiva, yo lo veo como herramientas de apoyo. Lo que sí es que pues tenemos que influir de manera padre, ¿no? O sea, lo malo del caso es que hay pues personas o influencers que ponen en riesgo la reputación de la industria. Y sobre todo, y muy de moda, con los retos, pues poner en duda pues la inocuidad de los alimentos, ¿no? Entonces, digo, la industria alimentaria no somos tampoco santos, ¿no? Hay industrias y hay compañías que se prestan para. Y creo que lo importante es

0: que seamos lo más veraces posibles, porque la realidad es que muchos jóvenes, si no es que la gran mayoría, pues no pueden diferenciar entre una publicidad y una información veraz cuando están en las redes sociales. Entonces creo que necesitamos cuidar la calidad de la información, y eso es pro en lo que tendríamos que trabajar todas aquellas personas creadoras de contenido, en que la información que nosotros estemos transmitiendo pues venga de fuentes confiables y fuentes fidedignas, ¿no? Y creo que esa es una parte importante que deberíamos de empezar también y viendo hacia otro lado en una legislación en cuanto a los temas de publicidad y las leyes influencers, ¿no?
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1: 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Es la 1:13.
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4: Regresamos ya después de esta breve pausa, como le mencionaba hace unos instantes, y ahora es momento de pues darle la palabra al doctor Rodolfo, que nos platique un poquito de la semana de contaduría. ¿Qué tipo de actividades están realizando para los alumnos?
5: Sí, muchas gracias. En función a esto, la Escuela Superior de Zimapán, en conjunto con sus docentes, pues no solamente toma en cuenta el Día del Contador, sino que hace una serie de acciones en el ámbito académico que nos permiten ir desde fechas anteriores, ir realizando una serie de actividades como conferencias principalmente, en donde los docentes en cada una de las áreas de conocimiento que tiene, pues tiene colegas, ¿no?, que normalmente invitamos para que pueda dar conferencias de manera presencial, pero también en este caso virtual, aprovechando pues todo el conocimiento y el bagaje que tienen. Se han venido a dar o impartir conferencias muy buenas por miembros del Colegio de Contadores, tanto de aquí del Estado de Hidalgo como el Colegio de Contadores de México, especialistas en materia fiscal, especialistas en materia de finanzas, que son temas muy importantes para los alumnos y que nosotros en la organización pretendemos que tanto los alumnos como que van iniciando los semestres, en este caso más bajos, como aquellos que ya están adelantados, pues conozcan un poco acerca de la profesión a la hora de que estos especialistas transmiten su conocimiento. Y eso es bien padre porque al momento, ya sea virtual o presencial, como te había comentado, pues uno observa a los alumnos cómo se van metiendo en el tema, cómo se van interesando, cómo a través de las vivencias se motivan para poder seguir investigando sobre los temas que están en la actualidad. Entonces, bueno, hay una serie de actividades también, aprovechando los micrófonos. No solamente nos encontramos o hacemos la parte de las conferencias, también ahorita la maestra Angélica es la responsable de reunir un cúmulo de estudiantes, los más sobresalientes, porque se van a competir al primer concurso de NIF a nivel nacional, que es algo bien importante de destacar, sobre todo a la audiencia y a aquellos chicos que nos están escuchando, para que en este caso los futuros contadores o los que quieran estudiar esta carrera, es importante decir que la Escuela Superior de Zimapán siempre se preocupa por dar la mejor formación y estamos siempre moviendo piezas para que nuestros alumnos salgan, compitan, midan su conocimiento con escuelas reconocidas como la UNAM, como el Poli, como otras escuelas, y es un gusto. Hemos estado muchas veces ahí acompañando a la maestra Angélica, y que nuestros alumnos queden en el top 10, en el top 5, pues de todas las universidades que participan en este caso, pues nos motiva mucho más como docentes y a ellos como alumnos a seguir aprovechando pues todas estas organizaciones que se hacen de parte de la escuela.
4: Pues queremos saber un poquito más de este concurso que nos menciona el doctor, maestra, si nos puede compartir un poco cuántos alumnos, por ejemplo, van a ir, cuánto dura el concurso.
6: Bien, bueno, este 5 de junio, bueno, la invitación nos la está haciendo la Asociación de Contadores de la Ciudad de México, en el cual pues inician con unas varias fases, en las cuales la primera fase es entregar un trabajo, donde valen cierto puntaje y van acumulándolos. Se llama encuentro de las normas de información financiera, sobre todo que es un tema muy relevante en el caso de la contabilidad, que hoy día pues se tiene que estar manejando, sobre todo en los cambios. Y los alumnos pues se van involucrando. Son dos equipos que participa la Escuela Superior de Zimapán este próximo 5 de junio, y retomando nuevamente el seguimiento, que el segundo paso es hacer una exposición sobre ese tema, y en esa exposición viene una serie de preguntas donde también hay un jurado calificador que los estará evaluando por puntajes. Posterior a ello viene otra fase, que es la fase de aparte de las de preguntas y respuestas, viene otra evaluación que se las hacen en digital, donde tienen alrededor de una hora y media para contestar un determinado número de reactivos. Y ya la suma total de los puntajes, pues ya los va a colocar en determinado rango, así para
4: una clasificación, digamos.
6: Exactamente. ¿No? Y entonces pues van a estar participando 17 universidades que son a nivel nacional, en donde pues ahí se va a definir. Y pues los alumnos van entre alumnos de cuarto semestre, de sexto y de octavo semestre. Entonces son dos equipos.
4: Pues esperemos el mayor éxito posible en este concurso, las clasificaciones, y ya tendremos que estarle invitando nuevamente para que nos platique un poquito más de cómo fue la experiencia y pues cuántos alumnos resultaron ahí entre los finalistas o ganadores.
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4: Ya casi se nos está terminando el tiempo, pero sí me gustaría cederles la palabra para saber si hay algo que haya quedado pendiente o hacer la invitación ya abierta tanto a los alumnos como a la sociedad en general de visitar justamente la Escuela Superior de Zimapán en esta semana de festejos que tendrán.
6: Bien, pues yo solamente los invito, si tienen por allí algún hijo, algún vecinito, amiguito que quiera, que le interese, que nos vaya a visitar a la Escuela Superior de Zimapán, y ahí les estaremos dando una orientación sobre esta carrera tan bonita, esta profesión que de alguna manera tiene campo laboral, que algunos les dirán no tiene campo laboral, todo lo va a absorber la inteligencia artificial. Pues se equivocan, siempre va a haber un contador en el cual pueda ayudarles a resolver sobre todo algún tema en específico, alguna empresa de cualquier tipo, servicios, comercio o una industria. Así que los invito, y sobre todo pues a todos aquellos egresados que todavía nos escuchan y ahorita ya están en alguna empresa, no se equivocarán que no pasa desapercibido este día. Feliciten al colega, al contador, por su día. Y muchas gracias por la invitación.
4: Gracias a ustedes. Doctor Rodolfo.
5: Sí, me gustaría aprovechar los micrófonos igual para complementar lo dicho por la maestra Angélica. Algo que siempre me gusta resaltar mucho. Cuando uno elige una carrera, normalmente la gran mayoría lo hace porque depende una vida futura de ello. En ese sentido, la carrera de contabilidad, y particularmente aquí en el municipio de Zimapán, tiene números bastante positivos, en donde ya entregamos cerca de 700 alumnos en los 22 años que se tiene aquí la escuela laborando, y es un orgullo para mí compartir que más del 95% de esos egresados tiene trabajo, y que un porcentaje altísimo de estos egresados, incluso desde semestres tempranos como sexto, séptimo y octavo, ya se encuentran laborando, que es una característica que no todas las carreras te permiten. Y particularmente creo que esto, para todos los radioescuchas, es un punto muy importante para tomar en cuenta a la hora de elegir una carrera, porque normalmente pasa todo lo contrario. Hay carreras que, aunque sean muy demandadas de nombre, normalmente egresas y hay una tremenda, en este caso, porcentaje de desempleabilidad, lo que no pasa particularmente con esta carrera en este municipio, en donde tenemos la gran fortuna de contar con grandes empresas mineras, del sector público, del sector privado. Además, se complementa el mismo municipio, y en todas estas ramas, tanto privadas como públicas, son una excelente opción para nuestros egresados de aquí, de la Escuela Superior de Zimapán. Entonces, solamente como dato para aquellos que nos escuchen, que próximamente ya va a salir nuestra convocatoria para poder ingresar a esta carrera de contaduría. Y bueno, no me queda más que agradecer la oportunidad y el tiempo que nos dedicas a estos micrófonos. Un saludo para toda la audiencia.
4: Muchísimas gracias a los dos por toda la información que comparten. Sin duda estamos completamente de acuerdo con el doctor y sus últimas palabras, y nos sorprende muchísimo el dato de los 700 egresados. No imaginábamos tantos, la verdad, y pues creo que ahora la duda sería cuántos posgrados hay, ¿no? O sea, por ejemplo, si siguieron adelante con sus estudios, así como pues ustedes dos presentes, que son un claro ejemplo al tener maestría, doctorado. Y creo que, pues, si se me permite comentarlo, tal vez es lo que la siguiente tirada de la Escuela Superior, ¿no? Ofrecer posgrados a los mismos alumnos para tener ese justo beneficio de no salir de la región y poder seguir especializándose. Entonces, bueno, pues ahí lo dejamos un comentario al aire. Y pues les agradecemos a ustedes también por su tiempo, su disponibilidad y por esta gran charla que nos dieron, y aprendiendo un poquito más de la licenciatura en contaduría. Al micrófono se despide Daniela Reynoso. Agradezco a todos los compañeros que hacen posible que este programa de interlocución llegue a todos sus hogares y a todos los radioescuchas. Nos escuchamos en una próxima emisión. Que tengan excelente tarde.
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11: Es la 1:27.

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0: Es la 1:44.
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2: Los mosquitos son animales que están presentes en nuestra vida cotidiana. En un principio, podría parecer que solo nos afectan cuando al picarnos causan ronchas que dan comezón. Sin embargo, estos insectos pueden transmitirnos enfermedades que llegan en algunos casos a ser mortales. La más conocida es el dengue, que en su forma más grave causa hemorragias que pueden llevar a la muerte. El Zika, con síntomas muy similares, pero que solo suele ser grave en mujeres embarazadas y sus bebés. El chikungunya presenta síntomas similares a la influenza y puede ser mortal en adultos mayores. La fiebre amarilla afecta gravemente al hígado y a los riñones. La malaria provoca fiebre, dolores musculares, náuseas y vómitos, y sin el tratamiento adecuado es mortal. El virus del Nilo Occidental puede causar encefalitis y meningitis. Nuestra arma más poderosa contra estas enfermedades es la prevención: poner mosquiteros en puertas y ventanas, mantener patios y jardines limpios, tapar los recipientes que almacenan agua como tinacos o cubetas y aplicar repelente contra insectos nos ayuda a eliminar los reservorios de estos insectos y nos evita poner en riesgo nuestra salud. Información y voz, Emma Pacheco.
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2: Temperatura 24 grados centígrados.
3: Son las 2 con 5 minutos.
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Muy buenas tardes, bienvenidas y bienvenidos a este espacio informativo. Te saludamos a la tarde de este viernes 5 de junio del 2026. Al micrófono te da la bienvenida Misael Prisciliano. Me encuentro muy contento de poder acompañarte ya en este inicio del fin de semana, este final de actividades para esta primera semana del mes de junio, que viene bastante cargada de mucha información y también de mucha lluvia. Ya le estaremos platicando más adelante con nuestro compañero Alejandro Ángeles. Gracias el día de hoy a nuestro compañero Adán Zúñiga también en los controles de transmisión. A ti que ya nos sintonizas, bienvenida, bienvenido.

0: Trabajadores del ISSSTE exigen pago de salarios pendientes en Pachuca. Universidades del país debaten en la Universidad Autónoma del Estado de Hidalgo retos de fiscalización y transparencia. Sheinbaum descarta uso de la fuerza contra plantón de la CENTE en la capital.
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0: Y como lo adelantábamos, ya se encuentra con nosotros en cabina Alejandro Ángeles para platicarnos sobre el estado del tiempo. Alex, como bien se pronosticaba, pues las lluvias comenzaron desde el día de ayer. Digamos que el panorama no es tan alentador en cuanto al pronóstico de lluvias para el día de hoy, pero pues seguramente también los jornaleros, los agricultores son quienes más beneficiados se ven. Platícanos un poco cómo estará el estado del tiempo para el día de hoy y también para este fin de semana, por favor.
1: Hola Misa, con el gusto de saludarles el día de hoy. Y sí, como bien comentas, pues después de que durante toda esta semana les estuvimos anunciando que se iban a presentar diferentes, pues en diferentes municipios del estado, bastante lluvia, pues llegó el momento, porque a partir del día de hoy y durante todo este fin de semana, pues se estará incrementando la posibilidad de precipitación en gran parte de la entidad. Esto con información de la Comisión Nacional del Agua a través de la Coordinación General del Servicio Meteorológico Nacional. Pues muy temprano hoy emitió justo un aviso especial por lluvias fuertes a puntuales intensas en varios estados, incluidos también nuestro estado de Hidalgo, debido esto a una abundante entrada de humedad y la presencia de una vaguada en niveles medios y altos de la atmósfera. Con esto, pues el pronóstico de lluvia es amplia a partir del día de ayer, principalmente se pudo percibir en algunos puntos de la entidad. Se espera que hasta el próximo domingo pues haya lluvias intensas y muy fuertes en territorio hidalguense, con acumulados que podrían alcanzar hasta los 150 milímetros de agua, mucha agua que va a caer en algunos puntos, especialmente el día de hoy y sobre todo en la región norte del estado, en la cual sería una de las más afectadas por estas condiciones climáticas. Pero vamos a ver cómo están los termómetros y también las posibilidades de precipitación para el día de hoy en los diferentes municipios del Valle del Mezquital. En Ixmiquilpan, 24 grados marca el termómetro, una sensación térmica de 26. Sin embargo, pues ya se podría estar sintiendo en estos momentos y cayendo lluvia. De llovizna a lluvia moderada y por supuesto lo que resta de la tarde pues va a estar incrementando la posibilidad hasta de tormentas eléctricas, para que lo tome en cuenta. Mismas condiciones durante este fin de semana. Para el día de mañana 25 grados a la máxima, mínimas de 17, y el próximo domingo también se espera hasta 70% de posibilidad de precipitación con mucha lluvia y por supuesto tormentas eléctricas. Aquí en Actopan en estos momentos marca 23 grados el termómetro, sin embargo se espera que ya conforme avance los minutos de esta tarde, pues la lluvia se haga presente hasta con el 60% de posibilidad de precipitación, también en algunos puntos con tormentas eléctricas. Mixquiahuala de Juárez, Progreso de Obregón, 70% de posibilidad de lluvia. En estos momentos marca el termómetro 22 grados, una sensación térmica de 26, un poco de humedad bastante alta. Sin embargo, no se confíe porque durante la tarde del día de hoy hasta justo estaría cayendo mucha lluvia y por supuesto también tormentas eléctricas. Y finalmente para la región de Tula y de Tepeji del Río, 21 grados marca el termómetro, una sensación térmica de 24 y mismas condiciones. Lluvias intermitentes durante varias horas a partir de las 3 de la tarde se estaría intensificando. Por supuesto, para este sábado, domingo y hasta el próximo lunes se espera que las lluvias no cedan en gran parte del Valle del Mezquital. Así que Misa, pues como bien lo comentas, para los campesinos, para los agricultores, una jornada de lluvia bastante buena. Esperemos que no caiga granizo y que no arruine cosechas, pero sí también hay que marcar que esta temporada de lluvias, así como el calor es extremo, también la temporada de lluvias se espera que sea extrema, esto debido a este fenómeno del

0: Pues esto también lo tomaremos muy en cuenta, sobre todo para aquellas personas, como bien lo indicas, pues aquellos agricultores, para que también puedan tomar las previsiones necesarias. La última granizada que sorprendió a esta región del Valle del Mezquital, lamentablemente, pues sí generó afectaciones en el gremio agricultor. De cualquier manera, pues estaremos teniendo las previsiones necesarias. Les recordamos también en la página del Servicio Meteorológico Nacional, podrán mantenerse informados con las variaciones que pueda llegar a ver este fin de semana y de igual forma, pues con las noticias sobre cómo estará sábado y domingo para pues que usted pueda también tomar las previsiones. Alex, muchísimas gracias, que tengas un gran fin de semana. Nos saludamos el próximo lunes.
1: El lunes estaremos aquí con más información. Gracias igualmente y cuídense mucho de las lluvias.
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0: Comenzamos con la información regional. Te compartimos lo siguiente. La mañana de este jueves se registró un hecho violento en la comunidad de El Dendó, en el municipio de Atitalaquia, donde un hombre fue localizado sin vida sobre la vía pública, presuntamente tras haber sido atacado con arma de fuego. De acuerdo con testimonios de vecinos de la zona, alrededor de las 6:45 de la mañana se escucharon varias detonaciones que parecían provenir de un arma de fuego. Tras unos momentos de silencio, algunos habitantes salieron de sus viviendas para averiguar qué había ocurrido. Sobre la calle Morelos, encontraron a una persona tendida e inmóvil. Al acercarse, observaron que presentaba manchas de sangre en la ropa y no respondía a los llamados, por lo que realizaron diversas llamadas al número de emergencias 911 para solicitar apoyo. Elementos de la policía municipal acudieron al lugar y procedieron a abandonar la zona para preservar posibles indicios relacionados con los hechos, además de restringir el acceso de curiosos que comenzaban a congregarse en el sitio. De manera preliminar, las autoridades determinaron que la víctima ya no contaba con signos vitales y que presentaba varias heridas provocadas presuntamente por disparos de arma de fuego. Posteriormente, personal de especializado de la Procuraduría General de Justicia del Estado de Hidalgo tomaron conocimiento del caso e iniciaron las diligencias correspondientes para el levantamiento de indicios y también la integración de la carpeta de investigación. Hasta el momento no se ha dado información sobre la identidad de la víctima. Las autoridades informaron que entre sus pertenencias no se encontró algún tipo de documentación que permitiera conocer su identidad. De forma preliminar se estima que tenía aproximadamente 25 años de edad. Las investigaciones continúan ahora en Atitalaquia para poder esclarecer los hechos, identificar a la víctima y también determinar la posible responsabilidad de quién o quiénes participaron en este homicidio.
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0: Vamos a realizar la primera pausa promocional del día de hoy. Te invitamos a continuar con nosotros en Suma Noticias Radio. Nosotros regresamos en unos minutos.

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10: Son las 2 con 17 minutos.
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0: Continuamos en Suma Noticias Radio, 2 de la tarde con 18 minutos. Te seguimos compartiendo información correspondiente al Valle del Mezquital. Las intensas lluvias registradas en la Ciudad de México y la zona metropolitana ya comienzan a tener efectos en Hidalgo. Autoridades de Tezontepec de Aldama informaron que este 5 de junio ha habido un incremento en los niveles de ríos, canales y cuerpos de agua que atraviesan el municipio, situación que mantiene bajo monitoreo permanente a las corporaciones de protección y vigilancia. De acuerdo con el reporte oficial, la presa Endo registra una elevación de 2018.23 metros con un almacenamiento de 185.804 hectómetros cúbicos, así como una ocupación del 101.58%. Además, presenta un derrame del 41.297 metros cúbicos por segundo. Las autoridades también informaron que en el punto de control conocido como La Virgen se está realizando un desfogue hacia el río El Salado de 6 metros cúbicos por segundo como parte de las medidas de control hidráulico. En cuanto a los cuerpos de agua monitoreados dentro del municipio, el dren ubicado a la altura de la Virgen se encuentra al 90% de su capacidad. Una condición similar presenta el canal Requena, que también alcanzó el 90% tras el incremento en los escurrimientos. Por otra parte, el río Salado a la altura de la comunidad de San Isidro se mantiene al 40% de su capacidad. Sin embargo, el río Tula registra actualmente un 50% y continúa con una tendencia ascendente, además de arrastrar material orgánico e inorgánico dentro de su cauce. Ante este panorama, las autoridades municipales señalaron que mantienen vigilancia constante sobre la evolución de los niveles de agua y exhortaron a la población, especialmente aquellos quienes habitan en zonas cercanas a ríos y canales, a mantenerse informados a través de los canales oficiales, así como atender las recomendaciones preventivas para poder evitar algún tipo de situación de riesgo. De la misma manera, en este caso te queremos compartir cómo está la situación en otro de los municipios en nuestro estado de Hidalgo, particularmente en la hidroeléctrica de Zimapán, a quienes saludamos también el día de hoy enlazados a este noticiero informativo. Se reportó el menor nivel entre los embalses monitoreados al registrar una capacidad de 75.9%. De esta manera, con el reporte de monitoreo hidrológico emitido el día de ayer por el Sistema Estatal de Protección Civil de Hidalgo, la presa Javier Rojo Gómez en Alfajayucan alcanzó un 89.4% de almacenamiento, mientras que la Vicente Aguirre en el mismo municipio se ubicó en un 83.7%. La situación, pues en este caso, es la misma. Estos municipios que anteriormente han vivido emergencias relacionadas con inundaciones, pues ante cualquier incremento en los niveles de ríos y presas, vuelve a generar una preocupación comprensible entre la población. La vigilancia permanente de estos cuerpos de agua es una responsabilidad que requiere la coordinación entre autoridades de distintos niveles de gobierno, así como también pues avisos a tiempo por parte de la comunidad. También es importante que la ciudadanía mantenga una actitud preventiva, estar atenta a los reportes oficiales, evitar acercarse a cauces crecidos y también seguir las indicaciones de Protección Civil. Son acciones sencillas que pueden marcar una diferencia importante en momentos de riesgo.
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0: Continuando con la información, la Comisión de Seguridad Pública del Ayuntamiento de Progreso de Obregón informó que el 28 de octubre de 2025 presentó una solicitud formal ante la Secretaría de Seguridad Pública de Hidalgo relacionada con el entonces director de Seguridad Pública Municipal, Juan José Escamilla Hernández. De acuerdo con José Luis Hernández Uranga, presidente de la Comisión de Seguridad Pública, Honorina Hernández, síndica procuradora, y Francisco Javier Cadena, integrante de la comisión, el documento fue dirigido al secretario de Seguridad Pública Estatal, Salvador Cruz Neri, con el propósito de solicitar información sobre versiones que señalaban que 8 directores de seguridad pública en Hidalgo habrían reprobado los exámenes de control y confianza, entre ellos presuntamente Escamilla Hernández, pues actual director de seguridad pública de Progreso de Obregón, que se encuentra prófugo. Asimismo, solicitaron conocer si el entonces titular de la corporación municipal contaba con el certificado único policial, requisito establecido por la Ley General del Sistema Nacional de Seguridad Pública para el ingreso y permanencia de los elementos policiales. Según los integrantes de la comisión, el escrito fue recibido por la Secretaría de Seguridad Pública del Estado el 30 de octubre de 2025 a las 11:35 horas, quedando constancia de recepción por parte de una funcionaria. Los representantes municipales señalaron que hasta el momento no han recibido una respuesta oficial respecto a la información solicitada. El tema cobra relevancia en el contexto de las investigaciones que derivaron en la detención de 9 elementos de la Policía Municipal de Progreso de Obregón y también en la búsqueda de Juan José Escamilla Hernández por parte de las autoridades competentes. De igual forma, señalaron que la solicitud fue presentada varios meses antes de los acontecimientos recientes relacionados con la Corporación Policial del municipio, por lo que consideran importante conocer el seguimiento que tuvo el oficio enviado a esta dependencia estatal.
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0: Como te lo adelantábamos el día de ayer, ahora los municipios de Progreso de Obregón y Tezontepec de Aldama se han incorporado al esquema estatal de mando coordinado. Así lo informó y confirmó el secretario de Seguridad Pública de Hidalgo, Salvador Cruz Neri. El funcionario explicó que ambas alcaldesas manifestaron su interés por adherirse a esta estrategia luego de reuniones en las que se analizaron los principales delitos que afectan a cada municipio y los mecanismos de coordinación con el Estado. En el caso de Progreso de Obregón, el Cabildo aprobó la firma del convenio con 6 votos a favor durante una sesión extraordinaria. La decisión ocurre en este contexto complejo del que hemos venido hablando las últimas semanas, los 9 policías detenidos, así como el director de seguridad prófugo. Por su parte, en Tezontepec de Aldama fueron detenidos el director, el subdirector de seguridad pública y un ex policía por presuntos delitos relacionados con narcomenudeo. Con la incorporación de estos 2 municipios, aún permanecen fuera del esquema de mando coordinado, Huautla, Lolotla, San Salvador, Tepetitlán, Chilcuautla, así como Xochiatipan. La Secretaría de Seguridad Pública Estatal destacó que esta estrategia busca optimizar recursos, fortalecer la capacitación policial, así como mejorar la coordinación institucional para poder brindar mayor seguridad a la población. Ahora la pregunta, en este caso, por estos 2 nuevos municipios que se han adherido al mando coordinado, hablamos particularmente de Progreso de Obregón y Tezontepec de Aldama. ¿Consideran ustedes, como comunidad, como sociedad, que esta situación beneficiará realmente el tema de la seguridad por la cual han sido afectados estos municipios en los últimos años, en los últimos años de mandato de sus respectivas alcaldías? Platícanos, por favor, a través del número 772-104-1721 esta situación.
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0: La zona de Tula de Allende continúa siendo el punto de mayor incidencia delictiva dentro del tramo hidalguense en la autopista Arco Norte, al concentrar el 45% de los robos registrados en esta importante vía de comunicación. También lo comunicó así el secretario de Seguridad Pública de Hidalgo, Salvador Cruz Neri. La información fue presentada durante una reunión de seguridad en la que participaron autoridades estatales, federales, municipales y representantes del sector empresarial, con el propósito de evaluar las estrategias implementadas para reforzar la vigilancia en esta carretera, considerada una de las rutas más importantes para el transporte de carga en el centro del país. Durante el encuentro, el titular de la Secretaría de Seguridad Pública de Hidalguense señaló que las personas presuntamente involucradas en los robos provienen principalmente de entidades vecinas como el Estado de México, aunque operarían con apoyo de habitantes de Hidalgo. Explicó que esta situación dificulta el combate al delito debido a la movilidad de los grupos entre municipios y límites estatales. Además de Tula de Allende, los robos también se distribuyen en municipios ubicados a lo largo del corredor carretero, entre ellos Tolcayuca, Atitalaquia, Emiliano Zapata y Villa de Tezontepec. Como parte de las acciones de seguridad, las autoridades informaron que avanza la instalación de cámaras de videovigilancia conectadas al C5I en el tramo hidalguense del Arco Norte. De las 10 cámaras comprometidas, únicamente faltan 3 por colocar, trabajo que se prevé concluirá dentro de este mes. Como resultado de estas revisiones, 41 vehículos fueron sancionados por exceder los límites de peso o dimensiones permitidas, así como por carecer de las autorizaciones correspondientes para circular. Las multas aplicadas generaron una recaudación de 2.1 millones de pesos, con lo cual se busca precisamente cumplir con las cámaras para poder colocarlas en lo que resta de este mes de junio.
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0: La regidora de San Salvador anunció que presentará una denuncia ante las instancias correspondientes por presuntos actos de violencia política y digital en su contra, luego de la difusión de publicaciones y comentarios en redes sociales relacionados con su vida personal. Durante la sesión de Cabildo realizada la noche de este miércoles, la asambleísta expresó su preocupación por los señalamientos que han circulado en plataformas digitales, al considerar que estas acciones buscan afectar su imagen pública y también su participación en la vida política de su municipio. Ante esta situación, adelantó que emprenderá acciones legales para que los hechos sean investigados por las autoridades competentes. Asimismo, hizo un llamado a no normalizar este tipo de conductas y convocó a las mujeres que participan en la política a mantenerse unidas frente a cualquier manifestación de violencia de género. También señaló la importancia de fortalecer mecanismos que permitan prevenir y sancionar estas prácticas en los espacios de representación pública. Tras su intervención, los integrantes de la Asamblea Municipal manifestaron su respaldo a la regidora, condenaron los ataques dirigidos hacia su persona y expresaron su disposición para acompañarla en las acciones legales que decida emprender.
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0: El Ayuntamiento de Ixmiquilpan se pronunció en contra de la reforma electoral federal conocida como Plan B, una iniciativa que busca modificar diversos aspectos relacionados con la integración y funcionamiento de los gobiernos municipales, así como sus congresos locales. De acuerdo con información oficial, la propuesta contempla establecer límites a los recursos asignados a congresos y ayuntamientos, así como fortalecer los mecanismos de consulta popular. El gobierno federal estima que estas medidas podrían generar ahorros cercanos a los 4,000 millones de pesos, recursos que serían destinados a estados y municipios. Cabe recordar que previamente el Congreso de Hidalgo aprobó la minuta de reforma constitucional correspondiente, sin embargo, el proyecto continúa su proceso de análisis en los municipios de la entidad. Durante la sesión ordinaria número 43 del Cabildo de Ixmiquilpan, la propuesta fue rechazada por mayoría. La votación concluye con 9 votos en contra, 5 a favor y 3 abstenciones. De acuerdo con lo expuesto durante la sesión, uno de los posibles efectos de la reforma en Ixmiquilpan sería la eliminación de una sindicatura, medida que representaría un ahorro presupuestal para el municipio. El proyecto continuará la ruta legislativa y permanecerá sujeto a la votación y análisis de otros ayuntamientos antes de que se determine su viabilidad definitiva.
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0: Autoridades de los 3 niveles de gobierno alcanzaron 4 acuerdos para atender el problema de acumulación de espuma que afecta de manera recurrente a la comunidad de La Cañada, esto en Alfajayucan, y que en distintas ocasiones ha complicado la circulación sobre la carretera Alfajayucan-Chilcuautla. Durante su conferencia matutina, el presidente municipal informó que uno de los principales acuerdos consiste en coordinar esfuerzos entre las diferentes instancias involucradas para reducir los efectos de este fenómeno. Otro de los acuerdos contempla la realización de una reunión de trabajo con delegados de las comunidades de Cerro Azul y La Cañada, con el objetivo de coordinar esfuerzos y fortalecer la participación comunitaria en las labores que se estarán llevando a cabo. De acuerdo con las autoridades, la acumulación de espuma es un fenómeno recurrente que se presenta durante el trasvase de agua de la presa Javier Rojo Gómez hacia la presa Vicente Aguirre, a través del río Alfajayucan. En su recorrido, el cauce pasa cerca de la carretera Alfajayucan-Chilcuautla, a la altura de La Cañada, donde la espuma llega a invadir la vía y dificulta el tránsito vehicular.
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0: El municipio de Chilcuautla se prepara para vivir una jornada llena de arte, música y tradiciones con la llegada de la caravana cultural, actividad que formará parte del Festival de Tlacoyo y La Gordita, Sabores que nos unen. La cita será este 6 de junio cuando esta iniciativa cultural reúna diversas expresiones artísticas representativas de distintas regiones de Hidalgo, acercando al público espectáculos que resaltan la riqueza cultural de la entidad. Entre las presentaciones programadas destaca la participación del mariachi femenil Perla Hidalguense, así como del cantante Sergio Maya, quien estará acompañado por el mariachi Luceros de mi Tierra. Las autoridades señalaron que este tipo de iniciativas buscan acercar las artes y el patrimonio cultural a las diferentes regiones de Hidalgo, así que ya lo sabes, este 5 y 6 de junio podrás disfrutar del Festival de Tlacoyo y La Gordita, Sabores que nos unen, en el municipio de Chilcuautla.
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0: De esta manera nos vamos a nuestro siguiente corte promocional. Nosotros regresamos con más información a través de Suma Noticias Radio. Te quedas con más información. Por supuesto, nosotros volvemos en unos minutos.

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8: Son las 2 con 35 minutos.
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0: 2:36, estamos de regreso con más información. Nos vamos ahora a temas más generales de nuestra entidad. Las movilizaciones del magisterio disidente llegarán este viernes a la capital hidalguense. Como parte del respaldo al paro nacional indefinido iniciado el pasado 1 de junio, integrantes de la Coordinadora Nacional de Trabajadores de la Educación realizarán una marcha masiva en la ciudad de Pachuca. De acuerdo con la organización, los contingentes están convocados a las 3:30 de la tarde sobre el Boulevard Felipe Ángeles, a la altura de la Universidad Siglo XXI. Desde ese punto avanzarán hacia el reloj monumental en el centro histórico de la capital del estado. Se prevé la participación de docentes provenientes de distintas regiones de Hidalgo, entre ellas Huichapan, Apan, Tula, Tizayuca y Huejutla. También se espera la presencia de estudiantes de la Normal Rural Luis Villarreal El Meche. Entre las principales demandas del movimiento se encuentra la abrogación de la ley del ISSSTE de 2007, la eliminación del sistema de cuentas individuales, así como el regreso al décimo transitorio, con el propósito de garantizar mejores condiciones de jubilación para los trabajadores de la educación. Asimismo, los manifestantes solicitan la desaparición de la unidad del sistema para la carrera de las maestras y los maestros, conocida como USICAM, además de una solución a los créditos del FOBISSSTE, los cuales consideran difíciles de liquidar bajo las condiciones actuales. Durante el anuncio de la movilización, representantes de la CENTE también expresaron críticas hacia la dirigencia de la sección 15 del Sindicato Nacional de Trabajadores de la Educación, al considerar insuficiente su participación frente a las demandas del magisterio. Ante esta movilización, las autoridades recomendaron a la población tomar previsiones en sus traslados, ya que se prevén cierres viales y afectaciones a la circulación durante la tarde en diversos puntos de Pachuca. Toma tus precauciones, en este caso te repetimos nuevamente, los contingentes están convocados a partir de las 3:30 de la tarde sobre el Boulevard Felipe Ángeles, a la altura de la Universidad Siglo XXI. Desde ese punto avanzarán hacia el reloj monumental en el centro histórico de la capital del estado.
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0: Otro gremio que también se encuentra bastante inconforme con el tema del personal es el personal de salud, quien volvió a hacerse visible este viernes en la capital hidalguense. Trabajadores de enfermería y personal administrativo del ISSSTE se manifestaron a las afueras del Hospital General Doctora Columba Rivera Osorio en Pachuca para exigir el pago de salarios y compensaciones que aseguran permanecen pendientes desde hace varios meses. Con pancartas y consignas, los manifestantes denunciaron adeudos relacionados con suplencias, turnos adicionales, así como jornadas extraordinarias que realizaron para mantener la atención médica ante la falta de personal y la cobertura de vacantes temporales dentro de la institución. Los trabajadores señalaron que estas labores fueron desempeñadas para evitar afectaciones a los derechohabientes y poder garantizar la continuidad de los servicios de salud. Sin embargo, afirman que el esfuerzo realizado aún no ha sido remunerado. De igual forma, expresaron que la falta de pago impacta directamente la economía de numerosas familias que dependen de esos ingresos, por lo que solicitaron la intervención de las autoridades centrales del ISSSTE para regularizar la situación a la brevedad. Durante la protesta, los inconformes advirtieron que en caso de no recibir una respuesta favorable en los próximos días, podrían ampliar las acciones de manifestación en la ciudad. Hasta el momento, los servicios de urgencias del hospital continúan operando de manera normal, toda vez de que también en este caso los manifestantes fueran replegados por parte de equipos de seguridad. Se menciona también en redes sociales, en dado caso, en algunos casos con violencia, por lo cual también han hecho, pues nuevamente expresado en redes sociales, la forma en la que fueron replegados trabajadores del ISSSTE que están exigiendo pagos de salarios pendientes en Pachuca. En Singuilucan, un grupo de regidores solicitó al órgano interno de control del municipio el inicio de una investigación administrativa relacionada con la actuación del síndico procurador hacendario, luego de la difusión de un video en redes sociales en el que presuntamente amenaza a un grupo de jóvenes durante un altercado ocurrido en la cabecera municipal. De acuerdo con la solicitud presentada por los integrantes del ayuntamiento, los hechos habrían ocurrido la noche del 30 de mayo en el marco de las festividades de la Feria del Señor de Singuilucan, a las afueras de un establecimiento comercial. En las imágenes difundidas públicamente se observa una discusión entre el funcionario y varios jóvenes, situación que generó diversas reacciones entre la población. Los regidores pidieron que se recaben pruebas, testimonios y demás elementos que permitan esclarecer lo sucedido. Asimismo, solicitaron revisar la actuación de elementos de la Policía Municipal que presuntamente estuvieron presentes durante el incidente y determinar si existió alguna omisión en su actuar. Por su parte, el síndico difundió posteriormente un mensaje público en el que ofreció disculpas a la ciudadanía y reconoció que su comportamiento no fue el adecuado para un representante popular. Hasta el momento, el ayuntamiento de Singuilucan no ha informado oficialmente si la investigación administrativa ya fue iniciada ni cuáles serán los siguientes pasos dentro de este procedimiento.
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0: La dirigencia estatal de Morena en Hidalgo hizo un llamado a todos los municipios gobernados por este partido para que revisen y reduzcan los salarios de presidentes municipales, síndicos y regidores con el objetivo de fortalecer las políticas de austeridad en la administración pública. La petición surge luego de que el ayuntamiento de Huichapan aprobara una reducción del 50% en las percepciones de los integrantes del cabildo, decisión que se tomó tras los cuestionamientos generados por los niveles salariales que percibían algunos funcionarios municipales. El presidente del Comité Ejecutivo Estatal de Morena señaló que una sola reducción no es suficiente y adelantó que buscarán que esta medida se replique en los demás municipios donde gobierna el partido. Indicó que también se analizarán casos en otros ayuntamientos para determinar si los ingresos de los funcionarios son acordes con las condiciones económicas de la población. El dirigente sostuvo que la austeridad debe ser un principio permanente de los gobiernos emanados de Morena y reconoció que no todos los integrantes del Cabildo de Huichapan respaldaron la propuesta de reducción salarial. Ante ello informó que los casos de militantes que se hayan opuesto a estas medidas podrían ser reportados ante las instancias nacionales del partido, como la Comisión Nacional de Honestidad y Justicia y el Comité de Ética, para que evalúen si existe alguna falta a los principios internos de la organización política. Finalmente precisó que la dirigencia estatal no tiene facultades para imponer sanciones, pero sí para informar a los órganos nacionales sobre conductas que consideren contrarias a los lineamientos de austeridad promovidos por este movimiento.
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0: Las autoridades de Protección Civil de Hidalgo emitieron una alerta máxima para este fin de semana ante el pronóstico de lluvias intensas que podrían dejar acumulaciones de entre 75 y 150 milímetros en distintas regiones del estado. De acuerdo con información del Centro Estatal de Monitoreo, las zonas de mayor riesgo se localizan en el norte y noreste de la entidad, donde las condiciones geográficas incrementan la posibilidad de deslaves y afectaciones en caminos y comunidades. La vigilancia se mantiene especialmente en la Sierra Alta, la Sierra Otomitepegua, la Huasteca y la Sierra Baja, regiones que históricamente presentan vulnerabilidad ante precipitaciones de gran intensidad. Las autoridades explicaron que este temporal está asociado a los remanentes de la reciente vaguada monzónica y podría mantenerse durante las próximas 96 horas, por lo que se exhorta a la población a mantenerse informada a través de los canales oficiales. Asimismo, se recomendó evitar acercarse a ríos, arroyos y cuerpos de agua con corrientes fuertes, así como permanecer atentos ante posibles reblandecimientos de tierra en laderas y zonas montañosas. Para quienes transiten por carreteras serranas, se pidió extremar precauciones debido a la posibilidad de derrumbes, caída de rocas y reducción de visibilidad provocada por las lluvias. La Subsecretaría de Protección Civil y Prevención de Riesgos informó que mantiene coordinación permanente con los ayuntamientos para activar de manera inmediata los protocolos de auxilio y atención en caso de cualquier emergencia.
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0: La cuenta regresiva para cumplir con la verificación vehicular ya comenzó para los vehículos con terminación de placas 9 y 0. La Semarnat informó que el plazo para realizar este trámite concluye el próximo 30 de junio. Quienes no cumplan dentro del periodo establecido podrían enfrentar multas y recargos por verificación extemporánea. De acuerdo con el calendario oficial, durante mayo y junio corresponde verificar a los vehículos con engomado azul y terminación de placas 9 y 0. Esta medida forma parte de las acciones impulsadas por las autoridades para disminuir las emisiones contaminantes y mejorar la calidad del aire en la entidad. Las autoridades recordaron que una vez vencido el plazo, los propietarios deberán cubrir una multa antes de poder obtener un nuevo holograma. Las sanciones se calculan con base en unidades de medida y actualización conocidas como UMA. Actualmente la multa es de aproximadamente 880 pesos para quienes acumulen un retraso de hasta 6 meses, mientras que supera los 1.700 pesos para quienes rebasen ese periodo. Es importante destacar que pagar la sanción no exime del trámite. Después de cubrir la multa, los propietarios deberán acudir a un verificentro autorizado y aprobar la evaluación correspondiente para regularizar su situación. En cuanto a los costos de verificación para este año, el holograma doble cero tiene una tarifa de 1.421 pesos, aunque con subsidio estatal se reduce a 569 pesos. El holograma cero cuesta 711 pesos y baja a 285 pesos con subsidio. Para los hologramas 1 y 2, el costo es de 494 pesos, reduciéndose a 198 pesos con apoyo gubernamental. Los hologramas exentos tienen tarifas que oscilan entre 235 y 266 pesos, dependiendo del tipo de vehículo. Para realizar el trámite es necesario ingresar al portal oficial de verificación vehicular del Estado, capturar el número de placas y el número de serie del automóvil y seleccionar el verificentro de preferencia, elegir fecha y horario disponible y conservar el folio de la cita. Las autoridades recomiendan no esperar hasta los últimos días del mes, ya que la demanda suele incrementarse conforme se acerca la fecha límite y los espacios disponibles pueden agotarse rápidamente.
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0: Vamos a realizar otra pausa promocional más. Nosotros regresamos con más información a través de Suma Noticias Radio.

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7: Son las 2:49.
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0: Estamos de regreso con más información en este último bloque de noticias en Suma Noticias Radio 102.1 FM. Te compartimos que universidades del país debaten en la Universidad Autónoma del Estado de Hidalgo retos de fiscalización y transparencia.
1: ¿Qué tal? Es un gusto saludar a toda la audiencia de Suma Noticias Radio en esta ocasión con información referente a la 64ª Asamblea General Ordinaria, el papel estratégico de los órganos internos de control en las instituciones de educación superior, que en esta ocasión tuvo como sede la Universidad Autónoma del Estado de Hidalgo. Este fue un encuentro nacional organizado por la Asociación Mexicana de Órganos de Control y Vigilancia en Instituciones de Educación Superior, AC. Este evento fomenta el intercambio de experiencias para garantizar una ética institucional. Además, consolidan la transparencia, el cumplimiento y la integridad, lo que fortalece la confianza social en el uso de los recursos públicos. El presidente de la Asociación Mexicana de Órganos de Control y Vigilancia en Instituciones de Educación Superior, AC, José Jafet Noriega Zamudio, enfatizó que estos entes no solo previenen desviaciones, sino que diseñan mejores prácticas. Por ejemplo, en parte del programa, especialistas analizaron los desafíos de evaluar la labor académica y también subrayaron la necesidad de crear protocolos claros que permitan revisar la jornada laboral respetando siempre los derechos de la plantilla trabajadora y la libertad de cátedra, algo indispensable para una universidad autónoma como lo es nuestra máxima casa de estudios. En mesas de trabajo, los asistentes compartieron experiencias para dar seguimiento preciso a la labor docente. Además, se debatió desde la verificación de horarios y la compatibilidad de cargos hasta el registro detallado de actividades, elementos que son indispensables para identificar áreas de oportunidad y homologar guías de fiscalización interna. Otros temas que se abordarán dentro de este encuentro son responsabilidades administrativas y un tema que es importantísimo al día de hoy, que es la inteligencia artificial. Con encuentros como estos, la plantilla docente y la comunidad universitaria fortalecen la administración del personal, que repercute definitivamente en la calidad educativa de sus alumnos. Con información de la Dirección General de Comunicación Social de la UAEH, para Suma Noticias Radio, informó Israel Gómez.
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0: Como te comentábamos, pues en este caso la Universidad Autónoma del Estado de Hidalgo fue sede de esta reunión en donde la Asociación Mexicana de Órganos de Control y Vigilancia en Instituciones de Educación Superior se reunieron para intercambiar experiencias sobre control interno, ética y buenas prácticas. Así lo reconoció Javier Lozano Dubernard, presidente de la Academia Mexicana de Auditoría al Desempeño.
4: Si partimos del concepto de generar digamos, profesionistas competentes y también el impulsar conocimiento de vanguardia, es preponderante el que las universidades intercambien costumbres, intercambien la forma en que vienen desarrollando sus actividades para cumplir con esta misión, que es una misión nada fácil, ¿no? El poder competir con el mundo internacional depende, al final del día, de estas universidades, de los esfuerzos que están haciendo y sobre todo del talento de sus maestros que tienen en particularmente en esta universidad, que me ha sorprendido gratamente. Está una de las pláticas que nos hicieron favor de invitarnos y vamos a tener el privilegio y el honor de compartir, que se trata precisamente de la inteligencia artificial y de las bases de datos en las universidades. Hoy ya no es un tema de moda, es un tema que le da al estudiante capacidad competitiva. ¿Qué quiero decir? Posiblemente algunos autores señalan que la inteligencia artificial es equivalente a el cambio que sufrió la humanidad en lo que fue la revolución industrial o también, por ejemplo, en la incorporación del Internet.
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0: La transparencia y la rendición de cuentas fueron temas centrales durante los trabajos de la Asociación Mexicana de Órganos de Control y Vigilancia en Instituciones de Educación Superior. Ahora escucharemos a Rosa Elizabeth García Uribe, Contralora General de la Universidad de Colima.
5: Claro que sí, nos dejan muchos aprendizajes, muchos retos, porque durante 2 veces al año, es decir, una vez cada semestre, coincidimos todos los controladores generales de las universidades para compartir experiencias, para escuchar conferencias que corresponden con nuestras actividades, funciones y atribuciones que desempeñamos día a día en nuestras universidades. Pero sobre todo se lleva a cabo la Asamblea General Ordinaria, donde el Consejo Directivo presenta aspectos muy relevantes a los asociados para que tengan conocimiento del rumbo de esta asociación y tomar decisiones de manera conjunta para el buen funcionamiento y sobre todo la calidad y la capacitación como un aspecto de beneficio para todos nosotros, agremiados y asociados. La confianza ante la sociedad, porque esto fortalece la rendición y la transparencia ante la sociedad, debido a que nosotros formamos como instituciones educativas a esos alumnos que van a egresar y que van a formar parte de esta sociedad. Y recordar que como recibimos recursos públicos y estatales, pues esto abona justamente a rendir transparentemente el uso apropiado de ese recurso que brindan a la universidad en plena confianza.
0: Este viernes, en punto de las 7 de la tarde, la Orquesta Sinfónica de la Universidad Autónoma del Estado de Hidalgo presenta su concierto Voces de Nuestra Tierra. El maestro Vicente Martínez Alpuente, director artístico, informó que se estrenará a nivel mundial la obra Añoranza del compositor Arturo Rodríguez.
6: Bueno, pues tenemos un concierto muy interesante, como todos los que hacemos los viernes, pero este tiene una característica especial, y es que estrenamos una obra a nivel mundial del compositor mexicano Arturo Rodríguez, la obra Añoranza, una obra muy íntima, escrita para orquesta de cuerdas, y que es realmente interesante, ¿no? Juega mucho con los colores de la cuerda, en este caso. Y luego pues interpretamos una preciosa obra de la compositora Guadalupe Olmedo, compositora mexicana del siglo XIX, entre el XIX y el XX, y es una obra, como decía, como muy operística, ¿no? En la que encontramos pinceladas de Rossini, de Verdi, de la ópera italiana, tanto la más clásica como la más romántica. Es una obra muy interesante para escuchar, y nos gusta rescatar obra de los compositores mexicanos que ya no están entre nosotros. Y luego, para finalizar, interpretamos pues una preciosa y maravillosa sinfonía del compositor Robert Schumann, como es la número 3, la sinfonía número 3, Renana. Y la verdad es que es una, como todo lo que hacemos todas las semanas, es un repertorio exigente, pero que nuestros compañeros de la orquesta lo bordan.
7: Además, el público tendrá la oportunidad de asistir a un estreno, que esto es poco visto en este día.
6: Sí, sí que es verdad que se estrenan muchas obras, ¿no? En el día a día de la música en todo el mundo, ¿no? Pero no es algo que sea habitual, ¿no? O que ocurra todos los años o que ocurra toda la semana, ni mucho menos. Entonces, Arturo Rodríguez es un compositor mexicano, nacido en 1976, un compositor muy, muy, muy interesante, con diferentes registros en su composición, y la verdad es que vale la pena venir a escuchar su música, porque es uno de los compositores que se recordarán con el paso de los años aquí en México.
7: Pues la invitación, por último, para que nuestro auditorio pues venga con...
6: Bueno, pues si quieren pasar un rato agradable, olvidarse de sus problemas o de su trabajo, si quieren disfrutar de la música y además aprender y estar rodeado de grandes profesionales, pues les invitamos a que vengan, como todos los viernes, a disfrutar de nuestra maravillosa orquesta.
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0: La Universidad Autónoma del Estado de Hidalgo, a través de su Dirección de Promoción Cultural, pues ha compartido la cartelera cultural correspondiente a este fin de semana. Te recordamos que, pues en este caso, este sábado podrás disfrutar de la presentación de Levi a cargo del ensamble universitario. El concierto se realizará a las 11 de la mañana en la explanada de Plaza Pabellón Universitario en Ciudad del Conocimiento. La Semana Cultural cerrará el domingo 7 de junio con Fusiforme, espectáculo presentado por la Agrupación de Danza de la Universidad Autónoma del Estado de Hidalgo. La función está programada para las 4 de la tarde en el Teatro La Garza, dentro del Centro Cultural Universitario. Todas las actividades son presenciales y de entrada libre, aunque con cupo limitado, por lo que se recomienda llegar con anticipación.
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0: En el último rubro que te vamos a compartir el día de hoy, la presidenta de México, Claudia Sheinbaum, aseguró que no habrá desalojos ni uso de la fuerza pública contra el campamento que mantiene la Coordinadora Nacional de Trabajadores de la Educación, la CENTE, en el Centro Histórico de la Ciudad de México. La declaración se produce en medio de un escenario complejo, ya que las movilizaciones magisteriales coinciden con los preparativos e instalación del FanFest de la Copa Mundial de Fútbol 2026 en la capital del país. Durante su conferencia matutina de este viernes, la mandataria afirmó que existen grupos que buscan generar provocaciones con el objetivo de forzar una intervención policial. Según señaló, algunas acciones realizadas durante las manifestaciones tendrían la intención de provocar una respuesta de las autoridades para obtener imágenes de represión contra los docentes. Ante este panorama, la presidenta respaldó la estrategia de la jefa de gobierno de la Ciudad de México, Clara Brugada, basada en privilegiar el diálogo y evitar cualquier acción represiva contra los manifestantes. Es así como llegamos al final de esta emisión en Suma Noticias Radio. Muchas gracias por compartir estos minutos con nosotros. Gracias también a nuestros compañeros en Suma Radio Zimapán. Aprovechamos este espacio también para enviarles un caluroso abrazo y festejar junto con ellos estos 8 años de transmisiones en esta región de nuestro estado de Hidalgo. Que sigan los éxitos, que sigan muchos años más. Felicidades, Suma Radio Zimapán. Gracias a Dan Zúñiga en los controles de transmisión. Te quedas con la programación de Suma Radio Actopan en el 102.1 FM. Yo soy Misael Prisciliano, deseo que tengas un excelente fin de semana, cuídate mucho por el tema de las lluvias este fin de semana. Nosotros nos saludamos el próximo lunes a las 2 de la tarde.
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4: Hablamos de capacidad gustativa y de las diferencias en capacidad gustativa y la capacidad que tenemos las personas de percibir pues nuestro mundo, los estímulos químicos que están presentes en los alimentos, los sabores, y esto pues, sabemos que es diferente entre personas, ¿no? Esa capacidad de percibir a través de nuestro sentido y más específicamente a través del sentido del gusto y de las papilas gustativas que tenemos en la lengua, son diferentes entre personas y eso, bueno, tiene sus consecuencias, muchas consecuencias, ¿no? Tiene muchas consecuencias, entre ellas sobre la selección de alimentos y, bueno, a partir de ahí también sobre la salud, ¿no? Por ejemplo.
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6: Temperatura 24 grados centígrados.
2: Son las 3:03.
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8: Muy buenas tardes, les saluda Karen Ixta desde la Dirección de Vinculación con Egresados, con el gusto de saludarles como una semana más en este su programa de Egresados Garza, espacio disponible para conocer las historias de éxito de nuestros egresados y egresadas gracias al Sistema Universitario de Medios Autónomos de nuestra universidad que nos permite llegar y compartir con ustedes y al equipo que nos acompaña semana con semana en la producción desde la cabina de Radio Huejutla. Esta semana en Egresados Garza nos acompaña Lisset Palacios Duarte, egresada de la licenciatura en Mercadotecnia con una trayectoria de más de 17 años, maestra en publicidad estratégica, fundadora del grupo Rampa y Merca Inc. Ha liderado proyectos de alto impacto para marcas globales y nacionales como Coca-Cola, Ford, Oxxo y gobierno del estado de Hidalgo, fundadora de Crea Producciones como productora ejecutiva, destacando en el cine documental con obras como Yo soy la reina y Como vuelan las flores, proyectos reconocidos en festivales de América Latina y Europa. Y adicionalmente, como parte de su compromiso social, es fundadora de Amfobi AC, organización con la que obtuvo el Premio Estatal de la Juventud en 2016 y recientemente designada como vicepresidenta de la Asociación de Egresados del Instituto de Ciencias Económico-Administrativas. Así que sin duda hay mucho que platicar, mucha trayectoria, experiencia también para compartir. Lisset Palacios, bienvenida a Egresados Garza. ¿Cómo estás?
9: Muy bien, Karen, muchas gracias. Gracias por la invitación y pues gracias por abrir estas oportunidades para los egresados.
8: Muy bien, para iniciar y conocer de ti, platícanos de dónde eres originaria y qué conocías de la Universidad Autónoma del Estado de Hidalgo antes de iniciar tus estudios.
9: Pues mira, te cuento que yo soy originaria de Pasoyucan, es un municipio muy cercano aquí a la capital. Sin embargo, pues gran parte de la formación académica, pues al ser un municipio pequeño, pues nos toca hacerla un poco solo la educación primaria allá. Todo lo demás me tocó estar viajando entre Pachuca y Pasoyucan. Entonces tengo ahí un poco de sangre pasoyuquense y mucha fibra también tusa. Entonces estoy en ambos lados, ¿no? Y respecto a la pregunta del tema de qué conocía, cuando estuve en la secundaria tuve mi primer acercamiento con la autónoma, que me dejó además gratamente sorprendida, porque me tocó estar en un grupo de que se llamaba, éramos un grupito de niños con capacidades y aptitudes sobresalientes, le llamaban el Club CAS, ¿no? Y entonces en ese espacio nos llevaban y nos vinculaban para poder aprender de manera práctica, y nos llevaban a algunos laboratorios ahí de la autónoma, todavía en Ciudad Universitaria. Estaba ahí el tema de la robótica, todavía era así, súper en pañales. Me tocó ver mi primer robot, hacer ahí algunos temas de experimentos físicos, químicos y demás, guiados justamente por investigadores de la autónoma. Entonces ese fue el primer acercamiento, y ese fue como cuando me enamoré de la autónoma, ¿no? Yo dije, yo quiero ser parte de esto. Y bueno, en la prepa ya me tocó estar en la

0: la vida, fue fui ahí experimentando, porque recuerdo que todavía teníamos optativas. Entonces en la prepa me llamaba la atención medicina, pero también psicología, pero también comunicación y demás. Y al final tuve esta materia reveladora, ¿no? Que era mercadotecnia, y opté justamente por mercadotecnia, pues porque era algo innovador, algo que pues nos permitía abrir brecha, ¿no? Y camino en un tema no tan visto en ese entonces, y que conjugaba un poco lo que eran algunos talentos de la comunicación, que además hoy gratamente lo puedo ver materializado y colaborar en proyectos. También soy fundadora de Voces Hidalgo, que es un medio de comunicación en el que pues ahora llevo como todos esos sueños de comunicóloga y los vamos permeando, ¿no? El tema también de psicología, que permea muchísimo en psicología del consumidor, que me encanta, en el tema de mercadotecnia, investigación de mercados, creo que lleva mucho la parte psicológica. Y bueno, pues medicina, que fue una carrera que esa sí la mantuve como muy independiente, pero siempre les digo aquí a los chicos en la agencia, somos los médicos de las empresas, entonces de repente también nos toca hacer un poco de ello. Así es que así es como llego a este tema de pues ser mercadóloga.
1: Y como estudiante de la primera generación, platícanos cómo fue este paso por la Universidad Autónoma del Estado de Hidalgo, si hay alguna anécdota, vivencia, alguna materia o experiencia que gustes platicarnos.
0: Sí, mira, fíjate que hace unos días que tomábamos protesta justamente de la Asociación de Egresados ahí de ISEA, me acompañaron algunos compañeros de esa primera generación que se suman también a esta iniciativa. Entonces platicamos un poco, ¿no? Que fuimos como este conejillo de indias para bien, porque nos tocaron muchísimos maestros que fue una sola vez que estuvieron colaborando ahí, que fueron en las primeras generaciones. Nos tocaron también muchas capacitaciones, habilidades y demás, que creo que posterior se empezaron a definir qué se quedaba, qué se iba. Pues a nosotros nos tocó aprender un poco de todos. Nos tocaron varios maestros extranjeros que pues tenían una visión de la mercadotecnia también distinta, ¿no? Una chilena, que recuerdo mucho, una brasileña que también nos sumaba muchísimo, porque eran perspectivas de mercadotecnia desde otros países, desde otras formaciones, y que enriquecían muchísimo. El tema del EGEL, por ejemplo, que también para nosotros pues prácticamente era una materia más que nos dieron y que tuvimos muy buenos resultados. Creo que todos gratamente estábamos sorprendidos de los resultados que tuvimos aquella vez como generación, porque segundo y tercer lugar a nivel nacional, recuerdo que nos trajimos, y siendo la primera generación, ¿no? Entonces es una de las vivencias muy bonitas. Dos, pues también, ¿no? Obviamente éramos así como el bicho raro un poco ahí en el edificio, porque llegamos a invadir, éramos 100 alumnos apenas, dos grupos, uno en la mañana, uno en la tarde, ya todo lo que era mercadotecnia, ¿no? Entonces, pues nos tocó vivir un poco esa apertura, ese irnos adueñando, les decía, del edificio de turismo, pero a bien. Y bueno, pues al final ir ganando un lugar también dentro del instituto, ¿no? Y poniendo en alto el nombre de la autónoma, de, pues obviamente de la coordinación de mercadotecnia, maestros entrañables que siguen ahí, ¿no? La maestra Coyoli, que de verdad no solamente eran aprendizajes en el aula, sino muchos aprendizajes de vida, muchas lecciones de vida. Maestro Osvaldo, que estaba por ahí, ahora la maestra Arlen, que tiene a bien presidir el ISEA, en fin, la maestra Yola, la maestra Asunción, muchas que siguen ahí, ¿no? Y tenemos muchísimas memorias con ellas bien bonitas, pero yo creo que de las bonitas fue visita a Los Pinos, tuvimos por ahí, te decía, muy buenos resultados en las áreas en las que nos ponían a desempeñarnos, mucha competencia sana también en el tema de generar esta visión emprendedora que nos fueron alimentando, y de la que hoy pues resultamos muchos emprendedores y empresarios de aquella generación. Entonces, pues muchos bonitos recuerdos, la verdad.
1: Terminas esta licenciatura, lo comentábamos, de la primera generación, y sin duda había incertidumbre, duda también sobre el campo laboral. En ese sentido, ¿qué consejo te hubiera gustado recibir cuando recién concluiste esta etapa formativa y que hoy puedes compartir?
0: Yo creo que a lo mejor el único consejo que me hubiese encantado recibir es un confía, ¿no? Confía en lo que ya tu universidad te ha dado, estás listo para emprender el vuelo, y también pon en práctica en las áreas de mercadotecnia, porque además la mercadotecnia es una carrera que te da para muchísimas vertientes, muchísimas áreas. Entonces creo que un consejo que le doy mucho a los chicos es experimenten en todas las que te llamen la atención, trata de aprender un poco de todas y ve cuál es tu pasión, porque definitivamente ahí eso que te apasione es donde tú tienes que ir abriendo camino. Muchos egresados pues solamente se dejan ir llevando, ¿no? Hacia donde los lleva la corriente, pero la realidad es que nosotros tenemos las herramientas para poder ir más bien trazando nuestro camino y hacia dónde lo queremos llevar. Probablemente no va a ser de un día para otro, pero sí en esta confianza que tenemos muy buenas bases, de que nos dan muy buena formación humana.

0: obviamente de aula en la autónoma, y que bueno, pues al final siempre tenemos a dónde regresar, ¿no? Siempre tenemos esta apertura del área académica de mercadotecnia que nos cobija, que nos impulsa, que nos apoya. Entonces es confía, experimenta, pero también regresa cuando sea necesario a tomar una nueva visión o a tomar consejo, ¿no? De los que ya han recorrido pues algún camino.
1: Lo comentábamos en la presentación de tu semblanza, cuentas con una trayectoria de más de 17 años en marketing, producción audiovisual y proyectos de responsabilidad social. Platícanos cómo se fue desarrollando esta trayectoria desde tus inicios hasta el día de hoy.
0: Pues mira, fíjate que yo tuve un primer jefe que me enseñó que la vida no es muy larga a veces, pero es muy ancha. Entonces hubo muchos proyectos que me tocaron ir haciendo de manera simultánea, ¿no? Entonces en la parte profesional, además académica, seguir preparándonos, pero también en la parte social, que es algo que traigo ya muy arraigado de familia, traigo muy de mi círculo cercano, y pues siempre atraemos gente que está en la misma sintonía, ¿no? Entonces con algunos otros egresados de ahí de la Autónoma, con una amiga Sandra y otro amigo Javier que se fue sumando en el camino, Francisco, Mariana, en fin, nos fuimos haciendo como un grupo que quería ayudar genuinamente a diferentes causas, fuimos dándole forma y entonces, bueno, alcanzamos diversos nichos de mercado que pudimos ayudar, desde lo más tradicional, ¿no? Que es llevar algunos apoyos a comunidades que requieren víveres en ciertas épocas del año, realizar algunos festivales para niños, en fin, pero también trabajando más allá, o sea, ya desde esta visión pues mercadológica y de áreas de la salud en la que fueron como nos integramos en el grupo, pues pudimos ir y gestionar recursos, darle primero la parte legal a la asociación, después gestionar algunos recursos y centrarnos en nichos, porque nos dimos cuenta que las necesidades son muchísimas, ¿no? Es muy complejo poder atender a todos los sectores, entonces éramos mucho mejor empleados en cuanto a recursos de tiempo, dinero y esfuerzo en una sola causa o hacia un solo perfil. Y bueno, pues ahí tocamos puerta en Sencida y logramos bajar algunos recursos federales que nos apoyaron mucho aquí en Secretaría de Salud del Estado también. O sea, ya de repente te das cuenta que existen cosas que pues en el día a día no vemos, ¿no? Porque no estamos en esa necesidad. Y entonces, bueno, nos cobijan en el tema de prevención y detección oportuna de VIH y sífilis. Nos capacitan, acercamos, nos dieron todas las facilidades, capacitaciones, vinculación y demás. Y empezamos a trabajar con población privada de la libertad y en prevención con jóvenes, tanto de nivel medio superior como superior. Visitamos varias universidades, varias cárceles también, donde hicimos nuestras campañas, nuestra labor. Y bueno, aplicamos el tema, decía, de mercadotecnia para ciertas campañas, pero también en algunos temas del tema de salud. En fin, nos metimos a muchísimos temas, ¿no? Pero sobre todo en este tema de prevención y detección de VIH y sífilis. Y a la par, pues bueno, obviamente había que generar también de otros lados, ¿no? Porque está nuestro lado social, nuestro lado bonito de querer ayudar y de contribuir a la sociedad. Pero pues del otro lado también teníamos que seguir creciendo, y entonces es como surge. Fíjate que yo estuve ahí muchos años igual en medios, en Cablecom, y estuve casi 9 años por ahí. Me permitía un poco también vincular en tema de medios, en tema de algunas empresas que nos apoyaban, y bueno, pues fuimos haciendo como nuestra propia vinculación interna, las cosas llevaron a las otras. Y de ahí pues también surge este sueño, ¿no? De ya implementarlo, que es Merca Inc. A la par que estábamos en el tema de Amfobi, me independizo, fundo la agencia de marketing. Eso nos va llevando en la necesidad a fundar después la productora audiovisual, y es ahí donde lo mismo, ¿no? En este tema de dónde ayudamos con ahora lo que hacemos, volteamos a ver a poblaciones pues a veces no tan reconocidas, demasiado vulnerables, demasiado olvidadas. A la parte de la Huasteca nos fuimos para allá. Surge el proyecto de Cómo Vuelan las Flores, que es un cortometraje documental muy lindo que está ahí en YouTube, por si pueden buscarlo, donde justo reivindicamos el papel de las artesanías y de las bordadoras de nuestra Huasteca. Hicimos un casting, fuimos también financiados ahí en una parte por gobierno del estado, en ese momento la Secretaría de Cultura, financiados, apoyados y demás. Nos tocó estar por ahí en Itzócal, que es la comunidad, es una comunidad de Atlapexco, y bueno, ahí nos encontramos con Xochitl y su familia, una familia de bordadoras. Nos la llevamos a España, justo lo que queríamos, hacer este contraste, ¿no? De siglos después de haber venido a conquistar y de quitarnos mucho de las tradiciones que teníamos, del valorar nuestra propia cultura, hoy cómo se visualiza la cultura mexicana, las bordadoras del otro lado del mundo, en España, ¿no? Versus otras artesanas, y cuál es la vida de una artesana en España hoy y cuál es la vida de una artesana en México. Entonces hicimos por ahí el contraste, surgió algo muy lindo. Tuvimos oportunidad justo de meterlo a algunos festivales nacionales, internacionales. Y bueno, pues afortunadamente fuimos premiados con varios galardones, pero sobre todo que se visualizara este material, que alcanzáramos pues hacer un poquito de conciencia. Creo que cumplió su cometido, que nuestro final ha sido muy bonito, porque ya ahorita está en un tema abierto, ya no está en festivales. Sin embargo, tuvimos muchas satisfacciones. Igualmente ahora con Yo Soy la Reina, que viene más o menos sobre el mismo sentido, es una soprano mije, ¿no? Y que ha tenido, bueno, contamos ahí un poco de la travesía que ha tenido, de cómo a veces tenemos que renunciar a nuestra comunidad, a nuestra casa, a nuestros paradigmas y volver a rehacernos, ¿no? A reconstruirnos. Y bueno, pues ese es otro de los documentales. Ese también gestionamos financiamiento a través de IMCINE, la parte de cine indígena, y también es un cortometraje documental que está muy lindo, ha sido multipremiado. Y bueno, creo que todo ha ido cabiendo un poco una cosa con la otra, se han ido dando, se han ido entrelazando, y creo firmemente en que cuando haces algo con pasión, los caminos se te van abriendo muchísimo, llegan las personas que coinciden y los talentos necesarios para que todo fluya, ¿no? Y en esta parte, creer en Dios, que yo soy muy creyente de ello, siempre les digo, Dios, soy de sus consentidas, ¿no? Porque casi siempre nos va abriendo las cosas, nos va dando las cosas, y al final, si bien no es suerte, es trabajo constante y es estar ahí en el momento preciso, pues sí es también aprovechar mucho de las oportunidades y siempre regresar un granito de arena de lo que nosotros recibimos, ¿no? Entonces, pues esos son como algunos de los proyectos grandes que hemos hecho. Y bueno, a la par hemos desarrollado algunas cosas ya desde la parte más comercial a través de los negocios para diversas marcas. Pero siempre creo que el común denominador en todo, tanto en la parte pública como en la parte social, la parte privada del negocio, de los clientes que atendemos, nuestro común denominador es ponle pasión a lo que haces, haz todo lo mejor posible y al final siempre busca dar el 110% de ti, ¿no? En todos los proyectos que lleves.
1: Lisa, en primera, felicitarte por estos proyectos. Recientemente tuve la oportunidad de ver este cortometraje como Buena en las Flores y tocas fibras súper sensibles. Digo, en este caso, tengo familia de la Huasteca, conozco de viva imagen este tema de los bordados. También tenemos comunidad allá en la Escuela Superior de la Huasteca y sin duda la invitación a que vean este cortometraje, como bien lo comentas, disponible en YouTube. Y en este sentido, ambos proyectos han tenido mucho éxito. Cuéntanos si te esperabas o imaginabas todo el reconocimiento que han obtenido tanto a nivel nacional e internacional y qué significa para ti a nivel profesional como egresada de una primera generación lograr esta visibilidad.
0: Sí, pues la realidad es que no vislumbrábamos hasta dónde podía tocar el documental, o sea, hasta dónde íbamos a romper fronteras. Le apostamos, porque fuimos el equipo completo que le apostamos el todo y dijimos, bueno, pues vamos a darle oportunidad a que fluya, a inscribirlo, porque pues evidentemente todo este tema de las inscripciones a los festivales, ¿no? Lleva su proceso, lleva su tiempo, lleva su aprendizaje además, ¿no? Porque pues evidentemente yo no estudié cine, ni producción, ni nada de eso. Pero bueno, fuimos aprendiendo en el camino, como reconociendo los talentos de cada uno se fue haciendo cargo de ello, pero creo que no vislumbrábamos todo, pero era una satisfacción enorme y era eso de que se te enchina la piel cuando vimos, por ejemplo, me tocó ir a Ecuador a recibir el premio, a ver el cortometraje con cortometrajes de pues muchísima gente, ¿no? De todas partes del mundo. Era un festival justo de rescate de temas tradicionales de diferentes países y fue bien bonito ver en Ecuador como todos los comentarios, ¿no? Y toda la retroalimentación que había hacia nuestras artesanas. Estuvimos también en un festival de derechos humanos ahí en Tijuana, memorable también el tema, donde pues obviamente vislumbramos igual nuevas realidades, pero donde también, o sea, era hermoso ver que había cientos de personas hablando de este tema en específico, ¿no? De esta artesana en específico, de Xochitl, que además le tengo un cariño especial justo porque creyeron en nosotros, porque nos abrieron las puertas de su casa, porque hubo una temporada donde casi vivíamos juntas, ¿no? Porque había que hacer distribución de todo el material. Entonces, es algo bien bonito. La verdad es que no nos lo esperábamos en esa magnitud, pero pues es hermoso ver cómo traspasa fronteras tu trabajo, cómo rompes paradigmas y cómo muchas veces las limitaciones acciones están más dentro del quiero, ¿no? Que el puedo, porque en realidad cuando uno quiere, puede, va aprendiendo, se va abriendo brecha. Entonces, pues muy bonito. La realidad es que es muy, muy bonito. Creo que en mucho esta filosofía de si quiero, puedo, la aprendí ahí en la autónoma, porque pues realmente, pues éramos los primeros, ¿no? Pininos, y con lo mínimo teníamos que hacer lo máximo. No teníamos todas las herramientas y ahí, pues los profesores nos incentivaban a construir. Si era cámara de Gesell, pues imagínatela, ¿no? Y o adecúa ciertas cosas para que imaginémonos que esto es así, ¿no? Hoy día la realidad es que veo que ha avanzado muchísimo, que tienen muchas herramientas, que tienen un sinfín de cosas que nosotros no, pero creo que en ese sentido nos ayudó también mucho con lo mínimo a hacer lo máximo, ¿no? Y ver que se podía. Entonces esa filosofía la agradezco mucho de la autónoma y pues hoy tiene sus frutos, ¿no? Entonces es muy bello ver que tu trabajo permea así. Es muy bello también que pueda ser como precedente para otros, ¿no? De no limitarnos y de que tus sueños están ahí al alcance del si quiero, puedo.
1: Muy bien, pues ya lo escucharon. Nos acompaña Lizeth Palacios Duarte, egresada de la licenciatura en Mercadotecnia con una trayectoria amplia y reconocimiento a nivel nacional e internacional. Nos vamos a un corte y regresamos a la frecuencia de los egresados Garza.
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7: Son las 3 con 26 minutos.
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1: Ya estamos de regreso en Egresados Garza Radio y nos acompaña Lizeth Palacios Duarte, egresada de la licenciatura en Mercadotecnia, quien previo al corte nos compartía sus vivencias universitarias, su trayectoria laboral, sus proyectos también como cine documental en obras como Yo Soy la Reina y como Vuela las Flores, proyectos reconocidos en festivales de América Latina y Europa. Y bien, retomando el tema de la trayectoria y actualmente tu regreso al Instituto de Ciencias Económico-Administrativas, ¿qué significa para ti ser la vicepresidenta de la Asociación de Egresados de este instituto?
0: Yo creo que en una palabra, orgullo y compromiso, creo que serían esas las palabras. Creo que orgullo porque pues es regresar a casa y sentirte justo en casa, ¿no? Con los tuyos, pues obviamente después de un camino recorrido, saber que puedes venir y nutrir muchísimo con la visión. Y cuando me hizo la invitación Julián Bustamante, que es el presidente, y me platicó, sé de su visión, sé de su calidad humana, de su calidez también para trabajar en equipo. Entonces, sin duda, para mí fue como un mérito, como un reconocimiento muy lindo que nos hayan volteado a ver tanto a él como a mí. Particularmente es un amigo que yo admiro y quiero mucho. Entonces, pues trabajar de la mano creo que es algo que puede hacer grandes cosas. Compartimos mucho de la filosofía, tanto de vida como profesional. Entonces creo que cuando te sumas a un equipo que trabajas en el sentido de los mismos valores, la misma visión, sin egos profesionales, ¿no? Y siempre como en esta tesitura de coadyuvar a ser mejores egresados cada día, pues es algo gratificante, pero sobre todo disfrutable también, ¿no? Entonces para mí, pues orgullosa, pero también muy comprometida en hacer las cosas bien, en sentar un precedente. Lo platicábamos un poquito fuera del aire, ¿no? Reconocer también a la autónoma que esté volteando a hacer estas cosas, porque creo que somos una comunidad fuerte, orgullosa, talentosa, que solo necesitamos que nos llamen a regresar a casa para dar un poco de lo que nos dio la autónoma. Entonces, pues muy feliz de estar de regreso, muy contenta y muy motivada también con los pilares que se va a trabajar y trabajar de la mano pues con nuestra alma materna, que tanto cariño le tenemos, y bueno, coadyuvando siempre a las nuevas generaciones, que son los que vienen ahora a seguir abriendo nuevos caminos y nuevos logros.
1: En este sentido, ¿qué podemos esperar de esta agrupación de egresados? Y si pueden compartirnos en este caso, si puedes compartir parte de sus próximos proyectos.
0: Sí, pues básicamente, mira, ¿qué podemos esperar? Uno, mucha voluntad, alinearlos a la visión que justamente nos está marcando la autónoma, que es generar comunidad, llamar a la comunidad justo a que nos agrupemos, a que unamos fuerzas y hagamos mejores proyectos cada vez, pero también que impulsemos tanto a los negocios que ya están arrancando, porque aparte me he dado cuenta que en la autónoma hacen muchos emprendedores, entonces salen con esta idea de emprender y demás. Me ha llegado aquí a la oficina muchos chicos que están en esta dualidad, ¿no? De ser estudiantes y emprendedor. Entonces, en esa tesitura es que se van a trabajar algunos de los pilares más importantes. Pues uno es generar comunidad, agruparnos, reconocernos, hacer este encuentro nuevamente, ¿no? Estos saberes que todos hemos tenido en experiencia, también ver hacia dónde los podemos llevar, potenciar y demás. Creo que hay mucha voluntad con los pocos que hemos tocado apenas en una semana, pero que hay mucha voluntad y que creo que era algo que se estaba esperando ya desde hace tiempo, solo el llamado para regresar a casa, ¿no? Entonces, eso pues me da mucho más motivos para estar contenta. También vamos a trabajar el tema de mentorías para poder justo ayudar a estos emprendedores que apenas están arrancando o que están atorados en algo y que son parte de la comunidad, en ver cómo con todo el expertise que tenemos, con todas las herramientas, incluso con los negocios que ya están un poco más consolidados, pues cómo ayudamos a que todos brillemos, ¿no? Porque aquí hay lugar para todos. La tercera, que es mucho este tema de seguir capacitándonos y seguir creciendo, porque al final del día, en esta época tan cambiante, si no nos capacitamos, si no nos actualizamos, pues la realidad es que nos vamos quedando rezagados y a veces no pasa mucho, ¿no? En un año ya no estamos en las mismas tendencias que el día de hoy. Entonces, pues a través de la parte de capacitación, talleres y mentorías, pues vamos a estar trabajando mucho este crecimiento general como comunidad, ¿no? El networking, que es importante también, y que pues segura estoy que saldrán muchos buenos negocios y podremos mover mucho más la economía hidalguense e incluso algunos otros lados donde estén nuestros egresados, empezar a mover también economía, que bastante falta le hace a nuestro país también, ¿no? Entonces creo que vienen cosas lindas. Estamos pensando tanto en la comunidad activa como estudiante, en los recién egresados y también en los egresados, ya que podamos capitalizar mucho la experiencia juntos y seguir creciendo y seguir impulsándonos. Entonces, sobre eso versa lo que nosotros estaremos trabajando.
1: Muy bien, Lizeth, enhorabuena para ti como vicepresidenta, para todo el comité, el mejor de los éxitos para esta asociación de egresados del Instituto de Ciencias Económico-Administrativas. Y ya estamos llegando al final de este programa de Egresados Garza, no sin antes algún mensaje que te gustaría compartir con nuestra comunidad universitaria.
0: Muchas gracias, Karen. Pues nuevamente agradecer, reiterar el agradecimiento. Dos, convocar también, ¿no?, a todos los que nos escuchan y que estén interesados en regresar a esta comunidad, en en afiliarse a esta comunidad, pues realmente es algo todo en pro de construir, en pro de ayudar y de ser esa comunidad más cercana, ¿no? Porque la comunidad existe, solo es tener la cercanía. Entonces, pues el llamado a que se acerquen, vamos a tener por ahí algunas redes sociales activas que ya les pasaremos. Estamos en esa construcción, pero de cualquier modo, a través del instituto, de las direcciones, seguramente tendremos ahí la vinculación. Entonces, pues será un gusto que estén dentro de esto y bueno, pues que la batuta la vayamos pasando año con año con nuevos egresados, ¿no? Porque pues al final del día siempre nuevas ideas son bastante bienvenidas en estos proyectos. Entonces, nada, pues orgullosamente Garza y aquí los estamos esperando también.
1: Perfecto, con estas oportunidades de vinculación, agradecemos a Lizeth Palacios Duarte, egresada de la licenciatura en Mercadotecnia, por compartir parte de su experiencia, de su vivencia también de estos proyectos, y agradecemos al Sistema Universitario de Medios Autónomos de nuestra universidad por este espacio que es para nosotros los egresados y egresadas. Sin duda, deséate, Lizeth, el mejor de los éxitos y nos escuchamos en la próxima emisión de Egresados Garza. Hasta la próxima.
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7: Son las 3 con 37 minutos. 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
3: Son las 3:49.

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5: Temperatura 21 grados centígrados.
6: Son las 4:03.

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2: Son las 4 con 21 minutos.
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6: Son las 4 con 33 minutos.
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0: Buenas tardes a todas y todos en Suma Radio Actopan 102.1 FM. Súmate a la señal. La de la voz, Carolina Aguilar, les da la más cordial bienvenida en esta transmisión de su programa Derecho en 30, que como cada viernes abordamos cuestiones jurídicas desde un lenguaje accesible e inclusivo. Y bueno, en esta tarde no será la excepción porque tenemos un invitado especial quien pues nos estará hablando de una cuestión que tiene que ver con los grupos prioritarios, estos grupos en situación de vulnerabilidad dentro de una materia muy concreta que es el derecho electoral en México. Y para ello, antes de darles la bienvenida, vamos a escuchar su semblanza.
1: Jorge Abelardo Adame Ávila. Es licenciado en Derecho, maestro en Administración Pública y actualmente doctorado en Derecho en la Universidad Autónoma de Guerrero, donde desarrolla una investigación sobre inclusión política de grupos en situación de vulnerabilidad en los procesos electorales en México. Además, es especialista en gestión y resolución de conflictos por la Universidad de Castilla-La Mancha en España. Y hoy nos acompaña en Derecho en 30.
0: Como pueden darse cuenta, el maestro Abelardo cuenta con una expertise vasta acerca de la política pública y estas cuestiones derivadas de la prestación de servicios y, sobre todo, pues también un enfoque formativo que actualmente pues también está realizando sus estudios de doctorado para no quedarse atrás en estos temas. Pero antes de darle la bienvenida a nuestro invitado, quiero agradecer a quienes siempre nos brindan este espacio, al director Ricardo García, director de Suma Radio Actopan, y también en producción a la maestra Vania Sánchez. Y sin más preámbulo, les voy a dar la bienvenida al maestro Abelardo. Muchísimas gracias, maestro, por este espacio que nos brinda a la comunidad del Valle del Mezquital.
2: Muchas gracias, doctora Carolina Aguilar. Es un placer poder compartir este espacio donde podemos expresar parte del conocimiento y de lo que hemos aprendido a lo largo de nuestra trayectoria académica y profesional.
0: Gracias a usted por abrirnos este espacio en su agenda. Y es que vamos a estar hablando de una cuestión, como ya escucharon en el tema, derivado de temas democráticos, pero también desde un reconocimiento de los derechos que ciertamente no siempre están garantizados, hablando en relación con su ejercicio efectivo. Porque, bueno, pues como estaremos hablando en el transcurso de esta transmisión, existen barreras estructurales, institucionales, incluso de carácter cultural, que van a limitar la participación política de algunos sectores que de forma histórica han sido discriminados, desde los pueblos indígenas, las personas con discapacidad, población afromexicana, personas migrantes, integrantes de la diversidad sexual y personas adultas mayores. Y bueno, maestro, vamos a arrancar con la entrevista y para ello me gustaría establecer para nuestra audiencia un marco conceptual, poder comprender para este arranque qué debemos de entender jurídicamente por grupos en situación de vulnerabilidad dentro de los procesos electorales en nuestro país.
2: Pues, gracias, doctora, nuevamente, doctora Carolina, por refrendar en todo lo que vale la palabra este importante espacio de expresión. Y yo quiero iniciar con una frase que, al hablar de inclusión, y en particular de la inclusión política, no es solamente hablar de privilegios para los grupos no visibilizados, es más bien hablar de derechos humanos, de igualdad sustantiva y de una justicia democrática. Bueno, particularmente, haciendo una reflexión sobre que a lo largo de la historia de México, pues he hablado de las desigualdades y en particularmente uno de mis puntos que he visibilizado a lo largo de mi formación profesional es de que existe exclusión de ciertos grupos vulnerables. Roberto Saba nos habla precisamente, un investigador argentino, en alguna de sus obras nos menciona precisamente que esas exclusiones pueden ser estructurales, sistemáticas. Y bueno, en este caso, hablar de los grupos en situación de vulnerabilidad y los entendemos como aquellos sectores de la población que efectivamente históricamente han enfrentado condiciones de desigualdad, discriminación, exclusión, que precisamente limitan el ejercicio pleno de sus derechos políticos electorales, principalmente el derecho a ser votados. En México, particularmente en nuestro México contemporáneo, podemos identificar entre esos grupos, particularmente los pueblos indígenas, personas afromexicanas, personas con discapacidad, integrantes de la diversidad sexual, migrantes y recientemente, de acuerdo a algunos indicadores etarios, que publica INEGI y a través también de información del Instituto Nacional Electoral, se ha visibilizado que las personas adultas mayores también es un grupo que se ve vulnerado precisamente a ejercer este derecho a ser votado. Ahora bien, desde una perspectiva constitucional y de derechos humanos, tenemos que precisamente el Estado tiene la obligación no solamente de reconocer los derechos, sino de generar condiciones reales para garantizar la participación política e igualdad sustantiva. Y decía precisamente uno de los autores que hemos analizado, desarrollado en su filosofía, Roberto Saba, nos habla que no basta una igualdad formal ante la ley, sino que debe de entenderse las desigualdades estructurales que impiden precisamente ese derecho o ese acceso a esos derechos.
0: De manera que con esto que nos marca a manera de definir de forma general estas cuestiones normativas inicialmente, pero sobre todo una concepción social acerca de los grupos en situación de vulnerabilidad, nos queda bastante claro que no es nada más reconocer derechos, digamos en lo abstracto, sino también es indispensable analizar las condiciones materiales que permiten de alguna forma poderlos ejercer plenamente y en específico dentro de los entornos de los derechos político-electorales. Y también eso me lleva a preguntarle, maestro, si bien es cierto cuando hablamos de derechos humanos, aparentemente estamos en una temática de auge, pero la realidad es que ya llevamos algunos años, incluso décadas, que son una realidad materialmente hablando en nuestro propio texto constitucional federal, pero de pronto pues también nos surge esta interrogante de por qué hoy en día es tan necesario hablar de inclusión política para fortalecer la democracia mexicana.
2: Efectivamente, es un tema que adquiere una importante visibilización, diversos autores han escrito de ellos, y me quedo con lo que Norberto Bobbio señalaba, que la democracia no solamente implica reglas electorales, sino también la aplicación progresiva de los derechos y espacios de participación ciudadana, porque una democracia auténtica, y es de partidos, es una democracia verdadera, y no puede construirse dejando fuera sectores, particularmente los que históricamente han sido vulnerados o invisibilizados. En ese sentido, creemos que del análisis de la revisión histórica es necesario hablar de inclusión política, ya que a través de ella se permite escuchar las voces de quienes están representadas en esa toma de decisiones. Cuando estos grupos vulnerables participan activamente, precisamente en los procesos electorales, encontramos algo muy fundamental: se fortalece la legitimidad democrática, es decir, se da voz a los que no tenían voz y se visibilizan quienes históricamente han sido vulnerados en sus derechos, particularmente en los derechos político-electorales. Y argumentando todo este eje de ideas, pues logramos con ello que se tenga una amplia representación y así también que se avance hacia una sociedad más justa e igualitaria. Ahora bien, allí encontramos algunos otros autores también que nos hablan precisamente de ciertas exclusiones, y es un gran reto al hablar de inclusión política. Mauricio Merino, en su libro Gato por Liebre, nos habla precisamente que muchas veces esta inclusión puede ser hasta simulada. Entonces, por eso es hablar más de una formalidad, ir también a cuestiones éticas de partidos políticos, de personajes de la sociedad civil, para lograr precisamente ese objetivo, una verdadera inclusión política que lleve como una línea de investigación dentro de los derechos humanos, dentro de los derechos políticos electorales.
0: De manera que cuando se habla de inclusión política, inevitablemente también pues eso nos lleva a identificar obstáculos de naturaleza histórica y estructural que generan esta exclusión que usted nos menciona. Pero ciertamente, bueno, para nuestra audiencia, cuando hablamos de derechos político-electorales, pues entenderíamos la posibilidad de votar, es decir, sufragar, participar en estas elecciones populares de manera universal, libre y secreta, pero también a ser votado, ¿no? Esa capacidad de podernos postular, de ocupar algún cargo de elección popular, de afiliarse a algún partido político y en general de participar a través de los mecanismos democráticos como son las revocaciones de mandato, las consultas populares y demás. Y hago esa precisión para nuestra audiencia porque pues lo que ahora nos va a explicar nuestro invitado especial de esta tarde es que efectivamente, a pesar de que existe un reconocimiento jurídico y como nos ha mencionado también es importante hablar de inclusión política, también seguramente habrá obstáculos, ¿no? Y estos obstáculos, estas dificultades concretas que enfrentan los sectores sociales, desde su perspectiva, maestro, ¿cuáles serían los principales, no sé, de carácter jurídico, institucional, social, inclusive, que enfrentan los grupos de atención prioritaria en la vida política?
2: efectivamente, hablar de inclusión es decir que existe un tema que es la exclusión. Y al decir que existen obstáculos precisamente que enfrentan estos grupos, pues encontramos una diversidad de obstáculos particularmente estructurales. Podemos destacar de la discriminación histórica que han surgido a través de la historia, que han sufrido estos grupos. También las barreras económicas es un factor que marca una ruta históricamente. La falta de acceso a la información política, la violencia política, los prejuicios sociales. Culturalmente, pues tenemos que también existen esos obstáculos. Nosotros mismos, la sociedad, los desmarcamos día a día y es algo con que bueno, debemos estar día a día pues, buscando una transformación para lograr precisamente que estos obstáculos pues, desaparezcan, ¿no? Y bueno, en ese sentido, me hacíamos mención a escritores, a pensadores, al maestro, el doctor Roberto Saba, explica precisamente que muchas veces estas exclusiones no provienen únicamente de la ley, sino de estructuras sociales, históricas, que generan desigualdad sistemática y limitan el ejercicio efectivo. Los mecanismos de exclusión recientes que podemos visibilizar, pues podemos hablar de mecanismos como la paridad de género, que busca garantizar precisamente la representación equitativa de mujeres en cargos públicos. Podemos hablar de una figura muy importante, que son las acciones afirmativas, medidas que son temporales, precisamente que se establecen para favorecer a esos grupos históricamente excluidos. Y o algo muy importante que no debemos dejar de notar, que es la interpretación progresiva, quiere decir que debe de haber una evolución jurídica para ampliar el derecho a ser votado. Estos datos los hemos tomado precisamente información del Instituto Nacional Electoral, así como del Tribunal Electoral, que nos permite pues, tener un bagaje certero del por qué pues, existen todavía estos obstáculos y que se tienen que enfrentar y tenemos que trabajar arduamente sociedad, gobierno, actores políticos para lograr precisamente romper esas barreras.
0: Y esto que nos acaba de mencionar también nos va a conducir a otro debate, inclusive hasta conceptual, y que seguramente nuestra audiencia ha tenido oportunidad de escuchar en algún momento y que se relaciona con los conceptos de igualdad, pero en específico con esta clasificación que de inicio fue un tanto doctrinal, teórica, pero que en la actualidad yo creo que ha retomado una fuerza importante, que es la igualdad formal, en contrario a la igualdad sustantiva. Y es que no va a ser lo mismo el reconocer nuestros derechos en la ley, que yo creo que ese no sería un tema a debate porque se encuentran incluso dentro del margen del derecho internacional de los derechos humanos, pues también existe ese reconocimiento. Pero digamos que la dicotomía sobre la cual surge precisamente ese debate legal es qué tanto ello nos garantiza condiciones reales para poder ejercerlo. Y eso también pues me lleva a una pregunta más. En esta dicotomía que acabo de mencionar sobre las concepciones de la igualdad desde lo formal y la sustantiva, ¿considera usted que la igualdad formal que está de inicio prevista en la Constitución mexicana es suficiente para garantizar una participación política equitativa de estos grupos?
2: Es un tema muy relevante que ha creado mucho debate sobre creo que desde la reforma constitucional donde nuestra Constitución reconoce precisamente los derechos humanos precisamente de todos los seres humanos. Creo que efectivamente es importante decir que nuestra Constitución ya contempla la igualdad formal. Uno de los objetivos de esta investigación que hemos desarrollado a lo largo de estos últimos años es lograr una perspectiva de inclusión política en nuestro marco legal, que permita precisamente elevar a una igualdad sustantiva y con una verdadera participación política en los grupos vulnerables. Es decir, la igualdad formal implica que todas las personas pues, somos iguales ante la ley. Eso está plasmado. Sin embargo, en la práctica, pues existen desigualdades históricas y como lo decíamos anteriormente históricas y estructurales que colocan a ciertos grupos en desventaja. Entonces es en ese error que por ello hoy se habla de una igualdad sustantiva.
0: Antes de continuar con esta interesante charla, iremos a un breve corte promocional y regresamos.
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8: Mira, tiene muchísimo que ver con todos los fenómenos que nos pasan. Es importantísimo para la población mexicana saber cómo estamos con respecto a esta característica, ¿no? Humana. Tenemos algunas cosas que tenemos la necesidad de explicar. México, pues sabemos que es uno de los primeros lugares en obesidad en el mundo. Entonces, estas diferencias de capacidad gustativa y lo que dices, la capacidad distinta de percibir los alimentos, podría ser, es parte de la investigación que estamos haciendo, ¿no? Podría ser que esté relacionada con aspectos genéticos y que podría contribuir a explicar las tasas de obesidad tan altas que tenemos en nuestro país. Entonces, pues algo de lo que estamos haciendo es la evaluación de estas capacidades gustativas en muestras poblacionales en Hidalgo, en Pachuca, población de ahí que está universitaria de Pachuca, y en población universitaria de esta zona, todavía centro occidente de México, acá en Guanajuato. Entonces, sí, definitivamente, ¿no? Tiene mucho que ver con los fenómenos, y entre ellos fenómenos de aspectos nutricionales. Es parte de las investigaciones que estamos haciendo, tratar de relacionar esa sensibilidad gustativa que es diferente entre personas con la forma, con el aspecto nutricios de nuestras poblaciones. En eso andamos.
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10: Son las 4:50.
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0: El día de hoy nos acompaña el maestro Abelardo, quien nos está explicando cuestiones relativas a el tema de los derechos político-electorales desde un enfoque de la igualdad. Y precisamente antes de nuestro corte, en esta transmisión más de Derecho en 30, como parte de la programación de Suma Radio Actopan 102.1 FM, nos estaba platicando, maestro, acerca de los conceptos de igualdad formal frente a la igualdad sustantiva. Y en esta parte, pues él nos precisaba las diferencias que podemos identificar entre ambas definiciones y que no sería un tema de debate el afirmar que no está previsto jurídicamente. Y desde la propia Constitución Federal, ahí lo encontramos de forma expresa. Pero ahora, eso también me lleva a preguntarle, porque evidentemente cuando hablamos de derechos político-electorales, yo creo que la audiencia piensa automáticamente en el Instituto Nacional Electoral, ¿no? Porque digamos que es el órgano que se encarga de gestar, de organizar toda esta parte del sufragio a nivel nacional, pero también me hizo pensar en la parte judicial, es decir, en el Tribunal Electoral del Poder Judicial de la Federación. Maestro, ¿qué papel han desempeñado estos dos entes en la implementación y quizá la consolidación de lo que usted nos hablaba como acciones afirmativas a nivel nacional?
2: Es importante, gracias, doctora, es importante precisar que el papel que desempeñan los organismos constitucionales autónomos, en este caso el Instituto Nacional Electoral y el Tribunal Electoral, el Poder Judicial de la Federación, por mencionarlo, han tenido un papel fundamental en la vida democrática de nuestro país, ya que históricamente han dado pauta a visibilizar precisamente a las voces que en algún determinado momento ni siquiera existían en la idea de quienes tenían las decisiones sobre quién participaba y quién. Es decir, el INE, tanto como el tribunal, pues han impulsado criterios y resoluciones que obligan, aquí voy a mencionar a los partidos políticos, que son actualmente en el marco legal, quienes tienen pues esa membresía, obviamente sin mencionar las candidaturas ciudadana, pero de postular las candidaturas pertenecientes a grupos históricamente discriminados. Y es importante precisar que estas decisiones han permitido precisamente avanzar a una representación política, por mencionar algunas, de los grupos indígenas, de los grupos afromexicanos, de grupos vulnerables con liderados con discapacidad y de la diversidad sexual. Es importante mencionar ahí para algunos autores que han escrito sobre estos temas, y mencionar a uno en particular, a Mauricio Merino, abogado doctor, y que ha con avances importantes en esta materia, señala precisamente que las instituciones democráticas deben garantizar no solo elecciones competitivas, sino condiciones de inclusión y representación efectiva para fortalecer la confianza ciudadana. Es ahí el importante papel que el Instituto Nacional Electoral es importante reflejar esa autonomía, esa independencia de otros poderes o de los poderes más bien del Estado para poder garantizar precisamente esa figura tan importante que es esa decisión que tiene la ciudadanía o el pueblo, como se dice, para elegir a sus representantes.
0: En esa línea de lo que nos acaba de mencionar del rol que juegan estos dos entes en la consolidación de lo que se entiende por acciones afirmativas, que de manera inicial antes del corte nos explicaba que son temporales y que lo que buscan es compensar ciertas desventajas estructurales, precisamente de ahí surge la relación que tienen con la plática de esta tarde. ¿De qué manera estas acciones afirmativas, maestro, nos permiten construir una democracia más inclusiva, más compatible con el principio de no discriminación?
2: Efectivamente, pues todo nace de la vida democrática que las instituciones, o se ha logrado a través de las instituciones, a través de la lucha de hombres y mujeres, a través del tiempo, pues han logrado visibilizar sus voces. En este caso, hablar de acciones afirmativas, como bueno decía, no sé si atinadamente lo menciona, son acciones temporales que buscan corregir desigualdades históricas. Si bien es cierto, hay algunas que en su implementación pues generan a lo mejor algunas otras desigualdades, pero aquí lo particularmente es corregir desigualdades históricas. Hay un tema muy importante hoy en la participación política de las mujeres, donde en las listas que se integran en los espacios de elección popular, pues algo importante que se refleja es que pueden entregar los partidos políticos una lista de solamente mujeres, y eso corrige precisamente esas desigualdades. No así sería válido entregar una lista donde solamente estén puros varones. Lo ideal sería, de acuerdo a estas acciones afirmativas, que lograr una entidad que logre precisamente un 50% de participación. Quiero decir que efectivamente, como lo ha determinado el Tribunal Electoral de la Federación, no son privilegios, sino más bien mecanismos temporales que sus funciones generan justicia social, que permiten abrir espacios de representación para sectores pues, tradicionalmente que han sido excluidos. Y gracias a estas medidas hoy existe una mayor presencia de grupos vulnerables en cargos políticos, y no solamente en estos cargos. Es importante presentar que también la administración pública se ha logrado tener la participación ya de estos grupos. Eso, lo que es importante resaltar, que se fortalece el pluralismo democrático y la legitimidad institucional. Autores como Norberto Bobbio sostenían que la democracia moderna debe evolucionar constantemente para incorporar a quienes históricamente habían permanecido excluidos, particularmente en este caso del poder político.
0: En esta línea, entonces, maestro, podríamos inclusive hasta llegar a pensar, digo, ahorita que nos mencionaba esta parte importante de las acciones afirmativas, habrá seguramente quienes así lo conciban, que de alguna manera son discriminatorias, ¿no? Yo creo que jurídicamente nos queda claro que no son un trato diferenciado y de manera injustificada, ¿no? Ciertamente sí hay cierto enfoque, ¿no? Que lo que va a buscar es precisamente lo que nos mencionaba, de hacer compatibles el principio de igualdad y el derecho a no discriminación a través de estas acciones afirmativas y buscar su garantía evolucionando de lo formal a lo sustantivo. Pero pues habrá quienes seguramente las conciban, ¿no? Como algo que vulnera inclusive el derecho de terceras personas que quizá no encuadran, ¿no? En estos grupos de atención prioritaria. Y en ese mismo sentido, a mí me gustaría preguntarle lo siguiente. ¿Cuáles serían en la actualidad algunos avances, pero también retos? ¿Qué retos tenemos pendientes respecto de la representación política de estos grupos históricamente discriminados? A pesar, por supuesto, lo que nos acaba de mencionar, de la existencia de ciertas acciones afirmativas.
2: Es un tema muy amplio, es un tema muy importante, pero en este punto en particular es importante generar resultados a través de propuestas que se materialicen. Encontramos diversos argumentos, decíamos, ya mencionado a Mauricio Merino, donde en su obra advierte que precisamente la democracia no puede reducirse únicamente a procedimientos electorales, sino debe traducirse en una representación auténtica y participación efectiva. Y es ahí donde observamos que México, nuestro país, pues, ha tenido importantes avances, importantes en materia, como lo mencionábamos anteriormente, la paridad de género, las culturas alternativas, pero en la actualidad existen espacios de representación para, aquí es una pregunta, para personas indígenas, afroamericanas, migrantes, personas con discapacidad o diversidad sexual, sí, ya se tienen importante visibilización de estos grupos en espacios de participación política, pero sin embargo, aún existen esos sesgos que los mencionábamos anteriormente, son simulaciones en muchos casos de los mismos grupos políticos, de los sectores políticos, para cubrir esa figura, pero en la práctica, en la realidad, pues no se ven reflejados así. Es importante mencionar que pues sí existen retos y particularmente, especialmente en temas como es la simulación de candidaturas, lo mencionábamos ya, otro tema de la violencia política, la falta real al poder, y aquí algo muy importante, muchas veces la debilidad institucional para garantizar la inclusión efectiva más allá de un cumplimiento formal.
0: Este análisis que nos indica pues resultará indispensable para incorporar estas temáticas, sobre todo ahora que nos hace mención de la parte de la simulación, porque efectivamente, ¿no? Yo creo que de manera viral se ha hecho de conocimiento público a través precisamente de redes sociales, etcétera, y de estos espacios de comunicación, que en muchos casos el ejercicio, digamos así, de estos avances con enfoque de justicia social, pues en algunos contextos pueden ser malinterpretados o aplicados inclusive desde la teoría, pero no necesariamente con base en la naturaleza que en sí mismo deberían de tener estas acciones afirmativas, y eso pues lógicamente produce lo que nos menciona acertadamente como dinámicas de simulación, es decir, hacer pasar que se están cumpliendo estas acciones afirmativas que existen, que están materialmente vigentes en distintos espacios, concretamente lo que hoy nos ocupa, político-electorales, pero que cuando las analizas, las estudias, pues de alguna forma te deja esa incertidumbre, ¿no? De saber si efectivamente eso que está sucediendo, eso que se está haciendo desde determinado espacio público, efectivamente contribuye a la incorporación de estos grupos históricamente marginados. Y a manera de ir cerrando, maestro, con esta plática, me gustaría que desde su percepción académica y por supuesto también jurídica, nos pueda comentar qué tipo de reformas o cambios estructurales se necesitan para que haya un fortalecimiento de igualdad sustantiva en temas de participación política para estos grupos.
2: Efectivamente, tenemos que ir vinculando propuestas reales, propuestas jurídicas, y a través de la academia y de la investigación, creo que podemos lograr este objetivo. Quiero mencionar antes de cerrar este punto, un importante dato en la elección del 2024, donde, en el caso Guerrero, el tema de la autoascripción, y hablando de simulación, el Partido Movimiento Ciudadano, a través de la autoascripción, integra lista la propuesta de afromexicano candidato, cual se vio debidamente impugnado por grupos comunitarios de la región, y el tribunal determinó efectivamente a lograr una autoascripción calificada. Es ahí precisamente donde, a través de estos mecanismos de verificación de estos casos, se ha logrado precisamente lograr que no se los partidos tengan su libertad de simular ese tipo de participación ciudadana. Y bueno, aquí viene la parte más importante. En mi caso, en un tema particular, les decía, mi experiencia a través de los años en la vida pública, en la participación política, la propuesta es fortalecer precisamente los mecanismos, las mismas acciones afirmativas, mejorar precisamente los sistemas de supervisión y el cumplimiento electoral que permitan precisamente aplicar a través de la educación cívica incluyente, así como también de generar formas legales que consoliden una representación de grupos vulnerables. Es por ello que nosotros proponemos integrar pues, una reforma constitucional que eleve el enfoque de inclusión política en nuestra constitución, que obligue a todos los actores políticos precisamente a través de la ética, a través de la participación, que estos grupos que históricamente han sido vulnerados y lo que se sigue visibilizando a la actualidad, pues puedan tener una voz que lo represente, y también plantear precisamente incorporar una visión interseccional que permita pues, comprender múltiples factores de discriminación, como la discriminación precisamente afecta el acceso al ejercicio político. Una democracia sólida, considero, requiere una ciudadanía activa, participativa, institucional, decisiones fuertes, incluyentes y que además sean independientes del poder central. Y a través de estos mecanismos efectivos de participación creo que lograremos ir avanzando, ir evolucionando precisamente a una dignidad de las personas que han sido excluidas. Es en ese tenor que creo que es importante pues, visibilizar a todos estos grupos. Construir una democracia inclusiva significa reconocer que todas las personas, y que es importante, hombres, mujeres, tienen derecho no solo a votar, sino también a ser escuchadas, representadas y, aquí algo muy importante, a ser tomadas en cuenta. Eso es cuanto, doctora. Gracias por este espacio de participación. Creo que todos los días desde nuestro espacio contribuimos al mejor desarrollo de la vida pública. A través de la academia logramos algo muy importante, que es fortalecer el conocimiento, y desde ahí, desde nuestras trincheras, tenemos que seguir construyendo.
0: Sin duda, lo que nos acaba de mencionar a manera de reflexión final es indispensable, sobre todo, maestro, porque alguna de nuestra audiencia, pensando en los grupos que nos escuchan, que de alguna manera también interactúan con esta transmisión y programas relacionados con cuestiones jurídicas, pues son estudiantes de derecho, ¿no? Y yo creo que ahí también pues nos deja esa semilla, esa parte para poder pensar de forma calmada y de reflexionar también sobre qué es lo que estamos haciendo y qué estamos construyendo, primero desde las aulas y consecuentemente desde los entornos ya del espacio público. Y si bien usted, bueno, cuenta con una experiencia vasta en este tipo de entornos, pues también estos mensajes certeros que nos acaba de compartir en esta plática seguramente serán de mucho valor para quienes nos están escuchando en esta transmisión. Bueno, pues hemos llegado al final de esta misión. Le agradezco de nueva cuenta, maestro Abelardo, por su presencia. Hoy nos ayudó de verdad a comprender, y es que la inclusión política no solamente nos va a significar una aspiración ética, sino una exigencia constitucional, convencional inclusive, para poder consolidar la democracia auténticamente de carácter representativo. Los esperamos en la próxima emisión con más temas de interés público y de reflexión académica.
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10: Temperatura, 20 grados centígrados.
11: Son las 5:07.
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0: Hola, buenos días. Bienvenidas y bienvenidos nuevamente a su espacio que lleva el nombre de Diálogos en Comunidad. Un espacio pensado y creado para compartir sobre historias, experiencias, proyectos e iniciativas, sobre todo en beneficio y pro de los derechos de las personas con discapacidad. Me presento, soy el licenciado Jesús Martínez, del colectivo De Mis Manos Hablan Huejutla, y estaré acompañándolos aquí en su conducción de su programa. Queremos agradecer enormemente a la Radio Watch aquí en Huejutla de Reyes Hidalgo y sobre todo a los medios universitarios autónomos que nos apoyan y nos dan estos espacios para llevar a cabo estos temas de suma de relevancia. Queremos agradecer y sobre todo quiero presentar a la licenciada Jennifer Escorcia. Ella es representante, directora y fundadora de la Fundación de Richard Collins Liam AC. Es una fundación a nivel nacional que tiene un gran proyecto, que tiene una gran empatía y sobre todo tiene un gran espíritu de ayudar a las personas con discapacidad y sobre todo que busca la inclusión. Es un gusto tenerla aquí, licenciada, mucho gusto.
1: Hola, ¿qué tal, Jesús? Oye, no, el gusto es mío, pero en serio estoy muy contenta de que existan estos espacios y que los estén llevando personas como tú, de colectivos que emanamos de sociedad civil. Eso me emociona un montón y de verdad que es bien difícil tenerlos, así que felicidades por tenerlo, por mantenerlo, y cuenta con mi apoyo en lo que en mis manos esté para que esto siga creciendo. Me emociona mucho este proyecto.

Solamente esas bonitas historias posiblemente que llegamos a ver en la tele o que llegamos a ver en la radio. Para llegar a esas historias hay todo un camino enorme, pero vale la pena absolutamente cada paso. Vale la pena hasta cuando la regamos porque aprendemos. Y vale la pena escuchar cómo funciona y cómo se crece y cómo trabajamos y lo que puedas generar después de una organización civil, porque es importante que la gente sepa que una lucha social siempre vale la pena, que los estudiantes sepan que una lucha social siempre vale la pena lucharla, que si tienes ese sueño y tú dices, bueno, es que yo quisiera ayudar a o apoyar a o hacer crecer este proyecto que tengo, vayan por él, vayan y no se cansen, luchen por eso, y tienen una comunidad, pues en este caso estudiantil como lo es la UAD, para generarlo. Busquen medios, los medios de comunicación, esta gran herramienta que tiene la autónoma para dar a conocer sus proyectos, funciona. Así que de ahí me voy a qué es la Fundación Treacher Collins LIAM México, la Asociación Nacional Síndrome Treacher Collins. Es una organización civil sin fines de lucros que nace en 2016 después de una historia no tan bonita que al final se convirtió en la base de nuestro trabajo. Nosotros comenzamos trabajando en 2016 nada más para compartir información, ahorita les voy a decir de qué, y esto siguió creciendo. Trabajamos específicamente con el síndrome de Treacher Collins, pero de aquí también se deriva todo un trabajo enorme con enfermedades raras y de poca prevalencia, y nos adentramos también en el tema de la inclusión social. Así que la fundación hoy no solo tiene un tema en específico que es el síndrome de Treacher Collins, sino que abarca muchos más. ¿Qué hacemos en la fundación? El síndrome de Treacher Collins es un síndrome que pertenece al grupo de las enfermedades raras o de poca prevalencia. Esto quiere decir que las enfermedades raras o de poca prevalencia son máximo 5 personas por cada 10,000 nacimientos. Así es como se considera una enfermedad rara o de poca prevalencia. Y en México creemos que hay más de 9 millones de personas. Específicamente el síndrome de Treacher Collins son malformaciones craneofaciales. Tenemos una gran problemática en México. La primera es que las cirugías de reconstrucción craneofacial aún son consideradas estéticas ante el sector salud. Entonces las cirugías cuestan. Otro gran problema es que es el desconocimiento médico. Hace 10 años que nosotros comenzamos, nos dijeron que, por ejemplo, el caso por el que comenzó, que es un caso personal, LIAM, era el primero en México. Me dijeron, es el único caso en México. Y no es verdad. Hoy tenemos a más de 200 familias. Entonces comenzamos con difundir información de qué era el síndrome de Treacher Collins, esa información que no tuvimos cuando mi bebé nació. Y así ha ido creciendo. Trabajamos con hospitales porque la otra problemática después del conocimiento es que necesitan un equipo multidisciplinario, médico multidisciplinario, para atender un solo caso. Y la realidad es que los hospitales en México, las clínicas, no tienen tantas especialidades en un mismo lugar para atenderlo. Se necesitan alrededor de 8 a 10 especialidades médicas en un mismo lugar para ver un caso. Y entonces, así te voy a explicar, se sienta uno de nuestros pequeños, de nuestras pequeñas, en una sillita, y entonces están todos los especialistas, analizan su caso, ven las prioridades y hacia dónde se va a comenzar a hacer todo el tratamiento, que puede durar 15 o 20 años todo este tratamiento. El síndrome de Treacher Collins específicamente no tiene alguna afectación de intelectual, o sea, la única afectación es la parte auditiva en el tema de discapacidad, por eso nos metimos al tema de discapacidad. Y entonces también llegamos a la otra problemática, que son los aparatos auditivos, que tampoco tienen cobertura sanitaria. Y en el caso de mis pequeños, pues al no tener orejitas, necesitan unos aparatos que se llaman vibradores óseos. Estos captan el sonido, lo convierten en vibración, viaja a través del cráneo y llega a la cóclea en instantes. Entonces así es la manera en la que ellos pueden escuchar. De ahí comenzamos a adentrarnos en el tema de cómo hacemos que nuestros pequeños, por ejemplo, hace 10 años, nos llegaron diversos casos de fallecimientos al nacer. Entonces dijimos, ¿cómo podemos hacer que todos los médicos pues conozcan del síndrome y que nuestros pequeños realmente dejen de fallecer? Yo no quiero que más niños fallezcan, ¿no? Y por eso es que comenzamos con la información. Después dijimos, bueno, tenemos que llegar a los hospitales. Cuando nos dimos cuenta que esto era básicamente imposible, comienzas como sociedad civil a idear cosas, a crear cosas, a imaginar cosas. Y entonces dijimos, bueno, creo que lo ideal es que nos vayamos a las escuelas de medicina, porque todas estas personas que están estudiando medicina, pues en algún momento se van a ir a comunidades, hospitales, a hacer sus prácticas, a trabajar.
y pues nos van a ayudar a pues identificar de manera más pronta el síndrome como

0: diagnóstico, que es algo que buscamos en las enfermedades raras. Principalmente es el diagnóstico oportuno de la mano del tratamiento adecuado. De nada sirve que tengas el diagnóstico si no tienes el tratamiento adecuado, ¿no? Y entonces dijimos, vamos a ir con el área médica y comenzamos con las capacitaciones. En el camino también nos damos cuenta que no solamente los médicos eran los que diagnosticaban, nos llegaron varios casos de trabajadores sociales, de psicólogos, de enfermeros que nos llamaban y nos decían, tengo un caso que posiblemente sea Treacher Collins, ¿no? Y dijimos, claro, pues tenemos que llegar a todos, no solo a los médicos. Y entonces nos adentramos también pues a capacitar en medida de lo posible a las escuelas que nos abran las puertas, desde psicología, trabajo social, enfermería, vamos con rehabilitación, hasta con maestros. Hemos capacitado al área educativa porque nos han llamado maestros que ven las características en sus alumnos, mayormente en comunidades, y que en su comunidad sus padres pues jamás vieron a un médico, ¿no? Respecto al Treacher Collins. Y aquí nos vamos a que, por ejemplo, que te platicaba, 2 de cada 120,000 nacimientos, hay muchos pequeños que no fueron diagnosticados al nacer. Y esto es porque hay 3 niveles del síndrome de Treacher Collins, ahorita hablando específicamente de eso. El primer nivel, la verdad es que aparentemente pueden tener las orejitas dobladas o pequeñas o muy grandes, pero de todas maneras el oído medio está obstruido y las características son un tanto más comunes. El segundo nivel pues ya es más fuerte, el tercer nivel todavía más. Entonces estos casos a veces son difíciles de diagnosticar cuando la afectación es leve. Y entonces cuando nos metemos al tema de la capacitación, como fundación también ya capacitamos y hasta el momento tenemos un conteo aproximado que hemos capacitado a más de 2,000 personas del sector salud. Entonces, hoy atendemos a familias, hacemos las alianzas con los hospitales, apoyos en aparatos auditivos, se dan capacitaciones, se dan talleres, conferencias, y ya nos metimos en el tema legislativo. Entonces, hoy también, como fundación, queremos cambiar las leyes de nuestro país para que a donde no podemos llegar, pues lleguen las leyes.
1: Wow, la verdad, nos sorprende demasiado todo lo que ha realizado. Capacitaciones, talleres, buscar apoyar a las familias. Como usted lo comenta, es información que muchas veces no se tenía antes, pero que siempre existió, existe y siempre seguirá existiendo. Y no podemos hacer caso omiso a estas circunstancias. Me llamó mucho la atención este comentario que nos hizo de cuando no existen las condiciones necesarias para llevar a cabo algo, usted lo pensó, lo ideó, lo creó, y estoy seguro que hay un gran equipo de trabajo también con usted, haciendo una gran mancuerna, es de admirar. Estas son las historias que también necesitamos dar a conocer. Pero como usted nos comenta, no todo siempre es color de rosa, no todo siempre es bueno. Hay historias que valen la pena y lo cuenta con una pasión y una emoción que la verdad nos deja perplejos. Es muy emocionante. En relación sobre esta misma tesitura, sobre el camino de la formación de su asociación civil, o bueno, de su fundación, ¿qué retos ha visto o ha superado? Porque muchas veces, como cuando estamos a cabeza de colectivos o de grupos de asociaciones, no todo es fácil, pero ¿qué retos ha superado que usted se sienta muy orgullosa?
0: Son muchos. Es desde la parte administrativa como tal, una fundación, hasta los retos de tu causa. Desde el inicio, cuando le dije a mi esposo, oye, vamos a hacer una asociación, porque la idea de la asociación nació desde que nace mi bebé, Liam. Yo tuve un hijo con el síndrome de Treacher Collins, y que con lo poco que logramos investigar en ese momento, en 2015, era información sobre el síndrome, pero no te decían a dónde llevarlo, cuál era el tratamiento, nada de eso, solamente lo describía como tal, el síndrome de Treacher Collins. Y le decía a mi esposo, cuando nos pusimos a investigar de los tratamientos, de cuánto costaban las cirugías, una por una, lo empezamos a investigar así, no sabíamos que tenía que haber un equipo médico multidisciplinario, y empezamos a investigarlas una por una, en qué hospitales las realizaban, que posiblemente teníamos que ir a otros países, el costo de los aparatos auditivos, que necesitábamos más de $500,000 nada más para que nuestro hijo pudiera escuchar. Y cuando vi toda esa realidad, hoy le comento, por ejemplo, cuando doy mis talleres en preparatorias, en secundarias, en universidades, y les digo a todos los chicos que el ser papá, o sea, el tomar la decisión de ser papá implica una gran responsabilidad. No sé si ustedes tengan $1,500,000 ahorita en la bolsa como para atender a un hijo que nazca con alguna enfermedad rara de poca prevalencia, porque eso es lo que cuesta de inicio tener un hijo con el síndrome de Treacher-Collins. Entonces, entender que de esta gran responsabilidad que damos por hecho, que vamos a tener a un hijo sano, a un hijo sin ninguna discapacidad, a un hijo sin ninguna enfermedad, te hace entender que todos somos propensos. En el caso del Treacher-Collins, me voy a ir mezclando cosas. El 65% de los casos es de manera espontánea y se desconoce la causa. Entonces, cualquiera de nosotros que estamos ahorita viendo o escuchando, tenemos exactamente la misma probabilidad de tener un hijo con el Treacher-Collins, pero también con una de las más de 10.000 enfermedades raras o poca prevalencia, o con alguna discapacidad. Entonces, entrando al tema de los retos, es que cuando nace Liam, le digo a mi esposo, oye, creo que necesitamos hacer una asociación. Para mí la única respuesta fue esa, para ayudar a mi bebé, porque no nos va a alcanzar, o sea, no nos va a alcanzar una vida para lograr adquirir todo lo que él necesita. Yo pensé en ese momento que podía hacer una asociación para una persona, no sabía que no podía hacerla, pero fueron las bases de lo que hoy es la asociación Treacher-Collins Liam México, porque mi bebé fallece 3 meses después, el diagnóstico fue oportuno, el tratamiento no lo fue, y después de odiar a todo el mundo, eso es real, incluso a mí, a mis decisiones, a los médicos, a todo, entendimos que la única manera a lo mejor de honrar su legado, de honrar su fugaz visita por este plano, pues era hacer algo por más y más niños, porque en el camino, en el proceso de Liam, conocimos otros casos, poquitos, pero conocimos otros casos y dijimos, bueno, no pueden estar solos, o sea, esto no puede seguir pasando. El primer reto fue fundar una asociación civil. En México es muy complicado hacer una asociación civil, es caro, cuesta hacer una asociación civil y cuesta también que te crean. Fui en este momento porque a lo mejor como sociedad creemos que No voy a hablar mal en sí del tema político, pero mi primer pensamiento fue, le voy a decir a un político que me ayude, porque seguramente él sabe o con quién me dirijo para hacer una asociación civil, ¿no? Y esta persona lo primero que me dijo fue, oye, está bien padre tu causa, está bonita, pero son bien poquitos, entonces tu causa no es viable. ¿No has pensado en ayudar a perritos o a viejitos? Esas fueron sus palabras. ¿O a mujeres? Porque tu proyecto no es viable. En mi cabeza lo primero que visualicé fue a mi hijo. Yo dije, mi hijo, claro que era viable. Él ya no estaba, pero era viable. Y por el contrario de desanimarme, la realidad es que salí de ahí con mucha fuerza y con las ganas de demostrar que esto era un proyecto viable. Hoy, después de 10 años, pues somos una organización con presencia incluso internacional y pionera en la atención del síndrome de Treacher-Collins. Lo siguiente complicado es el tema de la donataria autorizada. Como asociación civil, lograr que te den la autorización de donataria autorizada, pues implica años de trabajo y de demostrar y de hacer alianzas con sistemas públicos para que ellos conozcan tu trabajo y después de meses o años de ver que estás haciendo ese trabajo, ellos entregarte una carta de acreditación de que sí estás haciendo lo que dices que estás haciendo, y esa se entrega a su vez al SAT junto con un montón de evidencias para que te den la autorización de hacer tu asociación donataria autorizada y que puedas como organización civil recibir donativos y hacerlos deducibles de impuestos. Cuando nos tardamos casi 2 años en lograrlo, yo dije, bueno, ya tenemos todo, ya vamos a ir con los empresarios, con empresas privadas y vamos a recibir las donaciones para ahora sí poder trabajar y los aparatos y... No, eso tampoco pasa. Y ahí nos vamos al otro súper, súper, súper reto. Yo creo que es el más difícil de todos. El lograr que la gente crea en tu proyecto, que los empresarios crean. Hablo de los empresarios porque nosotros somos una asociación que no recibimos apoyo gubernamental. En realidad, ahorita no hay apoyo gubernamental respecto a fondos, o sea, es muy poquito lo que se apoya, pero nosotros no recibimos, entonces no van a encontrar en todo nuestro historial como a fondos gubernamentales. Y eso lo dijimos desde un inicio porque no queríamos, porque creíamos que a lo mejor íbamos a tener que tener algún compromiso o algo. Entonces dijimos, vamos a colaborar con gobierno del estado, con gobierno federal, siempre, siempre colaboramos con ellos. Pero todas nuestras aportaciones y todo con lo que nosotros funcionamos son aportaciones de empresas privadas. Pero es bien difícil también porque la cultura mexicana, la cultura latinoamericana no tiene en su ADN el donar. Tenemos en nuestro ADN el ayudar. ¿Cómo te ayudo? Y sí, nos ponemos la camiseta y todo lo que hemos visto en los terremotos, en los temblores, en las inundaciones, y nos ayudamos. Pero el tema de una donación recurrente, por ejemplo, no hay. Y ese es el reto mayor. El lograr que la gente vea lo que estamos haciendo, lo que estamos trabajando, lo que necesitamos, y que se sumen a aportarnos poquito. De verdad que nosotros tenemos, por ejemplo, las donaciones recurrentes, ¿no? Donen 100 pesos al mes y nos ayudan, porque si fueran así 30 personas, si fueran así 100 personas, todo lo que lograríamos, pero nadie lo hace. Entonces es bien difícil. Yo creo que ese es el reto mayor. Y ya de ahí pues nos vamos a todas las limitaciones que hay en torno a la información, a cómo llegar a los lugares a donde no podemos llegar, y que los medios de comunicación como ustedes nos ayudan a llegar, porque es verdaderamente difícil. Y poco a poquito se van creando más retos. Por ejemplo, hacer un evento pues implica un montón de tiempo, y comúnmente te voy a decir algo, y estoy segura que aquí sí hay más organizaciones que de pronto puedan decir, oye, sí es cierto, y tú no me vas a dejar mentir, somos pocas las personas que estamos en el equipo y que se quedan. Entonces siempre vas a ir recolectando más gente, y entonces te ayudan un rato y de pronto se van, y entonces vas por más personas y te ayudan un rato y se van. Entonces comúnmente en un equipo pues tal vez haya unas 5 personas de manera permanente, y todos los demás llegan y se van. Entonces lograr hacer equipos fuertes, equipos grandes, requiere un compromiso enorme, mucho trabajo, y requiere años.
1: La verdad estoy muy emocionado por todo lo que nos platica. Son puntos sobre todo muy relevantes. Hay unos puntos que sí quisiera remarcar, y creo que aquí en el programa Diálogos en Comunidad siempre lo hemos dicho. Esta aseveración que hace de que todos tenemos la probabilidad de tener en un futuro probablemente un hijo que tenga alguna de las 10.000 enfermedades raras o de poca prevalencia. Y una frase que hemos utilizado siempre aquí en Diálogos en Comunidad es que nadie está exento a tener una discapacidad en algún momento. Y muchas veces no llegamos a pensar estas situaciones hasta que no le pasa a una persona cercana a nosotros. Y esto es una parte importante a partir de la sensibilización. Y esta cuestión de que muchas veces en un colectivo, en una asociación, un equipo de trabajo siempre permanente es muy reducido. Y aquí es donde nosotros en el programa pasado hablamos sobre la sensibilización que debe existir dentro de ese equipo de trabajo para que siga prevaleciendo, para que siga siendo fuerte, porque hay muchas cosas por hacer. Y yo sé que usted, como nos lo comenta, lo ha vivido, lo ha sentido y sobre todo lo ha llevado a cabo. Y sí, voy a estar de acuerdo con usted cuando muchas veces nos dicen que nuestro nicho o nuestro colectivo, nuestra fundación, asociación, solo está un grupo reducido. No es un grupo reducido. Existen las personas que tengan alguna discapacidad, en este caso que tengan síndrome de Treacher-Collins. Existieron, existen y seguirán existiendo, y no podemos ser ajenos a ese sentimiento, y no podemos ser ajenos a lo que está pasando allá afuera, porque buscamos la verdadera inclusión, y para eso es necesario que se lleven a cabo y que siga existiendo este tipo de grupos, colectivos, asociaciones. La verdad es muy intrigante, muy interesante lo que nos comenta. Creo que es momento de irnos a un pequeño corte aquí en Diálogos en Comunidad. Sigan con nosotros, amigos, porque seguiremos hablando con la licenciada Jennifer Escorcia, y seguiremos platicando más sobre su asociación y fundación de el síndrome de Treacher-Collins, Lian AC. Continúen con nosotros.
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7: Son las 5 con 28 minutos.
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1: Thank you. Hola, queridos amigos, gracias por continuar con nosotros aquí en su programa Diálogos en Comunidad. Seguimos aquí en cabina con la licenciada Jennifer Escorcia, quien es directora y fundadora de la Fundación del Síndrome de Treacher-Collins, Liam AC. Estamos platicando sobre la conformación, a quienes va dirigido, asimismo la forma en que ellos apoyan y sobre todo la sensibilización que debe tener la sociedad para que estos colectivos y fundaciones sigan existiendo y nunca terminen. Aquí me dirijo directamente a usted. Hemos conocido a la fundadora, hemos conocido directamente a todo el trabajo que usted ha realizado, licenciada Jennifer Escorcia, pero quisiera que nos dijera, ¿quién es Jennifer Escorcia? Usted como persona, la hemos conocido como profesionista, la hemos visto como fundadora, la hemos visto como una mujer que no se rinde, como madre de familia, que siempre da lo mejor. Pero ¿quién es Jennifer Escorcia? ¿Cómo se definiría usted como persona?
0: Wow, creo que soy una mujer un poco loca. Siempre creo que si hubiese nacido hace 200 años me hubieran dicho que era bruja o algo así. Me gusta desde chiquita aventarme a retos, a este tipo de cosas que nadie se anima a hacer. Y yo digo, sí, sí podemos, sí puedo hacerlo, pero era algo que traía desde chiquita. Soy muy soñadora, soy idealista. Yo sí creo que podemos hacer un cambio en el mundo. Soy una persona un poco desordenada. Me encanta la música. Me gusta viajar. Me gusta estar sola. Pero también tengo muchísimos amigos y muchísimas amigas. A donde llego siempre me encuentro a alguien. Soy una mujer muy afortunada. De verdad afortunada. Tengo la gran fortuna de tener cerca a gente maravillosa, tanto en mi familia como en amistades. Soy verdaderamente afortunada porque siempre llegan a mí a todas esas personas que en ese momento necesito. Me gusta el fútbol, me gusta hacer ejercicio, me levanto muy temprano, pero no quiero levantarme temprano. Pero es la única hora a la que puedo hacer ejercicio. Soy dormilona, sueño todas las noches, sueño. Y tengo sueños bien padres. Podría escribir películas de cada sueño que tengo en las noches. Me gusta escribir, me gusta leer, me gusta ver series mientras trabajo. O sea, medio veo series y mientras estoy escribiendo temas. Me gusta conocer gente. Creo que lo que más disfruto es conocer personas y sentarme al lado de alguien que no conozco y preguntarle qué hace. Y después me emociona más platicarle qué hago yo. Me gusta presumir mucho de lo que hago porque es algo que verdaderamente disfruto. Soy Garza, estudié mercadotecnia en la UAC también. Soy de Ciudad Sahagún, una ciudad mágica, porque es la primera ciudad industrial nacida en México como ciudad industrial. O sea, primero llegaron las industrias y luego nace la ciudad. Y esto provoca que la ciudad nazca con una mezcla impresionante de personas de, pues incluso de todo el mundo, no solamente de México. Y creo que mi ciudad hace parte de la personalidad que tengo, porque yo siento que muchas personas cercanas a mí tienen una personalidad similar, porque crecimos en un lugar donde había muchísimas culturas y creo que eso hace que se te facilite el adaptarte a lugares. Creo que les digo que mi superpoder es que es la adaptabilidad. Puedo adaptarme a cualquier lugar. Muchas veces no nos ponemos a pensar en nuestros superpoderes. No sé cuál sea el tuyo, velo pensando porque te lo voy a preguntar. Yo lo pensé muchas veces, pero creo que mi superpoder es que puedo adaptarme a cualquier lugar, pero aparte me encanta adaptarme a cualquier lugar. Me gusta la comida de mi mamá. Me encanta la comida de mi mamá. Como de todo. Lo que me den me puedo comer y lo que me den de tomar me puedo tomar. Todo. No soy delicada con eso. Me puedo dormir en cualquier lugar, en el piso, en el pasto, en una cama, en un sillón, en cualquier lugar, en el camión, en el metro, tampoco tengo problema con eso. Por eso digo que la adaptabilidad es mi superpoder. Y cuento muy buenos chistes también, pero ahorita no voy a contar ninguno.
1: Muchas gracias por compartirnos esta información, Jennifer. La verdad, nos confirma algo que siempre hemos dicho nuevamente en programas anteriores. Las personas somos sueños, somos metas, somos objetivos, somos nuestra ilusión, somos también, en ocasiones, nuestra propia nostalgia y nuestra tristeza. Somos un cúmulo de muchas cosas. Y reafirmo la misma frase de siempre. Todas las personas somos más que en ocasiones que la característica de discapacidad con la que se cuenta o una característica, en este caso, de síndrome que se tenga. Porque somos todas multifacéticas. Si pudiera decirle algo a la Jennifer Escorcia de hace 10 años en dos simples frases, ¿qué le diría?
0: Ay, me vas a hacer llorar. No te rindas.
1: Todo se puede.
0: Va a doler, pero va a valer la pena.
1: Sí, es muy cierto. En este camino, muchas veces al principio uno siente que está solo, pero luego se da cuenta que no. Que siempre hay personas valiosas que están con nosotros, que siempre han estado, siempre estarán y que podemos confiar en ellas. Solo tenemos que tener, como Sir siempre lo ha dicho, paciencia.
0: Sí, paciencia. Eso también. Soy una persona muy paciente. Creo en la paciencia.
1: Volviendo un poquito al tema de su carácter de directora fundadora de la Asociación del Síndrome de Treacher-Collins, ¿qué espera? ¿Qué actividades tiene de aquí, más adelante? ¿Cuál es el próximo objetivo de esta asociación?
0: Ahorita detuvimos el tema de los encuentros anuales que teníamos, porque como te mencionaba, cada vez es más complicado tener acceso a fondos para que lo logremos. Necesitamos muchísimo dinero para lograr traer a familias de todo México y de otros países a nuestro encuentro. Requiere mucho tiempo y mucho dinero, y entonces en realidad nuestros fondos los estamos ocupando más bien en cirugías, en aparatos, y se nos quedó fuera el encuentro. Así que espero que este año podamos lograr nuestro encuentro, eso por un lado. En temas legislativos, ya tenemos dentro del Senado de la República pública la iniciativa con propuesta de decreto de ley del Día Nacional del Síndrome de Treacher-Collins, siendo el primer país en el mundo en lograr tener el día ya garantizado como el Día Nacional del Síndrome de Treacher-Collins. Y de ahí nos vamos a ir al tema de las cirugías. Para mí el día es muy importante, y luego muchas personas dicen, bueno, pero ¿un día qué implica? Pues un día, tener el reconocimiento del día implica que todos los senadores, que todos los diputados, que todos los gobernadores sepan que hay un día del síndrome de Treacher-Collins, que las escuelas sepan que hay un día, y entonces eso nos va a ayudar muchísimo, pues de entrada, a que reconozcan el día. Pero de ahí nos vamos a ir caminando, ya entramos, entonces nos vamos a ir a temas de presupuesto, y yo quiero lograr que los aparatos de vibración ósea sean ya también considerados como parte de este tema de accesibilidad, que sean necesarios, que haya un presupuesto para entregar los aparatos auditivos a todos los pequeños que tengan microtia, que es una de las características del síndrome de Treacher-Collins. Digo, hablando de sus características, nuestros pequeños nacen sin orejitas, el oído medio obstruido, nacen sin pómulos, sus ojitos tienen forma asimétrica debido a la ausencia de los pómulos y a la conexión de la musculatura, tienen un coloboma auricular, tienen la nariz desviada, la mandíbula retraída, chiquititita, lo cual provoca que la tráquea crezca chueca, y a muchos les tienen que hacer traqueostomía para respirar, gastrostomía al estómago y alimentarlos por medio de sonda directamente al estómago para poder comer. Y tienen algunos de ellos, lo que se conoce como labio leporino, quienes no tienen paladar hendido, su mucoso abierto. Entonces vamos hacia que en todo el sistema de salud, yo sé que eso va a ser muy complicado, pero no nos vamos a bajar para lograr que el sistema de salud tenga por lo menos en todos los estados de la República un grupo multidisciplinario para tratar estos temas. Y si no lo logramos, posiblemente sea más fácil ir por el proyecto con el que iniciamos, que es tener la primer clínica de cirugía reconstructiva craneofacial infantil, de especialidad craneofacial infantil, en México y en Latinoamérica, porque no hay tampoco en Latinoamérica. Entonces, como asociación civil, es algo que tenemos ya lo tenemos escrito, ya tenemos el plan, ya tenemos el proyecto.
8: La mente es lograr lograr hacerlo, y con la Cámara de Diputados estamos impulsando, junto con la diputada Mónica Villavicencio, y es una persona con una enfermedad rara, estamos impulsando también el primer censo o primer registro mexicano, nacional, de personas que viven con enfermedades raras. No hay ahorita, nadie sabe cuántas hay, en dónde están, nadie sabe nada. Entonces nos vamos para el logro, ya entró por la Cámara de Diputados, entonces ahorita se va al Senado, y pues le vamos a echar todos los kilos, todas las organizaciones, así como la diputada y senadores que ya andan con nosotros apoyándonos mucho, para que se logre el presupuesto y así tener el primer censo nacional de personas que viven con enfermedades raras.
1: Es mucho trabajo para hacer, muchas cosas que va a realizar y muchas cosas que van a lograr. Estamos en nuestro último minutito en relación a este programa de Diálogos en Comunidad, Jennifer Escorcia. Agradecemos mucho su apoyo y sobre todo que nos haya brindado este tiempo. ¿Algún último mensaje de forma rápida que le quiera dar a todos nuestros queridos radioescuchas?
8: Claro, ahorita justo estoy en un evento de turismo, viene viene toda la comisión de Acapulco a promover todo el turismo de Acapulco, y yo vengo porque quiero decirles que hay un turismo inclusivo, y así en todos los aspectos, en todos los casos. Platicaba con el secretario de turismo de aquí de Pachuca y el de Acapulco, y les decía que hay que trabajar en el turismo accesible. Si hablamos de porcentajes, el 15% de la población a nivel internacional tiene alguna discapacidad. En México tenemos datos aproximados del 16%, en Hidalgo aproximado del 19 al 20%. Con esto quiero decirles que toda implementación de accesibilidad en las escuelas, en los comercios, en los gobiernos, en los hospitales, toda modificación de accesibilidad va a tener un impacto verdaderamente relevante en lo que sea que ustedes hagan. Así que no se olviden de investigarle qué es accesibilidad universal, qué son las enfermedades raras. Investiguen, por favor, las leyes que hay en torno a la discapacidad, y también les dejo una tarea, que investiguen acerca de dos frases. Una es el porno inspiracional, para entender mucho del tema de la lástima, y lo otro es, me gustaría mucho que aprendieran del capacitismo. Entonces, ¿cómo no utilizar la discapacidad para otros fines? Y cómo verlos como lo que son, personas con alguna condición de vida. Entonces, me gustaría que así nos fuéramos.
1: Gracias. Muchas gracias. Ya llevamos tarea, queridos radioescuchas. Muchas gracias, licenciada Jennifer Escorcia, por este tiempo. Muchas gracias por acompañarnos aquí en su programa Diálogos en Comunidad. Queremos agradecer directamente a la licenciada Carla Tobar en producción. Asimismo, queremos agradecer nuevamente a la Radio Watch por permitirnos estos espacios. Agradecemos mucho a la licenciada Jennifer Escorcia por permitirnos este espacio. Sigan con nosotros. Recuerden que pueden mandarnos mensajes a las diferentes cabinas de Suma Radio. Estaremos leyéndolos y los tomaremos en cuenta. Así que nos vemos. Hasta la próxima.
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1: Son las 5 con 42 minutos.
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2: Muy buenas tardes, bienvenidas y bienvenidos a este espacio informativo. Te saludamos la tarde de este viernes, 5 de junio del 2026. Te presentamos información regional, lo más relevante que ha transcurrido el día de hoy. La Comisión de Seguridad Pública de Progreso de Obregón informó que desde octubre de 2025 solicitó a la Secretaría de Seguridad Pública de Hidalgo información sobre el entonces director de Seguridad Pública Municipal, Juan José Escamilla Hernández, particularmente respecto a exámenes de control y confianza, así como su certificado único policial. Los integrantes de la comisión aseguran que hasta el momento no han recibido una respuesta oficial a dicha solicitud. El 14º Congreso de Enfermería organizado por la Escuela Superior de Tlahuelilpan de la Universidad Autónoma del Estado de Hidalgo destacó la importancia de una atención integral en el cuidado de la salud. Durante este encuentro, especialistas recordaron que la formación de enfermería no solo requiere conocimientos técnicos, sino también empatía, sensibilidad y comprensión de las necesidades emocionales de pacientes y familias. Integrantes de la Coordinadora Nacional de Trabajadores de la Educación realizaron una marcha en Pachuca para exigir mejoras laborales y cambios en el sistema de seguridad social. Entre sus principales demandas destacan la abrogación de la Ley del ISSSTE de 2007, un incremento salarial y la desaparición de la USICAM. Autoridades recomendaron tomar precauciones ante posibles afectaciones viales en la capital hidalguense también durante este fin de semana. Un sismo de magnitud preliminar 5.6 con epicentro al oeste de Ometepec, Guerrero, se registró la tarde de este viernes y fue perceptible en diversas zonas del centro y sur del país, incluida la Ciudad de México. Autoridades activaron protocolos de revisión y hasta el momento no se reportan daños ni personas lesionadas. El sistema de alerta sísmica no se activó debido a que el movimiento no superó los niveles establecidos para emitir el aviso. Y a las 9 de la noche, Suma Noticias Emisión Nocturna compartirá la siguiente información.
3: Con el gusto de saludarles, les compartimos un avance de lo que preparamos para ustedes en Suma Noticias, emisión nocturna a través del 13.1 y de las 6 frecuencias de Suma Radio. Esta noche vamos a hablar de la manifestación que han tenido las y los integrantes de la Coordinadora Nacional de Trabajadores de la Educación en la capital hidalguense. ¿Cuáles son las exigencias? ¿Cuáles son sus demandas? Lo platicamos contigo. Además, vamos a poner sobre la mesa la necesidad de nuevos verificentros en el estado de Hidalgo. ¿Pero qué es lo que dice el gobierno al respecto? ¿Hay o no hay probabilidad de nuevos verificentros? Vamos a compartirte la información. También vamos a hablarte del estreno mundial que se dio hoy en el concierto de la Orquesta Sinfónica de la Universidad Autónoma del Estado de Hidalgo. Tenemos toda la información y con esto y más te esperamos a las 9 de la noche en Suma Noticias, emisión nocturna.
2: 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de medios autónomos. 6:04 p.m, te despedimos el día de hoy, no sin antes recordarte que tienes una cita a las 7 de la noche con el concierto de la Orquesta Sinfónica de la Universidad Autónoma del Estado de Hidalgo. Muchas gracias por acompañarnos a lo largo de esta semana, cuídate mucho del tema de las lluvias, nosotros nos saludamos el próximo lunes.
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